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1: Luchi, le voy a hablar de la relación del momento.
2: ¿Qué?
1: La relación del momento.
2: ¿Cómo así?
1: No tiene que ver esto con artistas, ni mucho menos. Una relación que se ha venido cosechando y es la del alcalde de Bogotá, Carlos Fernando Galán, y la fiscal general de la Nación, Luz Adriana Camargo. Usted sabe que...
2: No, pero es una metáfora, ¿no? Porque sí, Carlos Fernando está casado.
1: Digo, una relación...
2: ¿cómo se diría? De cosas buenas, cordialidad. De trabajo.
1: Sí, no me meta problemas. Una relación muy cordial de trabajo. Y es que la fiscal hoy estuvo en el C4 de Bogotá. Ya les voy a explicar qué es el C4, pero podemos escuchar lo que dijo el alcalde Galán y la fiscal general.
2: A ver... ¿Qué dicen, muchachos? ¿Cómo les fue?
3: Hoy recibimos la visita de la fiscal general aquí en el C4 de Bogotá. Es una oportunidad para que la fiscal, la fiscalía, conozca lo que ha avanzado el C4 en este gobierno, cómo se ha fortalecido, cómo hemos logrado conectar más cámaras, incorporar tecnología y de esa forma aportar todo eso a la lucha contra el delito y cómo podemos trabajar en llave. Como lo hemos hecho hasta ahora, pero con estas herramientas seguramente lograremos cada vez ser más eficaces. Entonces, es muy importante este trabajo conjunto. Nosotros apoyamos a la Fiscalía, lo que ha invertido Bogotá en el C4, que es de la ciudad, lo ponemos al servicio de la policía, de las demás entidades, pero particularmente de la Fiscalía, para que sigamos siendo cada vez más eficaces en esa lucha contra la delincuencia que se presenta en Bogotá. Entonces, gracias, fiscal, y esto está al servicio de la Fiscalía.
4: Gracias, alcalde. Estamos haciendo una visita por las grandes ciudades, revisando los modelos de seguridad y buscando las mejores formas de trabajar de manera articulada. Y por supuesto, todas estas apuestas tecnológicas nos sirven para mejorar no solo la reacción frente al delito que está sucediendo, sino también para mejorar nuestras capacidades de investigación. Entonces, muy bien por la apuesta y ahí estamos haciendo esfuerzos articulados.
3: Muy bien, seguimos trabajando. Aquí tenemos herramientas que la Fiscalía ya está usando, que estamos trabajando para que las usen cada vez más. Estamos viendo cómo se fortalece la capacidad de reacción, porque hay muchas herramientas que sirven para la investigación, pero una clave que hemos hablado es cómo logramos reacción frente a situaciones que ocurren en tiempo real para poder garantizar una mayor efectividad. Entonces, ese trabajo en llave es fundamental, lo seguiremos haciendo.
1: Importante visita entonces la de la Fiscal General de la Nación, el C4, se llama C4 porque es la inicial de cuatro palabras que inician por C, comando, control, comunicaciones y cómputo. Ese es el C4. Y desde ahí se vigilan las cámaras de seguridad que tiene Bogotá. Es muy importante el C4, por ejemplo, para ahorita con todo este tema de manifestaciones, para monitorear desde el C4 las manifestaciones, pero también a través del C4 se detectan posibles atentados, también se detectan personas que hayan estado robando, porque usted sabe que la ciudad tiene muchísimas cámaras, no las suficientes. No las suficientes porque muchas veces se le pierde, digamos que el rastro a los delincuentes porque no hay las suficientes cámaras en la ciudad. Pero digo que se está fortaleciendo esta relación porque es que acuérdese que hace unos días el gobierno nacional le solicitó a la fiscal que levantara 19 órdenes de captura contra integrantes del Clan del Golfo. La fiscal dijo, no lo puedo hacer. Y adivine quién salió a defender esa decisión.
2: ¿Quién?
1: El alcalde Galán.
2: Ah, claro.
1: Quien dijo, fiscal, la felicito, muy bien, estoy de acuerdo.
2: Yo apoyo
1: que se haya, negado a la posibilidad de levantar órdenes de captura contra integrantes del Clan del Golfo. Hoy va la propia fiscal hasta el C4 en compañía del alcalde a ver cómo funciona ese centro que es muy, pero muy importante para la ciudad, sobre todo, como le digo, en materia de monitoreo. Pues ahí está, una relación que le favorece a la ciudad, que el alcalde Galán se lleve muy bien con la fiscal general.
2: Debo decir algo antes de finalizar esta noticia.
1: Diga.
2: Galán se ve divino en ese video.
1: Pues le voy a decir una cosa.
2: Galán es muy guapo.
1: Sí, sí,
2: yo
1: sí.
2: No había notado que Galán era tan guapo. O sea, yo se había dicho como que, wow, es chévere, pero no sé si son las canas, no sé si...
1: No, hay no mucha
2: gente. No sé si es el
1: gente,
2: tiempo, pero, Dios
1: hay una,
2: mío.
1: Hay una periodista muy reconocida, que no puedo dar su nombre, que está completamente enamorada.
2: ¿Enamorada? ¿Sí?
1: De Galán, sí, claro, es que Galán es un tipo... sí, guapo,
2: pues
1: imponente,
2: quiero
1: simpático.
2: Sumarme. Quiero
1: ahora,
2: sumarme.
1: La crítica no es por eso, ¿no? La crítica va más por la gestión en Bogotá.
2: Sí,
1: y lo demás.
2: Sí.
1: Pero pues sí, bueno, buen aporte, Luchi, no. Para cerrar.
2: No, es
1: la
2: que
1: nota.
2: En ese video, y que se entere todo el mundo, Galán, te ves divino en ese video. Sigue haciendo bien.
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1: Sebastián, ¿qué es lo que está pasando hasta ahora en Tropicana?
2: Bueno, vamos cerrando la noche. Afortunadamente, todo en relativa calma en este momento. Concierto de Nicky Jam en Transmilenio, mejor dicho, la gente feliz. Las manifestaciones ya terminaron y tenemos que hablar de una captura importante, y es que la Policía Metropolitana de Bogotá capturó en el sector de San Victorino, esto es en la localidad de Santa Fe, a un hombre que era requerido por la justicia por el delito de hurto agravado. Según el reporte, este sujeto se dedicaba a robar celulares en el servicio de transporte público. Este procedimiento se realizó mientras los policías adelantaban en las últimas horas unas labores de patrullaje. Observan a un hombre que trata de descender de manera irregular de un articulado. Al verificar la identidad, le piden por supuesto su cédula, etcétera. Se dan cuenta que este hombre tiene antecedentes y evidencian que presentaba una orden de captura vigente emitida por un juzgado de ejecución de penas de Bogotá. Según las investigaciones de la policía, esta persona habría participado en un hurto muy violento, habría robado un celular al interior de un vehículo de Transmilenio en hechos ocurridos en mayo del año pasado en la localidad de Usaquén. Campante andaba el hombre por las calles de Bogotá cometiendo más delitos. Debido a ese antecedente, el hombre trataba de evadir a la policía, por supuesto, por eso se estaba tratando de bajar del articulado y de huir de ese lugar. Pero es lo que hablamos constantemente, hablando hace poco de la Fiscal General de la Nación, de todo acá lo hemos mencionado muchas veces, la reforma que necesita el sistema judicial. Sistema judicial del cual el alcalde Galán ha sido muy crítico, porque pasa esto, la gente tiene antecedentes, tiene diferentes órdenes de captura, y cuando la policía los agarra, están en las calles, en muchos de los casos, cometiendo delitos.
1: Ay, Diosito.
2: ¿Qué se hizo, Papancracio? Hola.
1: Estaba viendo lo de los hipopótamos.
2: Ay, los hipopótamos.
1: Que va a llegar una gente de la India para evaluar todo el traslado de los 80 hipopótamos.
2: Sí, sí, sí.
1: Hasta
2: que hay un tipo muy rico que quiere llevar a los hipopótamos. Hay un tipo que tiene, que dice que tiene un zoológico enorme.
1: ¿Cuánto costará eso? Eso tiene que ser muy costoso, porque
2: no,
1: son 80 costoso. Hipopótamos los que demasiado. Se van a llevar.
2: Y es que mire, se había planteado por ejemplo la posibilidad de que los hipopótamos fueran trasladados a México. ¿Y qué pasó? Que México dijo, no los podemos traer acá, ni siquiera es por el costo, sino porque en Colombia puede que estos animales traigan infecciones propias de
1: Hábitat.
2: De su hábitat en Colombia.
1: Claro, podría ser.
2: Y acá en México puede que nos infecte a más animales, etcétera, y esto se vuelva muy complicado. Es que recordemos que los hipopótamos en Colombia no están en un zoológico, están andando a sus anchas por Antioquia y otros departamentos, y eso pues hace muy difícil que las autoridades puedan registrar o puedan evaluar qué condiciones de salud traen.
1: Pero se los van a llevar a la India.
2: Imagínese.
1: A la India, eso está muy lejos. ¿Cuánto cuesta ese traslado? Vamos a hacer esas cuentas, porque desde el Magdalena Medio hasta la India, eso tiene que ser 80 hipopótamos, eso tiene que ser muchísimo dinero. Pero ya vinieron pues de allá de la India como para revisar y evaluar ese traslado. Y el ministerio está informando que se están adelantando y coordinando ya todo lo necesario, el acompañamiento para llevarse a los 80 hipopótamos hacia la India.
2: Qué locura,
1: impresionante, impresionante. A mí me parece algo muy chévere, porque no los van a sacrificar y eso me parece lindo. Pero también es todo un proceso, ¿no? Es todo una coordinación. Me imagino los permisos, bueno. Ay, Diosito, cosas que contamos en Cómo Atardeció de Tropicana.
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momento de orar. Señor, gracias por escuchar nuestra oración a través de Tropicana. Quiero que todos puedan disponer de este tiempito en oración, que se puedan conectar, que puedan olvidar o dejar un momentico el celular ahí, solo para escucharme, solo para hablar con Papá Dios en estos minuticos que tenemos para hacer este devocional. Dios, gracias, Señor. Gracias porque tu amor es bueno, porque tú con tus bendiciones todos los días me levantas, porque tú me haces cada día disfrutar de cosas que yo a veces ni pienso que puedo tener, que las merezco, Señor. Gracias, Padre amado, porque tú me das la posibilidad de vivir, me das la posibilidad de respirar. Tú me das la posibilidad de abrir los ojos, de poder palpar, de poder abrazar a mis hijos, de poder, Señor, montarme a mi vehículo y trabajar, Dios. Gracias, Padre, gracias. Y muchas veces nos volvemos quejitas y andamos renegando de todo y discutiendo contigo, Señor, y peleando. Hoy quiero hacer una oración de agradecimiento. En Primera de Crónicas 16:34 dice: den gracias al Señor porque Él es bueno, su amor perdura para siempre. Él quiere que nos acerquemos todos los días, Él quiere que le hablemos, Él quiere que tú puedas abrir tu corazón y que puedas contarle cómo estás, cómo te sientes, que puedas decirle pues lo que te gusta, lo que no. Yo sé que Él va a escuchar de manera amorosa, receptiva, lo que tú quieras decirle. En el Salmo 138:1 dice: te doy gracias, Señor, con todo el corazón. Te doy gracias, Padre, gracias, porque a veces cuando hay situaciones negativas, tú también luego me das una positiva para yo ser feliz. O me cuidas tanto, Señor, que yo todos los días llego completico, completica mi casa. Tú todos los días me cuidas porque me proteges a veces de ciertas cosas que hago. El fin de semana me tocó caminar, Señor, por calles oscuras, y tú dijiste: tranquila, estás conmigo y no te va a pasar absolutamente nada. Camina sin miedo, camina sin miedo, que yo te protejo. Y alejaste todo mal y peligro para que a mí no me pasara nada, Señor. ¿Cómo no te voy a agradecer, Dios? Si tú eres como un papá que nos está cuidando todo el tiempo. A veces me siento triste, Dios. A veces me siento cansada, me siento agotada, me siento agobiada y quiero ya muchas cosas dejarlas atrás, y tú estás ahí diciéndome: aguanta, aguanta un poquito más, tranquila, que ya viene la bendición. Tranquilo, tranquilo, hijo, que ya viene la bendición. Pero también hay que poner de nuestra parte y también hay que ser totalmente agradecidos. Agradecidos porque Dios nos mantiene vivos, Dios nos mantiene bien. Aunque hay situaciones difíciles, Dios siempre, siempre, siempre, siempre viene y nos saca de esa situación. Señor, si de pronto se presenta alguna dificultad, alguna tormenta, o hay una situación que yo no pueda comprender, dame la tranquilidad y dame la sabiduría, dame la fe para poder cerrar los ojos y decirte: Señor, sé que esto es parte de tu plan, por favor, solo ayúdame a superarlo. En esta oración quiero poner bajo tu cuidado mi hogar, el hogar de todos mis oyentes, a sus familias, sus necesidades el día de hoy. Y te ruego que mires nuestros corazones, nuestras ilusiones, que nos des la entereza y la sabiduría para poder alcanzar todos los sueños. Y por favor, no te apartes de nuestro lado, Señor. No te vayas. No te vayas de mi lado así yo me enoje. Dios, tú eres grande y todopoderoso, y tú todos los días estás tomando mi mano para ayudarme a superar tantas cosas que tengo que superar, tantas cosas que tenemos que olvidar, Señor, tantas cosas que tenemos que perdonar, tantas situaciones negativas de las que tenemos que salir. Pero yo
yo sé que estás ahí en tu carro, sé que estás ahí en tu casa, sé que vas en el transporte público, sé que vas con el corazón agradecido por un Dios que ha sido misericordioso, bondadoso, que ha sido amoroso, que ha puesto muchas veces a las personas indicadas para recibir todo ese amor que aún queremos y que nos hace falta para resolver las situaciones. Yo sé que vas ahí con un corazón agradecido porque tú has visto los milagros. Tú has visto en tu vida y eres testimonio de los milagros que Dios ha hecho en tu vida. Gracias, Dios, infinitas gracias. Esta oración es de agradecimiento. Esta oración es para decirte que mi fe sigue creciendo, Señor, y que quiero servirte. Termino esta oración llena de confianza en ti, Señor, pues sé que tú me escuchas, sé que tú conviertes las crisis en oportunidades, sé que tú las pruebas las conviertes en enseñanzas y los problemas los conviertes en bendiciones, Señor. Mi vida es perfecta y lo declaro en el nombre de Jesús. Mi vida es perfecta gracias a ti, amado Dios. En el nombre de Jesús te doy las gracias y sello esta oración con un amén, amén y amén. Gracias, Señor, por amarme. Gracias, Señor, por amarnos a todos. Amén, amén y amén. Si tú crees en el poder de la oración, séllalo con un amén. Está hecho. Hecho está. La bendición está. Ya está con nosotros y nuestra vida es bendita. Y es perfecta, gracias a Papá Dios. Feliz noche para todos.

0: 7 de la noche con 57 minutos.
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1: Acá estamos en Tropicana, 8 de la noche, 5 minutos. Bienvenidos a este show, el show de Tropicana de A Que No Me Duermo. De 8 a 12 de la medianoche estamos con todos ustedes para acompañarlos, para decirles bienvenidos a esta noche Tropicana. Una noche genial, una noche donde nos vamos a divertir, una noche donde tenemos sorpresas. Debo decirlo de una vez así, vamos a tener sorpresas en esta noche, así que no se lo pierda. Ya nos puede encontrar a través de YouTube, nos puede encontrar a través de TikTok. Vamos a estar ahí conectados a través de Tropicana Colombia por todos los canales. Donde usted quiera que se conecte, ahí va a encontrar A Que No Me Duermo de Tropicana. Así que bienvenidos, póngase la 10. Abrimos, por favor, las puertas VIP para que usted venga, nos acompañe, para que no se duerma. Acá viendo el partidito también de Junior contra Once Caldas. El primer finalista de hoy fue ya Tolima, que se va para las semifinales. Saludo para toda la gente del Tolima que debe estar celebrando. Chévere, le ganaron al Pasto y se van para las semifinales de esta Liga Betplay. El otro partidito que ven esta noche ya están saliendo al campo de juego. Aquí lo estamos viendo, 8 de la noche, 6 minutos. Es Junior contra el Once Caldas. Uy, vea, tremendo. Mejor dicho, conectémonos de una vez con Barranquilla, caballito. Bienvenido, buenas noches.
2: Fediciño, papi, buenas noches. Aquí estamos como siempre, dispuestos a no dejar dormir a nadie en este hermoso país, Colombia. Veo, Freddy, nosotros estamos a la expectativa. Y tengo ahorita una polémica, compadre, porque aquí la gente me está diciendo, caballito, ¿qué es lo que está pasando allá en Bogotá? Que nos están diciendo que nosotros, los junioristas, mejor dicho, a Junior le cogen el rabo allá en Bogotá, que no sé, la gente aquí en Barranquilla tiene el chupo fuera, viejo Freddy.
1: ¿Pero por qué? Nosotros los queremos mucho.
2: No, imagínate que ayer cuando los hinchas del Santa Fe estaban saliendo del estadio El Campín, ellos venían así con el pecho inflado porque resulta que le habían ganado por goleada al América, e entonces les preguntaron, bueno, ¿ustedes a qué equipo quieren? Nosotros queremos al Junior, porque esos costeños cada vez que vienen aquí se ahogan. Junior no es papá de nadie, Junior no es tu papá sino tu mamá, ¿verdad? Mejor dicho, me dijeron y me cogieron de cuanta vaina, y por eso la gente me dijo, hoy queremos opinar, hoy queremos hablar, porque nosotros somos un equipo grande, que tal, que esto, que lo otro. La gente está embolatada con esa respuesta.
1: No, y va muy bien. Déjeme decirle que va muy bien, porque ahí donde ve el partido que ven y se van, entran ganando, ¿no? Vienen con la delantera, 1-0 que ganaron allá en Caldas. Y el Once Caldas viene perdiendo 1-0, así que pues va a haber un buen partido. Eso sí, se lo aseguro por ahí a Yeco, caballito, para que me ayude con de pronto bajando un poquito al retorno. Ahora sí.
2: Ahí
1: perfecto,
2: está bien.
1: Perfecto, perfecto, sí, señor. Uy, qué humareda.
2: Nos estamos acomodando, pero vamos para adelante.
1: Qué humareda la que hay en ese estadio. ¿Dónde es que están jugando hoy, caballito?
2: En el Romelio Martínez. ¿Sabías que en ese estadio Romelio Martínez jugó el Rey Pelé?
1: ¿En serio?
2: Sí, ahí jugó el Rey Pelé. Dicen que lo expulsaron, pero como era tanta la expectativa por ese brasilero, que para muchos es el mejor jugador de toda la historia, lo volvieron otra vez a meter, dijo Freddy.
1: Vea, pues, qué bueno, sí, qué bueno. Sí, oiga, sí. Y hablando de fútbol, ahorita que estamos saludando a toda la gente que está conectada y de pronto ya está metiéndose en este tema de lo que va a ser la Copa Mundo, este tema que va a ser durante 2 meses, solo va a haber fútbol, lo que es el junio, julio.
2: Freddy, qué vaina linda.
1: No, y mayo también, porque ahorita vienen todas las finales de la Liga Betplay y demás.
2: Para ti, Freddy, ¿qué pasa? Voy a coger cuello corto. Para ti, ¿quién va a ser el finalista y el campeón?
1: Yo le digo que esa final, hermano, sí. Si
2: Freddy, no te rasques la barba, Freddy. Dime, ¿quién va a ser campeón para ti?
1: Para mí, uno de los que va a llegar a la final es Nacional. Los verdolagas van para allá. Pero es que ahorita todos mostraron un nivel. Si vio los partidos de ayer, 13 goles en 2 partidos. Santa Fe,
2: ¿cómo?
1: ¿Qué nivel?
2: ¿Cuántos goles?
1: 13 goles.
2: Aquí tienes, compadre, pero 12 más 1, compadre. 12 más 1.
1: Hermano, hoy estaba haciendo vueltas. Mentalmente estoy en otro planeta. Pero le cuento que sí. Si yo diera finalistas, yo pongo un. Y quisiera que fuera así un Nacional Tolima.
2: Sí.
1: Quisiera.
2: Tolima. Ha demostrado mejor nivel en la Copa, en la Liga Colombiana. El Tolimita ahí paró en la raya, bacano.
1: Nosotros aprovechamos que no está Karina para hablar de fútbol, porque siempre. ¡Otra no, vez gente fútbol!
2: La gente está a la expectativa. ¿De qué vamos a hablar?
1: Karina, más bien que se vaya conectando por ahí. Ya en minutos la vamos a tener conectada. Ella anda en sus eventos. Ayer andaba con Maluma. Mientras sí, uno papi, salía.
2: Por eso nos abandonó ayer.
1: Sí, mientras uno salía.
2: Ay, Maluma, no sé cuándo. Es que ustedes allá tienen el Maluma de Temu. O sea, pero lo queremos, así lo queremos.
1: Para que vean el nivel de A Que No Me Duermo, mientras Caballo estaba comiendo, ¿qué era lo que estaba comiendo usted anoche?
2: Papi, yo ayer estaba comiendo empanadita de queso con juguito de zanahoria con naranja.
1: Imagínese. Yo estaba esperando ahí con una chaqueta puesta porque qué frío el que estaba haciendo, estaba esperando el taxi.
2: Sí, sí.
1: Y para
2: que vean el nivel,
1: Karina estaba con Maluma.
2: No, imagínate. Maluma, baby. Ay, no, y le cogía las barbitas. ¿Viste la entrevista?
1: Estaba feliz.
2: Ay, Maluma. Bueno, sigue comiéndose la carnita.
1: No, estaba feliz.
2: No, mejor
1: feliz.
2: Dicho.
1: O sea, nos cambió completamente. Nosotros aquí somos un cero a la izquierda. Solo nos ve con signo de pesos, de plata. Hey,
2: Freddy, por eso hay un dicho bien dicho que dice, mal paga el diablo a quien bien le sirve.
1: Es verdad, es verdad. Venga, el dato que le quería contar, caballito, así rápidamente.
2: ¿Qué pasó?
1: Pilas porque cambiaron el partido de despedida a la Selección Colombia.
2: ¿Cómo va a ser posible,
1: sí,
2: papi?
1: Cambiaron la fecha. Ya no va a ser el 29 de mayo.
2: Pero sigue siendo Bogotá.
1: No, igual es para mi cumpleaños, pero ya no va a ser el 29 de mayo. Para los que están por ahí conectados y querían saber.
2: Hey, Freddy, no. La gente en Colombia que si vas a dar pudín el día de tu cumpleaños.
1: Eso también, para todo el mundo, el que quiera. Pues cambiaron la fecha y estaba viendo aquí las redes de la Federación de la Selección, de la Federación Colombiana de Fútbol.
2: También los precios, los valores.
1: Y póngale cuidado, se va a jugar el 1 de junio a las 6 de la tarde. Para
2: primero
1: los que no
2: de
1: saben.
2: Junio,
1: primero de junio, es decir, el lunes. Ya no va a ser el viernes, sino va a ser el lunes.
2: Ey,
1: primero
2: no, pero
1: de junio.
2: Cae bien, bien, bien.
1: Sí, yo creo que por todo el tema de votaciones. Además de que eso, no sé por qué, porque no he visto comunicado oficial. Sé que el sábado, lo que es 30 de junio, es ley seca. Pero entonces no sé si de pronto el 29 también ponga ley seca. No creo.
2: Freddy,
1: no
2: señor,
1: creo,
2: no creo.
1: O sea, hasta el momento del sábado.
2: No creería.
1: Sino que es que es sospechoso que hayan cambiado la fecha. De pronto por lo que salió el precio de las boletas, para que la gente compre las boletas.
2: Freddy, y es que también la gente, ya el primero, ya la gente tiene su platica, ¿no?
1: También,
2: aunque ya abrieron la preventa.
1: Sí, señor, pues.
2: Nosotros los colombianos siempre
1: dejamos
2: todo por última hora.
1: Se la compro también.
2: Papi, la gente tiene para esos días platica. A ti te pagan, a mí me pagan, así que podemos ir al campín.
1: ¿Quieres saber cuánto le vale ir a la despedida de la Selección Colombia?
2: ¿Cuánto cuesta ese menester?
1: Vea, la boletica, la más costosa, que será en Occidental, tiene un precio de 490,000 pesos.
2: ¿490 mil?
1: Sí, 500 barras, una 500 boleta, ¿no? O sea, si usted quiere invitar a su pareja, se le va un millón. Si quiere
2: un
1: invitar,
2: milloncito de barra.
1: Si quiere invitar al chiquito de su pareja, se le va un millón y medio. Se le va.
2: Y de alguna forma tiene que pagarla.
1: Ay, si usted quiere invitar a su pareja y a dos chiquitos más, se le va $2,000,000.
2: No, y de alguna forma tiene esa platica.
1: ¿Cómo tiene que retornar.
2: De algún cuatro aletas sale sangre, pero de la mía no será.
1: ¿Habrá algún caballo que le saquen la boleta para ir?
2: No, papi, no. Yo no tengo vuelto por ese billete.
1: Te lo puedo asegurar, esa es la más cara.
2: No,
1: 490, luego sigue la de Oriental Central.
2: ¿Cuánto cuesta esa vaina?
1: 390 mil pesos.
2: 390 lucas, sí. O sea, 400.
1: Exacto. Oriental Lateral,
2: de diferencia.
1: 270 mil pesos. Y las más baraticas serán la Norte y Sur, como siempre, que tienen un valor de 85,000 pesos.
2: Papi, pero bueno, esa
1: es la boleta.
2: Ahora,
1: estos precios usted tiene que añadirle el servicio de la boletería. O sea que la de 490, me imagino que va a ser por ahí a 520, 510, no sé. Y así, porque yo sabía que la de 85,000 estaba como en 100,000 pesos. Entonces, más o menos, añádale usted el precio de lo que es el servicio de la boletería y sale.
2: Y
1: la
2: preventa. Que de pronto allá, bueno, aquí venden son roquitas, pero allá venden, me imagino que el perro caliente va a costar 15 barras.
1: Claro.
2: 15 mil, 20
1: no, eso
2: pesos.
1: Se le va a usted un platal en un partido de eso, se le va un platal, crean.
2: Yo te pregunto, ¿vas para eso o no vas para eso?
1: Para ver a James en la banca. No, pero se le va un platal.
2: Pero ¿vas para eso o no vas para eso?
1: Yo tuviera el dinero de una.
2: Si te regalan la boleta, tú. Claro. Sacas de tu pecunio y compras la boletica.
1: Claro, claro, de una. Chévere, chévere, porque vamos a despedir la Selección Colombia y va a ser el último mundial, por decir, de James.
2: Y Freddy, yo te voy a decir algo. Por ejemplo, yo no voy para esa.
1: No, usted no le mete la platica.
2: No, hombre, no. Yo el último partido de la Selección Colombia que fui fue contra
1: me
2: la
1: lo regalá.
2: Selección. No, ese yo la compré y me fui para Oriental aquí en el Metropolitano. Pero
1: yo se los prometo que a que no me duermo va a estar en un partido de la Selección Colombia en Barranquilla. Se los prometo. Como
2: claro
1: sea,
2: sí.
1: Hacemos para que usted esté allá, hermano. Como
2: papi,
1: sea.
2: No, ey, y los partidos de la Selección Colombia, como son también los jueves, podemos hacer una vaina también. Desde allá transmitimos y tenemos a los jugadores.
1: No, vamos
2: a al hotel también, la concentración, y hacemos alguna vaina. Aquí no les metemos al rancho.
1: Bueno, el partido de la Selección Colombia se llama La Recta Final. Así se llama ese partido que va a ser contra Costa Rica el próximo 1 de junio. Cambiaron la fecha.
2: Lo que estaba diciendo es que yo hace muchísimos años, al último partido que fui de la Selección Colombia, para mí valía la pena. Porque la selección de Brasil venía de ser campeona. Ese día perdió Colombia 2-1 con gol de Juan Pablo Ángel de cabeza.
1: Okay.
2: Hizo gol Ronaldo y también hizo gol Kaká. Desde ahí, desde el área, la 5:50, bin, fusiló a, creo que a Córdoba, o a Mondragón, o a este.
1: Estoy que me quito esta camisa. Yo creo que por eso me dijeron señor hoy. Ahorita le voy a contar la historia.
2: Hombre, parece ahorita, profesor de filosofía.
1: Ahorita le voy a contar la historia, ¿eh, señor? Me sentí hoy como achantado. Lo que pasa, bueno, ahorita le cuento la historia terminando con esto del fútbol, entonces ya lo saben. Colombia va a estar de despedida en la ciudad de Bogotá el próximo 1 de junio. Aplazaron el partidito, ese era el dato que tenía que contarles. Ya la selección Colombia, a partir del 18, que es este fin de semana, se va a estar reuniendo y se va para Medellín. Va a estar una semanita en Medellín.
2: Pa' medallo.
1: Sí, y luego viene la última semana de mayo, va a estar en Bogotá. Y ahí es donde empieza ya.
2: Pero porque toda la blanquean a Cali. ¿Por qué no se le llevan a Cali también? Que en Cali a la gente le gusta el fútbol, la gente llena los estadios y sería chévere que también se llevara la selección Colombia para Cali, ¿no?
1: Pues no sé, a James le dijeron, ¿dónde quiere sentar? No, yo un ratico en Medellín, luego voy a Bogotá y el resto pues en el Mundial.
2: El capo de esa selección es James o Lucho Díaz.
1: En este momento es Lucho Díaz. Pero la jerarquía, por todo lo que ha hecho, por la trayectoria,
2: ya ser James Rodríguez. Tú eres jamesista,
1: James Rodríguez.
2: Tú eres jamesista, Freddy, Rodríguez. De producer eres jamesista.
1: Pues es que usted pone a ver los títulos internacionales que tiene James Rodríguez en fútbol. Hermano, no los tiene nadie.
2: Oye, ese man estuvo en la selección, tú dices que la tiene James.
1: Ese man ganó Champions. Sí, por eso es el capitán de la selección. Claro, claro. Pero el ídolo, ahorita la figura, Lucho Díaz.
2: Luchito y yo también Díaz. Estaba viendo que las laminitas, ahora para coleccionar, ¿sabes cuánto cuesta la de Lucho Díaz?
1: Es la más cara, ¿no? Creo.
2: Papi, 700 lucas, 700 de a mil.
1: ¿700 mil pesos?
2: Es correcto.
1: ¿Por una lámina?
2: Es más cara que la entrada más cara de despedir a la selección
1: Colombia. Prefiero ir a ver a la selección Colombia. Uy, téngalo por seguro, caballito.
2: Nada más comenzando por ahí, entonces por eso te pregunto, ¿cuál es el capo de la selección Colombia hoy? ¿Lucho Díaz o James?
1: Es que no, en este momento en términos futbolísticos yo diría que Lucho Díaz. Pero por jerarquía y todo lo que ha hecho James Rodríguez.
2: O sea, en la concentración y antes de salir al campo, el que habla es James Rodríguez.
1: James Rodríguez, sí, ese mantiene la bandera de la selección Colombia. Además, porque una vez hicieron, yo he visto por ahí en redes sociales y demás que han tanteado quiénes son más o quién es el más popular de la selección Colombia. Y todo el mundo, en James. Todo el mundo, sí. Relaciona a James Rodríguez con la selección Colombia.
2: Sí, sí, sí.
1: Eso no hay nada que hacerle.
2: Y no, James, cada vez que se pone la camisa de la selección Colombia, el mando.
1: Fue 10 del Real Madrid.
2: Sí,
1: o sea.
2: Sí, claro,

0: Sí, o sea, sí, claro, también, pues también es verdad.
1: Hacer, nada que hacer.
0: Otra vaina.
1: Uy, Ronald, qué bien te ves.
0: Freddy.
1: Ahí le estamos chequeando también.
0: Y otra vaina que también la gente ya está pidiendo es a Rodallega, pero muchos dicen, papi, el que está haciendo goles es el que tiene que ir. Lucho Suárez se enfrió, hay que meter a Rodallega, pero yo creo que ya la edad no le da.
1: Yo
0: Freddy.
1: Hablaba con un con alguien que sabe mucho en materia de fútbol el día de hoy, y me decía, lo que pasa es que en la concentración también hay que hablar de energía y equipo. Esto no es simplemente del que más está metiendo goles y más esté jugando. Lo que pasa es que el man, Néstor Lorenzo, ya tiene un cronograma, ¿cómo le digo? Como que tiene ya todos los lineamientos de lo que es un partido de la Selección Colombia. Entonces, meterle un jugador nuevo a venir a que de pronto no obedezca, a que no juegue bien, a que no se la lleve bien, eso hace que el equipo pueda estar partiéndose, por decirlo así, quebrándose, y no tengamos selección para rato en el Mundial. Pero bueno, ahí estamos hablando de fútbol. Qué rico es hablar de fútbol, Karina no va a callar hoy.
0: Pero bueno, Rodallega tiene experiencia, ya Rodallega hizo todas las selecciones. Jugó un suramericano, muchísima experiencia. De pronto sus años,
1: pero
0: sus años
1: que, de experiencia, pero es que, Freddy, a ver, ayudaría, caballito, ¿no? No es lo mismo Rodallega meter 3 goles en la Liga Betplay a mandarlo a la
0: Champions. Ya le vas a bajar la caña a la Liga Betplay, o sea, ya le vas a bajar la caña. Pero
1: dígame si eso es igual a la Champions.
0: O a Freddy no hay por dónde agarrarlo.
1: No, ni a una Liga Europea, eso no es igual.
0: No, Freddy, con todo el respeto, lo gordito, parece un gordo enjabonado, no hay por dónde agarrarte.
1: Pero es verdad, ¿qué le hacemos? ¿Qué le hacemos? Por ahí también vi el rumor hoy de que Armani volvería a Nacional después de que salga de Argentina, que podría estar regresando al Nacional.
0: No, Nacional tiene un hogar geriátrico ahí, puro viejo.
1: No sea así. Oiga, bueno, así estamos comenzando, a que no me duermo, ya nos puede conectar también a través de Tropicana Colombia en TikTok, estamos en el live, ahí nos ve. Hoy vamos a tener videollamadas, vamos a tener hoy con los oyentes. Vamos a conocer a los oyentes de A Que No Me Duermo. Y con eso le voto todo, caballito, porque
0: sí,
1: está bueno.
0: Sí.
1: Entonces vamos a tener videollamadas.
0: Vamos a tener algo súper bacano que me parece súper chévere lo que vamos a hacer hoy.
1: Sí.
0: Estoy remotivado porque vamos a conocer a nuestra gente.
1: Sí, eso nos gusta porque van a estar hablando con nosotros. Ya empezó el partido de Junior contra el Once Caldas. Uy, esa vaina está teteada por allá. Qué calor. Bueno, aunque hasta ahora no hay tanto calor, ¿no? Es bueno para jugar futbolito hasta ahora.
0: Compañero, ¿qué? ¿Qué a esta hora aquí?
1: No hace tanto calor, ¿o sí?
0: Oh,
1: sí, sí.
0: Compañero, lo que hace es calor.
1: Pues hermano, si yo fui a Barranquilla y llevé medias, yo qué.
0: Como dice Bonnie Cepeda, ¡calor!
1: Yo me acuerdo, dice que dice Camilo, bueno, menos mal no voy a llamar, ya que van a hacer videollamada. Ahorita vamos a sacar a todos los cachones aquí, era que no me duermo de Tropicana.
0: Oye, Freddy, es que han pasado tantas vainas. Y bueno, no sé si quieres que hablemos con los oyentes de eso, pero hoy le están dando una batera a Teo Hernández. ¿Sabes quién es Teo Hernández, no?
1: ¿Quién es Teo Hernández? No tengo ni idea. Ese porque es que es
0: jugador francés que estuvo en el Milan.
1: Sí.
0: Que hoy en día está, si no estoy mal, en el Paris Saint-Germain. Lo vieron con unas chicas de la vida alegre, con las cariñosas. Y él también estaba en una fiesta con unos compañeros y se estaban drogando, tenían sustancias alucinógenas.
1: Otra vez con drogado y caballo, pero sí. Caballo tiene.
0: Sí, lo que pasa es que. Entonces la pregunta, Frediciño, te la hago a ti, también se la hago a los oyentes.
1: Pero espere,
0: ¿él está disfrutando
1: fresco
0: de su vida?
1: Fresco. Ahorita lo vamos con la pregunta a los oyentes. Fresco, que todavía hay harto por contar. Bueno, fresco, que bueno. Ahorita lo vamos con los temas. Usted relájese. Primero, hágame un favor.
0: ¿Qué pasó?
1: Yo quiero saber dónde está Karina. Yo quiero que ubiquemos a Karina, porque 2 programas, tarjeta roja.
0: Sí.
1: No.
0: Ayer se la valimos,
1: hoy no ha dicho dónde está ni nada, hoy se ha perdido.
0: O sea, como nosotros decimos acá en Barranquilla, o sea, nosotros somos los hijos de menos madre que ella, hoy también falla, ¿no, señor?
1: Sí, es que caballo no. Quedó traumado con el tema de ayer. Usted puede llamarla ahí, caballito, llámela y coloca ahí el celular, a ver qué carajos, dónde está Karina.
0: Vamos a ver.
1: ¿Dónde está Karina? Porque es que ayer sí, no, Maluma, chévere, y hoy ¿dónde carajo? Entonces todos los días está. Pues le vamos a colocar un micrófono cada vez que salga para un evento y le ponemos una camarita y que nos lleve ahí conectados y que nos haga el favor y nos muestre dónde está. Porque es que no
0: venga otro.
1: ¿Dónde está Karina?
0: Vamos a ver.
1: Uy, se fue la luz. Ah, ya, aquí ya volvió. ¿Dónde estará Karina? Es que no contesta.
0: Freddy, 200.000 a que no me contesta.
1: Hágale. No, Karina no aparece.
0: No. Más perdida que los papás del Chavo. ¡Karina!

0: Don Freddy, es más fácil hablar en este momento con el presidente Gustavo Petro que con ella.
1: Sí, como dice Juliana por acá, sos una soldada caída. Sí, realmente sí, porque no sabemos dónde está Karina. Es que no dijo, me demoro, no vengo, no, de un momento a otro, no, yo estoy en no sé qué. Y mandó solo una nota de voz que estoy que la pongo aquí. ¿Pueden poner esa nota de voz? Vea para que sepan dónde está Karina.
2: Chicos, a que no me duermo. Ay, no, escuchen eso, escuchen, oiga. Con la porra que hay manera.
1: Ah.
2: Pues
1: quisiera hacerlo con todas
2: esas actividades, pero por favor, vea, termino acá y me voy directica para la cabina, listo. Un abrazo, un saludo a todos los oyentes que les quiere un montón. Acá estamos, está borracha, en un lanzamiento de ese mundial que se viene con toda la actitud, listo. Un abracito.
1: Y yo me pregunto ¿por qué a nosotros no nos han mandado nada de eso, caballo?
0: Papi, lo que pasa es que nosotros, si nos vamos del programa, el programa se cae porque ustedes se van. O sea, papi, ¿sabes cómo la pelea? A Karina la mandan porque ajá.
1: Pero se fue Karina, oye, se perdió. No, mentira. Se perdió Karinita. Bueno, sí, 8 de la noche, 24 minutos. Saludo para toda la gente que está en Tropicana, Colombia también. Ahí los estamos saludando.
0: Acaba de escribir Karina.
1: ¿Qué dijo?
0: Que todavía no me puede contestar porque hay mucha bulla.
1: No, pero ¿qué haremos? Imagínese uno decirle al novio así, mi amor, no te puedo contestar, pero ahorita voy para allá más tarde porque es que es, la bulla no me deja contestarle. ¿Puede creerlo? Camilo dice por acá, hola, a ver quién más por aquí, Carolina, hola Carolina, Eric también, Paula, bueno, todos los tropiamarillitos también, mis amigos conductores que se empiecen a reportar. Yo voy a habilitar el WhatsApp por acá porque necesito, caballito, de una vez... voy a hacer una pregunta a todos los oyentes.
0: Ajá.
1: Todos los que están conectados con A Que No Me Duermo de Tropicana.
0: ¿Qué
1: tengo
0: pregunta
1: el
0: va a ser
1: WhatsApp
0: mío,
1: por acá? Le voy a dar el número de WhatsApp a cada uno. Yo sé que lo tienen por ahí. 310-206-3302. 310-206-3302. ¿Listo?
0: 310-206-3302.
1: Sí, 310-206-3302. Necesito que me manden una notica de voz. Todos los que están ahí conectados con Tropicana a la siguiente pregunta. Una pregunta facilito, se me mandan noticados. ¿Cuál es ese producto del D1 que ya no cambia por ninguna otra marca? Que solo lo tiene el D1. ¿Cuál es ese producto del D1 que usted ya no cambia? Usted dice, uy, es mi preferido. ¿Y por cuál razón ya no lo cambia? ¿Por qué razón ya no cambia el producto por otra cosa? Mándeme la notica de voz, por favor. Necesito esa encuestica que me la hagan ya para salir de la duda de unas cosas que tenemos acá en Tropicana. Entonces, pilas, ¿cuál es ese producto del D1 que usted ya no cambia por ninguna otra marca? Que a usted le guste y que solo consiga allá.
0: O sea, que sea una elegancia, que sea una chimba, como dicen los paisas.
1: ¿Y por qué razón usted ya no la cambia? Mande una notica de voz, no sé, diga, a mí me gusta la esponjilla del D1 porque las otras marcas no, y no la voy a cambiar porque es que dejan mis ollas brillantes. No sé, mándeme por favor esa notica de voz y entre los que estén por ahí le voy a dar un premiecito. Pero mándeme notica de voz, notica de voz.
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0: 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Este número me gusta más, tú no sabes por qué.
1: Cuénteme.
0: Este número me gusta más.
1: ¿Sí? ¿Por qué?
0: Porque Karina no me regaña.
1: Eso es verdad, sí. No, y aquí yo lo dejo, usted me dice, yo le pongo notas de voz y ningún problema. Por favor, ay, la gente que diseño. Está ahí, mande nota de voz, ya lo sabe. ¿Cuál es ese producto del D1 que ya no cambia por ninguna otra marca? ¿Y por qué razón? ¿Cuál es la razón de que usted ya no cambia eso? Ahí va a estar Malumita, que ya lo tengo por acá conectado y le damos la bienvenida. Al viejo Ronald también, que está detrás de toda la producción visual. Todo eso tan bonito que ustedes ven en Tropicana, Colombia, en el live de TikTok, también a través de YouTube. Un abrazo, ahí está el viejo Ronald detrás de todo eso, que es un capo
0: estoy,
1: de esa
0: me
1: vaina.
0: Estoy viendo en YouTube, Rediseño. Oh, ay, que nos veremos. Vean, nos vemos bonitos.
1: Sí, se está viendo ahorita en YouTube. Venga, yo voy para YouTube de una vez.
0: Sí.
1: Para que lo chequee. Es que ahí nos puede poner en el televisor del local y nos puede llevar para todo lado. Y chévere, porque estamos en vivo toda la noche contándole cositas bacanas. Vale, miren, aquí estoy entrando a través de YouTube. Sí, señor.
0: Nos vemos bonito.
1: Muy bien.
0: Mucho gusto. Y Alexander Castillo, me dicen el caballito.
1: Lo que mi mamá quería que yo saliera en YouTube. Mi mamá soñaba.
0: día.
1: Mi mamá soñaba con que yo apareciera en YouTube. Eso decía mi hijo, el día que usted aparezca en YouTube, le doy el baño privado que tengo yo aquí. Cambiamos de habitación.
0: Hey, saludos a esta hora para José Jimeno, que me dice, caballito, aquí estoy escuchándote y viéndote desde Estados Unidos. Un abrazo para José Jimeno, un abrazo, papá.
1: Qué
0: gracias
1: bueno.
0: Por la sintonía, comparta eso, mi bro.
1: Ahí bueno, vea, tengo cositas que contarle el día de hoy, caballito, para toda la gente que está conectada con A Que No Me Duermo de Tropicana, A Que No Me Duermo todas las noches. Hoy me fui a hacer unos exámenes médicos.
0: Miércoles, de la próstata, ¿qué?
1: Pues no, pero ya voy para eso también, ahí me lo recetaron.
0: Y yo, me dijeron que te vieron donde el doctor Manotas.
1: Entonces yo le decía a la doctora, porque me atendió la doctora, y le decía, doctora, pero uno a los 28 años, examen de próstata. Entonces ella me va así, tan chistoso. Pero póngale cuidado que me fui a unos chequeos. Entonces entré, me atendieron rápido, y desde el inicio ya me doy cuenta que todo es por QR. Entonces, no sé si los que se van a hacer exámenes médicos lo saben, pero desde que uno entra ya le van, ah, señor, llene ahí esos daticos a través del código QR, no sé qué. Entonces entraron con el celular. Si uno no tiene datos, se jodió, paila. Paila desde ya que hacerle la cita,
0: papi,
1: no vaya.
0: Si tú no tienes datos, ¿qué vas a hacer allá en el médico?
1: Entonces, ojalá que me fui. Y bueno, empecé con esta vaina de llenar ahí unas preguntitas y decía dirección. Y yo metí la dirección ahí de mi casa, ta, ta, ta. Y cuando aparecía errónea, yo, ¿cómo así? No sé la dirección. Entonces, ahora, no saben, me van a ganar de saber dónde yo vivo. Y la vaina, pues yo fui el único que me levanté de todos los que estábamos ahí, de todos los abuelitos y demás.
0: Disculpe, señorita. Te tocó con la gente de la tercera edad.
1: Sí, señor, disculpe, señorita, es que me está diciendo que la dirección aquí está ron. Ay, señor, es que no puede colocarle numerales, ni puntos, ni nada de eso, sino solo los números. Ah,
0: oye, misma, viste, sí, con señor. Razón tiene la camiseta esa puesta, papi, parece un señor de la tercera edad.
1: Por eso
0: edad.
1: Le digo que estoy que me la quito ya.
0: Yo me imagino al Freddy con su carpeta aquí, sobre manilas, debajo del brazo.
1: Casi. Entonces desde ahí yo dije, uy, esta vaina, mejor yo la voy a contar en La Que No Me Duermo. Y me fui entonces a sentar a esperar que me llamaran, señor Freddy Rodríguez, y boom, yo me levanté. Tenía que hacer examen de sangre, examen de optometría, también fui a un examen, del oído, audiometría.
0: Audiometría. Freddy, esos son exámenes de ingreso. Freddy, ¿qué? ¿Vas a dejar la peluca?
1: Pues tenía que ir a todos esos exámenes, después le cuento cuál es la vaina. Y fui a medicina general.
0: Ajá.
1: Listo, y entonces empecé yo, bueno, me dieron el de, uy, ¿qué pasó? Gol. Uy, yo veo a alguien corriendo, gol, caballo. Gol del Once Caldas, caballo.
0: ¿En serio?
1: Se empató la vaina. Sí, señor, aquí lo estoy viendo. Gol del Once Caldas.
0: Ah, no, pero, papi, si no se sufre uno de Junior, no te preocupes que hasta el minuto 89 y pista, sí.
1: Pero ¿por qué no lo han marcado ahí en la vaina del marcador? Tan raro. Pero si es gol, ahí se ve, lo están repitiendo y todo. Bueno, en fin, va ganando Once Caldas al Junior, lo que quiere decir que se iguala a 1-1. Hasta el momento se van a penaltis y siguen así. Bueno, entonces yo me fui a hacer mis exámenes y el primero fue de...
0: ¿De qué?
1: Del brazo, de sacar la sangre. Y ahí estábamos bien, yo no había almorzado ni nada. Yo, uy, me van a sacar sangre y me desmayo aquí. ¿Qué? Pues la señora muy amablemente me pegó ahí en la venita, pum, me sacó la sangrecita. Yo no sé, se me vino una vaina a la cabeza y yo dije... ¿Qué tan raro se ve uno con una vaina, una jeringa y que le saquen sangre y uno viendo cómo le sale la sangre ahí? Y uno, madre, pero no me duele ni nada, pero bueno. Entonces después presione aquí durante 2 minutos, le colocaron, yo ahí le estoy mostrando la cosita de la sangre y la estoy mostrando en Tropicana Colombia. Y bueno, hasta ahí vamos normal, le estaba pagando el primer examen, bien. ¡No! Hermano, paso yo allá a... ¿A qué? ¿Al de optometría? ¿Al de los ojos?
0: Sí, sí, sí.
1: Y bueno, me dice ahí la señora, me dice, siéntese acá, por favor, y quite de las gafas, para que los que no saben, yo utilizo gafas y esto es en aumento, esto no es porque sí, esto es en aumento. Y me senté ahí y me dice la señora, quítese las gafas. Bueno, me senté. ¿Qué ve? Dígame los números que ve allá. Yo, señora, no los veo. Señora, a la izquierda. Ah. se lo juro. Y yo volteé. Ah, sí, estos. ¿Qué número? Igual no los veo. Igual yo no los veo.
0: Me dice, yo me imagino que la doctora te dijo, Freddy, usted lo que tiene en esa vista es una vista vulgar.
1: ¿Por qué?
0: No vi una verde.
1: No. Entonces me decía, vea por encima de la línea verde. Y yo, bueno, por encima de la línea. 2, 4, 5. Listo, y señor. Lea esto. Hermano, yo estoy jodido los ojos. Esto yo la señora. Tiene que utilizar las gafas todo el tiempo de forma permanente. No ha cambiado mucho lo que usted tiene, pero pues igual no está viendo un color.
0: O sea, no está viendo es nada.
1: Y no estoy viendo nada. Me rajé en esa vaina. Luego me fui para
0: el. Pero eso anualmente tú te tienes que hacer.
1: Claro,
0: el examen de la vista, ¿verdad?
1: Anualmente hay que hacerse todos esos chequeos. Lo que pasa es que uno no se los hace. Pero eso, anualmente pero tú vas subiendo, tiene que pasar. Claro, no, hasta el momento, vea, la vista igual. Soy igual de ciego.
0: Y Freddy, pero eso se opera.
1: Estoy igual de ciego, sí.
0: Eso se puede operar.
1: Sí, porque yo tengo ¿qué? Astigmatismo y miopía. ¿Cómo es?
0: Astigmatismo.
1: ¿Qué?
0: Astigmatismo.
1: No. Astigmatismo.
0: Claro, bien.
1: Astigmatismo es la vaina. Exacto. Entonces, bueno, me fui para el de audiometría.
0: El que está miope es el técnico del Junior, ¿no?
1: Claro.
0: Dios mío, Arias, le están diciendo que por ahí no es, que no meta fulanito de tal y lo mete.
1: Y me fui para el de audiometría. Y entonces, bueno, señor, ¿cómo está su nombre?
0: Firme. Oye, me imagino que de audio sí está bacano.
1: Y me metieron en la cabina. Me colocaron, me dijo, señora, mire hacia acá. Me colocó unos audifonitos, me metí en la cabina. Y yo esperando y mirando hacia el frente, todo concentrado, todo niño juicioso.
0: Levante la mano derecha cuando escuche del lado derecho.
1: Exacto, eso me decía ella. Sí, tiene que uno levantar cuando escucha un pitico en cada lado de la oreja, uno va levantando la mano. Entonces, pues yo me hice al frente y yo esperé así. Y esperé a que sonara el pitico cuando escuché la voz de una señora. Señor, ya comenzamos el examen. Se lo juro que yo quedé frío. Se lo juro.
0: O sea que tú tampoco estás escuchando.
1: Yo no estoy escuchando.
0: Abre, tú pareces un carro viejo.
1: Yo también estoy fallando en mis orejitas. Y yo, ay, sí, señora, qué pena, es que estoy desconcentrado, pero ya mismo. Y entonces cerré los ojos y me puse así bien concentradito. Y yo hacía el que levantaba una mano, pero no escuchaba un culo. Y levantaba la otra. Hasta que por allá. Es que
0: esos pitos, esas frecuencias son súper bajitas.
1: Son bajitas, son muy bajitas. Full. Pero se supone que una persona normal escucha. Lo que pasa es que uno con audífonos todo el día y siendo DJ y en eventos y demás.
0: Es correcto.
1: Pues yo puse pues, levantar la escucha, mano de un lado.
0: Escucha, es la vaina súper alta.
1: Exacto. Entonces cuando ya sí escuché un pi, yo, bueno, este pi, cuando pum, otra vez dejó de sonar y yo me los iba a quitar. Y no, señor, espere que todavía falta la segunda. Yo, ¿cómo así? Hay más pitos, pero yo no sé, yo no escucho nada. Y salí la señora, sí, señora, tiene que tener mucho cuidado con su audición, no se ponga audífonos todos los días. Yo,
0: no, no se
1: pues,
0: hace.
1: Pues entonces mande eso a Caracol y verá que me van echando de una vez. Me van echando porque no escucho un carajo. Y me rajé también en audiometría, mi querido caballo. Ahora me voy para el examen físico.
0: Miércole. Yo me imagino que esas rodillas traquean más. Oh, qué puerta pues, vieja.
1: Póngale cuidado. Un saludo para toda la gente que está en Tropicana, Colombia, y que nos está escuchando también a través de YouTube. Qué bacano que nos escuchan ahí. Besito
0: señor
1: para cada
0: Freddy
1: una.
0: Rodríguez, quítese el pantalón.
1: Hermano,
0: haga sentadillas.
1: Póngale cuidado que yo voy entrando así cuando me mandaron allá al consultorio, porque me llevaba como una enfermera a todo lado. Sí. Me caía bien chévere, una morenita chévere. Y, señor Freddy, ve aquí.
0: Ya le echaste, el ojo a la morenita.
1: Sí, la señora la morenita me decía don. Y ahí estamos mal. Don Freddy. Yo, pero qué, yo todavía soy un muchacho.
0: Con esa camisa, obviamente que te tenía que decir don. Pero respeto, entonces, por favor, con el señor.
1: Exacto, con mi camisa de universitario, profesor de química, yo dije, va a hacer esto y me vine muy formal para esta vaina. Pero bueno, entonces me dijo, señora, ya el consultorio número 2. Yo no empiezo a mirar puertas y consultorio número 2. Entré, golpeé. Adelante. Y yo, ay, gracias. Doc, ¿cómo está? No sé qué. Cuando la doctora me dice, siga, siéntese. Hermano, qué hembra de doctora.
0: Uf.
1: ¡Qué hembra de doctora! Yo digo, uy, qué bien,
0: Freddy,
1: Doc, ¿cómo está?
0: No me digas, Freddy, no me digas.
1: Pues póngale cuidado. Yo me senté ahí al frente de la doctora. Hola, ¿cómo está? Y me tuteaba yo, uy, doctora. Bueno, vamos a hacerte los exámenes físicos, no sé qué. Vamos a mirar que todo esté bien y bueno, bla, bla, bla. Y yo, bueno, listo. Hazme el favor y pasa ahí detrás de la cortinita y se quita toda la ropa y quedan boxer y media. Así que...
0: No me digan que se te paró.
1: El corazón,
0: porque esa vaina es ese nervio, mejor dicho, pero me da un patatú.
1: Primera vez en unos exámenes médicos que me da pena, porque estaba muy hembra esa doctora. Y yo, con mi cuerpito, yo no me depilé ni nada. Nada, tenía pelo en el ombligo y todo. Las tetillas no me las había recortado, nada.
0: No, ¿en serio?
1: Yo me fui así, sí, porque yo no sabía que tenía que hacerme eso hoy.
0: Papi, tú no te minoreaste el pecho.
1: Nada, hermano, nada. Nada, yo estaba como el campín hasta ahora. Hasta ahora lo están arreglando para el partido de la elección. Yo nada, hermano, nada, nada.
0: Papi, tú tenías a Tarzán ahí, tenías la selva.
1: Sí, señor. Y lo peor es que dice Camilo por acá, y usted no dijo ni un tinto ni para conocerlo. Yo le... Conozcámonos más y nos vamos a quitar la ropa. Pero bueno, entonces yo pasé allá y me quité todo. Tenía mis boxercitos, mis mediecitas, pero hermano, le cuento que me dio pena. Me dio pena salir. Y se lo juro. Se lo juro, caballito, que los ejercicios que me hicieron hacer era de viejito. Ese yo se lo juro. Esa señora, yo llegué ahí a la camilla, yo me senté en la camilla. Y señor, hágame el favor, se pone de pie. Muy la bien. Rodilla. Camine recto. Eso. Ah, pero primero me dijo, levante los brazos. Y yo levanté los brazos, así como cuando uno va al servicio militar. Normal, ¿sí? Levanté los brazos. Camine recto. Y yo
0: parecía, te tocaron la coclana.
1: Parecía un imbécil. Esta señora, ¿qué pensará? Que no sé caminar o que yo, bueno, como un bobo ahí.
0: ¿Pero qué? ¿Te hicieron el examen testicular? ¿Qué?
1: No, hermano. No. Menos mal que no, porque ahí también estamos como el campeón.
0: Bien.
1: Pero bueno. Entonces me dijo, camine recto. Y yo, bueno, me caminé hacia ella. Volteé las manitos. Ciérrelas. Ábralas. Levante los bracitos. Los bracitos. Y yo, esta señora, que gire. Ahora camine hacia allá, hacia la pared. Yo caminé hacia la pared. Cuando sentí una mano en la espalda, y yo, señora, cálmese, primero conozcámonos y digámonos la edad.
0: Papi, ¿pero tenía la mano fría o tenía la mano caliente?
1: Tenía la mano tibiecita, pa' qué tibiecita, se sentía chévere.
0: Se estaba calentando.
1: Se sentía chévere la vuelta. Entonces la señora, cuando de un momento a otro me coloca la mano en la espalda y me pegó un puño.
0: El ojo, no, pa' ver, como estamos de pulmones.
1: Exacto, la señora me empezó a hacer como masajito en toda la espalda, así, ta, ta, ta, toma, y yo, uy, bien chévere. Pues, gírese, bueno, venga para acá, acuéstese. Presione el abdomen. Y me decía, para tener tu edad estás muy bien. Y yo, no supe, caballo, si eso era un piropo, un halago, o cómo así que para mi edad, si yo todavía estoy joven.
0: Oh, Freddy, te voy a decir la verdad. La hembra te dijo que estabas viejo.
1: ¿Sí, cierto?
0: Sí, te dijo que estabas viejo. Porque sí, para no tu fue edad un piropo.
1: Yo lo único que hice fue reír.
0: Tú lo hubiese dicho. Sí, doctora, lo que pasa es que yo en este momento de mi vida puedo ser Ensure y puedo ser colágeno al mismo tiempo. Lo hubiese matado por
1: mí. No, es que yo no tengo esa galanez del caballo, hermano. Yo no. A mí sí me van achantando de una. Yo sí soy tímido. Y entonces, bueno, la señora me dijo al final, bueno, usted está muy bien. ¿Qué pasó?
0: Señor. Le hubiese dicho, ay, doctor, en este momento, cuando usted me hizo caminar y me agaché, me dio un dolor en la ingle.
1: Ay, pues póngale cuidado, que la señora me dijo, bájese de la camilla, ya todo está muy bien, muy chévere. Ay, nos falta uno, haga una cunclilla. Hermano, se lo juro. Bajé, tra, cuando tra, y sonó esa rodilla. Y yo, uy, esta señora me va a mandar algo. Yo dije, ¿pero por qué me está sonando el cuerpo así? O sea, de verdad.
0: Papi, el problema no es bajar, el problema es levantarse uno.
1: Claro, yo bajé tras la rodilla. Y yo, uy, me volví a subir y yo sentí que me dolía la rodilla. Pero yo no le dije a la doctora nada.
0: ¿Y entonces?
1: Pero pues ella como que no me dijo, sonó feo ni nada. Entonces yo creo que fue normal entre los de mi edad. Pero le cuento que en ese chequeo médico sí me sentí viejito. Yo siempre que iba a los chequeos médicos me decían... no, todo muy bien, sí señor, está muy bien, siga, no sé qué, está perfecto, pero en esta vez sí me sacaron muchas vainas que yo...
0: ¡Tosque, cucho, siéntese por aquí, venga!
1: Uy, hermano, sí. Sí.
0: Freddy, no te preocupes, que ahora el día de tu cumpleaños te voy a regalar un poco de cremita que tengo acá en la casa, para que te eches en la rodilla.
1: Hermano, mañana voy a ser accionista de Centrum. Pero voy pa' esa con todo. Entonces yo salí de la examen médico ese y estaba lloviendo y me hice la pregunta como
0: ¿también
1: todo.
0: También estaba
1: todo,
0: lloviendo.
1: Sí, me hice la pregunta como todo viejito. ¿Será que mojarme es malo? No joda, yo estoy joven, yo me aguanto cualquier mojadita que va. Ahora me estoy preguntando si es que estoy tomando mucho tinto, si es que estoy caminando muy poco, si no.
0: Yo, Freddy, con esa ropita que tienes hoy, o sea, tú te pones un paraguas en la cabeza y sales a caminar por ahí, papi. ¡Ey! ¡Ey, señor! Cuidado con el
3: Transmilenio. Pero venga, no nos vayamos muy lejos. Estamos como uniformados porque usted tiene también camisa de cuellito y es la misma.
0: Sí, pero la mía no se compara.
3: Eso no es lo mismo. ¿Qué color es? ¿Eso es blanco?
0: No, ese es blanca, este es blanco.
3: Ah, esa es blanca. Sí, es que la mía es color mari. La mía sí, es que yo no sé, a mí me la regalo y se está viendo mi esposa, me está quedando como muy apretada esta camisa. Mi esposa, mi barriga está viendo.
0: Es lo que, Freddy, si de pronto te desabrochas el botón ahí que parece un curumuraguillo, de pronto.
3: ¿Tengo que desabrocharme este?
0: Sí, claro.
3: ¿Así?
0: Sí, desabróchatelo, pa'
3: A ver.
0: Claro, te quita la camisita abajo y queda bacano, pecho peludo.
3: No, que pecho peludo, me voy a quitar la arriba primero. 8:42 PM, así le vamos dando la bienvenida a este A Que No Me Duermo edición de miércoles, pero esa fue mi historia el día de hoy, caballo. Esa fue mi historia.
0: No,
3: me
0: qué locura, sentí, qué locura.
3: Y estoy en haciéndome ese diagnóstico mental de saber que me duele y que no. Como cuando usted...
0: ¿Y eso?
3: Haga de cuenta que usted tiene un carro y empieza ahí, alguien le detecta un sonidito y usted empieza a mirar de pronto qué le falla, dónde tiene el rayoncito, qué le arreglamos. Así me siento yo hoy.
0: Freddy, y esa vaina, ojo, lo que te estoy diciendo, una cosa es el examen físico, ahora ponte a pensar qué es lo que está en la sangre.
3: ¿Qué? ¿La sangre? No, la sangre valió bien. No jodas, no jodas. Ahí tengo la curita de
0: señor
3: ahí.
0: Freddy, me está ¿cómo está, la señor Freddy? Ya sabe que para evitar, no tome más tintico, ¿yo?
3: Yo me preocupo el día que me salga una cana en el brazo. En los pelitos todavía no ha salido cana. Los pelitos todavía no les veo canas.
0: Papi, usted está veterano cuando le salga una cana en la nariz.
3: ¿Usted alguna vez se ha sentido viejo, caballito?
0: Sí,
3: ¿de
0: claro.
3: verdad?
0: ¿Cuándo? Sí. Papi, cada vez que el hijo mío me dice algún jueguito de esos, o sea, me coge y me dice, no, mira, lo que pasa es que el Roblox con Robux, o sea, me comienza a hablar unos términos, ¿en qué momento pasé de jugar, no sé, PlayStation a que este pelado me diga y yo ni sé?
3: Claro. Vea, a mí usted no se imagina cómo me levanta el ego que alguien me diga, siga muchacho. A mí eso me gana, o sea, me siento tan feliz, me hacen el día cuando me dicen eso, cuando me abren una puerta y dicen, dejen pasar al muchacho. Gracias, señora.
0: No, yo cuando voy a recibir el boletín me dicen, señor Edgar Castillo, señor no, señorito, a usted no le cuesta el daño.
3: Pero si hoy me dijeron a mí, don, yo no jodas.
0: No, papi, eso, en algún momento las hojas blancas llegan.
3: Ay, Dios mío, van pasando los años. Van pasando los años. Johnny Muñoz dice que el cucho Freddy, ¿qué le pasa? Yo todo aguanto un 6K, un 5K. Papi, le hago con toda.
0: Papi, ¿será que tú todavía aguantas un 2x2?
3: ¿Será? Yo creo, sí, yo creo. ¿Será que no todavía aguanta un partido de fútbol de 90 minutos?
0: ¿Será?
3: ¿Usted qué dice? ¿Usted sí aguanta un partido de fútbol de 90? Yo no.
0: No, papi, yo colgué los juegos hace años.
3: Yo no aguanto eso.
0: Como tú te pongas a jugar, la chocosuela se te sale y para meterte esa vaina es jodida.
3: ¿Y uno que no tiene ese físico, que lo ponen de portero?
0: No, papi, uno es más de aguatero.
3: ¿De aguatero? No.
0: Sí. ¡Freddy, el agua para los pelados!
3: No. Yo hace años, de hecho, yo soy malísimo para el fútbol. A mí sí, me encanta ver fútbol, pero
0: ¿de qué
3: jugabas
0: tú?
3: ¿De qué jugaba? No, yo nunca jugué a fútbol, si le soy sincero. Sí, nunca.
0: ¿Tú tienes una cara de técnico?
3: No, yo nunca he jugado a fútbol. Yo nunca, o sea, no tengo ni idea. Ni idea realmente meterme en una cancha y jugar fútbol, no.
0: Por ejemplo, ya Freddy comenzó a sentirse cucho. ¿Cuáles son esos consejos de los oyentes para Freddy? Para que disfrute su vejez bien. ¿Qué consejo le darían ustedes a Freddy para que Freddy disfrute su vejez como tiene que ser? Hoy que se sintió viejito.
3: Sí, por favor que nos digan algún consejito, por favor.
0: Freddy, en tu casa, el primer consejo que yo te doy, en tu casa tiene que tener té de valeriana todos los días.
3: ¿En serio? ¿Eso ayuda?
0: Papi, la valeriana, yo no sé para qué sirve, pero esa vaina te ayuda con los dolores, con las articulaciones y hasta para dormir.
3: ¿Será?
0: Sí.
3: ¿Será que por ahí es la vuelta, caballito?
0: Sí. Yo tengo un amigo que le dicen té de valeriana.
3: ¿Por qué?
0: No sirve un carajo, pero le queda bien a todo el mundo.
3: Es verdad. Por acá dice Camilo, pensionarse. Ya quisiera estar uno pensionado. Qué rico, ¿no? Qué
0: papi,
3: rico, no tener una pensioncita.
0: Viendo a Que No Me Duermo, de Tropicana, y vacilado.
3: Dice por acá, Freddy, dejar de trasnochar, nos jodimos. Si no trasnocho, no como.
0: Que tome Centrum.
3: Claro, es que uno ya tiene que ir pensando en las vitaminas.
0: Sí.
3: Sí. Y en un colágeno. Hay que pensar en el colágeno,
0: pero,
3: ahora
0: pero
3: sí.
0: ¿Pero qué? ¿Colágeno tomado o colágeno...?
3: Como sea, inyécteme colágeno. Hágale aquí, hermano. Yo estiro el brazo y que me inyecten colágeno. Pero ya toca ir pensando
0: es que a las mujeres les gustan los hombres veteranos. A las jovencitas, papi, les gustan los hombres veteranos. Tú no ves una jovencita con otro jovencito, con un pelado. Le gustan son los manes ya hechos de derecho. Por eso nosotros en este momento de nuestra vida gozamos del amor de las mujeres bonitas. Y es más, nosotros somos multitarget porque gozamos del amor de las chicas y también gozamos de las mujeres de 30, 35,
3: yo en hasta este 40. Momento en mi vida sexual soy como los partidos ahorita de fútbol.
0: ¿Cómo así?
3: Sí, en cualquier momentico pido hidratación. Sí, yo voy parando el cotejo y diciendo, uy, necesito hidratarme un momentico. Espere, mira, recibo instrucciones técnicas. Espere.
0: Y pregúntale a las mujeres. A las mujeres no les gustan los peladitos. A las mujeres les gustan son los hombres maduros, los hombres hechos y derechos. Porque papelado chiquito,
3: lo que pasa es que
0: termina de criar los hijos de ella.
3: Yo a usted le llevo añitos de ventaja. Usted puede hablar todavía del conágeno, pero yo ya a usted le llevo dos mundiales de ventaja.
0: ¿Cuántos mundiales?
3: Como dos mundiales de ventaja.
0: No creas tú, oíste, Freddy.
3: ¿Será que no?
0: No. O sea, no vamos a poner a hablar de los años porque, ajá. Pero no creo. Yo soy mataño. Tú me ves con la carita así, pero yo soy mataño, ¿viste?
3: Dios mío. Bueno, pues así estamos comenzando, contándoles anécdotas de lo que ha pasado en nuestras vidas, cantándole anécdotas que de pronto ustedes también han vivido y muchas cosas que la gente tiene ahí en secreto. Ahorita venimos con los temas para hablar con cada uno. Hasta el momento, esto se va a penaltis, caballo. El partido entre el Junior y Once Caldas, donde Once Caldas va ganando 1-0, y en la tabla general, por decirlo así.
0: Hombre, pero esas son las cosas que yo digo. Esas son las vainas que yo digo.
3: ¿Qué pasó?
0: Oye, Junior tiene la afición, tiene el estadio, cipote calor que hace en ese Metropolitano. Papi, aquí no se mueve una ramita, aquí no se mueve una hoja. Y vienen esos manes y salen con un chorro de baba. No, hombre, sean serios. ¿Pero por qué razón hay
3: preocúpense,
0: que sufrir?
3: Preocúpense si ahorita la Once Caldas de pronto se va a penales y lo saca ya. Uy, ahí sí sería grave.
0: Papi.
3: Grave.
0: Y te voy a decir una vaina. Aquí entre nosotros, que nadie se entere. Aquí la gente está esperando que Junior se repale para sacar al técnico y un pocotón de jugadores.
3: Dice por acá, Freddy, aproveche ya que hay muchas solteras que dejó el caballo de todas las llamadas que hizo.
0: Hey, yo me estoy preguntando qué es de la vida de Andrea, cuadro.
3: Oiga, ¿qué es la vida de Karina? ¿Dónde carajo está Karina?
0: No, yo me pregunto qué es de la vida de Andrea. La muchacha que lloró, marica, lloró, Freddy, lloró.
3: Le hubiéramos tomado de pronto el número para haber seguido, a ver si de pronto, ya de pronto no lloró, ya consiguió otra.
0: Y muy seguramente esa muchacha ya sabe quién es el caballito, por qué la llamé y me debe estar odiando como tú no tienes idea.
3: Bueno, aquí estamos. ¿Quieres chiste de fútbol?
0: Pero por supuesto, chiste, la que no me duermo, carajo.
3: Póngale cuidado que una vez un entrenador,
0: ajá,
3: mandó a calentar un jugador.
0: Un Alfredo Arias.
3: Sí, mandó a calentar al jugador. Y se le olvidó y se le quemó.
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1: Aquí estamos en Tropicana, Tropicana, la más bacana, bacanísima. Ahí volvimos a estar con ustedes otra vez al aire. Estamos conectados a través de Tropicana Colombia. Lo que pasa es que cuando ustedes están escuchando musiquita, nosotros quedamos conectados con la gente de TikTok y la gente de YouTube. Y vamos hablando ahí de todo un poquito. La vamos pasando bien chévere y vamos tomando tintico, vamos disfrutando de la noche. 9:04 p.m, hora Colombia. De pronto, si usted no está en Colombia, dice, uy, aquí no hablando de 4. No, yo estoy hablando de la hora Colombia. ¿Sí o no, caballito?
2: Pero por supuesto, viejo Freddy, y no solamente estamos hablando de la hora, sino que también estamos hablando de una muy buena noticia.
1: ¿Cuál? Cuente.
2: Papi, empató tu papá Yuyu. Tremendo golazo, 1-1, papi.
1: ¿Usted cree que Junior pasa de semifinales?
2: Papi, vamos a ser los campeones.
1: Ahora sí se montó en el bus del campeonato. ¡Ah! Uy, pero es que...
2: Ey, tiene que ser Junior campeón.
1: Dicen por acá.
2: La nómina que... más cara de Colombia la tiene Junior. Y esos manes tienen que responder. Tienen que responder a la exigencia.
1: Estoy leyendo los comentarios de YouTube y dice que yo me imaginaba a Freddy Blanco. ¿Algún problema con mi color de piel? ¿O tengo que volverme Michael Jackson para que sean felices? Carajo.
2: Freddy, ¿tú con plata te pigmentarías la piel?
1: No, ni por el carajo. Uy, no, gracias a Dios me dio este
2: papi,
1: color.
2: Le tiras un Michael Jackson a la vaina, ¿no?
1: Color lentejita sabroso. Yo soy feliz como una lombriz. Dice por acá, Freddy, Karina se quedó en la farra. Sí, hermano. Dice Mari, quiero un caballo así para donarlo. Ay, eco, caballito.
2: Ya, ahora sí, ya.
1: Thor dice por acá, ¿dónde está Karina? Dice por acá, Ebri, culo de recocha. Sí, aquí es una recocha toda la noche. Eso es lo que la pajamos nosotros haciendo los diferentes temas y todo. Tremenda, tremenda recocha. Ese segundo tiempo del partido de Junior Once Caldas va a estar bueno, caballo.
2: Papi, yo creo que Once Caldas tiene que salir, Junior tiene que resguardarse, pero eso sí... Muriel y el otro pelado tienen que ponerse las pilas, papi. Cuando les dé el papayazo Once Caldas, tienen que hacer el gol. Una o dos opciones que le queden, tienen que meterla.
1: Bueno, ahí estamos conectados con ustedes en Tropicana. A ver, que han enviado noticas de voz por acá, que han dicho. Vamos a ver, escuchemos a los oyentes de Tropicana.
3: Manito, usted está para el perro, está peor que la canción de Shakira. Ciego, sordo, y ahora que estamos. Ay,
1: no, la gente se monta en el bus de la recocha. ¿Qué pasó, caballito?
2: Papi, tú tienes que hacer como Karina. Karina anda en un grupo de natación con viejitos. Tú también tienes que ir para la misma, ¿no?
1: Yo voy para esa de una. Voy a empezar a entrenar. Espensi, verá.
4: ¿Cómo? ¡Hola! ¡Tropicana!
1: ¿Este quién es?
4: Hola, Freddy de Producer. Hola, caballo. Oiga, extraño mi mucho a Karina. Extraño mucho, te saluda Jesús Daniel Armenta desde la ciudad de Barranquilla, en el barrio Simón Bolívar. Mi producto donde uno puede ser
1: le apuesto lo que quiera que este man está tomando de sus frías viendo el partido.
2: Papi, pero dígale, papi, que está chapeto.
1: Se lo apuesto, ¿qué dicen?
3: Hombre, Freddy, caballito, mi hermanito, feliz noche. Freddy, para informarle a todos los tropios amarillitos aquí de Barranquilla que se quieran meter para terminar, para allá, para Soledad, o quieran, papi, que no se metan por la vía del Transmetro. Tan cuchilla los perros pipones, eso. Madre. Soy los barrios de mamá. Me iban inmovilizados, me enviaron por ahí el Transmetro y me pusieron dos paredes, así que para que no les pase.
2: Bueno, aquí los perros pipones se le llaman a los agentes de tránsito. Le dicen así los perros pipones.
1: Ah, ok, yo sí iba a decir.
2: Y el Transmetro es el Transmilenio.
1: Yo iba a decir, uy, que hay muchos perros por allá.
2: No, ellos de radio. No, y ellos saben que nosotros le decimos perros pipones.
3: Aquí Barranquilla, que se quieran meter para terminar, para allá, para Soledad. O quieran, papi, que no se metan por la vía del Transmetro. Tan cuchilla los perros pipones, eso. Madre. Soy los barrios de mamá. Me iban inmovilizados, me enviaron por ahí el Transmetro y me pusieron dos paredes, así que para que no les pase.
2: aquí los perros pipones se le llaman a los agentes de tránsito. Le dicen así los perros pipones.
1: Ah, ok, yo sí iba a
2: y
1: decir.
2: Y el Transmetro es el Transmilenio.
1: Yo iba a decir eso, yo iba a decir, uy, que hay muchos perros por allá.
2: No, ey, y ellos les da rabia, no, y ellos saben que nosotros le decimos perros pipones. Es más, a mí casi me pone un comparendo por esa vaina.
1: ¿En serio?
2: Sí, sí, sí.
1: Oiga, caballito, estaba viendo por acá noticias, de pronto para que la gente se entere y usted me va a decir qué opina de pronto de este tema, porque es un tema que está generando mucha polémica, que yo lo encontré por aquí, y vea, nomás dicen que es un fallo histórico, que es una decisión histórica.
2: Es verdad,
1: histórica.
2: Es verdad, yo sé para dónde vas tú y es verdad.
1: Sí, lo leyó usted también, vea.
2: Sí, sí, sí, sí.
1: La corte declara que la prostitución no se considera un trabajo, sino una explotación sexual. La decisión se dio al resolver la impugnación presentada por la defensa de Luis Carlos Toro Cano, quien fue condenado por explotación sexual comercial agravada y por actos sexuales con menores de 14 años. En el proceso se comprobó que el hombre ofrecía dinero a tres niñas y un niño de 11 y 13 años a cambio de realizar actos sexuales. La corte fue enfática en que la explotación sexual comercial de niños, niñas y adolescentes representa una de las violaciones más graves a los derechos fundamentales. Según la sentencia, este tipo de conductas implica usar el cuerpo de menores como objeto de intercambio a cambio de dinero. La prostitución no puede ser comprendida como una actividad neutra o voluntaria en términos abstractos. Por el contrario, es un sistema de desigualdad y discriminación basado en el sexo, que reproduce relaciones sexuales de poder. Relaciones de poder históricamente desiguales y configura una formación de violencia. Bueno, en términos, la prostitución no viene siendo un trabajo, según la Corte, ¿no?
2: Dijo Fred.
1: La Corte Suprema de Justicia. ¿Usted qué opina de eso, caballo? ¿Usted le parece que eso no es un trabajo?
2: Viejo Fred, eso no.
1: Dale, según correcto. La sentencia, este tipo de conductas implica usar el cuerpo de menores como objeto de intercambio a cambio de dinero. La prostitución no puede ser comprendida como una actividad neutra o voluntaria en términos abstractos. Por el contrario, es un sistema de desigualdad y discriminación basado en el sexo, que reproduce relaciones sexuales de poder, relaciones de poder históricamente desiguales y configura una formación de violencia. Bueno, en términos. La prostitución no viene siendo un trabajo, según la Corte, ¿no?
2: Dijo Fred.
1: La Corte Suprema de Justicia. ¿Usted qué opina de eso, caballo? ¿Usted le parece que eso no es un trabajo?
2: Dijo Fred, eso no es un trabajo, es correcto, pero a veces tú no haces lo que quieres, sino lo que te toca, compadre.
1: Pero
2: porque toca, a veces porque toca, y yo creo que esas mujeres lo hacen es porque les toca, porque no hay oportunidades, porque de pronto han probado en algún otro lado y no han pegado y

0: y consiguen eso.
1: Ahora le hago una pregunta. ¿La persona que trabaja haciendo películas para adultos no es un trabajo?
0: Pero ya es distinto.
1: Pero es la misma explotación sexual. ¿No les pagan por sexo?
0: Pero, José, ¿no? es distinto, Fred.
1: ¿Por qué?
0: Freddy, porque resulta que ya estas son empresas, son industrias, deben, me imagino, tener unos requisitos como tal, y no vayas a creer que eso, me imagino que los Estados Unidos pagarán impuestos, o sea, se pagan impuestos, pero ellas no, ellas aquí, el que paga impuestos es el del local, pero ellas no.
1: Estaba leyendo por acá, el alto tribunal afirma que los clientes no son clientes, no se trata de una mera relación comercial, sino de una práctica asociada a explotación, dominación y vulneración de la integridad.
0: Eso es un tema bastante, bastante complicado. Lo que yo
1: entonces siento, las mujeres, mira, que trabajan vendiendo su cuerpo, y hay hombres que también trabajan vendiendo su cuerpo, ¿qué son? O sea, eso es una explotación sexual.
0: Hoy en día eso tiene su nombre, que son los escort y las escort, que son las damas de compañía. Que de pronto ellas sí van a algún sitio contigo, tú les pagas para que vayan a algún sitio contigo, pero después es el final feliz. ¿Cuál es el final feliz? Que usted se va a hacer la detonada con él o con ella.
1: Claro, la relación sexual.
0: Sí, claro.
1: Yo quiero escuchar a los oyentes qué opinan referente a este tema.
0: Pero lo que yo sí estoy de acuerdo es que todo aquel que vulnere los derechos de los niños, papi, tiene que ir para la cana, tiene que ir preso, que le caiga todo el peso de la ley. Que le caiga todo el peso de la ley. Y esto surgió con respecto a un sinvergüenza, a un, bueno, no sé, depravado, que le daba plata a unos niños de 12, 13, 14 años para que tuvieran relaciones sexuales, y también lo grababa y ese material lo vendía. Por eso lo pusieron tras las rejas, como tiene que ser.
1: O sea que el tema de vender cuerpo no es un trabajo. Y dicen según que es la profesión más antigua del mundo.
0: Es esa.
1: Es una, pero no es un trabajo, no está definido como un trabajo.
0: Es correcto. Freddy, yo creo que ellas están ahí porque les toca, no porque quieren.
1: Sí, es difícil, no es una vida tan complicada así como todo el mundo piensa que, ay, no, las de la vida fácil. No, no es nada fácil, nada fácil, se lo puedo garantizar.
0: Te puedes imaginar pero un entonces, borracho que quiere estar contigo, que huela pero a horrible, entonces, pero a ti te toca porque necesita la platica.
1: Si uno o en la Corte Suprema de Justicia o no sé, la cosa esta que tiene que ver con el Estado, oficializara eso como un trabajo, ¿no sería mejor para ellas a la hora de pedir un crédito, a la hora de, no sé, de su misma hoja de vida, no sé?
0: O sea, poner en la hoja de vida, yo soy chica de la vida alegre.
1: Pero pues, si es un trabajo, podría hacerse, ¿no?
0: Cucaina, cucuruma.
1: Pero porque todo tiene que ver recocha, carajo. Yo estoy hablando muy en serio, ¿no les parece?
0: Yo también. Pues sí, en serio. En la hoja de vida, yo soy ex vida alegre. Ya no, esa vaina quedó en el pasado.
1: Pero no le facilitaría la vida.
0: Pero tú, ese es el perrateo tuyo. Ese es el perrateo tuyo y que la hoja de vida, imagínate tú.
1: Es que de 8 a 5 vendo y 100 y en la noche es prostituta. No. Vea, la gente está mandando notica de voz. Manden notica de voz. Vea, el WhatsApp para que usted opine es 310-206-3302. 310-206-3302. Manden notica de voz que queremos escucharlos respondiendo este tema. ¿Qué opinan ustedes de eso? De que la prostitución no es un trabajo. Según la Corte Suprema de Justicia, no es un trabajo. ¿Qué dicen por acá, Ola Tropicana?
2: Caballito y Freddy, mire, explotación sería ya para un menor de edad, ¿sí? Sea mujer, sea hombre, de que sea menor de edad, es explotación. Explotación es para aquellas mujeres que las obligan, oiga muy bien, las obligan a tener relaciones con X y personas. Pero cuando son personas que les gustan, que están ganando su dinero, que no les incomoda estar con otras personas, ya no es explotación, ya es gusto, dedicación u profesión.
1: Pues vea pues, caballo, ¿cómo la ve? Dice por acá, Karina no aparece y Freddy estuvo en exámenes laborales. ¿Será que a que no me duermo se acabó? Sí. Yo voy a volver un chico de la vida fácil.
0: Y caballito, camellando como tiene que ser. Vea, ¿qué dice la gente? Es importante escuchar a nuestra gente, porque yo sé que más de uno ha hecho uso de esas chicas que ofrecen amor.
1: ¿Usted lo ha hecho, caballo?
0: No. Estuve a punto. Yo sí te lo digo, estuve a punto.
1: Sí, de pagar. Yo
0: ayer te lo dije.
1: Yo nunca pagaría por eso. Que me paguen, sí. Yo sí lo haría por plata.
0: Lo que yo te dije ayer, sí. Esa vaina fue debut y despedida, porque resulta que cuando yo cumplí los 18 años que me dieron la contraseña, yo debuté en un sitio de eso. O sea, la idea era yo debutar. Pero se me perdió el celular y yo dije, no, hombre, quedé más aburrido porque ese fue el regalo que me dieron a mí de 18 años.
1: O sea, a mí alguien me dice ahorita, quiero su compañía, le pongo dos tarifa de una. Quiero una nochecita contigo.
0: Si un bollito te dice, Freddyciño, yo voy para ese contigo, tú me gustas, me encantas cómo hablas en ese micrófono, cómo lo agarras.
1: ¿Cómo lo
0: ese
1: coges? Dominio,
0: esa destreza ay, que tú tienes. Yo quiero contigo, Freddyciño, hazme tuya. Yo tú dices, yo no voy para esa, pero te pago entonces.
1: De una.
0: La cosa está peluda, papi. Claro. La está delgadita, tiene uno que rebuscarse, ¿no?
1: Y la saco en la que no me duermo y todo. La traigo como testimonio de mi nuevo emprendimiento. Ay, le traigo nuevo emprendimiento. Ahorita lo voy a tirar para que me ayuden, por favor, ¿vale?
0: Vale.
1: A ver, por aquí, noticas de voz.
3: Hola, buenas noches. Dios, Freddy, caballito, ¿dónde me dejaron una carinita, hombre? Si hace falta.
1: Claro.
3: Bueno, con respecto a eso, pues, eso no es un trabajo, eso es una explotación. Pero igual conozco chicas que iniciaron trabajando, bueno, iniciaron en ese tema por necesidad. Pero hoy en día ellas dicen que ellas prefieren seguir en eso porque ganan mucho mejor que en una empresa. Entonces, eso es relativo. Y hombre, yo escucho y comparto Tropicana, la más bacana, bacanísima.
1: Bueno, ¡epa! Muy bien. Dice por acá Angélica Rey, Freddy, tu mujer te alquila. Sí, claro, hombre, ella por plata me da.
0: Uf, ella por la dice. Plata, a quien no le gusta la plata, yo vuelvo y te digo. Las cosas están delgaditas, por eso cuando se le presenta una oportunidad, uno tiene que ir para esa de cabeza y claro. Sin casco. Usted se pone su forrito y vaya duro.
1: Caballito próximamente en Teatrón.
0: yo no sabía que era Teatrón, por eso yo dije, Freddy, está bueno, llévame. Pero, a mí Karina se me gustaría está llamando. De pronto...
1: Karina, ¿usted dónde está, Karina?
4: ¡Oli, ya llegué!
1: ¿A dónde llegó? Porque me está llamando, ¿dónde llegó?
4: Obvio, ya llegué a la cabina de Tropicana, me quiero conectar con ustedes.
1: ¿Será que se puede conectar?
4: Obvio, bebé.
0: Karina, si le paga el diablo, ¿de quién le sirve, verdad?
4: Los he extrañado mucho, es más, vea la bulla, escuche.

0: mucho. Es más, vea la bulla, escuche, escuche.
1: No, que huya.
2: No, pues sí.
1: No, pues, ¿qué haremos? Sí.
0: No escucho.
1: Yo escucho un
0: pito. Le hago más duro. Le hago más duro.
1: Hágame más duro.
0: Vea, pues yo le hago más duro, mi amor.
1: Karina viene borracha. Karina viene borracha.
0: No, yo no vengo borracha.
2: Karina, ¿qué es eso que estás tocando ahí?
0: Mor, le estoy tocando el palito.
2: Venga, otra vez, tócalo, tócalo otra vez, tócalo otra vez.
0: Mor, vea, ¿cómo le gusta a usted? ¿Suave o duro?
2: Duro, duro, duro, tócame el palito duro.
1: Y caballo, ¿qué hace en la llamada? Caballo, cuelgue, que igual la va a escuchar por el otro lado.
0: Ah, bueno, espéreme que se termine la canción. 30 segundos.
1: Hágale pues, ahí la dejo abierta para que se conecte. Ahí ya va a llegar Karinita, todos los que la estaban esperando. Ay, Dios mío. Vea que saqué mi nuevo emprendimiento para que por favor todo el mundo me apoye y me ayude.
2: ¿Cuál?
1: Tengo sobrecitos de agua en polvo.
2: Sobrecitos de agua en polvo, ¿cuánto sí. cuesta eso?
1: Lo estoy vendiendo a tan solo 2,000 pesitos.
2: ¿Nada más?
1: No más, es muy fácil.
2: Papi, ¿envíos a nivel nacional?
1: Sí, sí, sí, donde quiera, tengo muchos.
2: Ah, bueno.
1: Usted llega, destapa el sobrecito, lo mete en un vaso, le agrega agua y es el agua en polvo.
2: Pero usted mismo se lo empaca, ¿o no? No,
1: claro, eso es producto Freddy, eso es marca registrada.
2: Freddy es bueno locutando y empacando.
1: Claro que sí, por favor. Quien quiera sobrecito de agua en polvo, me dice, le mando el polvito, usted le agrega agua y le sale el agua
2: en
1: polvo.
2: Pero esos polvitos no tienen dudosa reputación, ¿verdad?
1: No, para nada.
2: Ah, bueno, cuidado, una vaina.
1: No, para nada. ¡Que pisen, que pisen!
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1: A ver, como que Karina ya se va a conectar por ahí, tiene que conectarse a través del enlace, Karina. Hola, Cari. ¿Usted dónde
4: ¿Cómo
1: andaba?
4: ¿Cómo están? Buenas noches, Medellín. Buenas noches, Colombia.
1: ¿Usted dónde andaba?
4: Pero ¿por qué están así como tan raros conmigo?
1: Porque usted dónde andaba. O sea, nos tiene dos noches solos acá y viene y de un momento a otro. Olis Medellín, Olis Colombia.
4: Mores, que si ve los hombres solos, no. ¿Qué es esto tan horrible?
1: Pero ¿cuál es solo? La estamos esperando hace rato y todo el mundo por el amaro dice, por fin se conectó Karina.
4: Por fin.
1: ¿Ya se conectó con el enlace o no?
4: Me tengo que meter, ¿cierto, Espedio?
1: No, pues ahí
2: venga. Venga, mi amor, si quiere yo la meto.
1: ¿Cómo?
4: Amor, ¿cómo quiere?
2: En el enlace.
1: Saludito para toda esa gente que está a través de YouTube. Nos puede conectar ahí, Tropicana Colombia, y ahí nos ven vivo por todo lado y nos lleva para donde quiera y también a través de Tropicana Colombia en TikTok.
2: Crediciño, vea, por aquí me están escribiendo, caballito, ¿cómo hago para verlos en YouTube? Usted en el buscador de YouTube de la aplicación escribe Tropicana Colombia. Usted se va al perfil de Tropicana Colombia. Es más, ahí cuando ya está en el perfil, en el logo de Tropicana dice en vivo. Y listo, usted nos ve.
1: Exactamente, por acá dice Daniel Román. Ah, Karina de fiesta y después dice que no tiene para pagar el comparendo.
4: No, yo estaba trabajando.
1: Claro.
4: Son dos cosas muy diferentes.
1: Claro.
4: Dos cosas muy diferentes. Les digo desde ya para que no se empiecen a preocupar, que no se empiecen
2: a
4: estresar.
2: Pero bueno, cuéntanos, ¿qué estabas haciendo, mi amor?
4: Amor, ¿qué estaba haciendo?
2: Sí.
4: Bueno, en una actividad, porque están de lanzamiento acá en Medellín con Guarito.
1: Sí, llegó
2: Guarito. Estás chapeta.
4: Edición de Medellín.
2: Estás contentosa, estás entonadita.
1: Está borracha.
4: Que no estoy entonada.
1: Venga, vamos a empezar. Primero la primaria. ¿Cómo le fue ayer en lo de Maluma? ¿Usted qué estaba haciendo por allá? ¿Por qué no se conectó?
4: No, espere, cuente. Espere que eso sí me provoca, le cuento que de todo. No.
2: ¿Qué pasó, hombre?
4: No, lo de Maluma, mi amor, cosa linda, cosa hermosa, cosa bien hecha.
1: Pero Maluma, cuente, ¿qué pasó?
4: Maluma está lanzando su nuevo álbum, que se llama Loco por Volver. Entonces estábamos con Tropicana como invitados a esta actividad que tenía, una actividad súper bacana, privada, o sea, solo...
1: Karina, que la cámara al frente suyo, por favor. Me está diciendo aquí Ronald.
2: Esa pelea de perro que tiene Karina ahí.
4: Espérame que lo estoy poniendo.
2: Eso me encanta.
1: Yo no veo a Karina, ¿dónde está Karina?
4: Bueno, ¿me pueden esperar un segundo? Ya.
2: Listo, dale, entonces, estabas con Maluma y estaba en un lanzamiento y tú le dijiste a Maluma, bueno, Maluma, y me encanta tu carnita, ¿será que me da un poquito?
4: Ay, more, la carne, si supiera, la carne de Maluma.
2: ¿Sí? ¿Te gustó?
4: Mi amor.
2: ¿Repetirías?
4: Uf.
1: ¿Qué le vio? ¿Qué chisme trae por allá de todo eso? A mí cuénteme cosas nuevas, no cosas que aparezcan en tola.
4: Pero espere que no logro parar esta vaina.
1: A mí, dígame, Maluma se emborrachó, Maluma besó a otro man, Maluma abrazó a quien no era, me cogió la nalga.
4: ¿Y por qué tiene que besar a otra persona?
1: No sé, algo raro, ¿por qué pasa? Cuénteme chismes de allá, cuénteme.

0: chicles.
1: No, no, no.
2: Sí, Maluma Salim. Vea, si Silvestre Angón besó una muchacha, de pronto Maluma en su lanzamiento, claro, también de regalo besó a otra muchacha, ¿no?
0: Claro.
1: No, no, está embarazado de otro niño. O sea, no, pues cómo. ¿Saben qué? Me dejó montar en uno de sus caballos.
0: A eso, cuénteme a mí chismecitos de esos. ¿Qué tal? ¿Pero era el caballo de Maluma?
1: De loco. Sí, montó en el caballo, monté en el caballo de Maluma, en Hércules.
0: En Hércules, vea, pues. ¿Y por qué? ¿Por qué montó ahí? ¿Qué, qué, qué le dijo Maluma, monte o qué?
1: No, él me lo tenía listo. Yo, Maluma, yo me apunto, yo sé, hágale, no importa.
0: ¿Y fue el caballo que él estaba montando?
1: ¿Cómo?
0: ¿Fue el caballo en el que él estaba montando?
1: Sí, sí, en el que él monta, en el que él monta. Se llama Hércules, que es un... Es un caballo grande, negro, así me encanta.
2: Así como yo, diga, diga, así como caballito, grande, negro, bonito, fuerte.
1: No, no, no, no, no, no, no.
0: Bueno, y entonces, ay, ¿qué más pasó por allá?
1: No, o sea, pasamos muy rico, cócteles espectaculares. O sea, no sé por qué me escucho doble.
0: Usted debe tener eco allá, tiene que tener el retorno de alguna vaina, no sé.
1: Yo tengo el micrófono muteado, no sé qué pasa.
0: ¿Tiene el micrófono muteado?
1: A ver, ¿será que tengo el retorno muy duro?
0: Uy, ese, esa mantarraya que usted trae de camisa, ¿qué es?
1: ¿Cómo que esa mantarraya? Sí.
0: Trae como una licra, ¿como qué es eso? Como
1: una cosita así sorprendente.
0: Es que sorprendente.
1: Bueno, ¿me van a dejar contarles o no me van a dejar contarles?
0: Siga, siga.
2: Ahí iba por el caballo que te gustó, un caballo negro fuerte así como yo.
1: Un caballo grande, negro, o sea, de esos, uf.
2: Así no, como no, yo, no. Más fácil de que decir así como tú, caballito.
1: Mi amor, no, como usted, no, o sea, no, no conmigo.
2: Sí, claro, porque
1: no
2: esos caballos chandosos, ¿cómo los vas a comparar conmigo?
1: Sí, no, no, no, no, pues, ¿cómo? Bueno, monté en el caballo de Maluma, tenía actividades como tradicionales de una familia paisa. Tenía arepas de chocolo, chicharrón, guarito. Imagínense que me paré. Maluma estaba haciendo su presentación ahí, que de las canciones, pam, pum, pam, pim, pam. Y yo me paré con un guarito y se lo llevé. Eso no estaba en el protocolo. Oigan, no estaba en el protocolo, ¿cómo les parece? Y le dije, brindamos. Y él me dijo, ay, no, pero es que va a brindar así como brinda todo el mundo, para arriba, para abajo, para el centro. Y para... No, yo no, qué pena me dan con usted. Y brindé de otra manera más chévere.
0: ¿Cómo brindó? A ver, cuente.
1: No, es que me acuerdo y me da ganas. Es que, ¿y quieren que les muestre el video?
0: Hágale,
1: Karina,
0: hágale.
1: No, joda.
0: Venga, Karina, estábamos hablando ahorita de que la Corte Suprema de Justicia, como para meterla en contexto, sí, sacó en este momento...
2: ¿Tú sabes lo que me da rabia de lo que está contando Karina?
0: ¿Qué pasó?
1: ¿Qué
0: te
1: da rabia?
2: O sea, que ella está diciendo... O sea, si fuera por ella, si fuera todo el bendito día, y hoy también repetiría la misma actividad para estar con Maluma... Y a nosotros, obvio, nos deja por allá, así como el tanque del gas apartado.
1: Mor,
2: de gas.
1: No, yo estuve muy pendiente de ustedes.
2: No, pues sí, tan pendiente que te escribí. Uy, y me respondiste hoy a las 10 de la mañana.
0: Hubiera mandado demasiado una notica a vos para el programa.
1: Súper pendiente.
0: Hubiera dicho, no, pues, estoy acá, está pasando esto. Claro, para estar informado. De pronto no la roben y nosotros qué hacemos.
1: No, estuve súper pendiente. El problema es que la señal. Mor, que no tenía señal.
0: Vea, póngale cuidado, Karina. Estamos hablando entonces que hay una decisión histórica, un fallo histórico. ¿Sí? Y es que la Corte declara que la prostitución no se considera un trabajo.
1: Ah.
0: ¿Usted qué opina? ¿Eso es un trabajo o no es un trabajo? ¿Es una explotación sexual?
1: Yo digo que no es una explotación sexual porque hay muchas personas que lo hacen es porque les gusta, porque lo disfrutan.
0: Pero entonces usted lo podría llamar un trabajo a la prostitución.
1: Ay, pero es que me pones como en una...
0: Es que es difícil, no. Porque lo que le digo, la Corte Suprema de Justicia dijo, esto no es un trabajo, hermano, esto es una explotación sexual y no, esto no es un trabajo. Pero entonces la gente que está dedicada realmente a esto y lo ve como sus ingresos económicos y demás, es un trabajo. Lo están haciendo a conciencia y por gusto.
1: Pero es que es muy difícil la respuesta, es muy difícil porque...
2: Yo creo que de pronto no es por gusto, es por necesidad. Y tú ayer preguntaste algo que ustedes hayan hecho que sea legal y a la vez ilegal. Por ejemplo, ahora la Corte acaba de decir que eso es ilegal.
0: Ahora yo les voy a hacer una cosa. Por primera vez en la que no me duermo, vamos a conectar un oyente por videollamada. Se va a conectar, lo vamos a poder ver y vamos a poder hablar con él.
2: De una.
0: ¿Listo?
2: Que levante la manito quien quiera.
0: Exactamente, de una, para que esté por ahí a través de el 302. ¿Qué mentiras? Espera que tengo el WhatsApp por acá. Se me perdió.
2: Este me gusta porque Karina no me regaña. 310-206-3302.
0: Exacto.
2: 310-206-3302. Porque Karina sale y me dice, caballo, así no es. 301-55 no sé qué, no sé qué, no sé cuándo.
1: Bueno, es que tiene que rimar. Primero tiene que rimar.
2: Bueno, ¿y este cómo rima?
1: O si no me dice que yo se la rimo.
0: Dice este cómo rima.
2: Venga, rímese, mi amor. Yo no me pongo raro. Bueno,
1: si no me dice que yo se la rimo, no tengo problema.
2: Karina, tú sabes que yo te amo. Yo
0: ¿lo tenemos listo, viejo Ronald, para sacarlo al aire? Venga, a ver, lo tenemos por acá. Vamos a ver con quién hablamos. Aló, Tropicana. Hola, Tropicana. Tropicana.
1: Hola.
0: Hola. Sí lo tenemos por ahí, viejo Ronald. Si no, estará
2: escuchando. ¿Qué diga? ¡Aló!
0: Es que, ¿cómo dices?
2: ¡Aló! ¡Aló! ¡Aló! ¿Con ¡aló! ¿Quién?
0: Hola, Tropicana.
2: ¡Aló, ver, Rosa!
0: ¿Quién? Por ahí, ya no.
2: ¡Rosa!
0: Yo ya estoy conectado. Ah, espérese, a ver acá. Hola, Tropicana.
3: Señor, ¿me escuchan?
0: Sí lo estamos escuchando, pero lo escuchamos lejos.
3: Ahora sí.
0: Mire, a ver, 5000 de internet, vea por ahí.
2: ¡Epa!
0: ¡Uy! ¡Qué bonito se ve!
2: ¡Papi! ¡Tú estás como la gasolina!
3: Sí, ¿será?
1: ¿Cómo?
2: Cada vez más cara. Tiene más frente que la par.
0: Mi hermano, bienvenido a Que No Me Duermo de Tropicana. ¿Con quién hablamos?
3: Mi nombre es Jonathan Aldana, más conocido como el Poli Aldana en redes sociales.
0: ¿En dónde?
1: ¡Jonathan! ¡Muah, lindo!
3: Gracias.
0: Qué bueno, mi hermano. Pues estamos buscando su opinión también de lo que la Corte Suprema acaba de declarar, que la prostitución no se considera un trabajo, sino una explotación sexual. Uy, nos rotizamos ahí completamente.
3: Pues lo que pasa es que hay que verlo desde varios puntos de vista. Pues es que hay que tener en cuenta que independientemente del por qué se está haciendo o estas mujeres lo están haciendo, pues hay un punto y es que, y una sola verdad, ¿no? Que no hablo desde todo el mundo, desde lo que todo el mundo, porque todo el mundo dice, no, pero finalmente si tiene necesidad, finalmente si tiene un problema económico, si lo hacen para el sustento, y eso es válido, está bien, pero hay un punto y es que yo vengo a hablarles, o quiero hablarles bajo el modelo del mundo, lo estamos viendo, o lo estamos viendo bajo el modelo de Dios. Porque si lo vemos bajo el modelo del mundo, obviamente para el mundo esto está normal, ¿sí? Pero sí. Si lo vemos bajo el modelo de Dios, hay algo y hay una sola verdad, y es que está escrito en la Biblia. Yo les hablo desde, o sea, yo me baso de lo que está escrito en la Biblia.
0: Yo hasta donde tengo entendido, mi querido amigo, estamos hablando de la profesión más antigua del mundo.
3: Imagínense, lo que pasa es que el mundo ha estado desviado desde el inicio de la creación, desde Adán y Eva estuvo desviado, totalmente desviado, nos desviamos por ese pecado que cometieron ellos, ¿no? Y desde ahí todo se empezó a desviar y nos empezamos a ir por otros lados. Entonces, es que está escrito en la palabra, nosotros vemos, dice en Génesis 2:24, dice, por tanto dejará el hombre a su padre y a su madre y se unirán a su mujer y serán una sola carne. ¿Qué quiere decir una sola carne? Quiere decir que no es que yo vaya ahí a estar con otra persona, con una mujer, con otro, no, sino las relaciones sexuales se crearon para la unión entre hombre y mujer dentro del matrimonio.
0: Por eso, pero entonces para usted la prostitución no debería existir.
3: Yo digo que no, o sea, no debería existir, no, ese es el deber ser, obviamente, ya existe y existe una forma de salir de esto, obviamente. Yo les hablo desde el modelo, en base al modelo de Dios, no al modelo del mundo. Si lo vemos en base al modelo de Dios, sabemos de que si hay un camino y hay una solución, pues, para poder salir, que si nosotros ponemos toda, o si esta mujer pone toda su confianza en Dios, sabiendo que Él es su proveedor.
2: No, pero ven acá, espérate, cuela suave. Yo lo que quiero preguntar es lo siguiente. O sea, está bien que las escrituras nos mandan algo, pero
3: yo digo que no, o sea, no debería existir, no, ese es el deber ser, obviamente, ya existe y existe una forma de salir de esto, obviamente. Yo les, como les digo, yo les hablo desde el modelo, con base al modelo de Dios, no al modelo del mundo. Si lo vemos en base al modelo de Dios, sabemos de que si hay un camino y hay una solución, pues

0: para poder salir, que si nosotros ponemos toda, o si esta mujer pone toda su confianza en Dios, sabiendo que Él es su proveedor.
1: No, pero ven acá, espérate. Cuela suave. Yo lo que sí te quiero preguntar es lo siguiente. O sea, está bien que las escrituras nos mandan algo, pero resulta que aquí en la tierra hay algo muy claro y tiene que ver con nuestra constitución y lo que lo que están tipificando es que no se puede, que eso es ilegal. Entonces, la pregunta es, saliéndote de las escrituras, ¿qué piensas al respecto de?
0: Yo pienso que definitivamente estoy de acuerdo porque pues las autoridades, obviamente hay que seguir las normas de las autoridades y si nos vamos a la ley, ya la ley del mundo, obviamente no está bien y debería ser como esa prohibición, porque eso también ayudaría a que estas, o tendría que obligar a estas mujeres a que no ejerzan esto que se consideró como un trabajo, pero es más como el pecado sexual, ¿no? Entonces,
2: venga,
0: es
2: estaría. Y si por ejemplo cuando a las mujeres es que les gusta y trabajan por gusto, no por.
0: Yo pienso que definitivamente estoy de acuerdo porque pues las autoridades, obviamente hay que seguir las normas de las autoridades. Y si nos vamos a la ley, ya la ley del mundo, obviamente no está bien y debería ser como esa prohibición, porque eso también ayudaría a que estas, o tendría que obligar a estas mujeres a que no ejerzan esto que se consideró como un trabajo, pero es más como el pecado sexual, ¿no? Entonces,
2: venga,
0: ese estaría.
2: Y si por ejemplo cuando a las mujeres es que les gusta y trabajan por gusto, no por obligación, ¿hay qué?
0: Ahí es justamente donde nos vamos a lo que está escrito en la palabra. Si yo creo en Dios, ¿no? Si yo creo en Dios, si a mí me gusta hacer en base a lo que vivir, en base a lo que está escrito en la palabra y a la voluntad de Dios, pues obviamente yo sé y voy a tener claro, o esta mujer va a tener claro, de que
3: yo le puedo hacer un cuestionamiento a usted en base a la religión. ¿De qué estoy hablando yo? Porque lo voy a cuestionar un momento. Si una mujer se dedica a la prostitución porque sus hijos no tienen alimento, porque están llorando todos los días por comida, y ella dijo, no tengo qué más hacer, me toca vender mi cuerpo, me toca buscarme la vida como yo puedo, ¿eso Dios lo ve mal?
0: ¿Qué es lo que pasa? Lo que pasa es que yo le sigo hablando de lo mismo y le sigo hablando desde la palabra, porque dice Mateo 6:33, buscad primero el reino de Dios y su justicia y todo lo demás será añadido. Si yo pongo mi confianza en Dios, yo voy a saber que Él es quien me provee y yo no voy a necesitar de hacer cosas. O sea, si mis principios, si por de pronto por la necesidad que yo pueda tener de que tal vez no tengo el alimento diario, tengo que caer en un pecado o en hacer cosas que de pronto tengo que negociar contra mis principios, pues entonces yo tengo que entrar a decidir qué prefiero yo, hacer lo que el mundo me dice con tal de suplir esa necesidad, o confiar en que Dios me puede suplir esa necesidad, que Él es quien me provee. Entonces,
1: por ejemplo,
0: tengo que tomar esa decisión, ¿qué prefiero?
1: Por ejemplo, de pronto lo que tú estás queriendo decir, en otras palabras, es que hay otro camino. Por ejemplo, tú puedes vender bolsitas de agua, así como está vendiendo Freddy, o puedes vender bolis, o puedes vender otra cosa, pero no vender tu cuerpo.
2: Exacto, yo creo que hay muchas opciones.
1: O sea, lo que está diciendo él es eso. Bro.
3: Jonathan, ¿está ahí?
0: Sí, los estoy escuchando.
3: Bueno, lo que le está preguntando por acá es si hay otras opciones aparte de vender el cuerpo y demás de una mujer. De pronto usted dice, como lo decía Caballo y Karina, de pronto salir a la calle a vender bolsitas, vender otra cosa.
1: ¿Cómo así, bolsitas de qué? Sea específico.
3: No, bolsitas para la basura, hermano. Por favor, respete.
1: Cuidado.
3: De pronto por
2: tengo
3: ahí.
2: Tengo otra personita por acá que también quiere participar por videollamada.
3: Listo, ya la vamos a cuadrar de una, Cari.

0: Vea.
1: Viejo Jonathan, vamos a despedir primero. Esta no es, nos inauguró, hermano. Esta es nuestra primer video oyente que tenemos en Tropicana, porque está apareciendo a través de TikTok y a través de YouTube y todos nuestros canales donde nos puede ver, escuchar y compartir.
2: Por todo lado.
1: Hermano, gracias totales por conectarse.
3: Gracias a ustedes, Dios los bendiga. Gracias a ustedes.
0: Amén.
1: Amén, mi hermano. Chao. Que le va muy bien, que tenga una gran noche.
0: No, y lo que nos podemos dar cuenta es que el Poli está en los caminos de Dios, una persona bastante creyente, y qué bacano.
1: No, y lo chévere es que aquí puede opinar el que quiera, ¿no? Y puede poner su punto de vista. Desde donde lo pueda ver. Si usted de pronto le gusta la parte religiosa, si usted de pronto lo ve desde la parte de la Biblia, tiene
2: fundamento.
1: Puede opinar. Mira, y puede decir qué es lo que está pasando con este tema.
0: Eso es una actividad individual, Freddy Ciño. Karina y Freddy, eso es una actividad individual que si tú, con tu contratante, porque hay que decirlo así, con tu contratante
1: Golden Junior.
0: ¡Lindo!
1: ¡Ay, sí, sí!
0: ¡Lindo! Y uno con tu papá. Ahora viene Karina. ¡Ya, caballo! ¡Ya!
1: Pa, ¡ey, mira, Freddy! Va ganando 3-1. Le va ganando al 11 Caldas.
2: Vea, le hago bulla, vea.
0: ¡Eso!
1: ¡Qué rico!
0: ¡Junior! ¡Ay, Santa Fe! ¡Ay, Santa Fe!
1: ¡Qué rico le suena, Karina!
2: Ay, amor, es que mire que me dieron este aparatico.
0: Ah, pero Karina sale buena soplando. Sopla para ver qué es lo que es.
1: ¡Qué rico le suena!
2: ¿Cómo quiere que se lo sople?
0: Pero despacito, mi amor. A mí me gusta que despacito para que se entienda.
1: ¡Despacito!
2: No, despacito no se entiende casi.
0: Dale. Despacito. ¡Qué rico!
1: Cari, tengo un nuevo emprendimiento por si me quieres colaborar. Estoy vendiendo agua en polvo. Son bolsitas.
2: ¿Agua en polvo?
1: Sí, es un polvito. Usted llega, lo disuelve en agua y ¡bum! Agua en polvo. Por si usted me quiere ayudar, de pronto
0: el
1: cada bolsita vale 2,000 pesos.
0: ¿Agua en polvo?
1: Claro que sí. Lo disuelve en agua y le sale agua en polvo.
2: No me digas. ¡Qué creativos!
1: ¿Sí? Por eso es que es tan difícil emprender en este hijo de madre país. Porque uno tiene ideas, pero la gente no se las compra. Pero póngale cuidado.
0: Vea, podemos vender besitos de Karina.
2: Yo los vendo, vea, 5,000 sencillos.
0: No, hombre, esa vaina está muy barata, Karina.
2: Espere, 5,000, o sea, así, ya.
0: No.
1: Si usted tuviera que pagar algo con algo que usted sepa con qué pagaría, ¿sí me entiende? Es decir, usted llega a un restaurante, pide un almuerzo y lo paga con algo que no sea dinero, ¿con qué pagaría? Caballos.
2: Le animo la fiesta.
1: Usted se va de animadora.
2: Sí, le armo la fiesta, será.
1: Caballito, ¿usted qué haría?
0: Yo quería, o sea, si me toca pagar con algo.
1: Con algo que no sea dinero, sí.
0: Con algo que no sea dinero.
1: Sí.
0: O con lo que sea, menos con el fundillo.
1: Con el asterisco.
0: No.
1: Yo también vendería besitos de una, uf.
0: Sí.
1: Chévere, ¿no?
2: Hola, buenas noches, ¿cómo están? Los he extrañado mucho.
1: Hola, Alexa, Yuyemi, claro, como se va, Karina se la lleva. Ay, sí, entonces no deja que solito.
0: Alexita, mi amor.
2: Lo siento, me tenían ocupada en otro palito.
0: ¿Cómo así?
2: Tenía el palito ubicado en otro sitio de Medellín.
0: ¿En cuál?
2: Estaba en unos eventos con Karina.
0: ¿Y qué tal te fue?
2: Very good, si quiere, cuando quiera lo llevo y se la hago también.
0: ¡Uy!
1: ¿Cómo? Uy, señora,
0: a mí me gustaría, ¿qué marías?
1: Contrólese.
2: Le hago la entrevista completa, no piense cosas malas.
1: Controle, señora.
0: Ok.
2: Si no se controla, yo lo controlo.
0: Bueno, más bien.
1: Karina, quiero hacerle una pregunta a Karina. Karina, usted antes de venir al programa tomó alguito.
2: No.
1: ¡Ay, no! Llegó toda animada con un pito y no tomó nada. ¡Ay, no!
2: No, mi amor,
0: mírale la carita.
2: Con un pito, los ¿quién galletes? No va a estar animado con un pito?
0: Mírale los galletes a Karina.
1: ¿Usted qué dice, caballo? Que
0: parece una libre de tomate, ¿no lo ves?
1: Cierto, está rojita, está colorada. Sí.
0: Karina, qué rico.
1: Uy, Karina.
0: Karina, cuando tú comienzas a tomar así esos coctelitos, esos guaritos, ¿de qué te dan ganas?
1: ¿De qué te dan ganas? De otro guaro.
2: De escucharme una canción como esta.
1: No puede poner música, señora. Sí. Ya, de una vez, la vamos a frenar
2: de
1: una
2: vez. Pero un segundo.
1: No, señora, ya estamos de
0: aire. ¿Y a mí quién me manda a preguntar
2: menos,
0: esa vaina,
2: Karina?
1: Que no se puede porque estamos en YouTube.
2: Pero es que solamente da 3 segundos.
1: Que no, ay, Karina va a volver para su evento.
2: Vea, pero es que son 3 segundos.
1: Que
2: o sea.
1: No, que no.
0: Viste, Karina está chapeta. Sí, señor. Ella tiene su traguito.
2: De la así, así con esa.
1: Ronald me está diciendo acá, saquen a Karina ya.
2: Don, perdón.
1: ¿Qué, perdón. Ronald?
4: ¡Esa joda, Karina, mi amor!
1: ¡Uy, Ronald! ¡Contrólese, que después Karina viene aquí!
5: ¿Por qué me apagaste, no, Karina, la música?
2: Ay, cierto, amor, venga, yo se la pongo. ¿Cómo la quiere? ¿Duro?
5: Durísimo.
6: Aunque tenga en el bolso.
2: Ay, no, nos va a dar
5: eso. Pero eso dice, ya 3 segunditos.
1: Menos mal que era. Oye, 3 segundos, sí, señora.
0: Ve. Por ahí están preguntando.
1: Ya me di cuenta que Karina es la misma de la puntica nomás.
0: Sí.
1: Que hombre, que nos van a bajar la transmisión en YouTube, pero ¿cómo le debemos entender a esa señora, carajo?
2: Pero usted me dijo 3 segundos, dependiendo de cada 3 segundos.
0: Ya van como
2: 10.
0: Ya van como 10.
1: 3 segundos, no cada 3 segundos.
0: Oye, Prediciño.
2: Espera, silencio. Ya.
1: ¿Por qué no devolvemos a Karina para el evento?
2: Donato, ¿usted qué? Ah, no, dejen callado. Ganas ustedes de estar allá.
0: A mí sí me da risa. Ella está en su viaje. Karina tiene unas copitas. ¿Cuántas te tomaste, mi amor?
2: Que no me tomé ninguna.
1: Sí, señora, usted tomó.
2: No, en jornada laboral no se puede tomar.
7: Emborrachémonos para no sufrir.
2: Dios, ya.
1: Señora, usted tomó. Usted viene borracha al programa.
2: Que no tome nada en la bobada.
0: Bueno, si no dice, yo te creo.
1: Si no tomo, entonces díganos qué vino tomando cuando estaba allá.
2: Es que cuando habla Karina se siente un olor a licor, hay cochinos, no.
1: Sí, Karina es medio borrachita. Uy, no hay
2: está
1: nada.
2: Ebria.
1: No hay nada que más que se encarte, con lo que se encarte más un hombre que una mujer borracha.
2: Uy, sí, no. Sí, yo cuando tomo soy una borracha decente.
0: Eso sí, por ejemplo, ¿por qué tú dices que eres una borracha decente? ¿Qué hace un borracho decente?
2: Porque yo sé hasta qué punto tomar, o sea, hasta que yo pueda solucionar mis cosas solitas. No que esté por allá tirada así, güey.
0: Eso es mentira, porque tú una vez me dijiste que te dejaron tirada en un mueble en una discoteca en Medellín.
2: ¿Qué?
0: Sí, tú me dijiste eso, acuérdate.
2: Oigan, qué pena me da, yo nunca le dije eso.
0: Usted me dijo.
2: Ay,
0: y por eso no volviste a salir con esas amigas que te dejaron allá.
2: Deja de ser mentiroso, que nunca me ha pasado algo así, nunca.
0: O sea, tú nunca has tenido
2: más,
0: un guayabo
2: nunca,
0: moral.
2: Nunca, ni nunca me he vomitado, nunca me he tirado por ahí a llorar. Dicho,
0: Karina nunca ha tenido un guayabo moral. Karina nunca le ha dado guayabo, nunca se ha vomitado.
2: A mí me bautizaron con guarito, entonces por eso es que no me da, soy más fina que cualquiera de ustedes.
0: Sí.
2: Ah, sí,
1: ¿en serio?
0: Karina tiene hígado de albañil.
1: ¿Para emborracharla usted con cuánto? ¿Para emborracharla usted con cuánto?
2: No, mi amor, por ahí con 3 garrafas, eso no.
1: No, joda. Ay, me gusta. Uy, ese reto lo tenemos que hacer un día de estos acá. Lo vamos a hacer un día de estos acá.
2: Es mi primer shot.
0: O sea, tú quieres que Karina nos pele a nosotros.
1: Yo quiero.
2: Le aseguro que yo no sé tomar más que ustedes dos.
0: No, yo no voy para eso. Igual yo tengo un rato que no tomo, así que no.
1: ¿Pero qué? ¿Guaro? ¿Solo guaro?
2: No, por Dios, muy suave.
1: ¿O qué? ¿Tequila?
2: Uno acostumbrado.
0: No. La arañita y baja el trago con cerveza.
1: No, a mí me colocan en una fiesta y yo soy el que voy diciendo chao, muchas gracias. Que nos van a bajar el. Ay, Dios mío, ¿cómo le hago entender, Dios mío? ¿Qué hacemos ahí, caballo?
2: Vea. 1, 2, 3. No.
1: ¿Qué hacemos, caballo? Estábamos también hablando entre hombres de fútbol y de todo.
2: No, pero es que mañana
0: me va a llevar una batera de padre y señor
2: no,
0: mío.
2: Para hablar de fútbol, hablan en el almuerzo, hablan en el desayuno, en la noche, hablan de otras cosas.
1: Uy, eso debería ser penalti para
8: lo que pasa es que Karina está borracha, llega tarde y para remate, está borracha.
2: Mi amor, no importa, ¿saben qué?
1: Señor, está borracha. Pero no, Pero oye, que no más. ¿Cómo le hacemos entender hasta ahora?
0: Ronald, cógeme ese trombón con la uña, ve.
7: Emborrachémonos para no sufrir.
0: Dios mío.
1: La ausencia de Ronald. No. Él lo acaban en cámara y la ausencia de Ronald.
0: No.
1: Bueno, ey, no, acá. La noche Freddy, 47 en la que no me duermo. ¿Qué pasó?
0: Prediseño.
1: ¿Qué pasó?
0: ¿Cómo es el número para que la gente llame?
1: La gente puede llamar. La gente puede llamar a través del WhatsApp para que de una vez lo sepan.
0: Ah, no, pero lo cambiaron. 316-638-3392.
2: Tengo un número.
1: ¿En dónde?
0: 316-638-3392. Para la videollamada. ¿Dónde está? Solamente por hoy.
1: Sí, señores, es el de la videollamada. El otro es el WhatsApp de notas de voz. Sí.
0: Entonces, el que quiera puede llamar al 316-638-3392. 316-638-3392, solo por hoy.
1: Ese es el de la videollamada, para que conecten con nosotros por videollamada, para que los podamos ver.
2: Tengo por acá un oyente que quiere.
1: ¿Qué quiere?
2: Videollamada.
1: Pues quemar, ¿qué hacemos? Toca quemar, cuando le contestemos, ahí estamos. Porque
0: que
1: pues
0: marque,
1: ahorita,
0: mijito, que marque.
1: Ahorita la vamos a contestar después de después de desconectarnos. Diga, pero atención.
2: Ayer no hicieron.
1: Soldado caído.
2: No, háganme el favor, pues esta seccioncita me la van a cuidar, pues, como así.
1: Venga, ahorita lo vamos a hacer. Y ahorita que salgamos a la desconexión, Cari, nosotros quedamos hablando a través de YouTube y TikTok, ¿vale? Para que sepas.
0: Prediseño.
1: ¿Qué pasó, caballito?
0: Recuérdame cómo va el partido.
1: Le recuerdo que va 3 goles, Junior, 1 gol, 11 Caldas. Hasta el momento, semifinales, se fue Junior.
2: Se fue Junior,
1: tu papá. ¿Qué haría? Junior, deja hablar, la va a motear. Junior, Nacional, Santa Fe y Tolima. ¿Listo? Junior, Nacional, Santa Fe. Vea al director del Once Caldas todo emberracado. Uy, pellito, estás que suda. Es que ese calor.
2: ¿Qué tiene en la mano?
0: El señor está rojo.
1: Señor, le va a dar.
0: Parece
1: algo.
0: Que tuviera 2 mapas en los cayetes.
1: Qué pecado.
2: Ustedes hacen mucho bullying.
0: Ese estadio. En el Metropolitano hace más calor, pero ese estadio es recaliente, compañero.
1: Eddie Ruiz.
0: El juez.
1: Oiga, caballo, Eddie Ruiz dice, estoy en Cali y desde acá le siento el tufo a Karina.
2: Con oficio.
0: Claro. No, Karina está más borracha que qué. Más borracha que qué.
1: Está más borracha que la mitad de ese estadio del Junior ahí que están festejando.
2: Ganas.
1: Claro.
0: Oh, ay. Qué barbaridad, Dios mío, qué locura. Padre Santo bendito. Mira lo que dicen en Tropicana allá de Medellín. No, Karina, no.
1: Karina estaba.
2: Si yo soy la que estoy escribiendo.
0: Ah, bueno, viste, no. A ella nunca se la había dado por escribir en esa vaina.
1: Karina está más borracha que las modelos esas de Guaro. Que va a repartir Guaro. Sí, señor, está borracha.
2: No, mi amor, yo para esos chistecitos un miércoles y como que no me le apunto.
1: Gracias, Manolito. 9:50 PM. Ya venimos, me voy con un chistecito rápido. Póngale cuidado que...
2: A ver.
1: Chiste. Llega un man tan feo. Llegaba a la casa y la mujer lo saludaba con la luz apagada. ¡Ya venimos!
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1: Aquí estamos, en A Que No Me Duermo de Tropicana, 10 de la noche, 6 minutos, 16, segunda hora, segundo tiempo, tercer tiempo ya de este A Que No Me Duermo. Uy, hay un eco por allá, hay un eco, caballito tiene eco por allá.
2: Ya colgué, estaba con el celular, ya.
1: Ok, sí, tiene toda la razón, usted estaba ahí con el celular. Bueno, un abrazo para toda la gente que está conectada en A Que No Me Duermo de Tropicana. Oiga, caballito, usted, ahorita que estábamos ahí hablando en YouTube, sí, y en TikTok, nos estaba explicando que los hinchas de Santa Fe decían que no podían con el Junior. Que
2: no, los hinchas de Santa Fe, ayer cuando estaban saliendo del estadio, ellos iban con el pecho inflado, sí, porque le habían ganado al América. Y okay, qué bien. Entonces los hinchas, ¿con quién quieren jugar? ¿Once Caldas o Junior? Ellos dijeron, Junior no es el papá de nadie. Que venga Junior, aquí lo rematamos, a Junior siempre le va mal en la altura, Junior es esto, Junior es lo... Es más, Junior no es tu papá, sino tu mamá. Entonces, la gente aquí en Barranquilla, los hinchas del cuadro rojo y blanco, del cuadro tiburón, pusieron el grito en el cielo. Entonces, estaban deseando, deseosos de que se enfrentara con Santa Fe para ver qué es lo que pasa, para ver quién es quién. Entonces ese partidito va a estar bacano, va a estar bueno.
1: Venga, y yo le hago penalti, una pregunta.
2: Penalti para Once Caldas. Yo te lo dije.
1: ¿Qué? No le penalti creo. Van a empatar.
2: Ya, 5 minutos.
3: Penalti.
1: Van a empatar. Uy, caballo, no le creo.
2: Yo te lo dije.
1: Papi. No le creo. Mira,
2: cómo Junior va a pasar, pero sufriendo.
3: ¿Vio?
2: Junior va a pasar, pero sufriendo.
1: Pero son muchas bolas, porque es que ya estaba mejor hecho acabar. Que de hecho estábamos hablando que por qué tanto tiempo de reposición, ¿no?
2: Sí. Papi, Junior va a empatar.
1: Ay, jue madre.
2: Junior va a pasar y va a ser sufriendo. Lo mismo va a pasar con Santa Fe. Junior es así.
1: ¿Y si es penalti? A ver la repetición. Sí, señor, es penalti. Uy, sí, señor, nada que hacer.
3: Sí, penalti.
1: Penalti, sí, señor. Dairo Moreno para los
2: Pero fue afuera. Y cayó adentro. Mira, ahí viste, fue yo, afuera y cayó adentro.
1: Yo así dije y ahora me dicen Sofía. Ahora le digo Sofía, así pasó lo mismo y ahora me dicen papá. ¿Qué pasó, mi querido Ronald?
4: Bueno, por acá también ya tenemos otra, la segunda video oyente.
1: Tiene video oyente.
3: A ver, ¿qué dicen?
1: A ver.
5: Hola.
1: Hola, ¿con quién hablamos?
3: Hola.
1: Bienvenida a Tropicana.
5: Hola, buenas noches.
1: ¿Cómo estás? Buenas. ¿Con quién hablamos?
5: Dios. Bien.
1: ¿Cómo te llamas?
5: Lady.
1: Hola, Lady, bienvenida a Que No Me Duermo de Tropicana. Lady, te presento al caballo, la voz sexy de la noche.
2: Lady, mi amor, qué linda estás.
3: Lady, no sé.
2: Qué placer enorme saludarte y conocerte.
1: ¿Te gusta esa voz, Lady?
5: Ay, más o menos.
3: Lady, no se deje.
2: ¿En serio, Lady?
3: Uy. Lady, no se deje. ¿De dónde eres?
5: No puedo.
3: ¿De dónde eres?
1: Diga, del mundo. De Colombia.
5: Yo soy de Bogotá, pero vivo fuera del país.
3: Fuera del país.
2: ¿En dónde?
3: Ay,
2: no,
3: pero mira, la está conectada.
1: Pero venga, Lady, ¿y usted qué hace fuera del país? Cuente.
4: Se fue
1: Lady, digo, ¿y qué me amera estos manes? Mejor me desconectó. Bueno, entonces venga, hasta el momento vamos por penalti, ¿no?
3: Sí, señor, efectivamente.
1: No es
3: ahí
1: penalti.
3: Ahí sí me gustan.
6: No, va 3-2.
1: No vea el penalti. No, Maluma, alguien que despierte
3: Maluma.
1: A Maluma. Alguien que despierte a Malumita.
3: Ay, pero me encanta.
6: Ay, marica.
1: ¿Qué? Maluma hasta ahora.
3: Maluma está en cámara
1: micrófono,
3: lenta.
1: Háblele al micrófono que usted
6: en
1: está
6: el último
1: bien.
6: Minuto, no puede ser. Siempre Junior le pasa eso.
1: El caballo estaba diciendo eso.
3: ¿Vio? Sí.
1: Pero lo pitaron afuera.
3: Se están golpeando.
1: Pero venga, caballo, no es penalti.
2: Supuestamente, sí. Ahí se están empujando.
1: Por eso, pero no es penalti, o si es penalti, ¿al fin qué?
2: No, lo que pasa es que no lo han llamado.
6: Volvió la chica, aquí la tengo. Bueno, ya se fue.
4: Ya se fue.
6: Ahí está.
2: Mi amor, compré internet. Está como Karina.
3: No le haga caso al caballito porque él empieza por un lado todo tierno y después termina con...
2: Mi amor, tienes un internet bastante humilde, ¿viste?
1: Ahí la estoy viendo, yo la acabo de ver en pantalla, leyes.
5: Estoy fuera del país, tengan paciencia.
6: Afuera del país no hay internet.
2: Y le sacaron rojo a un jugador de Junior. Oye, qué muchachos eso, no jodas.
1: Lady, ¿cree que yo quiero entrevistar a Lady? Lady, ¿por qué te fuiste del país?
5: Porque no fue en el momento en el que fue lo del COVID.
3: Ah, la pandemia.
5: Y había terminado mi carrera profesional, soy soltera, no tengo hijos, no tenía nada, dije, pues quiero hacer algo diferente en mi vida.
3: Arriesguémonos.
1: Es que el Lady estaba en la sala con la familia y, bueno, llegó el COVID, ¿qué vamos a hacer? Y Lady, ni miércoles, yo me abro. Yo me voy para otro lado, ustedes verán y quédense con su COVID.
3: Yo me abro.
5: ¿Qué van a hacer? Yo me voy.
1: Venga, Lady, ¿con quién vive por allá?
5: Sola.
1: Uy.
3: Me encanta, mujer juiciosa, súper chévere. O sea, vio que las mujeres sí somos capaces solitas. Vaya ustedes solos en otro lado, en otro país, a ver si son capaces.
2: Lady, mi amor, tú necesitas un caballo que te cuide, mi reina.
3: No le haga caso.
1: ¿No necesita un hombre por allá que le haga compañía?
3: Lady,
5: acá hay un montón, pero no me gustan.
1: Por eso necesitas un Freddy de producer en tu vida.
3: Lady, ¿dónde es que?
5: Estoy en San José, California.
3: Ay, no vio.
2: Oye, no le escuché. ¿Qué no le gusta de Lady?
1: ¿Qué? ¿Qué es lo que dijo, caballo? Nos traduces.
2: Lo que pasa es que Lady dijo que no le gustaban. ¿Qué no le gusta?
6: Que los hombres.
3: A los de los manes.
1: Ah, ¿qué no le gusta de los hombres?
5: Aquí.
2: Ah, que no le gustan los gringos.
1: Por
5: no,
1: eso.
5: No he visto ni. O sea, mira que lo raro de acá es que no hay gringos acá.
3: Entonces, ni un mal pensamiento, ¿cierto? Qué pereza.
1: Entonces, ¿usted con quién está viendo por allá en una granja? ¿Una reserva animal? ¿Una reserva animal? No hay manes.
5: Esto es algo muy chistoso porque nosotros aquí estamos como frontera con México.
3: Sí.
5: Y esto es como más México que Estados Unidos. O claramente sí se ven americanos, pero
3: contaditos.
5: Yo sentiría que el porcentaje es muy mínimo.
1: Pero venga, ¿le caen hartos hombres por allá?
3: Me imagino.
5: Pues no.
2: Diga ¿tú qué haces con ese verano, ve?
3: Diga que sí.
5: A la playita.
1: ¿Hace cuánto Lady no tiene una pareja?
3: Es que para ese verano, Freddy, caballo.
5: No, que como 3 años tenía un novio acá en Colombia, pero no nos sirvió.
1: Venga, pero
2: de verdad, la gente no respeta y que si se corta la llamada es porque llegó Ice.
5: No, yo tengo todos mis papeles.
1: Venga, pero venga, Lady, ¿usted hace 3 años nada de nada?
3: Como no, que no, claro, ni la más de mala.
1: Pero déjela cierto. Deje contestar.
3: Ni la más de malas.
5: Es una
3: pero que ni la más
5: lindo,
3: de malas.
1: Karina, usted que está borracha de contestar a las sobrias. Lady, ¿de verdad nada de nada?
5: ¡Qué malo eres!
3: Cierto, Lady, que sí. Ay, Lady, no, Lady, no.
1: Lady, nada de nada en 3 años.
3: Ojos
1: sí.
3: De azul.
5: No, sí, tengo un amiguito que es americano por acá.
1: ¡Eso!
3: Amor, que uno viva solo no quiere decir que esté solo. ¡Ay, gol! ¡Ay, claro, ay!
5: Una cosa es...
1: ¡Lo tapó!
3: ¡Gol!
1: Taparon el penalti al Once Caldas.
2: Se acabó. ¿Qué te dije? Junior. Paridera total.
1: Qué pena,
3: pero
1: con
3: le digo, pues,
1: qué pena con Lady. Es que
2: Dairo votó, Dairo, es noticia.
1: Dairo Moreno votó.
2: Dairo Moreno.
1: Claro, lo votó el penalti a Dairo Moreno. Qué pena, Lady. Qué pena contigo.
3: Lady, perdón. Es que aquí no la metieron así como allá. Metieron.
2: ¿Cómo así?
1: Uy, ahora sí confirmo que Karina está borracha.
2: Karina. Yo estaba aquí celebrando esta vaina y sale Karina y que no la metió.
1: Lady, ¿y a qué te dedicas allá en ese país?
5: Aquí, bueno. Tengo un emprendimiento soy abogada en Colombia, entonces tengo un emprendimiento de una app de servicio de asesoría jurídicas online.
3: Ella sí
5: que
3: los
5: hago
3: mete.
5: Para Colombia y acá también hago como servicio al cliente en entidades comerciales.
1: Menos mal que es un emprendimiento, tiene una empresa. Eso tiene tremendo bufete de abogados. Y no, un pequeño emprendimiento.
5: No, ¿qué tiene emprendimiento todavía?
3: ¿Qué tiene servicio al cliente? Menos mal especificó que es abogada, qué tal es.
1: ¿Allá podemos venderme agua en polvo? ¿Por qué se ríe? Nadie confía en mi emprendimiento.
2: No diga eso, porque los gringos no quieren nada con el polvo.
1: Nadie confía en mi emprendimiento del agua en polvo.
2: Oye, lady.
5: Dime.
2: Lady. ¿Tú estudiaste derecho o torcía?
1: Ay, qué pregunta tan pendeja, caballo.
3: No. ¿Y tú eres derecha o...?
1: O zurda.
3: O zurda.
2: Yo le pregunto porque dicen que los abogados, ellos estudian derecho, pero son torcidos.
5: No.
3: Ah, no, qué pereza con caballito.
5: Debe existir un porcentaje de colegas que no hagan las cosas como deberían de ser, pero el ideal y la ética profesional es que lo haga siempre de la forma
2: correcta. Muy bien.
1: Lady, usted que es abogada, cuando una pareja se separa, ¿quién se tiene que quedar con las cosas?
5: Pues el que pelee más, el que me contrate.
3: ¡Ah! Así es, lady.
5: El
3: muy
5: que
3: bien.
5: Me contrata, yo hago que gane.
1: Sí, es muy buena abogada. ¿Te puede hacer que mi cuota de alimentos baje un poquito?
3: No sea conchudo.
1: Ay, colabore, que es que sacar 350 mil cada mes es muy barato.
2: Lady, vamos a ponerle emoción a esto.
5: Tomarlo como de que lo que le das a tu hijo es porque lo amas, no es porque sea algo que tú desees.
1: Ay, si esa carreta me la echaron el mismo día la cuota de alimentos.
5: Ex mujer o ex esposa, sino ay, porque sí, le estás sí mejorando la calidad de vida a tu hijo.
1: Ay, sí, lo misma carreta me echaron el día la cuota de alimentos.
2: Lady al Senado.
1: Sí, la misma carreta. No piense en plata, piense en el bienestar de la niña. No, sí, eso. Lady. Usted ande en la calle, pero que la niña esté durmiendo en una cama. Eso es lo mejor.
3: Oigan.
5: No.
3: Oigan.
5: No, tampoco tienes por qué andar arriado en los rines, pero pues si puedes darle una buena calidad de vida a tu hijo, pues ¿por qué no?
1: Es verdad.
3: Niños, ahorita yo dije que las mujeres éramos capaces de vivir solas, que éramos capaces de subsistir prácticamente por mucho tiempo estando solas. Vea lo que dice un oyente por acá. Vea pues, escuche.
7: Que los hombres no podemos solos. Yo vivo fuera del país. Llevo 5 años y vivo solo. Estoy solo acá en Estados Unidos. Entonces, y sí, muy bien, cómodo, feliz, dichoso.
3: ¡Upa!
1: ¿Qué es más rico, lady? ¿Vivir por allá o vivir en Colombia?
5: No, en Colombia.
1: Ah, sí, sí. Yo esperaba la misma respuesta. Bien.
5: Mira, yo honestamente amo a Estados Unidos, soy también ciudadana de acá, amo a Estados Unidos, pero literal Colombia es un paraíso. Ahí lo único que hay que tener es dinero.
2: Yo tengo una pregunta, ¿vio? Lady.
5: Dime.
2: ¿Qué consejo le das a esas personas que tienen en su cabeza el sueño americano? ¿Existe o eso no existe?
5: Bueno, pues los sueños hay que trabajarlos, hay que proyectarlos, hay que lucharlos día a día, ¿no? Hay que tener disciplina para poderlos materializar.
3: Poco a poco.
5: Entonces yo digo que lo primero, si

0: disciplina para poderlos materializar.
1: Poco a poco.
0: Entonces yo digo que lo primero, si están acá en Estados Unidos, pues es tener una mente fuerte, porque yo sé que no es fácil, es otra cultura, son otras personalidades, otra sociedad completamente diferente. Entonces, pues...
1: ¡Ay! Se le cayó otra vez.
2: Ojalá y no se haya raspado.
3: El que se mueva es gay.
4: Eso dijo una amiga anoche.
3: Bueno, ahí estamos Manumita, hablando con Lady.
1: Manumita, ¿qué le estás enseñando a ese joven?
3: ¿A cuál joven?
1: Al joven juniorista, que está todo feliz, como una lombriz.
3: Karina está borracha. Karina no habla así normalmente, ¿sí o no, caballero?
2: No, Karina no habla así. Y cuando estamos hablando de fútbol, ella se cae enseguida.
1: No me tomé nada, absolutamente nada.
3: Absolutamente nada.
2: Sí, estás hablando así como Kiko. Estás hablando como Kiko. Dejen de ser
1: fastidiosos. Para nada.
3: Vea, cuando
2: y que llegó el Ice Eibar.
1: No sean fastidiosos.
3: Claro, otra soldado caído. No.
2: Hey, Karina, dice, soldado caído, 10:20. Soldado caído.
1: Vea lo que dice por acá. Yo me invierto en mi hija de 3 años, 2,500,000 mensuales, porque quiero que sea una persona que aporte, oiga.
3: Pues no entendí ese comentario.
1: No, pero él quiere dejarlo ahí como, no sé, me imagino también, de sí, pronto debe estar por allá.
3: Los oyentes lo están diciendo, Eddie Ruiz dice, ya Karina habla con la lengua pegada, como no, entumida. No. Sí, señora, sí.
1: Vea, cuando ustedes, yo descubrí algo en el programa, cuando a ustedes se les pega con una cosita para molestarlo a uno, con eso tienen para molestarlo a uno toda la noche, eso sí. No, un día fue lo del party.
2: ¿Lo de qué?
3: Una noche.
1: Lo del parte.
3: Era más de noche, no de día.
1: Bueno, ahí, pero si de... No, Mayumita, no jodas.
3: Claro. Son
1: otra datos noche. Y hay que darlo. ¿Qué? Es que hay que darle su hilo. Bueno, otra noche que porque no me contestaban el teléfono.
2: Ajá.
1: Otra noche que porque dañamos un matrimonio. Diga, es que depende por el lado que usted se vaya.
3: Diga camarón, caramelo, caramelo, camarón.
1: Camarón, caramelo, caramelo, camarón. Very good, mi amor. Very
2: mañana
1: good.
2: Karina aparece con un cipote memorando. ¿Sí ibas a aclarar por qué fue Chapeta el turno?
1: Claro. Por eso a mí nunca me... No, señor, por eso a mí nunca me tienen que mandar memorandos, papito, olvídate.
3: Venga, oye, que ya, ya tenemos a Lady por acá. Hola, Lady.
1: Lady.
0: No, me cogió el ice, no tengo nada, estoy bien.
3: Sí, no,
2: nada, un soldado caído. Menos mal.
3: Bueno, hablando bien, de tantas cosas con Lady, ¿qué hora son allá, Lady?
0: A las 8:22.
3: 8:22 de la noche.
1: Con razón está despierta.
3: Claro, otra que está en Colombia son las 10:22.
0: Está oscureciendo.
3: Ah, qué bueno.
2: Amor, pero salga a la calle para ver si es verdad.
1: Muestre.
3: Quiero hacerle una pregunta a Lady.
5: Para llevar la isla.
0: Ay, no, qué malo. Sí,
1: son mira, muy malos.
0: Acá está clarito.
2: Y que se alcanzó a volar.
3: No. Venga, Lady. A ver, ahí estamos viendo, vea. Uy, tiene piscina y todo.
2: Piscinita y todo.
1: ¿Cómo?
2: Oye, mi amor, imagínate tú y yo en esa piscina, yo echando todo bloqueador.
1: No, caballo, aterrice.
3: Sí, yo hago lo mismo en mi apartamento, lo único que veo es un par rayado. Uy, pero piscina y todo. ¿Qué? ¿Allá es calientico el clima? ¿Ya, Lady, es caliente?
0: Es que aquí existen las estaciones. Entonces, ahorita estamos en la transición de primavera a verano. Entonces,
1: bueno, si por favor, muchachos.
0: Poner caliente.
3: Vamos aterricen, a jugar.
1: Pues, allá hay
2: o
1: estaciones.
2: Sea, se va a poner como Karina el clima.
3: ¿Cómo?
1: Caliente. Sí, frío.
3: Vamos a jugar con Lady cosas que hay.
1: Cosas que hay de una con Lady, va.
0: Ay, sí. El otro las escuché y me gustó.
3: Listo, vamos a jugar cosas que va. Hay.
2: Que lo ponga Lady, que lo ponga.
3: Cosas que hay en la habitación cuando Lady se encuentra con el amigo.
2: Lady, ¿y tu amiguito son con derechos o...?
3: Claro, él va a hacerle mantenimiento a la piscina.
0: Sí, toca con derechos porque claro. Imagínate que aquí
1: venga, entonces,
0: no se puede.
1: Bueno, entonces, cosas que
2: Karina, hay. Karina, pero déjala responder que me interesa.
1: No, señor, es que usted el día de hoy no va a poner a embaucar aquí personas que son inocentes, que tienen es buena actitud.

0: los abogados. Los abogados tienen más mundo que tú y que yo juntos.
1: Ay, mi amor, pero usted para que fuera.
2: Vea, vea, Karina se va yendo lentamente. ¿Qué pasó, Cari?
1: No me voy yendo lentamente, hay que ser fastidiosos.
2: Vea, se va bajando lentamente.
0: Karina, mi amor, ¿qué te pasó?
2: ¿Qué pasó?
3: Karina, no te vayas.
1: Es que son muy odiosos. O sea, Lady, ¿qué opinas? Lady, ¿qué opinas?
3: ¿De qué?
4: Lady, muéstrenos la cama donde se encuentra con el amigo.
3: No.
1: Oigan.
4: Ay, Lady.
1: Bueno, vamos a jugar cosas que hay o no.
3: Sí, cosas que hay en el baño.
1: Listo, cosas que hay en el baño. Entonces, ¿quién?
4: ¿En el baño de quién?
3: Pues en el baño.
1: En cualquier baño.
4: Si vamos al baño Maluma, encontramos secador, pinzas.
1: No importa, dígala.
2: Secador para este cabello.
0: Medias veladas.
2: Lo que me seco en el cabello.
4: Medias veladas.
1: Se vale.
4: Tangas ahí secándose.
1: Se vale.
4: Claro.
3: Se vieron el culazo que le tomaron en una foto que salió hace poco.
4: ¿A quién?
1: ¿A quién?
3: A Maluma, ¿no vieron la foto? Todo el mundo como que wow.
4: Pero al Maluma real. Pero al Maluma real.
3: Sí,
1: mi amor, yo ayer se lo toqué para que vaya a ir viendo.
4: ¿Sí ve que Karina está borracha? ¿Sí ve? ¿Sí ve?
0: ¿Viste, Karina?
4: ¿Sí ve?
3: Ajá. ¿Y era real? No creo.
0: Karina.
1: ¿En serio? Vea, le muestro.
0: Karina, ¿ya te tomaste el Bonfies?
1: Y vea lo que dice un oyente. Mira lo que dice un oyente, es que son descarados.
5: Buenas noches, señorita Karina. Soy en domicilio, estoy aquí afuera con el Bonfies y el hidratante.
4: Sí, sí, que está borracha, Karina, está borracha.
3: Se preocupa por ti.
1: Cierto, ay, qué tierno, ojalá fueran así todos, pero ella no.
3: Sí.
1: Bueno,
4: pero si yo voy llegando
1: en el baño.
4: Si yo voy llegando donde Karina, le digo, señora Karina, aquí le tengo el Bonfies, el hidratante y tres condones. Pero de hora, yo no voy llegando a llevar solo Bonfies.
0: Señora Karina, aquí le traje las pilas.
3: No, ¿cómo haces para aguantártelo?
1: No, para que vea. ¿Ah? Y se unen con los oyentes, se unen para hacer bullying.
4: Ay, Dios mío.
3: Claro.
4: Bueno, ahora sí, entonces, vamos a poner orden en Freddy, este programa, por favor.
1: Le empiezo
3: yo.
1: Yo
3: quería hablar era de lo que me habían dicho, de qué era.
4: ¿Qué, no, Lady? No, ¿qué dijiste?
1: Ay, ya no quiere jugar, vio, ya no quiere jugar.
3: Sí, juguemos.
4: Sí, ella quiere jugar.
1: Bueno,
4: ella quiere...
1: entonces...
4: Vamos a jugar.
1: Inicio yo.
4: Lady, vamos a jugar prendas, Lady.
1: ¿Qué prendas?
4: No. Ay, ¿por qué no jugamos pero prendas?
3: Yo solo tengo una.
1: Es que, amor, si vamos a jugar prendas, yo ya estoy.
0: Dice, ya prendía ya hace rato.
4: Vamos a jugar prendas.
1: Bueno, empiece.
0: ¿Oye?
4: Karina está borracha. Karina está borracha.
3: ¿Quién va a empezar?
4: A ver, Karina, organice.
1: Empiezo yo.
4: Organice, vamos a organizar bien,
1: bueno,
4: esta vaina.
1: Empiezo yo, luego va Caballito, tercera no. Lady y después va Freddy.
4: Ok, bueno, listo, hagámoslo
1: listo,
4: así.
1: Karina,
4: entonces,
1: Caballo, Lady Freddy.
4: ¿Listo?
1: Karina, Caballo, Lady Freddy. ¿Listo?
0: Listo, mi amor hermosa. Dale.
1: Va, listo. Jabón. Póngale Freddy.
0: Caballo.
4: No, Karina está borracha.
1: Pero que
0: Freddy. De verdad que está borracha. ¿Qué es la vaina?
4: No, borracha.
1: Ya me voy a poner en seria. No me van a joder más por la tal disque borrachera falsa.
0: Sacúdete
1: ahora sí.
0: Que tiene arena, carajo.
1: Empiezo entonces. Jabón.
0: Shampoo.
4: No,
0: Lady,
4: no han entendido.
1: Caballo,
4: espere,
1: Lady.
4: Pero yo los organizo porque no le han puesto cuidado. Va Karina, Caballo, Lady y Freddy.
1: Listo.
4: Vamos a repetir todos. Vamos a repetir todos. ¿Listo?
1: Karina,
4: Caballo, Lady. Freddy.
3: Así la borracha soy yo.
4: Seguimos. Ay. Esto es lejos. Y esto es cerca.
1: Bueno, listo ya.
4: Muy bien. Estamos sí. Plazas esa móvil.
1: Estamos claros.
4: ¿Listo?
0: Listo, pues. Karina, dale.
4: Arrancamos.
1: Jabón.
0: Otra vez. Cambia esa vaina, hombre.
4: Es que es el baño de las borrachas. Trae jabón.
1: Tica, pues.
4: Caballo.
0: Bueno, vamos a cambiar. Hay un gorrito de baño.
3: Un perfume.
4: Una taza.
1: Papel higiénico.
0: Un splash.
3: Un
1: pero ¿cómo así?
0: Un splash corporal.
4: Unas tangas.
1: Una coquita de champú.
0: Una pinza.
3: Una moña.
4: Un condón.
1: Una cuchilla de afeitar.
0: Hay un lavamano.
3: Una llave.
4: Hay un espejo.
1: Acondicionador.
0: Un bollo. Un bollo borracho.
1: Cochino.
0: Un bollo borracho de Karina.
1: No. Siga, siga.
3: La quema mental.
1: Siga, siga.
4: ¿Sigo yo?
1: Sí.
4: Trollo.
1: No, pues
0: que cada quien, pollo envuelto.
1: Sea conchudo.
4: Cada quien hace lo que quiere en el baño.
1: No, no, pues entre yo otro bollo también.
4: Sí, claro.
0: Claro, Karina, que... pero el tuyo es borracho. Claro. Bueno, bueno, ya, ya. Entonces hay una chupa para destapar el inodoro.
1: Pero sigo yo.
0: Pero si ya dijiste que un bollo.
4: Pero ya usted ya cagó.
0: Ay.
4: Usted ya fue al baño, ya que viene a pedir.
1: Bueno, siga.
4: ¿Quién sigue?
0: Lady.
3: No sé. Yo, un sí. Vaso.
4: Un celular.
1: Un periódico.
0: También hay un ay, se me olvidó esta vaina. Un rizador. Un rizador. Un rizador. Un rizador.
4: Muy demorado. Muy demorado. Muy demorado. Muy demorado. Muy demorado.
0: Bueno, bueno.
4: Muy demorado. Le hizo
1: de nuevo.
4: La risa.
3: Es que me quedé con lo de los bollos, o sea, todos fueron a hacer popis.
4: Claro, cada quien. Teníamos ganas.
0: No, lady, lo que pasa es que para nosotros acá el bollo se come, o sea, es.
4: No, sí. ¡Uy, uy, uy! ¡Qué peligro! No, ¡qué peligro! ¡Uy, qué peligro!
0: Lady, no, parce, para no. Nosotros los costeños.
4: Con razón,
0: el bollo
4: todos
0: tiene diferentes significados. El bollo acá se puede comer, no. Es comida. O también el bollo se le dice a una mujer bonita. Uy, ese bollito que va ahí. ¿Sí me entiendes?
1: Bueno.
3: Ah, entonces no supe qué querían decir todos cuando dijeron.
0: No, pero no te preocupes, que ahorita el bollo es el que está ahí, lo que tú
3: que
0: entendiste.
3: ¿Había un popó o que había algo con él?
0: Sí, son las heces humanas.
3: ¿Qué había?
4: Yo sí estaba hablando del emoticón. Yo sí.
0: Sí, sí. Yo también estaba hablando en ese momento de eso. Yo
1: bueno,
0: sí.
1: Volvemos. Siguen las cosas hasta agotar
4: atención
1: existencia.
4: Ajá. A esto. Cosas que hay en la habitación de Lady. Empieza Karina.
1: Cobijas.
0: El boxer del amigo.
1: Lady, ajá, sigue.
3: Una tablet.
4: Hay una tanga.
1: Una lamparita.
0: Una afeitadora para... Una afeitadora para el talonario.
4: Una afeitadora, pero ustedes de dónde sacan eso.
1: No, perdió caballo otra vez.
3: Está en el baño.
0: No, señor. Ajá.
1: Bueno.
3: Hay carteras.
4: Hay una sábana manchada.
3: No. ¿De qué?
4: Ah, lo sé. De pronto se le regó jugo. Se le pudo haber regado jugo. Yo no sé.
1: Ropa doblada.
0: Hay un. Ah, un pintalabio.
3: Hay un reloj.
4: Hay un brasier.
1: Hay unos tenis.
0: Un televisor.
3: Sí, hay libros.
4: Hay látigo y esposas.
3: Uy, no, es.
1: Hay una matica.
0: Hay un dildo.
3: Sí, sí. ¿Hay qué?
0: Hay un dildo.
1: Ay, no, pero estos muchachos están muy corrompidos.
3: Sí.
0: Sí, sí, viste, sí.
1: ¡No!
4: El que diga sí, pierde. Ay, no, qué rico, la estamos bajando. 10 de la noche, 33 minutos. Toda la gente que está ahí en YouTube, en A Que No Me Duermo de Tropicana. También toda la gente que está en Tropicana, Colombia, que nos puede ver. Un abrazo gigante. Lady, la pasamos muy rico.
3: Sí, encantada de compartir la noche con ustedes.
4: A ti también, de verdad. Muchas gracias por estar conectados con nosotros. ¿Qué te vas a poner a hacer ahorita?
3: Ah, Nada, si pues yo quería echarles una carreta en cuanto a lo de la Corte Constitucional, pero ya, pues ya se me
4: olvidó. Si nos puedes ayudar con eso,
1: por favor.
4: Que realmente lo que necesitamos, porque estamos en toda la noche donde el tema de debate fue... la prostitución viene siendo un trabajo, la Corte Constitucional dijo que no, que viene siendo una explotación sexual. Y Lady, que es abogada y está fuera del país, chévere que nos dé su concepto y su punto de vista.
1: Que nos cuente exactamente, sí, claro.
3: Bueno, sí, yo quería echarle la carreta, pero ya se me olvidó. Pero bueno, les voy a contar.
4: Ya se me olvidó. Claro, por estar hablando de tanto popo. Sí.
3: Pues sobre el concepto jurídico, pues yo estoy completamente de acuerdo con la corte, porque pues con base al preámbulo de la Constitución Política de 1991, que claramente todos aprobamos desde antes de nacer, y teniendo en cuenta el artículo 1 que habla sobre la dignidad humana, pues sería completamente fuera de lugar decir que la prostitución es una forma de adquirir dinero de manera legal o de manera constitucional o de manera digna. Y pues esto pues va con base a que, a ver, pues claramente todo el mundo tiene el derecho de hacer lo que quiera con su cuerpo, pero teniendo en cuenta pues nuestra ética moral en el país y tal, pues no está muy bien visto que legalmente puedan decirle y crear en el concepto tanto a los menores de edad como a las personas adultas que pueden ejercer este tipo de trabajo de manera legal y que va a ser una forma de conseguir dinero fácil y rápido y que no necesitan esforzarse, no necesitan estudiar, no necesitan trabajar por sus sueños o proyectos y metas que tengan en un futuro. So, básicamente, como ya lo dije, pues estoy de acuerdo con la Corte Constitucional y siento que no se están vulnerando ningún tipo de derecho, al contrario, se está tratando de proteger el derecho a la dignidad, a la dignidad humana, al trabajo, al respeto como personas que todos nosotros nos merecemos y que de hecho es un derecho fundamental de cada uno de nosotros, es el primero. Entonces, pues nada más que decir, estoy completamente de acuerdo y lamento mucho a todas estas personas que no están de acuerdo con la Constitución, pero siento que no solamente legal, sino moral y éticamente no está bien decirle a las personas, sean menores o mayores de edad, que pueden conseguir dinero a través de una actividad donde se usa su cuerpo. Y adicional a eso, si lo vemos desde otro punto de vista, siempre hay alguien detrás manipulando la situación. Siempre hay alguien que está explotándolos, que los está usando, que los está manipulando, ejemplo, a través de drogas, a través de familias, a través de reputación. So, es un camino que es bastante oscuro como para salir al país a decirle it's okay, tú lo puedes hacer porque es tu cuerpo y va a ser bien visto en la sociedad.
6: Señorita Lady.
3: Sí.
6: Hola.
3: Hola. ¿Y esa voz?
6: ¿No me conoces?
4: Se nos metió otro borracho.
6: Ay, Dios. Te habla tu presidente Gustavo Petro, incluso que estés fuera de Colombia.
3: Oh my gosh.
6: ¿Quieres ser ministra de Justicia?
3: Me encantaría.
6: Entonces, vente para que... La verdad es que no le escuché lo que estaba diciendo, así que me imagino que estará de acuerdo.
1: No, joda.
4: Ay, Lady, cómo te queremos. Es nuestro Petrovsky de aquí, pero bueno. Lady, de verdad, gracias por todo ese conocimiento, por todo eso que aportaste al tema. Y yo también estoy de acuerdo contigo. Yo debo decir
1: aprendiendo
4: lo que...
1: con Lady, de verdad, mil gracias.
4: Es que es un tema muy sensible para muchas personas.
3: Gracias por el tiempo, por las risas, por todo. Un
4: placer. A ti, mi amor. Gracias, a que no te duermes y espero verte por aquí de nuevo, ¿vale?
3: Bueno, bye.
0: Lady, gracias. Un beso, un beso, mi amor. Chao. Que te consigas un costeño así como yo, ¿viste, mi vida?
1: No eso. Le pare bolas, no le pare bolas.
4: Bueno, ahí está Lady, gracias Lady. Es que ahora estamos por videollamada, entonces toda la gente que nos estaba escuchando por ahí también nos puede ver a través de Tropicana en Colombia y también a través de nuestro YouTube, ahí en Tropicana Colombia.
0: Pero bacano, Tropicana chévere, Colombia. Que la gente se conecte con nosotros, estamos conociendo a nuestros oyentes, porque no solamente nos escuchamos, sino que también nos vemos face to face, bacano.
4: Eso es lo bonito. ¿Cómo va el bonfies de mi querida Karina?
0: Papi, esa vaina no le hizo efecto, métase otro.
4: Vea, Karina ya no habla porque así
1: esperen,
4: es.
1: Esperen, que se me fue el retorno.
4: Así es la transición de los borrachos.
1: Momento.
4: Si usted se da cuenta, uno cuando está tomando, vea, empieza a tomar y empieza suave, de un momento a otro se pone alegre, ya le va cogiendo el trago, cuando el trago ya hace efecto, pues ya uno se siente borrachibiris.
1: No jodas, y luego porque yo me siento
0: comienzas a bailar, comienzas a cantar.
4: Claro.
0: Sí. Y ya entonces comienzas a hablar como
4: y de un momento a otro se baja la nota. Entonces uno dice, Ya la motivamos aquí. Ay, Dios mío, es que no aprendí. Pero bueno, ¿algo más, Dios Karina, mío, que aportarle al tema?
1: Sigamos.
4: Alguien tiene eco. Voy a mutear al que tiene eco. Y ya sé quién es. Adivine quién es, caballo.
0: Adivine quién es. Chapetowski.com.
4: Es Karina la que tiene eco.
1: ¿Yo?
4: Sí, señora.
1: ¿Y de dónde voy a tener eco?
4: Pero si la muteé y se fue el eco.
6: De la borrachera.
0: Mi amor, porque yo me puse los cajitos y yo.
1: Bueno, no, ya sí me les voy a poner seria, pues de la boda con la tal borrachera.
4: De Sydney, Australia, un abracito para ella.
0: Si está borracha, ¿cuál es el problema?
1: No me jodas, no, ya sí me da rabia.
0: Uno, pero
4: sáquele si la verdad, rabia, Karina.
0: No, ¿quién te va a decir algo si está chapeta a nadie?
4: Sí, que era ese
1: puso la boca. Chapeta ni que 8/4.
4: Uy, es una borracha agresiva.
0: Sí, señor. Agárrala, cójanla.
1: Dejen de ser fastidiosos.
4: 7:41 hablando, Karina, de todos estos temas. ¿Qué pasó?
0: ¿Estás chapeta? ¿De qué tienes ganas?
1: Amor, no, de dormir, ¿será?
4: Sí, ya le dio sueño.
1: Ay, no, cojan oficio, pues. Oiga,
4: ¿qué
1: no
4: pasó?
1: Vamos a volver a ser soldado caído.
4: Pero de una, ¿tiene números?
1: Pues si no hemos anunciado ni un segundo mi número, entonces ¿qué?
4: Vamos a anunciarlo a partir de este momento, a ver si salen soldado caído.
1: Por favor. Sí, anúncialo, caballito.
0: Karina, no me sé el número, el tuyo.
1: Pero no,
4: ¿por qué no lo anuncia,
1: pero
4: Karina?
1: No, pero no, es que yo lo anuncio muy rápido. Ve, ahí aparece en la pantallita arriba de YouTube 301-7422-989.
0: 301-742-2989.
4: No. Claro, así está escrito. Así está escrito. 301-742-2989.
1: Pero así no se lee.
0: Resulta que el primer día que Karina se le dio por dar el número de allá, yo lo dije así tal cual.
4: Qué regaño el
0: Esa
4: que le pegó.
0: Esa muchacha me ha llamado.
4: Qué
0: ¡aló!
4: Regaño.
0: ¡Ole! Hola, mi amor, ¿cómo estás? No, ningún mi amor. Eso no se dice así. Eso no se dice así. ¿Qué no se dice así, Karina? El número. No lo vuelve a decir así, pero ¿cómo lo dije?
1: No lo digas.
0: 301-7422-989. Karina, tú me vas a poner. Sí, no me lo digas más así. Eso no me gusta. Quedé regañado.
4: Claro, 301-742-2989.
7: Bueno, para los que están en TikTok y quieren ver el número en la mosca, pueden al lado derecho, en la mitad de la pantalla.
4: ¿Quieren ver la mosca quién?
1: Para los que no saben qué es la mosca.
4: ¿Qué le quieren ver? Esos términos tan técnicos.
1: Sí, o sea, los que no entienden que cuál mosca qué, allá van a buscar un mosquito volando, ni idea.
7: Bueno, ¿me dejan contar o no?
1: A ver, si ve cómo es, si ve cómo es de bueno.
4: ¡Alguien que deje hablar a Ronald!
7: Sí, no joda. Se llevan hablando toda la noche. Bueno,
1: Ronald,
7: para
1: háblame.
7: Los de TikTok.
1: Ronald.
7: Sí.
4: ¿Sí ve que es que no deja hablar Karina? ¿Sí ve, Ronald?
8: Habla, amigo.
1: Ronald.
8: Habla la gente, a ver.
1: Háblame bien.
8: Así es que
1: ¿cómo
8: así
1: estás?
8: Bien.
1: Bien.
8: Sí. ¿Ya?
1: ¿Cómo te fue hoy?
4: Karina está borracha.
7: Oiga, vea, Ronald. Caballito, a mí. Mire cómo me habla Karina a mí, caballito.
0: Eso es lo que estoy viendo.
1: Es que Ronald se lo merece, caballito, ¿no?
7: Se lo merece.
0: Predichiste esta hora.
4: Es que
0: carajo.
4: Se lo merece.
1: ¿Saben qué es lo más horrible? Que entre ustedes más me molesten, más se me enreda.
4: Puede quedar que una zanahoria.
0: Ay, venga para desenredárselo.
4: Una zanahoria tan de malas, se enamoró de una cebolla y le hizo llorar. Un chiste tierno, un chiste tierno.
1: Tierno.
4: Porque Kalina se lo merece.
0: Y Kalina, no, que va a comer mañana, un omelé.
1: Escuchen, escuchen, escuchen, escuchen.
9: Jardina, ¿cómo estás? ¿Cómo llegaste? ¿Llegaste al apartamento? Yo sigo tomando aquí, mami. ¿Tú seguiste? ¿Cómo? ¿Te fuiste a la noche? Contéstame, mami. Necesito saber si te vamos a tomar silbo fiel o qué, o te hidrataste.
1: Oye, a los oyentes les encanta este tipo de chistes, ¿sabes?
4: No, es que no es un chiste. Karina, está borracha. Karina,
0: yo te voy a comprar una sopita de pescuezo, vas para esa.
1: Ay, qué rico, yo amo la sopita de pescuezo. A mí el pescuezo, muchacho.
0: Sí, amor, yo pues el pescuezo.
4: Entre más pescuezo, mejor.
1: Me encanta.
0: Mira, yo voy a pedir por un rap y tú me vas a mandar la dirección de allá de.
1: ¿Qué me vas a pedir?
4: ¿Le va a seguir sacando plata al caballo?
1: No. Ey, dejen, pues. Dejen una vez en la vida.
0: Para ver si deja de decir homelé.
1: ¿Saben qué? Yo quiero.
0: ¿Qué quieres tú?
4: Venga, ¿será que por? Vamos a poner orden en este programa. ¿Será que hay un soldado caído que nos mande, por favor, su número y la historia para poder hacer la llamada soldado caído?
1: Yo quiero hacer soldado caído.
4: A través del 301-742-2989. Ya, por favor, llame. Así es.
10: Hola Karina, buenas noches allá, por aquí ya son buenos días. Estoy en este momento en uno de los conflictos internacionales, estoy en Ucrania. No soy un factor armado, primero, para que no se van a poner a hacer cosas que no son. Trabajo humanitariamente, ayudando a las personas a volver a sus lugares que previamente fueron contaminados con artefactos explosivos. Les envío un saludo a todos, muy caluroso desde acá. La noche fue un poco bulloso, pero pues estamos bien vivos y ayudando, que es lo importante. Saludos y nada, los escucho desde hace 3 días y me agrada su programa. Lo escucho cada mañana porque pues tengo que manejar casi 3 horas hasta mis sitios de trabajo, entonces aprovecho y los escucho. Graciosos.
0: ¡Ey, qué bacano, qué bacano!
4: ¡Qué bonito!
0: La familia va creciendo,
1: muy bacano.
0: Y les tengo una noticia.
4: ¿Qué pasó?
0: Esto es una noticia, esto es un notición, ¿no?
1: Tengo soldado caído.
0: Les tengo una noticia, pero pregúntenme de qué. ¿Qué noticia?
4: ¿Qué? ¿Qué noticia?
1: ¿Qué noticia?
4: Algo increíble con el caballo.
0: Señoras y señores, Colombia y el mundo.
4: Va a ser papá.
0: El lunes nos vemos y nos escuchamos de 8 a 12. Porque el lunes venimos a camellar, como dicen que el lunes es festivo y tal. No, señor, nosotros venimos a camellar, a hacer a que no me duermo el lunes 18 de mayo.
4: Ah, Karina no sabía.
1: ¿Qué?
4: ¿Karina no sabía?
1: A mí no me llegó el correo, mi amor.
4: Señora, nos vemos el lunes de 8 a 12 de la noche en a que no me duermo.
1: ¿Qué?
0: Sí, señor.
1: Bueno, yo vengo. ¿Qué hay que hacer? ¿Qué hay que traer?
0: Guaro.
4: Ah, sí, vamos a jugar prendas.
1: Pero Freddy solo sabe jugar prendas. Ay, no, Freddy.
4: ¿Y qué más quiere que juegue? Yo no soy el caballo. A mí no me sabe sacar plata. No.
1: Oigan, vea lo que dicen. Buenas noches. Por favor, no digan mi nombre. Sé que la persona de la que quiero saber. Perdón. Sé que la persona.
0: ¡Sí, está linda, cariño!
1: Quiero saber si es infiel. Pueden, por favor, me ayudan. Yo quiero saber hasta dónde llega su descaro. Mejor el número de teléfono, dice, es el número de Fabián en Popayán. Y este fin de semana viajó a Cali. Ya vamos.
4: Sí, vamos a llamarlo, pero luego de las 11 de la noche, para que lo
1: sepa. Ah, no, qué pereza con usted.
4: No, usted parece que vieran. Es que los borrachos son así, no se dan cuenta la hora.
1: Van a seguir.
0: Papi, lo que pasa es que los borrachos se desfasan con el tiempo, tú sabes cómo es la vaina.
4: No, los borrachos.
0: Ah, no me preocupes, un ratito más y ya son las 10 de la mañana. Ya vámonos.
1: Mire lo
0: ya
1: que apareció. Dice, mire lo que dice por acá un oyente. Ay, María, ustedes sí son horribles. Adolfo dice que, hola Karina, ¿dónde estufo?
0: Lo mejor de esta bendita noche.
4: Tiene toda la razón, tiene toda la razón.
1: O ya sea, oyentes, por favor, ya controlense, ¿sí?
4: Karina va a ir a tomarse un caldito rápidamente.
1: Ay, qué rico.
4: Va a hidratarse, a comerse algo, pero pilas, que nosotros seguimos conectados en Karina. TikTok y en
1: ¿Y
4: YouTube.
1: ¿Y por qué no me enseñan y yo les hablo también? ¿Cómo así?
4: Pero ya.
1: ¿Van a rajar de mí?
4: Llame a Ronald y ya le comunique, le dice cómo es la vuelta. ¿Qué pasó, caballito?
0: Papi, tenemos que hacer algo con Karina para ver si se le baja esa pea. Vamos a darle un chorizo, un chicharrón, una vaina grasa.
4: Eso, vamos
1: amor, a hacer. Mándemelo.
0: Ah, amor. No te preocupes, amor, que ya te mando mi chorizo para que.
4: Predichiste. Llega y dice la profesora Carlitos, te leíste.
1: Hola, Carlitos.
4: ¿Te leíste El Principito? Dice, sí, señora. Ah, muy bien. ¿Y de qué trata? No sé, solo me leí El Principito.
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1: Aquí estamos, en A Que No Me Duermo, en su última hora, en este miércoles, donde hablamos de todo, miércoles 12 más 1, porque hoy no me la montan otra vez.
2: Muy bien.
1: Miércoles 12 más 1.
2: Muy bien. Pero ya, Freddy,
1: voy aprendiendo.
2: Cada vez que tú dices el número, o también puedes decir soledad, como usted diga el número que sigue después del 12, compañero, aquí. Ay.
1: O sea que estamos soledad del 05 del 2026.
2: Muy bien, así es. Así es.
1: Vamos aprendiendo. 11 de la noche, 5 minutos desde Colombia. Aquí estamos para todos ustedes. Esto se llama A Que No Me Duermo. Numeral A Que No Me Duermo. Nos puede ver a través de YouTube, de TikTok. Nos puede llevar a todo lado. ¿Quién tiene eco? ¿Quién tiene? ¿Será el caballito que tiene eco?
2: De pronto, ya.
1: Ya colgué. Caballito, gracias. Gracias.
3: Así de que era el caballito, ¿sí ven?
2: No, lo que pasa es que estábamos interactuando con el Prezi.
3: ¡Ah, qué maravilla!
2: Lo quiero mucho, Prezi.
3: Disculpa.
4: Yo también te amo, caballo.
2: No, hasta allá tampoco, Prezi, hasta allá tampoco.
3: Y cuando se ama a caballo, listo.
4: Pero a ti te amas Ronald, cariñita.
3: A mí me gusta. Ese señor que está hablando ahí me parece una cosa impresionante.
4: Y eso que no me has visto desnudo.
1: Ni que lo vaya a ver. Un saludo para toda la gente que está conectada, Que No Me Duermo. Bueno, Karina, usted dijo que tenía soldado caído y la gente está esperando el soldado caído.
3: Pero espere que tengo mi video caído.
1: ¿Cómo pues, así?
4: Súbelo.
5: Esta Karina, míralo.
1: 500.
4: Sí, pero sí, conéctate al link, Karinita hermosa.
3: Karina. Por eso se me descargó el cosiampirito donde estaba conectada.
1: Cosiampirito.
4: Tranquilo que ya les voy a mandar un cosiampiro más cargado.
3: Ay, me encanta, fue puerco.
4: Que te encanta, mi amor.
3: Me encanta, el cosiampiro así, más guau.
4: Más grande.
1: Diga, me encanta mucho.
3: Puerca, qué joda tan recha, papito, qué joda tan recha.
4: Vamos a hablar de bonito usted, así me gusta.
2: A mí me gusta más la pajarita que Alexa Yulia.
1: Sí, a mí también. Libardo dice lo que hace el alcohol, tiene toda la razón.
3: Y la pajarita que tiene usted allá puesta, cuidado con eso, mijo.
1: Uy, sí, me gusta, mamá, que le jugo a esa pajarita.
2: Venga, pajarita. Trine aquí.
3: ¿Qué quiere?
2: Que trine aquí.
1: Pero esa no es la pajarita es otra, ¿no?
2: Sí. Frediseño.
1: ¿Qué pasó? Cuente, caballito.
2: Frediseño, estoy preocupado. Estoy preocupado, Frediseño, porque me mandaron un examen. ¿Ah? Me mandaron un examen y es de la próstata.
1: ¿Cómo así? ¿Cómo
3: mi así? Amor, tiene que ir dejándose.
2: No, y yo pedí que me hicieran el antígeno, y me dijeron que no.
3: Desde ya le digo que le tienen que meter el cosito.
2: El que, el nada, porque yo estoy investigando. De pronto Freddy me puede dar, no sé, unas indicaciones, ya que Freddy de pronto ya también pasó por ahí.
1: No, yo no paso por ahí. No me asuste, que no quiero pasar por ahí.
2: Pero sí, a mí ya me dijeron, yo tengo, lo digo, ¿será que lo digo? ¿Qué hijo de madre? Papi, yo tengo este año 39 ruedas.
3: Uy, ¿39 sí, ruedas?
2: Sí, 39.
1: A mí me faltan 2 años para llegar a los 32.
2: ¡Ay, sí! El bebé Freddy.
3: Mi amor,
2: Rodríguez.
3: A mí todavía me falta más de una década para llegar a esa edad.
2: Ajá, claro.
1: Somos como vos quitándonos la edad. Bueno, 33. Entonces, caballito, ya está próximo. Entonces, a que le hagan su examen. Yo no me lo he hecho.
2: Yo le dije a la doctora que si me podía hacer el antígeno y me dijo que sí, pero no era tan efectivo como el tacto.
1: El tactico.
3: Ahí sí le dicen que lo tiene untado de bollo.
1: No, hombre, no.
2: Entonces,
1: saludos para todos los que están cenando hasta ahora.
2: Ella me dio la opción de un hombre o de una mujer, porque yo conozco ahí en Uro Prado.
1: Acá dicen que en teatro hacen el examen.
2: No.
1: Allá no le cobran nada.
2: No. Hey, ¿qué consejo me das tú, Freddy?
1: ¿Pero qué consejo le puedo dar yo? Pues que le haga.
2: No, pero como ayer estabas hablando que eso es delicioso, es rico, es chévere.
1: No, todo sea por la salud. No. Pero es que ya, en un
3: pero
1: examen.
3: Pero caballo, usted es pansexual, o sea que relájese.
1: Sí. Eso.
2: Una cosa no tiene que ver con la otra. Yo del conjunteo no.
3: No.
2: No.
1: Es verdad, Adolfo también lo dice. Usted es pansexual, usted le puede hacer por donde quiera.
2: Pero por eso, entonces, ya que no me pueden ayudar, ¿escojo un hombre o una mujer?
1: Pues no sé. Yo creo que esos exámenes los hacen los hombres, ¿no?
2: No, es que, vuelvo y te repito, allá hay un hombre, y, o sea, hay hombres y mujeres especialistas.
1: Pilas que para el antígeno tienes que aguantar. Tiene que, vea, dice por acá, para el antígeno tiene que guardar abstinencia de 8 días.
2: Y abstinencia.
3: Ya, ocho sé, días.
2: Ya sé lo que él quiere decir.
1: O sea, 8 días sin nada, sin... Uy, no. Y hay que...
3: 8 días sin nada, fácil.
2: Papi, a mí eso no me lo ponen en rever, así que por favor.
1: No, qué miedo, no.
3: Dices por aquí, ¿qué miedo?
1: Dices por aquí, Sammy, doctor. No, lo de la abstinencia, 8 días. 8 días sin uno entrar al baño, uy, muero. ¿Muero?
3: ¿Normal?
1: No, muero. No, eso no es tan normal. Yo no puedo.
3: Mentiras, qué miedo.
1: Yo tengo que evacuar todos los días mi cuerpecito. Todo tiene que salir.
3: Tiene que cuidar la línea.
1: Renovarse, todo tiene que renovarse. Sí, señora. Sí, señora. Bueno, venga, usted dijo que tenía soldado caído.
3: Sí, señor, efectivamente, ¿lo hacemos?
1: Pero de una, por favor, esta es la hora. Ay, para ser soldado caído.
2: Yo no voy a llamar a nadie.
3: Me encanta.
2: Yo no voy a llamar a nadie.
3: Listo, va. Vamos a llamarlo, a ver, ¿qué dice?
1: Cuéntenos la historia de qué trata.
3: Bueno, dice, buenas noches, por favor, no digan mi nombre. La persona a la que quiero es infiel, pero quiero asegurarlo. Y también quiero saber hasta dónde llega su descaro. Este es el número, él se llama Fabián Reyes, de Popayán. Este fin de semana viajó a Cali. ¿Llamamos?
1: Pues de una llamemos, vamos a saber con qué sale la vaina.
2: ¿Qué viene? Sí, ¿qué le vas a decir? Caído.
3: ¿Qué le voy a decir? No, que soy una paisa y que lo vi en Cali, ¿o qué?
1: Lo conocí en una borrachera.
2: Es más creíble, es más creíble. Es más creíble que le dije que te lo conociste en una discoteca y se emborracharon.
1: Conocí en una borrachera.
3: Sí, no, yo qué voy a saber si él estaba en... Espera, a ver qué fluye.
2: Pero ¿cómo le vas a hablar así de borracha?
3: ¿Cómo? Yo no dice cuál borracha, bobo. Aterrice, pues. Bueno, silencio. Está llamando.
2: A ver si está bien.
4: Contesta, por favor.
1: Sin borracheras, cara.

0: número al que estás marcando
1: no.
2: Yuquiris, Yuquiris, no pasó nada. ¿Qué hacemos ahí?
1: De nuevo, silencio.
2: Pero quería soldado caído.
1: Espere, silencio. ¿Aló?
3: ¿Aló?
1: Hola, Fabián, ¿cómo estás?
3: ¿Quién habla?
1: Hola, ¿habla con Mari bien o no?
3: ¿Quién?
1: Con Mari.
3: ¿Quién es?
1: No se está escuchando. Amores.
2: ¿Qué pasó? Pero si no, habló no. Como borracha.
1: No.
4: Vocalice, no? Vocalice.
2: ¿Cómo? Ni yo le entendí con quién estaba hablando. Es que con quién está hablando. Está hablando de don María.
1: Ah, no.
2: ¿Cómo así?
1: Qué pereza con usted. ¿Se une la uña y el mugre o qué? Bueno, silencio que voy a volver a llamar.
2: Pero dígale que María.
5: Don María.
6: Uy, ¿qué me está remeando?
5: Le salió un gemelo.
3: ¿Aló?
1: ¿Aló?
3: ¿Sí, quién habla?
1: ¿Qué más? ¿Cómo estás? Hablas con María, ¿cómo estás?
3: ¿Quién es María?
1: Una amiga tuya.
3: ¿Cuál amiga mía?
1: Hablo con Fabián, ¿cierto?
3: ¿Sí, quién habla?
1: Fabián, habla con María, mira, nos conocimos hace unos días. Tú me diste el número de teléfono en Popayán.
3: ¿Yo?
1: Sí.
3: ¿Y qué necesitan?
1: No, lo necesito a usted. Quería saludarlo.
3: ¿A mí?
1: Sí. ¿No se acuerda de mí?
3: ¿Cómo?
1: ¿No se acuerda de mí?
3: No, yo no me acuerdo de usted. ¿Cuándo le di mi número? ¿De dónde me llamo o qué?
1: Yo te estoy llamando de Medellín. Yo estuve en Popayán hace unos días y quería llamarlo.
3: ¿En Popayán hace unos días haciendo qué?
1: Por allá, por uno de los parques.
3: No, está equivocada, hermano. Yo no conozco a ninguna María y de Medellín menos.
1: ¿Pero por qué equivocada? ¿Por qué me respondí así?
2: Ese está peor de borracho. muy bien, Cari, muy bien, esa es.
6: Yo no conozco a ninguna María. No, no, no.
4: Vamos a hacer algo. Llámalo otra vez. Voy a entrar yo, que entre Freddy. Ah, ¿tú qué estás hablando ahí, loco? Ven acá, ¿tú por qué estás hablando con la mujer mía? ¿Qué? ¿Quieres muñeca? Una vaina así como para que se despierte y el manco a rabia porque se ve como que como bravo.
2: Como bravo, ¿cierto?
4: Sí, sí, sí.
2: Llámalo
4: sí,
2: otra
4: sí.
2: vez a ver dónde
1: está. Bueno, vamos a marcarle.
2: Se mete caballo, se mete.
4: Dale,
2: se mete.
4: Dale.
1: Pero calma.
6: No, solo.
4: Le voy a hablar despacito porque de pronto no me entiende.
3: Aló.
4: Aló.
3: No, era un puto.
4: Aló. Buenas, ¿con quién hablo?
3: Pues ahí, Román. Aló, ¿quién habla?
4: Hey, brother, ¿qué haces hablando con la mujer mía?
3: ¿Qué mujer mía de mierda, hombre? Yo no hablando con ninguna.
4: Sí, estamos hablando con la mujer mía. ¿Por qué no me das la cara, brother? Ahora sí te escondes en el teléfono. ¿Qué quieres con la mujer mía? Habla, ¿qué quieres con la mujer mía, brother? Ahora sí te crees que es muy machito. Hable, brother, hable. Sea hombre. ¿Qué es lo que usted quiere, compadre?
2: ¡Mierda!
1: Él está como... Venga, él está, pero está como con alguien. Y esa persona le va a ir diciendo.
4: Sí, sí, sí, sí, sí, sí. Ey, ¿qué será? ¿Estará con alguien por
2: todos
4: eso?
2: Todos esperando que hablara Karina.
4: ¿Verdad, Karina?
2: Nosotros estamos
1: pero
2: esperando que hablara Karina.
1: No, no porque
4: Karina, qué borrachera tan hijo de madre. Tú tenías que hablar y esperaba yo.
1: Pero no, porque usted fue el que dijo. No.
4: Por eso, mi reina hermosa, hablabas tú y después hablaba
2: claro,
4: yo.
2: Claro, tenías que hablarle y después entraba al caballo.
1: Hable claro y fuerte. Hable. Usted me dijo, llámelo que voy a hablar yo.
2: Hable sí, claro
1: yo
2: sé que tengo una toalla.
4: Yo sé que cuando uno se toma unos tragos le merma el audio.
1: ¿Cuál es?
2: No,
7: 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Habla con John F. Freddy Caballito. Yo no sé si ahí estaba hablando Juancha o Hincha.
4: Esa, Karina, qué barbaridad. Oigan,
1: qué pereza. Los oyentes le siguen a ustedes la corriente. ¿Ah?
2: Pero es no, que usted joda. Ha caído en todas. Hablan enredados, se le cruzan las palabras. ¿Qué hacemos?
1: No. Venga, voy a llamar a otra persona.
2: ¿Hay más soldado caído?
1: A ver, ¿qué dicen por acá?
4: Quiero que me dé.
0: ¡Puse, carajo!
1: ¡Qué sonido de oyentes! A ver.
8: Karina, buenas noches. Qué bueno que volvió porque anoche esos manes se estaban volviendo, se estaban cacorreando ya.
4: ¿En qué momento? ¿En qué
1: Oiga,
4: momento?
1: Que alguien me cuente qué estaban haciendo anoche. Uy, horrible.
2: Ese video de Karina que lo va a mandar al grupo del trío.
6: Mándelo, yo lo pongo en vivo.
2: Sí. Quiero que ponga esto en vivo, de verdad. Póngale que
9: por favor.
1: No van a poner videos míos sin yo tener presente.
2: Ay, espere, que es que tengo que enviarlo por acá. Espere. Ya lo va a buscar. ¿Cómo lo
6: ¿Qué tengo? Dicen los oyentes? ¿Lo ponemos o no?
2: Lo pones en la.
1: Primero series. Me tienen que decir a mí.
2: No. Hasta que lo vea ahí. Hasta que
4: y las oyentas hasta bueno. ahora.
6: Uy. ¿Cómo?
4: Y las Qué oyentes. Saludos para las oyentes y las oyentas.
6: Me gusta cómo me
1: rodas. A ver, escuchen oyentes, escuchen.
10: Que le traigan un bonfies, un limón y un electrolíacaína que tiene la lengua pegada y despertala. Karina, despierten a Karina.
1: Bueno. Él es un amigo de Freddy, un primo de Freddy, ¿o qué?
2: Ahí lo mandé, Ronald, ahí lo mandé. Está en el grupo.
4: Karina, pero está bien, una vez al año está bien. Hoy está borracha, está bien, nosotros te aceptamos así. Es más, te hacemos la segunda.
2: Sí, no hay ningún problema, Karina, no hay ningún problema para Karina.
4: Además, lastimosamente yo no puedo tomarme una fría porque ya estamos terminando, pero si tú me hubieses dicho, yo también me hubiese tomado
2: para una Karina cerveza. Son las 8:30 de la noche.
1: Uy, no van a publicar ese video, eso fue desde hace como 7, 8 años.
2: Y lo mandó un oyente.
1: No van a publicar ese video hace por ahí 8 años. Ay, no, terrible.
6: Karina, por Dios santo.

0: Eso lo tiene que ver toda la gente en Colombia. No, tropiquear a Colombia no, no, a través no. de YouTube.
1: Ay, no, que póngalo, ese video póngalo, tan póngalo, horrible. Póngalo. Yo, no, pero, ese video...
0: Necesitamos,
1: ese video es de por ahí 8 años.
2: Necesitamos que ese video
0: que nos ayuden a compartir el live de TikTok, no, no. Por favor, llegamos a 800 no, personas más o menos, 800 personas y lo publicamos.
1: Lo no, vemos. No, publicamos, gana él.
0: Sí, pero vaya, vaya de una tropicana. Vamos a poner un. Nos Karina, llegó un video de.
1: Vea, ese video hace por ahí 8 años. Ay, God,
0: un video de ¿no? Karina en traje de baño.
1: No, ay, pero horrible. Yo por traje de baño.
2: Pero mírale la carita del estornudo, ¿sí la ves? La tiene igualita ahora, estaba borracha.
0: Lo envió un oyente, dijo, es que dan a Karina borracha.
2: Mírale la carita.
0: Pero necesitamos que se conecte mucha gente a través de Tropicana Colombia.
1: Oigan, ese video es por ahí de hace 8 años.
0: Sí, esa es la cara.
1: Ay, no.
2: Karina, ¿cuántas frías tenías ahí?
0: Nosotros no, lo ponemos, no. Pero si se conectan en Tropicana no, oigan, Colombia ahí, en TikTok.
1: No, no vayan a poner eso, no.
0: Sí, y por favor, todo el mundo también a través de YouTube.
1: Horrible, ese video
2: pero,
1: es horrible.
2: Pero barro con la pelada.
1: No, no.
2: O sea, si llegamos a 1000, barro.
1: Sí. No, ese video no lo van a poner.
0: Pero es muy bueno, es que es muy bueno.
3: Karina, yes, Karina. Uy, todavía tomamos buen trago. ¿Qué pasa? Pero tranquila, yo estoy bien. Estaba escuchando, es que no le paro el trabajo. Tú tranquila, tómate un buen pies y relax.
1: No le digo que los oyentes. Sí. Y les muestro el regalo que me dieron. ¿Puedo?
2: No, te llamo de guaro.
0: No, te llamo guaro. Todos diciendo lo
1: mismo. ¿Puedo mostrar? No puedo.
0: Sí. ¿Qué va a mostrar? A ver.
1: El regalo que me dieron, pero sí puedo.
0: Muéstrelo.
2: Ah, ya sé. Pues, lo que le voy a dar a Karina para que se despierte de esa borrachera.
0: Muestra ese regalazo que tiene ahí. Por favor, todo el mundo conéctese a través de Tropicana Colombia. Tropicana Colombia a través de TikTok en nuestro live. Y dele mucho cariñito, dele tactaxito ahí, por favor, y a través de YouTube también. Ahí nos pueden ver, no solo escuchar, sino también nos pueden ver. Y en YouTube, Tropicana Colombia. En
2: imagínate TikTok, que hoy Tropicana vino Colombia. Una amiga de Perú.
0: Sí, me trajo un regalo. ¿Qué le digo?
2: Pillen esa película. ¿Logran ver o no logran ver?
0: ¿Eso a qué ver. Es?
4: Coca Candy.
1: Es un confitico.
0: Candy. ¿Qué es Coca
1: Candy? Es un confitico de coca. Son de los que uno se come cuando va a subir a uno de los cerros.
2: Es correcto.
1: Para que no le vaya a dar el babiao.
2: ¿El qué? ¿Qué babiao?
0: ¿Qué es eso?
2: Lo llenan uno de saliva.
1: El babiao, o sea que mareé por allá.
2: El babiao, eso no. Una cosa es el mareo, el babiao es el llenar uno de saliva.
4: El soroche. No.
1: El babiado es de soroche.
2: Karina, mi amor, pero en ese video estás más buena para hacerte el saludo de la llama peruana.
1: No, no, horrible.
2: El saludo de la llama peruana.
0: ¿Qué es
1: bueno,
0: eso?
1: Si quieren ver qué me dieron o no.
5: Claro.
1: Bueno, vean.
2: ¿Tú no sabes cuál es el saludo de la llama peruana, Freddy?
1: No, no, así. No, no.
2: Ay, hombre.
1: Miren, pues, vea, primero me dieron este bolsito. ¿Cierto? Una pelotica. Esta cosita.
0: La cosita que nadie quiere tener en la casa. Qué mamera.
1: Un botillito.
5: ¿Dónde te lo dieron?
1: Miren, una, la primera.
5: No deja ver la marca.
1: No,
2: ahí está,
1: mostrar.
2: Eso es lo que te estaba tomando, ¿verdad? Ahí está, ahí.
5: Está vacía.
0: Sabía,
1: vea
0: claro.
1: Vea la otra.
0: Ahí le echó polvito de mi emprendimiento.
5: Hijo de Julia.
1: Mire esta otra. Mire.
0: Le dieron, lleva dos botellas ¿dos ahí. ¿Dos botellas? ¿Dos
1: tres.
0: Botellas?
1: ¿Tres?
0: Tres botellas, vea esa borrachera.
1: ¿Que alguien vea una gorrita?
0: La cara de caballo.
2: O a Karina con razón.
0: Uy, claro.
1: Y una camisa para el partido de la Cele.
2: Es más, hay que darle gracias a Dios que estás hablando.
0: Ay, le dieron esa camisa y todo. Ah, bonito.
1: Sí. Pa, pa, pa.
0: No, pero eso se lo pondrá para trapear uno. No, pero.
2: Ah, pero esa te la regaló la licorera.
1: Sí, vea.
0: Antes que Karina volvió. Bueno, pongamos el video de Karina a través de Tropicana Colombia.
2: Sí, póngalo. Está bueno.
1: No me van a poner ningún video.
0: ¿Ya lo tiene ahí, Malumita?
5: Lo tengo yo.
0: Ah, lo tiene

0: No mira, van a poner el video.
1: Mire la carita en arroba tropicana.
2: Moche.
0: Ese video es desde por ahí 9 años.
1: Ahí mire la carita nomás.
2: Ponga la carita, ponga la
1: carita. La carita, a ver, ponga la carita. ¿Qué pasó?
3: La carina y la carita y las carinas.
2: Ponga las carinas. A ver, ¿qué pasó?
4: Está cargando.
0: No,
2: es que es como el internet de ese video, es como el internet de Karina. Eso se demora. Uy, es demorado, ¿cierto, caballito?
3: Oh, va más demorada que mejor dicho.
2: Está demorada la vaina, pero mucha gente conectándose para ver el video a través de Tropicana Colombia.
3: Y eso parece una cosa
2: de mierda. Vea cómo suben esos seguidores. Uy, todo el mundo quiere ver a Karina. Todo el mundo le quiere ver las carinas a Karina.
3: Eso parece no, una esposa mil de abeja.
0: Eso fue hace como 9 años.
2: Pero se ve muy chistoso ese video. Está muy bueno. Horrible. Tienen que verlo. Se lo debemos a todos los oyentes de A Que No Me Duermo. Se lo debemos. Y este video es la gratitud. Darle gracias a ustedes que están 4 horas con nosotros todas las noches.
0: No, pues la gratitud. Siempre, Karina, la gratitud.
3: Pero por supuesto.
2: Claro, yo.
4: Bueno.
2: Todo el mundo dijo, queremos ver la cara de Karina borracha.
4: Tengo la cara de
2: Karina. Ponga la cara.
0: No,
4: a ver, pero estamos en 550.
2: Yo miro.
4: ¿Qué hacemos?
2: Ya vamos a llegar a 600 ahí rapidito. Ahí vamos subiendo, por favor. Subiendo todo el mundo.
3: Ponla.
2: Ponga solo la carita.
3: Quiero ver.
2: Ponga el inicio, la carita nomás.
3: Yo no he visto ese video. Bueno. Yo no he visto ese video.
0: No, ¿cuál que no ha visto? Ahí, no, perdidos.
4: Momento histórico.
2: A ver, ponga solo la carita. Vaya todo el mundo a Tropicana Colombia y lo puede ver. Sea en YouTube o sea en TikTok.
3: Karina, pero esa es la misma camisa que tienes ahora.
0: No es la misma cara esta.
4: Yo también pensé lo mismo.
2: Cierto, yo también la vi y dije lo mismo.
3: Y ese
2: lo
3: contaste.
2: Yo dije, ese video es como de hoy.
4: Sí, ese video viene siendo de hoy.
2: Sí. Ahí están cuadrando todo para que vean. Es muy chistoso, es bueno. Y no muestra nada malo. Es buen video.
4: Parece que fuera a estornudar.
0: Ese fue uno de mis primeritos videitos que hice como en TikTok.
2: No, sí se nota.
3: Y yo te voy a decir una vaina. Yo ni siquiera vi el color del traje de baño. Yo me fijé fue en los benditos lunares que tú tienes ahí.
2: Yo lo primero que vi fue el estornudo. Yo dije, ¿cómo puedo hacer eso del estornudo? Venga, pero no puso la cara del comienzo del video, Malumita.
4: Dale, vamos.
2: Sin reproducirlo,
4: cinco,
2: solo la cara.
4: 5 segundos, Karina, la carita.
0: Horrible, me veo horrible.
2: Solo la cara del principio.
3: Yo te voy a hacer una pregunta.
0: ¿Qué quieres
3: escuchar? ¿Qué levanta más de ti? ¿Tu carita, tu sonrisa o tus lunares?
2: Las carinas.
3: Yo creo
2: Déjalo
3: que sí.
2: por seguro, sí.
4: Bueno,
3: yo cuando vi a Karina, le vi esas carinas. Esta muchacha tiene gripa, ¿qué es la vaina?
4: Va la carita, pues.
2: A ver, solo la cara.
4: Dos.
1: Va.
2: A ver.
0: No, horrible, no. ¿Qué es eso?
2: Mucho, yo no lo he visto.
0: Los detesto, me les voy a buscar también uno así.
2: Póngala otra vez, que lo vamos a
0: arreglar. Maluma.
2: Póngala otra vez.
3: La carita de Karina, ¿cómo qué?
0: No. Como trabada.
3: Karina, ¿cuántas bolitas de coca te metiste? Karina, estamos amaneciendo que poco residencia.
1: Y mire qué pasa si la ponemos. Mira qué pasa.
0: Por ahí
1: si
0: se va a orinar. Por ahí se va a morir.
3: Ey, no. Pero no, suéltalo, pues, que es lo que es. Suéltalo.
0: Ay, no. Me van a hacer morir aquí.
3: Karina llegó a la luna más rápido que Artemis.
2: Me voy a orinar.
3: Ey, que Karina llegó más rápido a la luna que Artemis 2. Mierda, qué vaina.
2: Ay, no puedo más, me duele el estómago.
0: Freddy, no. Coja oficio.
2: Me hicieron llorar.
3: De ahora en adelante, ey, un sticker de WhatsApp. Eso va, esa.
2: Ay, no, me hicieron llorar. Ay, no.
0: Dejen de ser fastidiosos. Dice que un sticker de WhatsApp.
3: Esa.
2: Y
3: esa,
2: todo
3: esa,
2: porque un oyente fue el que escribió. Yo tengo el video de Karina borracha.
0: Caballo.
3: ¿Qué pasó, mi amor?
0: Sí. Cuidadito.
3: Karina, pero ahí entonces, eso es un sticker. No te preocupes que esa es la que va.
2: Ay, no, ya no podemos más con esto. No. ¿Podemos mostrar el video completo, por favor?
0: Freddy, no.
3: Muéstralo. Sí, ya está bueno.
0: No.
2: Igual,
3: ya está bueno.
2: Si lo tenía un oyente, pues ya todo el mundo lo tiene.
3: Y que tenía 20 mil barras en la cabeza de cerveza.
0: No.
2: Claro, que tú tiplén con eso.
0: Ese video es no.
3: Karina, te diste por la cabeza a tu tiplén, ¿verdad?
2: Que tú tiplén con eso.
3: Karina se dio por la cabeza a tu tiplén.
2: A tu tiplén con eso. Mostremos el video completico, Malu.
0: Freddy, usted le encanta, ¿cierto? Sufrir.
2: O Ronald, creo que es el que lo tiene, Ronald.
1: Yo lo reproduzco, pero convénceme, Cari, de no ponerlo.
0: No.
1: Háblame bonito así, paisita, rico así.
0: Amor, por favor, no.
3: Ay, sí, no, Karina, dale.
1: A ver, pero mira la cámara y dime así sensual. Por favor, no.
0: Don Ronald, por favor, no. Sí.
2: ¡Ay! ¡Mamá!
0: Ronald, amor.
1: Sí, mi amor, dime.
0: No lo ponga.
1: Te lo voy a poner igual. ¿Por qué no?
0: ¿Por qué?
1: Porque es muy delicioso ver ese video.
2: Sí, es que el final es bueno, se le ven las carinas.
0: No. No.
1: ¿Por qué?
0: De que ponga eso y ya, prefiero.
3: Karina, yo te quiero hacer una pregunta.
0: Malumita, siga usted por allá, siga.
3: Karina, yo te quiero hacer una pregunta. ¿Ese trajecito de baño todavía te queda?
0: Ay, no.
2: ¿En serio no le queda ese traje de baño?
0: O sea, sí me queda, pero ya lo boté, lo eliminé.
2: Está que molesta.
3: Ay, no. Pongan el bendito video.
1: Osquita Armanda, un litro de agua.
2: Un litro de amarillo.
1: No me joda.
2: ¿Quién manda?
1: Una pacha lo pongo.
2: Para poner a Karina en traje de baño en este momento a través de Tropicana Colombia.
0: No,
2: ¿Quedan?
0: Por Dios, pero ese traje de baño, no.
3: Karina, para la próxima te compro un traje de baño. Ajá. Ya tú sabes que vas a hacer video, tienes que comprarte un traje de baño.
0: No, usted sabe yo de cuánto hice ese video, ¿no? Que
3: ¿cuánto?
0: Es tan horrible. Por ahí 9 años.
3: O sea, todavía no era famoso y era famosa.
0: Pues yo no he sido famoso.
2: Es que lo más chévere de ese video es el comienzo. El comienzo paga la boleta.
1: ¿Qué?
2: De todo.
1: El final. Después del estornudo, lo bueno.
2: Pero es que tiene de todo.
3: ¿Cómo es que Karina hace la carita en el estornudo?
1: Mire, ahí la podemos ver.
0: No, Ronald.
1: Solo miremos la cara de estornudo nomás.
2: Por favor,
3: mire la cara, Karina.
2: Cara de estornudo.
4: Oye, que la repita, que ponga la misma cara.
3: Karina, ¿cuántas botellas de guaro tenías ahí?
1: Tres.
0: Ni una.
2: ¿Cuántas veces ensayó el estornudo? Para decidir que se iba. Imaginen cómo harían los otros. Para no decidir que se va a redes sociales, ¿cómo serían los otros?
1: No me gustó, pongan otro. Espera, estornudo con la boca más abierta.
2: Ay, no.
1: ¿Tú qué dijiste, Cari? O sea, dijiste, pues puta, con este video la rompo.
3: Y la rompió.
2: Sí,
0: bueno,
2: Karina.
0: Bueno, ya.
3: Karina quería ser disruptiva y fue.
0: No me aguanto más. No,
5: Karina,
0: me
5: mi amor, que Dios bendiga al carpintero que elaboró la cama donde tu papá y tu mamá inspiraron tanta belleza a mi vida.
3: Con esa carita.
5: Karina, mi amor, que Dios bendiga al carpintero que elaboró la cama donde tu papá y tu mamá inspiraron tanta belleza a mi vida.
3: Mírale esa carita.
6: Me le están haciendo bullying a la pelada. ¿Qué es lo que pasa? ¿Por qué no le hacen bullying a la risa de Freddy, que es pura risa jopa?
3: Salieron los carinos de la defensa.
0: Por favor, se busca oyentes que defiendan la causa.
7: Hey, muchachos, Karina en ese video estaba llamando a Hugo, a Paco, a Luis.
2: Claro. Sal la cara de cuando uno le roban el celular.
6: La más borracha que mi abuelita recién nacía.
0: O sea, en vez de defenderme, están estirándome ahí, no.
1: Qué rico tirarte, Karina.
3: Presidente, por favor.
2: Vamos a controlarnos, por favor. Bueno, vamos a poner
3: que eso del acoso está.
0: No soy capaz de más ya.
2: ¿Vamos a poner el video completo?
1: Sí.
0: No. No, lo van a poner y listo.
2: Ana, Karina, Nana, Karina, Nana, Karina, Ea. El vestido
3: con carita de sueño.
0: Ya les dije, acójanse de parche. Ustedes me hacen el favor. Cójanse ustedes de parche, listo.
1: Venga, le cojo el parche.
0: No voy a hablar, no voy a hablar absolutamente nada hasta que calmen.
2: Todos mirándole.
3: Karina, pero eso no tiene nada, mi amor.
2: No, pero te ves muy bien, sí.
3: Sí.
2: Yo sí, todavía sigo con la duda. ¿Qué estaba pensando Karina al montar ese video? ¿Qué eso? Me voy a volver viral.
3: No, y se viralizó.
2: No,
1: ¿fue viral, Karim?
2: Y me gustaría preguntarle a Karina, ¿a quién le vio ese video como para motivarse a hacer ese video?
3: Karina, ¿dónde fue ese video? ¿En qué playa?
2: ¿En qué momento sí. No?
0: En República Dominicana.
2: Uno. ¿Qué momento dijo? Uy, voy a estornudar y aparezco en traje de baño.
3: En República Dominicana, esa ahí aparece por de Colombia.
2: ¿En qué
0: y tengo yo creo que la foto. ¿No?
1: La foto.
3: Karina, eso no es ninguna República Dominicana, eso es... No, eso,
0: sí, señor.
3: Eso parece Puerto Colombia.
2: Dime la verdad, Karina.
0: Se lo juro, es República
3: parece
0: Dominicana.
3: Mayapo en la Guajina.
2: Dime la verdad, Karina, ¿cuántas veces estornudaste para hacer eso?
0: Una sola.
2: Sí, cómo no, ay, sí. No, ella dijo, uy, estornudo perfecto, voy con esta de cabeza. 1000 likes de una con
3: Karina, esto. Pero tú qué estabas pensando cuando estornudaste así.
1: Es que... Mire, despacito, mire.
0: No, es que ya, muéstralo completo y ya. Yo les voy a quitar la jodida.
3: Vamos a hacer una canción con esa vaina. 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Y que cante James Rodríguez.
1: Dice que uno de los estornudos fue
3: Karina, mi amor.
0: Aquí les voy a quitar la jodita. Aquí se las va a quitar.
1: ¿Cómo?
0: Ya le digo cómo él las va a quitar.
2: Karina, ¿qué va a hacer, hombre?
1: Estornudo moquial. Tiene el ojo como Diomedes.
2: No, ya no más, yo estoy que lloro de verdad. Pero no han dejado ya. Ver el video completo.
3: Y que muestren las carinas que ya tengo sueño. Usted no se va de aquí de esta vaina.
1: No, pero nos
3: ojalá
1: falta,
3: suave.
1: Nos faltan 150 conectados y se fue.
2: Sí, por favor.
3: Sí. Ey, por favor, yo el video no lo he visto. El video lo tienen allá en el máster. Yo sí quiero ver el video para irme a acostar y tener un motivo para reírme o un motivo para soñar.
2: Sí,
3: así que por favor, métanse esa vaina.
2: No es malo, o sea, la vaina parte, la parte aquí, chistosa del video.
0: Me enfoca un momentico.
2: ¿Qué le va a enfocar?
1: ¿Esto?
2: ¿Qué?
1: Sí, a ver.
0: Me da el barí, me enfoca.
4: Enfocada.
1: Ahí está.
0: No, ahí está.
2: No, la jodió.
0: Me da el barí, me enfoca.
2: La jodió. ¿Qué?
0: Ya.
4: Sí.
0: Vea.
3: Dale, mi amor, dale.
1: Maluma, eres un capo, manchado.
0: Se los voy a poner. Les voy a poner el video en mis historias de Instagram ya.
3: A ver, amor, a ver.
0: Se los voy a poner en mis historias de Instagram ya.
3: Póngalo, ponga para ver qué es lo que
2: es. Es que ¿por qué me
4: muéstralo, muéstralo?
2: Vea.
0: Ya.
2: Yo creo que...
0: Iban a dejar de joder la vida, listo. Si ustedes no tienen de quién más reírse, pues ustedes miran cómo se buscan a quién más burlarse.
2: Mañana a las 8 de la mañana está llamando Noxpina, Karina. Te necesito en un video así.
3: Karina, tú eres... ¿Dónde te mandamos el contrato?
0: Ya se los dejé en las historias mías de Instagram, vayan a ver. Y lo voy a dejar solamente 3 minutos. Vayan.
3: No, pero tenemos que hacer algo.
2: Sí.
0: No, hacer algo. Vayan al baño más bien. Vayan, limpiense.
1: Ya fui, precisamente vengo de allá.
2: ¿Qué hacemos con el video? No, la gente tiene que conectarse. Tropicana Colombia para votar.
0: No, para votar no se conecte, el video.
3: No, ya llegamos. Ya llegamos.
2: Eso.
3: En esto es eso. Bien, gracias. Ya llegamos. Suéltalo. Carepalo.
1: Póncheme Maluma.
4: Ahí va. Uno, no. Dos.
0: Se fue. Pare un momento eso.
3: Se fue, no.
0: Va a parar un momento eso.
3: Suéltalo, Pollo Guirra, suéltalo.
1: Ahora se lo va a poner en cámara lenta.
3: Suéltalo y lo repite.
1: Ay, mira eso.
4: Pero espera que Karina quería decir algo antes del video.
2: Ah, el video tiene palabras y todo.
1: No, Karina, ¿qué es esa vaina?
2: Ya lo pusieron, a mí no me apareció.
0: Esperen un momento.
3: Karina, no te veo.
1: El Maluma, ponchalo.
4: Que ella quería decir algo.
2: ¿Qué pasó con el video?
1: ¿Qué? ¿Yo lo estoy viendo solo?
2: Sí, usted lo está. Yo no estoy viendo nada aquí.
1: Me subo el cierre.
4: Yo no lo he visto todavía, que Karina iba a decir algo antes.
1: Ay, Karina. O sea, ¿la gente no lo ha visto?
4: No.
2: No, no lo hemos visto.
3: Karina, estoy viendo tu Instagram y no tienes nada ahí.
2: Nada.
0: Ah, sí, hasta ese punto le llegó el interés.
1: Lo bloqueó.
3: Sí, mi amor, mira.
2: Lo bloqueó, dice.
3: Aquí estoy viendo.
2: Ay, Dios mío, vea usted. Dios
3: mira,
2: mío.
3: Aquí estoy viéndote, amor mío.
0: Puede ser que vean el grupo ya antes de que se arrepientan.
1: A ver, Maluma no me va a punchar. Voy a mirar el grupo. Dice.
3: A ver.
1: No, yo no soy capaz de leer con esta borrachera que tengo.
2: ¿Qué pasó? ¿Qué dijo? ¿Qué dijo?
3: Que ella quiere el video también verlo.
1: Sí, que va a mandar una carta a Caracol.
3: Pero Karina,
0: listo,
3: dale.
0: Feliz noche.
2: ¿Qué pasó con el video?
3: Dale.
2: ¿Qué pasó con el video?
0: Faltan 9 minutos.
2: ¿Qué pasó? Dale.
1: No te pongas brava, Karina.
2: ¿Qué pasó?
0: Dale. Ya les dije y no me van a seguir jodiendo.
3: Pero Karina, pero si tú
2: no
3: tienes ahí.
2: No, yo quiero el video. Yo quiero ver el video.
3: Yo también.
2: Ya eso lo mandó un oyente. No. Eso lo mandó
3: la
2: un oyente.
3: La voz del pueblo es la voz de Dios. Alce la mano que quiere ver el video.
1: Por decreto, autorizo que se reproduzca el video.
2: No, voto el chupo, Karina, voto el chupo.
0: Sí, ya.
2: No, toca traerla de Cali. No, eso está diciendo un oyente. Eso está diciendo un oyente aquí.
3: ¿Que nos vamos para dónde, Freddy?
2: Que vamos para Cali.
3: Que
2: nos están invitando a los moteles de Cali. Nos están invitando a los moteles.
0: Sí, vamos, sí, rico, por allá sí. En esos días les traigo también una personita para que vayan opinando. Listo.
2: Bueno, Karina, ay, no dejó poner el video. No dejó poner el video.
0: No,
2: chimbo, chimbísimo.
0: No, ya. Siga jugando con otro video.
2: Ahorita lo voy a subir a mis historias de Instagram. Sí, sí, arroba sí. Soy Freddy Tropical.
3: No.
2: Vamos a dar a Karina 8 minutos que hable.
0: No hay necesidad.
3: Qué aburrido, tranquilos. De verdad.
0: No, pues sigue aburrido. No, cosas mejores han pasado.
2: No. Le habíamos dejado en la fiesta más bien. Ya les dije.
3: Freddy, ¿qué hacemos entonces?
2: No, ya Karina se fue.
1: No. Se puso brava, ¿cierto?
2: Sí, ya no se puso brava, ¿qué hacemos?
3: Sí.
2: No, y todo el mundo se conectó, ya íbamos para 700 conectados.
1: Sí.
2: Y no quiso.
1: Pero si ella no autoriza y nosotros lo ponemos, ¿tenemos problemas jurídicos?
2: No, porque
3: si ella ya lo tiene ahí.
2: Lo envió, eso es público porque ella lo puso en Instagram.
3: Y que correcto.
2: Y no lo envió un oyente.
0: No, eso no está en Instagram.
2: Tiene que se volvió.
3: En TikTok.
2: Claro. Si un oyente lo tiene es porque es público. Ya, sí. Claro, no hay más.
3: Y entonces.
0: Se tenían que calmar, ¿cierto?
3: Levanten la mano los que quieren ver el video.
0: ¡Levanten la hijo de madre, mano!
2: Vea, llegamos a 1,000 seguidores. En 2 minutos, 1,000 ahí conectados a través de Tropicana Colombia. Y yo me hago cargo de esto. Y mostramos el video ya.
3: Yo también. Mira, ve. Todo el mundo, manito arriba. El que lo quiere ver, manito arriba, la voz del pueblo, la voz de Dios. Y ustedes son los que legitiman todo.
0: Dice que la voz de Dios. ¿Cuál voz de Dios?
2: Sí, y lo mandamos. Me hago
3: porque estamos aquí por los oyentes.
2: Sí, nosotros queremos a nuestros seguidores y le prometimos que hoy lo hacemos.
3: Mano arriba.
2: Sí, señor, vea.
3: Mano arriba.
2: Eso.
3: Nosotros nos debemos al público.
0: Oyentes, ustedes se van a prestar para esto.
2: Sí.
3: Mano arriba.
1: Se mueren por verlo.
2: Tanque, sí, mueren así. Por ver ese video. Sí, ahí está, manito arriba. Señor, tiene toda la razón.
1: Todos manito arriba.
2: La voz del pueblo es la voz de Dios.
1: No, ya no hay nada que hacer, Karina.
0: ¿Ah? Mira.
2: Nada no que hacer, creer. Karina. Nada que hacer.
0: ¿Nada que hacer?
2: Sí, nada que hacer.
3: Suéltenlo, no, suéltenlo.
2: Suelte el video. Ya quieren ver el video.
3: Es más.
2: Suelta el video.
0: No.
3: Sí.
1: Karina, por favor.
3: Ya.
0: No.
3: Daniel, Pablo y Mauricio acaban de decir que también.
0: Sí, ¿y de dónde son ellos?
2: Claro, oyentes de allá, que no me duermo.
3: Sí,
2: claro, los
0: ¡qué
2: oyentes.
0: Maravilla!
1: Bueno, ¿y si llamamos al señor Pablo Muñoz que nos autorice poner el video.
3: Ya, ya, claro, ya me escribió.
0: Que ya, claro, despiértelo.
2: Ay, sí, Pablo escribió, vea, Pablo me escribió acá. ¿Qué hágale, dice? ¿Y hasta qué hora es el video? Se acabó el programa y no lo pusieron. Uy.
0: Muéstreme que él te mandó eso.
2: Ahí me está escribiendo, lo que pasa es que tengo el WhatsApp aquí en el computador.
0: Mande foto.
2: Es que Freddy, ¿para cuándo el video?
0: No, sí, tiene no, toda no, la no le creo, no le creo.
2: Ahí me está escribiendo, no le va a mostrar nada, Karina, está diciendo acá.
0: Es que no le vaya a mostrar nada.
2: Ay, aquí sí me está escribiendo.
0: Ay, no, sí, sí, claro.
2: Si prometen algo, cúmplanlo o pierden los seguidores.
3: Sí, porque los
2: oyentes
3: se van a molestar.
2: Sí, ahí me está diciendo.
3: Sí.
2: Bueno,
3: sí.
2: Bueno, tocó porque las directivas lo dijeron.
3: Sí, total.
2: Y como el video lo envió, yo no lo descargué, lo envió
3: Karina,
2: un seguidor.
3: Karina, pero ríete que te vas a arrugar muy temprano, Karina.
2: Sí, ni nos lo envió un seguidor.
0: No.
2: Nada que hacer.
3: Suelta esa vaina, ¿acaso qué?
0: Ese video lo hice hace como 10 años, por Dios.
2: Eso está en redes sociales y es dominio público, nada que hacer.
0: Estaba.
3: Suelten esa vaina, que Karina está en Medellín, nosotros estamos en otros lados.
2: Claro.
3: No nos va a perseguir. El taconazo no nos va a llegar. Suéltalo.
2: Conéctese, Tropical a Colombia, porque vamos a soltar el video. Ya nos vamos a despedir y nos vamos a despedir con el video.
3: Sí. No, papi, hay que cerrar con broche de oro.
2: Sí, Santiago dice aquí, vea.
0: Es que por eso yo digo, porque no vale la pena ver ese video, muchachos. Vale toda la curiosidad.
3: Bueno, pero manda uno entonces que sí valga la pena.
2: No, vale la pena. Vamos a mostrar el video. Vamos a mostrar a la gente el domingo. Hermano, yo me debo a los seguidores de esto. Yo me debo a esto. Pero
3: yo también me debo a esto.
2: El programa lo de nosotros.
0: Dice que súbanlo.
3: Me dicen caballo pansexual. Súbelo.
2: Sí, la gente levantó la mano. Rubén Zapata dice: hay más de 750 personas ahí conectadas. Nada que hacer, todo el mundo está pendiente del video. Karina, tu cosa
0: que
2: dice.
0: Muchachos, es que les voy a decir sinceramente: el video no paga ni verlo.
2: No, el video está bueno. El video está bueno.
0: No, sí, el video es una bobada, es una bobada.
3: No,
0: eso lo grabé hace como 10 años.
2: Uy, vean, YouTube, yo no me he dado cuenta y qué cantidad de gente levantando la mano también, Jorge, Luis.
3: Eso,
0: me parece. Hace 1000 años.
2: Uy, sí, bien, gracias a toda la gente de YouTube también que está ahí conectada. ¿A qué no me duermo?
0: Más de 70 personas en YouTube. No, muchachos, vea, de verdad, les voy a decir sinceramente, el video no paga, lo grabé hace como 10 años, tiene mala calidad, malos ángulos, o sea, no cuadra.
3: Y es,
0: el estornudo no va.
3: Es que el pay per view es el estornudo.
2: Claro, es que el estornudo paga la boleta de todos. No hay más que hablar. Sí.
3: Espérate, todavía no vayan a poner esa vaina porque estoy entrando aquí a YouTube.
2: Entra a YouTube que se ve HD.
3: No, y yo le voy a grabar, espérate.
0: Dice que ¿cómo así que se ve HD?
2: Yo lo voy a grabar. Claro, tenemos otro editado con inteligencia artificial.
0: Sí. Dice que, oiga lo que dice, dice que no me interesan los ángulos. ¿Ah?
1: ¿Quién dice eso? No, señor. Si ustedes vieran lo que yo vi, no estarían diciendo eso.
2: Claro, uy, no.
1: Dos es que soy, melones.
0: Oye, es que soy transportador y me paré solo para ver el video. Ay, no. No,
2: amigo,
0: no.
2: Quédese ahí que nos faltan 2 minuticos de programa, pero el video va porque
3: ¿y
2: va?
3: ¿Qué dice Alexa Yuyemi del video?
0: Yo lo único que digo es que Karina pasa para un video de esos de gripa.
2: Claro, el estornudo paga toda la boleta, es que sí, es muy bueno. Bueno, nosotros vamos despidiendo, gracias por reconectarse a Que No Me Duermo, ya lo saben, de lunes a jueves. Póngalo de 8 pues a 12 de la medianoche. Ya es que bien. Lo vamos a poner, con eso lo vamos a despedir, pero por favor todo el mundo conéctese a través de TikTok o a través de YouTube para que lo vea. Cuénteme, Cari.
3: Ya estoy grabando.
0: ¿Lo va a poner solo una vez? Cambio y fuera.
2: Sí, es que lo vamos a poner una vez para que lo aproveche. Por eso quiero que todo el mundo se conecte. Porque
0: no
2: ya
0: más,
2: nos vamos despidiendo.
3: Karina, sonríe, mi amor. Sonríe a la cámara. A ver. Karina, te ves hermosa.
2: Me iba a dormir y se me pasó el sueño. Karina, te amo, dice Diego. Vea, pues. Es que la vamos a volver tendencia, Karina, en todo lado. ¿Sabes?
3: Sí.
2: Ya la consenté a este programa y lo sabemos.
0: Bueno, ya.
2: Gracias a la gente que se suscribe a YouTube. Suscríbase a YouTube.
0: Solo se va a poner el video una vez y listo.
2: Síganos, por favor, a través de Tropicana Colombia, porque si usted nos sigue, se hace más viral, se hace más, lo vemos mejor, ¿vale? Se va a hacer ahí más visible para que lo podamos ver. Y cuando usted le da tac-tac también ahí a Tropicana Colombia, nosotros lo podemos ver mucho más su comentario.
0: Dice por acá, se hace rápido más visible. Que me duermo.
2: Ya, es que nos vamos. 11:49. Chao, caballito, juicio.
0: Póngalo
3: por ahí. Espérate. Karina, mira cómo te ves. Hijo de madre, qué bollo, Dios mío. Estoy grabando, suelten esa vaina, suéltenla.
4: Listo, ahí va el video.
2: Bueno, nos fuimos. ¿Cómo es el video, pues?
4: Una sola vez.
2: Hágale, dele play.
1: Bueno, 3, 2, 1. Ahí está.
2: Muy bueno.
1: Ay. Uy.
2: Uy, sí, señor. Sí, sí.
3: Gracias, Karina, Dios mío,
0: horrible, ay no, ese video es horrible.
2: Te amamos, Cari, te amamos y te queremos. Eres la
3: qué
2: mejor carinas, del mundo.
3: Dios no, mío.
2: Besito, pues.
0: Ese video es horrible.
2: Ya nos desconectamos. Cuídate,
3: Karina.
2: Mucho. Gracias, Cari.
0: Hola.
3: Qué axila espectacular.
2: Chao, chao, chao, chao, chao. Que no me duermo de tromicada. Chao,
8: chao. Ya le dio sueño.

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1: Estamos al aire en Tropicana. ¿Cómo estamos? Un abrazo para todos ustedes. Llegó el momento de saludarles en este jueves. Hoy ya estamos a jueves. Y Dios mío, ¿cómo ha corrido el tiempo? Hoy ya estamos a jueves. Hoy es jueves 14 de mayo y la información.

0: dichosos de la vida, alegres por todo lo que seguramente va a suceder, va a pasar en el día de hoy, porque estoy seguro que van a pasar cosas muy buenas. Por lo menos ese siempre es mi deseo. Hermano, amigo, mi hermano, yo deseo que seas prosperado en todas las cosas, así como prosperas espiritualmente. Hoy es una palabra de la Biblia. Yo deseo que seas prosperado en todas las cosas, así como prosperas espiritualmente. Nosotros, si prosperamos espiritualmente, tenemos que prosperar también afuera. Se nos tiene que ver, se nos tiene que ver reflejados que somos hijos de Dios. ¿Listo? Tropicana te saluda. RR contigo. Y bueno, con Paulo Muñoz dirigiendo Tropicana. La vida es más bacana cuando se escucha Tropicana. La vida es más bacana cuando disfrutamos de Tropicana. Cuando disfrutamos de la música bacana de esta hora. A esta hora de la mañana hace frío. Yo sé que mucha gente se levanta con mucho entusiasmo, con mucho gozo, con mucha alegría en su alma y en su corazón. Eso es lo que yo estoy esperando que pase. Y sí, que usted sea agradecido por todo lo que va a llegar. Porque estoy seguro que cosas buenas, buenas noticias son las que llegarán para este día. Por si no le ha llegado nada bueno, hoy será el día. Es de eso estoy muy seguro. Entonces ya sabe, ¿no? A marcar, a escribir, a dejar todos sus mensajes aquí a través de nuestro WhatsApp de Tropicana, el 310-206-3302, 310-206-3302. Espero que se lo haya aprendido. Espero que nos siga dejando sus comentarios, noticas de voz. Importante poderlos escuchar en Tropicana. 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Buenos, pero buenísimos días.
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1: En Tropicana, la más bacana, bacanísima, le saludamos en Tropicana, la más bacana, bacanísima, le abrazamos en Tropicana, la más bacana, bacanísima. Tenemos noticias de la ciudad, noticias de la capital. Usted quédese con nosotros, usted quédese aquí, porque ya le vengo a contar noticias importantes. Noticias importantes que tienen que ver con nuestra ciudad, en la capital, en todas las localidades, en todos los sectores, sí. ¿Cómo amaneció Bogotá a través de Tropicana, la más bacana, bacanísima? ¿Cómo amaneció Bogotá? Noticias del barrio, cercanía con la comunidad, humor y mucha, pero mucha alegría es lo que siempre tenemos para todos ustedes aquí a través de Tropicana, la más bacana, bacanísima. Vamos a revisar qué tenemos para contar por estos días, duros golpes, los que está dando la policía a los temas de inseguridad, y eso nos parece muy bien también. Tenemos que contarle a los oyentes que Bogotá vivirá una nueva jornada cultural 24/7. ¿Cuándo será? Bueno, en las localidades de Santa Fe, San Cristóbal, La Candelaria, Barrios Unidos y Chapinero tendrán varios espacios culturales. El próximo sábado 16 de mayo, las localidades de Santa Fe, San Cristóbal, La Candelaria, Barrios Unidos y Chapinero tendrán varios espacios culturales diseñados para que todos los ciudadanos puedan acceder a espacios que resultan distintos teniendo en cuenta las dinámicas de la ciudad. Desde la Alcaldía Mayor de Bogotá apostamos a una ciudad cultural 24/7 porque entendemos que la cultura también transforma la manera en que vivimos y habitamos la noche, los parques, museos, hostales, galerías y circuitos creativos pueden convertirse en escenarios de encuentro, bienestar y convivencia, afirmó Santiago Trujillo, secretario de Cultura. Atención, oyentes de Tropicana, y se lo contamos, son los eventos que van a tener en el Hostal Botánico, en el Museo del Claustro del Rosario, Museo del Vidrio de Bogotá. Ya les hablaremos de todos estos eventos porque va a estar muy bueno el fin de semana en materia de cultura aquí en la ciudad de Bogotá. Qué bueno que tengamos estos espacios, eso se lo contamos aquí en Tropicana. De cómo amaneció Bogotá.
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1: Bueno, estamos en Tropicana, tan diferente que ayuda a los peluditos y a la gente. Tropicana, llegó la mañana. Y es con Tropicana. Vamos a tener una jornada de oración muy, pero muy especial por Colombia. ¿Usted sabía que la oración del justo puede mucho? ¿Y qué tal si usted se convierte en justo orando, buscando al Señor por nuestra tierra, por nuestro país? Hay un país que está dividido, hay un país que tal vez está en guerra, en pelea, luchando los unos por, con los otros. No sé, no los unos por los otros, sino los unos con los otros. Nos damos duro que por el tal candidato, que por el otro, tenemos que orar y tenemos que pedirle al Señor que por favor nos ayude a salir adelante, nos ayude a salir adelante como país, como territorio. Y es por eso que queremos hacerle la invitación. Antes de ir con noticias, tenemos una invitación espectacular. Es que nos vamos a dedicar a 5 minutos de oración. 5 minutos de oración por Colombia.
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1: Esta es Tropicana, sí lo hacemos bonito, lo hacemos de una manera especial, lo hacemos de una manera diferente y seguramente va a estar espectacular esa jornada de oración que vamos a tener por Colombia. Colombia nos necesita unidos, orando, pidiéndole al Señor que se haga un milagro bien especial y que por la persona que elijamos sea una persona que traiga bendición, que traiga unión a nuestra tierra. ¿Te parece bien?
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0: 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Seguimos. Llegó la mañana diferente, llegó la mañana bien bacana con Tropicana. Soy Ricardo Ramírez, RR. Tenemos noticias de la ciudad, por supuesto. No te preocupes, aquí te las tenemos todas completicas, las noticias que tienen que ver con la ciudad. Dan golpe a constructoras en Bogotá y Cundinamarca. Les metieron freno a unas obras. La CAR puso límites a la construcción en las zonas rurales y deberán ser incorporadas en los planes de ordenamiento territorial por las alcaldías. Atención. La Corporación Autónoma Regional de Cundinamarca, CAR, aprobó un nuevo acuerdo que endurece las reglas para la urbanización en zonas rurales y suburbanas de Bogotá y varios municipios de Cundinamarca. La medida busca poner freno al crecimiento descontrolado que, según la entidad, ha aumentado la presión sobre el agua en los ecosistemas y los subsuelos agrícolas de la región. Con esta decisión, la CAR estableció límites más estrictos para la suburbanización y nuevas densidades máximas de construcción en suelo rural suburbano. Estas condiciones deberán ser incorporadas por alcaldías y el distrito capital en las actualizaciones de sus planes de ordenamiento territorial, el POT. Ahí se lo contamos, oyentes de Tropicana, que tiene que ver con las construcciones en la ciudad. Muchos, pero muchos, muchas construcciones, muchos proyectos nuevos, y lo que nosotros estamos esperando es que pues todos salgan beneficiados y que no se nos desordene la ciudad por estar construyendo donde no se debe construir. Y si hay que ponerle reglas a las constructoras, pues hay que hacerlo. Eso fue lo que dijo la CAR. Se lo contamos en Tropicana. Yo soy Ricardo Ramírez, RR en Tropicana.
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2: Viralidades, tendencias, chismecito fresco con las extraordinarias de Tropicana. Mijita, las redes sociales están a estallar y yo creo que de las cosas más virales que en este momento hay y podemos encontrar, aunque no tiene que ver con la farándula, pues tiene que ver con la política. No vamos a entrar en esas aguas turbulentas, pero que la gente sepa que es lo más viral en este momento en Colombia. Claramente, Abelardo de la Estrella. Pero yo le voy a hablar de el Triboy, Triboy Baby. Maluma, que anunció un concierto gratis. Mija, el que tiene plata hace lo que quiera con ella. Maluma sorprendió a todos sus seguidores porque anunció el lanzamiento de su nuevo álbum musical, Loco por Volver, se llama. Y se llevará a cabo en la Plaza Botero de su natal Medellín, este próximo 14 de mayo. O sea, ya merito. Eso dejó sorprendidos a todos sus seguidores, pues no se imaginaban que el artista iba a decir, vea, ¿sabe qué? Voy a hacer un concierto gratis, voy a lanzar esto gratis para toda mi gente de Medellín y además en un lugar poco usual para hacer un lanzamiento de una persona que es asediada por muchos seguidores todos los días. Bueno, chévere por Maluma, mal por nosotras que no vivimos en Medellín.
1: Yo escucho, veo y comparto Tropicana Juliana. Por otro lado, yo le voy a comentar un rifirrafe que está en redes sociales súper viral. Se trata del manager de la banda de Jason Jiménez, Rafael Muñoz, quien respondió al corista que cuestionó la búsqueda de una nueva voz para la agrupación, precisamente. Ustedes saben que en los últimos días se dio a conocer que la convocatoria a un casting nacional para encontrar al nuevo vocalista de la banda del Aventurero tras la muerte de Jason Jiménez, pues despertó opiniones divididas y un fuerte cruce de declaraciones entre los integrantes y la dirección del grupo. Resulta que Miguel Huertas, quien es el corista de la agrupación, expresó públicamente en una entrevista que existía una falta de comunicación interna respecto al concurso y manifestó su preocupación ante la posibilidad de que el público interprete la búsqueda como un intento de reemplazar a Jason Jiménez. Sin embargo, el manager de la banda, Rafael Muñoz, hizo público a través de sus redes sociales un mensaje en el que enfatizó que no están buscando un reemplazo. Quiero que sepan que para nosotros Jason es irreemplazable. No estamos buscando un émulo o algo parecido. Esto dijo Rafael. Explicó también que el objetivo es dar continuidad al proyecto musical, permitiendo que los éxitos de Jason se mantengan vigentes en los escenarios, pero bajo una nueva identidad vocal con personalidad propia. Por otro lado, los que decían que por qué no dejaban al corista como voz principal, pues Rafael se refirió a esto precisamente y dijo, este integrante se encuentra firmado por un sello de Estados Unidos, lo que limita el desarrollo del proyecto como empresa. Le vamos a brindar un apoyo para intentar resolver su situación, pero no ha sido posible. Así que por esta razón, pues el corista no es la voz principal por el momento, por eso abren un reality para buscar esta nueva voz principal en la banda del Aventurero, así que firme sigue en pie la búsqueda de esta nueva voz principal para la banda del Aventurero. Esto es tendencia en redes sociales y se lo contamos aquí en Tropicana. Yo escucho, veo y comparto Tropicana.
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1: Bueno, rápidamente te digo lo que dice Segunda de Crónicas 7:14. Es un versículo que lo tengo guardado en mi memoria y lo tengo guardado en mi corazón. Dice: si se humillase mi pueblo, sobre el cual mi nombre es invocado, y oraren y buscaren mi rostro, y se convirtieren de sus malos caminos, entonces yo oiré desde los cielos, perdonaré sus pecados y sanaré su tierra. Te repito, Segunda de Crónicas 7:14. Si se humillase mi pueblo, sobre el cual mi nombre es invocado, y oraren y buscaren mi rostro, y se convirtieren de sus malos caminos, entonces yo iré desde los cielos, perdonaré sus pecados y sanaré su tierra. Necesitamos que Dios sane nuestra tierra de tanto odio, de tantos rencores que hemos guardado, de tantas desilusiones y todas estas cosas que seguramente no nos vienen bien a nuestro país y que estamos esperando que se solucionen. Sí, necesitamos unión para nuestro país y por eso vamos a tener una jornada de oración muy bonita. 5 minutos de oración por Colombia. Los esperamos allí.
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1: Tropicana. Nosotros ya venimos con nuestro momento de oración, nuestro momento del devocional, pendientes de Tropicana. ¿Cómo amaneció Bogotá?

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1: Estoy feliz de estar aquí en este momento. En este instante tan bonito y tan especial que Dios nos regala, sí, es la nueva oportunidad que papito Dios nos regala, la oportunidad de hablar con Dios, la oportunidad de hablar con Él, con Jehová, con nuestro Padre Celestial. ¿Cuántos estaban esperando la oración? ¿Cuántos reconocen que la oración de fe sanará al enfermo? ¿Cuántos? La oración hecha con fe le va a sanar, le va a levantar. Buenos días, dicen por aquí, por favor, ayúdame a orar, y con mucho gusto lo vamos a hacer. ¿Por qué oramos? ¿Por qué oramos? Oramos por la salud, por la tranquilidad de nuestra tierra. Y listo, con mucho gusto, con todo el amor. Sí, aquí estamos nosotros haciendo lo que tenemos que hacer, lo que Dios nos ha pedido que hagamos, que lo busquemos siempre. Búscalo con todo tu corazón, con toda tu alma, con todas tus fuerzas, con toda tu mente. Búscalo con todo tu corazón, con todo lo que tengas en el día de hoy. Búscalo. Y cuando te digo que con todo lo que tengas, piensa inclusive en aquello que no está bien en tu vida. Y es que cuántas cosas no tenemos que definitivamente quisiéramos cambiar, ¿no? ¿Cuántos quisieran cambiar? ¿Cuántos levantan la mano y quisieran cambiar? Quisieran cambiar algunas situaciones de su vida. Yo quiero cambiar muchas situaciones de mi vida. Yo quiero ser diferente todos los días. En eso pienso. Pienso en lo diferente que podemos ser. Pienso en todo lo bueno que podemos ser, en lo mejor que podemos ser cada día. Y es por eso que se lo vamos a pedir al Señor, le vamos a manifestar a Dios que queremos un corazón diferente. Y que si reconocemos que queremos un corazón diferente, nuestra tierra va a ser diferente, nuestro entorno va a ser diferente. Quédate conmigo hasta el final de esta oración, porque juntos vamos a decir, amén, quiero ser diferente. Quiero ser especial, quiero ser mejor, mejor cada día, mejor amigo, mejor persona. Quiero ser mejor delante de los ojos del Señor. Búscalo ahí donde quiera que estés. Cierra tus ojos, inclina tu rostro, junta tus manos y dile, Señor, hoy con fe te busco, creyendo que tú me escuchas. Cuando nosotros te clamamos con voz en cuello y te decimos, Señor, aquí estoy y te necesito, tú nos escuchas. Señor, guarda mi vida, guárdame del peligro. Hoy te pido, Señor, que me guardes de todo mal, de toda tentación. Guárdame, Señor, porque no sé cuántas cosas pueden pasar alrededor de nuestra vida, pero aún así, hoy estamos aquí, estamos vivos y esto es gracias a ti. Estamos sanos y esto es gracias a ti. Hoy te pido por nuestros hijos. Hoy te pido, Padre Dios, por los hijos de cada persona que me ha pedido oración. Hay muchas personas que hoy me están pidiendo oración, oración por sus hijos, oración por su familia, oración por todos aquellos que son importantes, Señor. Y hoy quiero que por favor tú te manifiestes en la vida de cada persona que tiene fe en que todo puede cambiar, que puede cambiar la vida de sus hijos, que puede cambiar la vida de sus padres, que puede cambiar su vida. Y yo quiero que cambie mi vida espiritual. Yo quiero ser mejor cada día. Señor, en eso pienso. Pienso en que quiero buscarte cada día más. Que en las horas de la mañana, que apenas me levante, mi primer pensamiento seas tú. Que yo pueda tener un tiempo para abrir la Biblia, para compartir de tu mensaje, para interiorizar lo que tú dices en tu palabra, todo lo puedo en Cristo que me fortalece. Y yo creo que hoy todo lo puedo, que a pesar que esté abrumado, que a pesar que esté entristecido o dolido, o ayer no me haya ido bien, yo no me voy a abrumar, o no me voy a dejar amilanar, no me voy a dejar asustar por lo que pasó ayer. Lo que pasó ayer queda en el ayer. El día de hoy te lo agradezco, porque es un día de bendición, porque este es el día que hizo el Señor. Me gozaré y me alegraré en el Dios de mi salvación. ¿De quién temeré? ¿De quién he de atemorizarme? Tú eres el Dios que me protege, el Dios que me cobija. tú guardarás en completa paz aquel cuyo pensamiento en ti persevera, porque en ti ha confiado. Y hoy pongo mis pensamientos en tus manos, Señor. Tú sabes que lucho con mis pensamientos, tú sabes que lucho con las cosas que vienen a mi mente, cosas que no están bien. A veces imagino cosas que ni siquiera han pasado. Pienso en problemas que ni siquiera han llegado. Y me ocupo de las preocupaciones cuando debería ocuparme de lo que tú traes para mí. Tú traes para mí esperanza, paz, amor, esa tranquilidad que solo basta. Basta para que mi corazón esté tranquilo. Pon tu mano sanadora en mí, pon tu mano sanadora en mi mente, pon tu mano sanadora en mi corazón. Y hoy te pido que por donde yo camine estés tú, que por donde yo ande estés tú, que en mi trabajo me acompañes, en mi estudio me acompañes, que me des sabiduría, Señor. No solamente inteligencia, sino sabiduría. Porque la sabiduría viene de ti, la sabiduría viene del cielo. Y es que toda buena dádiva y todo don perfecto descienden de lo alto, del Padre de las luces, en el cual no hay mudanza ni sombra de variación. Tú no mientes, Padre Dios. Tú no varías de parecer. Tú siempre permaneces fiel. Y cada vez que nosotros te pedimos algo, que tú nos has dicho que todo lo podemos en Cristo que nos fortalece, es porque todo lo vamos a poder, todo lo vamos a lograr. Lo bueno que nos está pasando y lo no tan bueno, Padre Dios, lo vamos a poder corregir y va a cambiar. Y la situación de nuestros hijos y la situación que tengamos de enfermedad y las luchas que tengamos, todo puede cambiar para nuestro bien. Porque todo nos ayuda para bien. Para los que amamos al Señor, todas las cosas nos ayudan para bien. Cambia mi corazón, Padre Dios, para que así pueda cambiar mi vida, mi entorno, mi familia. Que si yo soy una persona espiritual, una persona que te busque, también mis hijos te busquen. En eso creo, Padre Dios. Yo creo que sí. Que mis hijos te van a buscar, te van a honrar, te van a glorificar. Y hoy te exaltamos y te decimos gracias por este día. Y dilo conmigo, gracias por este día, porque va a ser un día de bendición. Amén. Amén y amén. Que Dios te bendiga, amigo mío. Y no se te olvide esta especial oración que vamos a tener por Colombia.
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1: Bueno, nosotros estamos aquí en Tropicana, son las 5:13 a.m. en el nuevo día después de haber hecho la oración. Y le voy a repetir el número que tenemos, el 310-206-3302. Ese es el número nuevo que nosotros tenemos en Tropicana, 310-206-3302. Queremos que por allí nosotros podamos hablar y compartir contigo, 310-206-3302. Dicen gracias, R.I.R., por la oración, por el devocional. Con todo el gusto y con todo el amor lo hacemos. Hola, Tropicana, buenos días.
2: Buenos días, R.I.R. Gracias, mi hermano, por ese devocional. Dios me los bendiga también. Yo escucho, veo y comparto Tropicana, la más bacana. ¡Bacanísima!
1: 310-206-3302. Hola, buenos días, Tropicana.
3: Gracias, Dios, por este nuevo día. Gracias por permitirnos entender cada día tu palabra, tu mano, Señor, y bendición para todo el mundo. Que la paz y el amor reinen en nuestros hogares.
1: Así es.
3: Y en la tierra.
1: Bien, bonito eso, ¿no?
2: Buen día, Tropicana, la más bacana, bacanísima. Gracias, R.I.R., por esos mensajes que nos das todos los días.
4: para seguir saliendo en bendición a cumplir con nuestros compromisos. Bendiciones para todos. Amén y amén.
1: Que usted bendiga. Muchas gracias por estar con nosotros a esta hora. Escucharlos es un placer, es muy bonito escucharlos a esta hora.
5: R.R., muy buenos días. Dios le bendiga. Gracias por ese devocional tan hermoso. Y claro que sí, el jueves estaremos a las 7 de la noche ahí en pie de lucha, orando a la brecha de nuestro Padre amado. Muchas gracias, R.R., muchas bendiciones. Un abrazo y bendiciones para ti, para tu trabajo y para tu familia.
1: Que Dios te bendiga. Un fuerte abrazo, gran saludo y gracias por escucharnos. Esto es lo que nos gusta. Saber que están pendientes de Tropicana, tan diferente, que ayuda a los peluditos y a la gente. Se mueve el WhatsApp de una manera impresionante. 310-206-3302.
6: Hola, Rey R. Buen día desde Tunja, reportando audiencia.
1: Que Dios te bendiga, hermano. Gracias. Imagino el frío a esta hora, Tropicana.
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1: Muy bien, estamos en Tropicana, tan diferente que ayuda a los peluditos y a la gente. A esta hora, 10 grados centígrados. En la ciudad es lo que nosotros tenemos. 10 grados centígrados en la madrugada del día de hoy en Tropicana. 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Obras en la avenida 68 llegaron al 80% de avance. Estos son los tramos que se entregarán este año. Más de la mitad de los grupos serán habilitados en los próximos meses. Incluso Transmilenio circulará desde las Américas hasta la calle 26. Oyentes de Tropicana, para que lo tengan en cuenta. Avenida 68 llegó al 80% de avance. Buenas noticias para los bogotanos. Por fin el corredor de la Avenida 68 llega al 80% de obra. Seguimos avanzando, aseguró Molano, quien además destacó el avance en la mayoría de los 9 grupos que hacen parte de la troncal. También se incluye una estación en la calle 11, 840 metros de ciclorruta, 23.911 metros cuadrados de espacio público y un puente peatonal en la calle 9 C que ya está habilitado. El grupo 4, que va desde la 13 desde la avenida Esperanza, también será puesto en operación este año gracias al avance del 95,77% que registra actualmente. Se entregarán 1.96 kilómetros de vías con 3 carriles por sentido para tráfico mixto y un carril exclusivo para Transmilenio, así como 3 estaciones para el sistema. Se lo cuenta Tropicana.
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1: Tropicana, ¿cómo amaneció Bogotá de Tropicana? Informando, Sebastián, ¿cómo estamos? Sebastián Herrera hace parte de la tarde con Tropicana y a esta hora nos entrega notas que serán importantes, que se convierten en noticias en Tropicana.
9: Amigos de Tropicana R&R, feliz amanecer. Para mí es una felicidad acompañarlos en una emisión más de ¿Cómo amaneció Bogotá de Tropicana? Por supuesto, siempre llenos de noticias. El presidente Gustavo Petro autorizó en las últimas horas el traslado de integrantes de grupos armados ilegales a 5 zonas de ubicación temporal, lo que se conoce como SUT. La decisión se tomó en una reunión entre el mandatario, el comisionado de paz Oti Patiño y varios delegados del gobierno en las distintas mesas y espacios de diálogo con grupos armados. Allí se presentó un balance sobre avance, logros y dificultades de cada proceso. Aunque el comunicado no lo precisa, pues se ha conocido que las 5 zonas de ubicación temporal serán: una en el Catatumbo, la otra en Nariño, la tercera en Córdoba y las otras 2 son en la Coordinadora Nacional del Ejército Bolivariano, sí, las disidencias de Walter Mendoza, que estarán ubicadas en Nariño y Putumayo. Una noticia que estará seguramente en desarrollo durante toda esta jornada. Entre tanto, la Procuraduría suspendió provisionalmente a la actual embajadora de Colombia en Haití, estamos hablando de Vilma Velázquez, por su presunta participación en política. La decisión llegó luego de una entrevista que la diplomática concedió en el que reveló su apoyo al candidato Iván Cepeda. Dijo exactamente: Colombia ha cambiado. La Constitución no permite que se reelija el presidente, pero tenemos un candidato magnífico, fue lo que dijo textualmente, que es Iván Cepeda. Por esta declaración, la Procuraduría entonces entra y suspende, repito, a la embajadora de Colombia en Haití. Y una noticia que nos saca un poco de todo ese mare magnum informativo que siempre contamos, una noticia chévere, y es que Nicky Jam dio un concierto, sí, oye, señores, sí, dio un show en las últimas horas en Transmilenio. Sí, suena un poquito inusual, pero así fue, en el servicio de transporte público. El hombre estuvo visitando la capital del país, se subió a Transmilenio como cualquier otra persona, obviamente, ¿no?, con su escolta, con la policía, con la gente que trabaja en Transmilenio, y pues se subió a cantar. La gente pensaba al principio que de pronto no era el Nicky Jam real, sino uno, sí, por ahí, de una imitación, pero no, era Nicky Jam. Cantó Travesuras en Transmilenio. Todo esto pues porque anunció hace poco pues que estará el 6 de junio en el estadio Nemesio Camacho, El Campín, en la ciudad de Bogotá. Y por supuesto también tenemos que hablar de una visita bien importante, y es que la fiscal general de la Nación, Luz Adriana Camargo, visitó el C4 de Bogotá en compañía del alcalde Carlos Fernando Galán. Recordemos que el C4 es donde se monitorean todas las cámaras de vigilancia de seguridad de la capital del país. Según la alcaldía, en este encuentro se puso a disposición de la fiscalía las herramientas tecnológicas y capacidades técnicas que ha adquirido la ciudad para el fortalecimiento de la lucha contra el hurto. Dijo Galán que es una oportunidad para que la fiscalía pues conozca lo que ha avanzado el C4 en esta administración, cómo se ha fortalecido, cómo se ha logrado conectar más cámaras, incorporar nuevas tecnologías. Y por su parte, la fiscal agradeció al alcalde Galán y explicó que desde la fiscalía están haciendo visitas a las grandes ciudades, revisando los modelos de seguridad y buscando las mejores formas de trabajar de manera articulada para combatir el crimen. Yo soy Sebastián Herrera, de Cómo Atardeció Bogotá, de Tropicana. Nos vemos y nos escuchamos más tarde.
10: Demasiada información a esta hora de la mañana.
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10: Queremos informarles. A esta hora la gente está conectada con Tropicana. Buenos días, buenos días, buenos días. La gente denunciando también las cosas que pasan en los barrios y en las localidades. Buenos días, Tropicana. Te informa Cómo Amaneció Bogotá, tan diferente que ayuda a los peluditos y a la gente. A esta hora de la mañana, 5:22 minutos. Juliana Cardona, Juli, ¿cómo amaneció Bogotá?
12: Yo escucho, veo y comparto Tropicana. Yo escucho, veo y comparto Tropicana. Así todos nuestros oyentes están haciendo eso, tal cual. Nos escuchan a través de los 102.9, pero también tienen la posibilidad, mi R, de vernos por la tecnología en el YouTube y también en TikTok. Siempre Cómo Amaneció Bogotá de Tropicana, para que se vayan a este puente festivo que tenemos este fin de semana bien informados, porque trabajo sí hay. Váyase de vacaciones, pero llegue a trabajar, carajo. Técnicos y profesionales en salud que pueden ganar hasta 7 millones de pesos en el nuevo hospital de USME. La Agencia Distrital de Empleo de Bogotá y la SUBRED anunciaron una nueva jornada de contratación laboral para el sector de la salud en la capital del país. Esta convocatoria se va a realizar este viernes 15 de mayo, para que lo tenga presente. El nuevo, o sea, mañana, el nuevo hospital de USME, que tiene más de

0: el nuevo, o sea, mañana, el nuevo hospital de USME, que tiene más de 120 vacantes dirigidas a personas con formación técnica, tecnológica, profesional y especializada, con salarios que van desde los 2.347.000 pesos hasta los 7.300.000 pesos, dependiendo por...
1: Sí, adelante, adelante, Julia, adelante, adelante. No, que no se nos pierda la señal a esta hora, porque está súper interesante la información que a esta hora nos entrega.
0: Por supuesto, del cargo, el nivel de formación y la experiencia requerida. La jornada hace parte de la estrategia Talento Capital, que está impulsada por la Secretaría Distrital de Desarrollo Económico, que busca conocer a ciudadanos con oportunidades de empleo formal en Bogotá. Las vacantes en salud disponibles para estas oportunidades laborales están dirigidas a candidatos con distintos niveles de experiencia. Algunas vacantes exigen mínimo 6 meses de trayectoria laboral, mientras que otras solicitan perfiles con mayor experiencia y formación específica. Les voy a mencionar cuáles son.
1: A ver.
0: Enfermeros y enfermeras asistenciales.
1: Sí.
0: Profesionales en nutrición.
1: Okay.
0: Técnicos en depósito de cadáveres y cadena de custodia. Auxiliares de farmacia. Auxiliares de laboratorio. Tecnólogos en radiología e imágenes diagnósticas. Químicos farmacéuticos. Regentes de farmacia y médicos generales. Esta convocatoria busca fortalecer la operación del nuevo hospital de USME y ampliar la vinculación de personal para la atención en distintos servicios de salud. Si bien estamos claros, en este momento Bogotá tiene un inconveniente bastante grande por resolver con el tema de la salud, pues también tenemos pacientes que están esperando y hay que mitigarlo de alguna manera. Eso sí, cuando ustedes vayan a hacer, vayan a la convocatoria y estén allí, pregunten todo. Todo, que les den garantías. Así que ya saben, a través de la página de Subred Sur Salud o a través de la página de la Alcaldía de Bogotá pueden encontrar toda la información. Y más tarde, mi R, yo les voy a ampliar esa información en la mesa de Cómo Amaneció Bogotá de Tropicana.
1: Una, muchas gracias. 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
1: Cuenta con Tropicana. Cuenta con nosotros, cuenta conmigo, aquí está el gran Jerry Rivera. Su salsa bacana suena en Tropicana a esta hora.

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1: Muy bien, estamos en Tropicana, son las 5:31 en Tropicana.
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1: Nosotros estamos felices de acompañarles a esta hora en Tropicana, 5:31. ¿Cómo? Pero ¿cómo, mijito? ¿Cómo amaneció Bogotá? Eso es lo que nos dice Jairo Pulgarín a esta hora de la mañana.
2: ¿Cómo amaneció Bogotá, mi querido R? ¿Cómo amaneció Bogotá, mis queridos oyentes? Les quiero decir que Bogotá amaneció saludando esta nueva jornada y esta nueva mañana, sí, señores. Mañana de jueves, ya nos vamos acercando hacia el fin de semana. Recuerden que este fin de semana es fin de semana con puente incluido, es decir, con festivo incluido. Vamos a tener la celebración en este puente de fin de semana, la celebración de la Ascensión del Señor. La fiesta se traslada, ayer fue el Día de la Virgen, el Día de la Ascensión del Señor, y la fiesta se traslada para el fin de semana, en los famosos puentes Emiliani. Así pues que preparémonos para disfrutar de lo que va a ser este puente intermedio, este puente festivo en mitad del mes de mayo. Y por supuesto, empezamos la mañana como siempre en Tropicana con la información meteorológica. El parte que tenemos a esta hora de la mañana nos dice que ya vamos en 11 grados centígrados, hace mucho frío a esta hora en Bogotá, la sensación térmica por supuesto sobre los 3, sobre los 4, yo diría que en algunos casos hasta los 5 grados centígrados en algunos sectores de la ciudad. ¿Cuáles son las noticias y cuáles son los temas más importantes con los que empezamos? Mañana vamos a tener, por supuesto, informaciones de fin de semana para que ustedes se agenden con toda la información de movilidad en las carreteras del país. Por ahora, digamos que lo más complicado y lo más difícil tiene que ver con la situación en Medina, aquí en el departamento de Cundinamarca, donde se han presentado derrumbes y se han presentado deslizamientos en algunas zonas de carretera del departamento de Cundinamarca. Pero es lo único que podríamos anticipar. Es el único punto difícil en este momento en el departamento de Cundinamarca. El pronóstico dice que vamos a tener predominio de tiempo seco en la mañana. Es más, inclusive hasta podríamos tener unas horitas despejadas, unas horitas soleadas, y tendríamos eventualmente lluvias, pero después del mediodía, después de las 12 del día, podríamos tener eventualmente lluvias en la capital del país. El panorama es muy parecido para el fin de semana. Más aún, yo diría que mañana tendríamos más probabilidades más altas de lluvias, y el fin de semana probabilidades más altas de lluvias en la capital del país. ¿Cómo nos despertamos hoy? ¿Cuáles son las noticias? La más importante de las últimas horas, hombre, lamentar un episodio que se presentó en la estación 100 de policía. Nos dicen que un joven policía de solo 19 años se suicidó, se pegó un tiro. Muchacho de apellido Benítez, Julián Benítez, para ser más exactos, Julián Benítez tomó la determinación de suicidarse con solo 19 años de edad. Ojo con la salud mental, recuerden ustedes, un episodio de suicidio, un episodio de esta naturaleza, es básicamente por un problema estrictamente mental, por problemas mentales. La gente se suicida por problemas mentales, no es por los problemas económicos, no, por problemas mentales, ni tampoco por la presión del trabajo, como dicen algunos, tampoco. Si no, entonces, pues imagínense usted lo que pasaría en este país. Pero la gente toma una decisión de esta magnitud justamente por ese tema de la salud mental, que es tan compleja y tan difícil. Una noticia que nos tiene perplejos: cayó un ladrón de guaro. Cayó un ladrón de guaro en el centro de Bogotá. Y uno se pregunta, ¿un ladrón de guaro? Sí, se metió a una tienda a robar aguardiente. ¿Y sabe qué es lo sorprendente? Que es un estudiante de ingeniería de la Universidad Distrital. El ladrón de guaro. Hágame el favor. Uno dice, pero por Dios, a ver, muchachos, tengamos un poco de principios, de fundamentos. No puede ser que estas cosas sean de esta naturaleza. Vamos a tener noticias de la Feria de la Vivienda, porque arranca la Feria de la Vivienda en Bogotá. Así que hay buenas noticias para compartir hoy con los oyentes. Vamos a tener información, por supuesto, de todo lo que tiene que ver con los temas de seguridad, de todo lo que está pasando en la capital del país en materia de movilidad. Y mil gracias a los oyentes que, como siempre, están atentos a todos los llamados y a las convocatorias que hacemos desde la mesa de trabajo de cómo amaneció Bogotá. A propósito de esto, mucho cuidado con la cédula y con las fotocopias de la cédula. Cuando ustedes envían una fotocopia de una cédula, verifiquen muy bien a quién se le están entregando. ¿Están vendiendo carros en Bogotá? ¿Estafadores están utilizando cédulas falsas para estafar a la gente con la venta de carros de segunda? Así que mucho cuidado, mucho cuidado. Ya contaremos o ya detallaremos el relato que nos hace un ciudadano quien fue víctima precisamente de esta suplantación de identidad con fotocopias de cédulas por parte de la delincuencia que no descansa en la ciudad de Bogotá. Sus notas, sus voces, sus mensajes, sus reportes, sus luces, sus comentarios. Bienvenidos siempre a este ejercicio periodístico de la mañana con Tropicana. 310-205-3333. ¿Qué? ¿Qué nota, señor? 310-205-3333 es el teléfono de la denuncia de Tropicana.
1: Así es.
2: Y recuerde, no es hora de callar, no, señor. Es hora de hacerse oír en Cómo Amaneció Bogotá.
1: Muy bien, son las 5:36, 5:36 en Cómo Amaneció Bogotá, de Tropicana, la más bacana, bacanísima. Es una mañana llena de información, es lo que tenemos y es lo que le vamos a estar brindando a todos nuestros oyentes durante toda la mañana de este día. Hoy es 14 de mayo. El tiempo pasando muy rápido. 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
1: Nosotros seguimos en Tropicana en Cómo Amaneció Bogotá. Por supuesto, Tropicana te informa. 5:37. Paulo Muñoz dirige Tropicana y nosotros seguimos al aire compartiendo con ustedes esta música de la decisión vallenata. Estas son las canciones bacanas que suenan en Tropicana. No pude quitarte las espinas. 5:38 en Tropicana.

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3: 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Son las 5:43 minutos. Oiga, durante las últimas horas persisten lluvias intensas en amplios sectores sobre el sector, sobre el centro y sur de la región pacífica. Especialmente se registran lluvias moderadas y fuertes con tormentas eléctricas sectorizadas al sur del Chocó, nororiente, occidente y sur del Valle del Cauca, norte y occidente del Cauca y noroccidente de Nariño. Y obviamente hoy queremos recordarle a los oyentes que todas estas lluvias que persisten en los alrededores de Colombia también están persistiendo en la ciudad de Bogotá. Nuestra ciudad es bastante grande, nuestra ciudad es bastante amplia, sin embargo, en algunos barrios se han sentido estas lluvias aisladas, la lluvia que persiste, que no se quiere ir, y a pesar de que ya estamos prácticamente entrando en un fenómeno diferente, que es el fenómeno del Niño, pues las lluvias persisten en la ciudad, en la capital de la República. Nosotros le entregamos esto a manera de información para que sepa muy bien lo que va a pasar en este día, lo que se registra para este día. Usted pendiente, por favor, de Tropicana para que saque su chaqueta o su sombrilla. Téngala bien en cuenta y sepa lo que está pasando en la capital.
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3: ¿Cómo, pero cómo, mijito? ¿Cómo amaneció Bogotá de Tropicana? Llegó la mañana. Voy a saludar a toda la gente bacana que nos está escribiendo. Hola, Sandrita, Doris, Abelardo. Bendiciones y abrazos. Dice por acá, yo escucho Tropicana tan diferente que ayuda a los peluditos y a la gente. Tropicana. A ver, yo veo quién más se encuentra por aquí conectado con Tropicana. Un abrazo para toda la gente que nos habla. Hola.
4: Buenos días, CBR. Gracias por esas palabras tan bonitas, por ese devocional tan hermoso.
3: Qué bueno.
4: Como siempre, yo te escucho y tu voz me da vitalidad, me da ánimo de seguir adelante, me llena esa vitamina diaria que me das todos los días, CBR, para seguir adelante con todas las cosas que nos aquejan en nuestras vidas, a todos los seres humanos. Dios nos proporciona la dicha, la felicidad, pero a veces también la adversidad, pero Él nos enseña que si no se sufre, no se triunfa. Amén, amén, amén. Bendecido día para ti.
3: En Tropicana, la gente conectada con nosotros. Buenos días, Emilio, ¿cómo estamos?
5: R, buenos días. Reportando sintonía aquí desde Nueva York. Escuchándolo todos los días de 2 de la mañana a 10 de la mañana en mi hora laboral.
3: Qué bueno.
5: Un abrazo para todos, gracias por ese devocional. Me encanta Tropicana, la más bacana.
3: Te encanta Tropicana, qué bueno que te encante Tropicana. Tropicana encanta, Tropicana bacana, bacanísima. Tropicana con las noticias a esta hora. Vamos que vamos. En Tropicana estamos para informar. Está Juli, Juli con nosotros. Juli, adelante con las noticias. Juliana Cardona, ¿cómo amaneció Bogotá de Tropicana?
6: Buenos días, mi queridísimo R&R. Buenos días a los oyentes de cómo amaneció Bogotá de Tropicana. Sabrosa amanece Bogotá de Tropicana porque tenemos buenas noticias. Ya hoy es jueves, mañana viernes se fue el puente festivo, así que aproveche, haga plan desde ya. Yo ahí le había dejado un datico de que hoy había una carrera, así que su plan, si su plan no era salir de Bogotá, ahí tiene un plan saludable para hacer con su pareja, solito o con amigos o con la familia, mejor dicho, para todo hay. Ahí todavía tiene chance hoy de inscribirse. Por otro lado, le voy a contar mi R sobre una viralidad, un tema de intolerancia que también se presenta bastante en la capital, sobre todo en el Transmilenio, en el transporte público. Bueno, la gente va de afán, la gente va enojada y se presentan situaciones que escalan tanto que se puede volver un video viral, como es este caso que les voy a contar, que les voy a narrar y que les amplío más tarde. Y la muchacha que se hizo viral por un inconveniente en Transmilenio, pues está siendo acosada, le da miedo salir de la casa porque la están amenazando. La semana pasada, un video de confrontación en transporte público se hizo viral en redes sociales. Dos mujeres que estaban involucradas en un enfrentamiento dentro de un SITP. En las imágenes de ese video que se hizo viral, se ve que en la discusión entre las pasajeras hay un momento en el que ellas, una de ellas es grabada y le envía, después del altercado la grabaron. ¿Sí? Y la muchacha estaba tirándole besos como de manera sarcástica, irónica, retadora a la persona que estaba grabando la situación. Ese video generó muchas reacciones y se hizo viral, especialmente por la escena en la que la mujer hace el gesto hacia quien está grabando, mientras la otra pasajera parece estar bastante afectada. Según el relato de Mérida, que es la protagonista de este video, obviamente este no es su nombre verdadero, pero por motivos de seguridad, así está expuesta en los medios de comunicación, ese día viajaba acompañada de su pareja luego de regresar de un entrenamiento. Ella vio que había una silla azul desocupada, se sentó. La mujer señaló que no fue ella la que empezó el conflicto. Aclaró que la silla no estaba siendo usada por nadie y que la otra pareja involucrada en el incidente se encontraba apoyada en la baranda del otro lado, no en el asiento. Ella dice: yo les pedí el favor que me dieran permiso amablemente, pero ellos no me dieron permiso. En ese momento yo pasé, me senté y la joven Sara empezó a acosarme con el codo, a hostigarme y a incomodarme. Luego esta muchacha, que llamamos Mérida, describió que a partir de ese momento la joven y su pareja comenzaron a dirigirle, mejor dicho, empezó el rifirrafe y la pelea entre una pareja y otra pareja. Resulta que la policía iba a capturar, pero lograron conciliar. De acuerdo con el relato de la protagonista, al lugar llegaron las unidades de la policía y la ambulancia. El personal médico valoró a Sara, que fue la chica afectada, y la dio de alta en el mismo lugar. La policía informó que podrían llevarla detenida por el delito de agresión, a lo que ella respondió con disposición a acatar la medida. Muy calmada, yo dije: sí, no hay problema, ¿yo qué puedo hacer? Pero igualmente ya viene mi abogado. Según su versión, cuando mencionó la llegada de su abogado, la actitud de los agentes cambió. Finalmente se llegó a un acuerdo entre las partes. Ninguno de los implicados impondría denuncia formal contra el otro. Quedó de acuerdo hasta ahí. Si yo no ponía la denuncia en contra del novio de Sara, pues ellos no lo iban a hacer en mi contra. Los policías nos dijeron: espérense 10 minutos, que ellos se vayan y ya ustedes se pueden ir. Mejor dicho, todo ha acabado y ahorita les amplío este cuento y esta narración de un video que se hizo viral, pero resulta que la protagonista está siendo acosada y amenazada. Tiene miedo de salir de su casa. He tenido miedo, dice ella, ansiedad, porque uno no sabe, con tantas personas inescrupulosas por ahí, que le hagan algo a uno, únicamente incitados por el odio y la violencia. ¿Será que estos enfrentamientos que son grabados en redes sociales y se vuelven finalmente viral terminan siendo la excusa perfecta para que personas que no tienen nada que ver con el conflicto y que no conocen todo el trasfondo arremetan contra los protagonistas, que aparentemente son los malos de la película o de la noticia en este caso? Ahí les dejo, más tarde les cuento qué pasó y cómo va el asunto. Yo escucho y comparto Tropicana, esto es Cómo Amaneció Bogotá.
3: Muy bien, información a esta hora que no para, son las 5:51 minutos en Tropicana. ¿Cómo? Pero ¿cómo amaneció Bogotá?
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3: Vamos informando. No paramos, no paran las noticias. Seguimos. Gracias a todos los oyentes por estar ahí, conectados con Tropicana. Jairo Pulgarín en Tropicana.
0: ¿Cómo amaneció Bogotá, mi querido R? ¿Cómo amaneció Bogotá, mis queridos oyentes? Yo les decía que Bogotá amaneció saludando esta nueva jornada y esta nueva mañana, mañana de jueves. Nos vamos aproximando al fin de semana. Fin de semana que, como les hemos dicho, es fin de semana con puente incluido. A disfrutar de este puente, a viajar tranquilos, a viajar con, de verdad, con agrado, a viajar con propósitos. Y tener, por supuesto, la tranquilidad de tratar de viajar con seguridad en carretera. A propósito de esto, mi querido Ricardo, les recordamos la noticia que nos dio ayer el gobernador del departamento de Cundinamarca, el doctor Jorge Emilio Rey, quien verificó y confirmó la captura de unos delincuentes que venían haciendo de las suyas en Mondoñedo. ¿Se acuerda de la historia de Mondoñedo? El gobernador insistió en que gracias a las denuncias ciudadanas a través de Tropicana se pudo lograr la captura de estos delincuentes, de estos criminales que le ponían pitos a la carretera, pinchaban los carros y cuando la gente estaba despinchando era que procedían a asaltar a la gente, a secuestrarla, a extorsionarla, a humillarla, a someterla a torturas, en fin, a toda clase de vejámenes para robar sus pertenencias y posteriormente robarse los carros o los vehículos. Eso venía ocurriendo, repito, en el sector de Mondoñedo. Hay oyentes inclusive que nos han llamado y que nos han dicho que están felices con los anuncios y con las buenas nuevas de que para este puente festivo no vamos a tener a los ladrones de Mondoñedo a sus anchas.
7: Residente de Mosquera, don Jairito, maravilloso lo de Mondoñedo, excelente, pero le pedimos al señor gobernador, a la policía, que no sea solo por el momento, que no sea de que solo agarramos a este par de ratas y ya se va la policía de Mondoñedo. No es así, Mondoñedo es una vía que es muy oscura, después de las 5:30 de la tarde se pone supremamente oscura porque esa vía no tiene iluminación. Entonces, que no sea solo por el momento, por la algidez del momento, sino que haya una presencia permanente de la policía para todos los que de una u otra forma utilizamos esa vía para bajar hacia el municipio de Soacha o hacia otros municipios. Un abrazo, Dios los bendiga.
0: Así pues, que la gran noticia es que hoy están por lo menos reducidos los delincuentes de Mondoñedo. Esperemos que no vayan a reaparecer otros, esperemos que no vayan a surgir otros y que tengamos tranquilidad para quienes viajan en sus descansos de este fin de semana en el centro del país. Les decía que estamos preparándonos para la gran feria de la vivienda, sí, en la ciudad de Bogotá. Una buena noticia en medio de, a veces, de este batiburrillo de cosas tan complejas y tan difíciles. ¿Cómo no reseñar una buena noticia? Y es que lo que dice el alcalde mayor de Bogotá es que Bogotá sí le quiere jalar a los planes de vivienda. Recuerden ustedes que venimos de capa caída con el tema de la vivienda en Bogotá y en Colombia. Venimos de capa caída con el tema de la falta de oportunidades de vivienda para la gente que quiere tener su casita propia. Lo que dice el alcalde mayor de Bogotá es que Bogotá sí está dispuesta a apostarle a la posibilidad de que la gente más humilde pueda tener vivienda.
8: Se le tienen. Abrimos convocatoria para 9.000 cupos en este momento. Varias opciones. Si usted está haciendo el cierre financiero, le falta solamente el último empujón, le damos 17,5 millones de pesos. Si usted necesita ahorrar el próximo año para poder tener la cuota inicial de su vivienda, le damos 13 millones de pesos. Si usted está pensando comprar su vivienda dentro de un año y medio, dos, y está pensando ya en ahorrar, le damos entre 17 y 52 millones de pesos. Si usted está pensando en mejorar su vivienda, un mejoramiento por su casa, por ejemplo, cambiar el piso, baños, cocina, le damos 26 millones de pesos. Y si usted está en una situación difícil, compleja, necesita un apoyo en este momento para pagar el arriendo, situación crítica, le damos un apoyo de arrendamiento solidario por 6 meses, 6 millones y medio de pesos.
0: Para que vean ustedes, estas son las noticias, son los anuncios que ha hecho el alcalde mayor de Bogotá para la gente que está teniendo como firme el propósito de tener, adquirir casita propia. Decía mi abuela, no sé si era mi abuela Antonia o mi abuela Eva María, decían algo muy cierto.
9: A ver.
0: Decían, tener casa no es riqueza, pero no tener la Ave María, eso sí que es pobreza. ¿Será vigente eso hoy? Bueno, pues, si usted no tiene casa y quiere tener casita, métase a la página de la Secretaría del Hábitat en Bogotá y busque estos datos que ha entregado el alcalde mayor de la ciudad, Carlos Fernando Galán. Hombre, una tragedia insólita la que se presentó en las últimas horas, mi querido Ricardo, en el municipio de Girardot, en el departamento de Cundinamarca. Un carro fúnebre se quedó sin control y perdió los estribos, el carro fúnebre, y mató una persona, un adulto mayor de 60 años, y dejó dos personas heridas en medio de un sepelio de un amigo que había muerto justamente en un accidente de tránsito. Lo que son las ironías de la vida, ¿no? Lo que son las ironías de la vida. Más adelante, por supuesto, seguiremos ocupándonos de estas notas, de estos temas. Hay oyentes que me han compartido algunas advertencias sobre la presencia de lo que llamamos nosotros estafadores digitales. Bueno, los pueden llamar también asaltantes cibernéticos. Dice don Steven Murillo que están enviando unos videos donde dice: don Jairo Pulgarín, le envío 200.000 pesos al teléfono tal, desde la cuenta tal. Acepte y finalice. Tiene que aceptarlo haciendo link aquí. Bueno, no lo hagan porque es una estafa. No lo hagan porque es una estafa. Y esto está desatado el tema de los asaltantes cibernéticos que no quieren dejar en paz a la gente de la capital del país. Y cierro esta ronda con una nota que me parece muy importante. Los vecinos del Nicolás de Federman están denunciando hechos graves de inseguridad. En las últimas horas asaltaron un conjunto de edificios de Villa Roma, ahí en la 56 con 37.
9: Okay.
0: Dicen los oyentes de Nicolás de Federman que también en ese sitio se están presentando robos a los apartamentos de ese sector en pleno corazón de la ciudad de Bogotá. Repito, Nicolás de Federman, uno de los barrios más bonitos que tenemos en la capital del país. Sus notas, sus voces, sus mensajes, sus denuncias, sus reportes. Bienvenidos siempre a esta mesa de trabajo de Tropicana. El teléfono rojo de Tropicana. El teléfono de las denuncias de Tropicana. Es muy fácil. 310-205-3333. 310-205-3333. Porque no se lo olvide. No es hora de callar, no, de ninguna manera. Es hora de hacerse oír en Cómo Amaneció Bogotá.
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9: Precioso día, lo que estamos deseando para los oyentes. Aquí está Yossi, Jorge Medina, la canción Te Amo. Te Amo, Te Amo. 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
1: ¿Cómo amaneció Bogotá, Juliana? Buenos días, ¿cómo amaneció Bogotá?
2: Mi queridísimo R, buenos días. ¿Cómo? Esa es la pregunta que tenemos y vamos a resolver esta mañana. ¿Cómo amaneció Bogotá? Le voy a empezar diciendo que el cielo me hizo trampa hoy.
1: ¿El cielo te hizo trampa?
2: Sí. ¿No te has dado cuenta que cuando te estás levantando de la cama, te estás cepillando? Bueno, tú no, porque tú llegas más temprano. Pero a nosotros nos toca ese empezar el cambiecito a la luz, como que va saliendo un poquito el sol.
1: ¿Sí?
2: Entonces uno piensa que va a ser pues una mañana así esplendorosa y sale y no, todavía no. Es un engaño, es un efecto de la lucecita. Pero igual yo sí creo que va a ser una bien bonita mañana para que todos aprovechemos, eso sí, informados con el mejor programa de la mañana, como amaneció Bogotá de Tropicana.
1: ¿A usted le gusta la música de Mr. Afinque, Willy Rosario?
2: De Willy Rosario, sí, señor.
1: ¿Quién es Willy Rosario? Cumplió 102 años.
2: No.
1: 102 años de larga vida. 102 años está cumpliendo Willy Rosario. Y tiene fuerza para apagar su vela, para sonreír. Y todavía toca en conciertos. Para que sepas tú, Willy Rosario.
2: No puede ser.
1: Willy Rosario es tremendo. Mr. Afinque, Willy Rosario. El de ex, dámelo, aunque no.
2: Ay, ya lo estoy viendo. Sí, sí, claro. Señor, 102 años.
1: Cumplió 102 años. Sí, para que vea, oye, el de anuncio clasificado.
2: Ajá.
1: Y tiene muchas, pero muchas canciones que son muy conocidas. Y qué pena que me le metí a las tocinotas. Escuche esto. Ay, ay, ay. Willy
2: tiene
1: Rosa.
2: Un amor telepático.
1: Telepático. Sí, y sin problemas de virus, ¿no?
2: Uy, sí.
1: Ajá. Esotérico. Uy.
2: Dámelo, dámelo.
1: La emocioné, ¿no? Con Mr. Afinque,
2: uy,
1: Willy,
2: claro,
1: Rosario,
2: hombre,
1: y para los oyentes que de pronto dicen, venga, ¿y cómo así que Mr. Afinque? Afinque es como una expresión acerca de cuando una orquesta suena afincada, suena dura, suena fuerte, suena compacta. Eso es lo que quiere decir Mr. Afinque, por eso le dicen así al gran Willy Rosario, que cumplió ayer 102 años y se lo celebraron al lado de su familia. Qué bacano por eso. Pues, señoras y señores, ahí entre estos datos que les vamos contando, también tenemos que hablarles de las tocinotas.
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1: El chancho y sus tocinotas a esta hora en Tropicana, que el estrecho de Hormuz y que no sé qué, que no sé cuándo. Yo conocí el estrecho de Hormuz por el chancho.
2: Por chancho.
3: Así tiene que ser, nos tenemos que culturizar. Vea qué cosa curiosa con el hombre de botaron la pelota. Porque me sale 6, 9 y 13. Qué curioso, deben ser problemas de partida de bautismo, ¿no? 6, 13 y 9, porque tendrá 3 días diferentes. Willy Rosario. Pero bueno, está bien. ¡Botaron la pelota! Listo. Vamos, señoras y señores, con el tema de las tocinotas. Las tocinotas son todas estas informaciones que tienen que ver con, digamos, lo que es, fue y será noticia aquí en Bogotá, en Colombia, en el mundo. Y obvio, la parte internacional es la que tiene que ver. Porque, o se las cuento más, porque digamos que Juliana y Jairito son estas personas que amplían lo que tienen que ver más con Bogotá. Número uno entre comunicadores sociales, también número uno entre la señora que hace la mantecada, número uno entre los que están esperando el tema deportivo. Voy a arrancar de una vez. La parte internacional, hoy curiosamente no vamos a hablar del estrecho de Hormuz, porque Trump, digamos, dice, no, hoy el tema de Irán no, porque está metido con un poco de empresarios en la China. Antes no servía, ¿no? Ahora no solamente es él, eso llegó con una taracamanada de personajes para hacer negocios, porque la situación a nivel mundial y obviamente en Estados Unidos no está para nada buena en cuanto al tema económico, entonces el hombre llegó con un poco de empresarios allá. Pero pues cuando antes uno decía, es China la que tiene que ir a Estados Unidos y se tienen que ir allá a arrodillar, no. Aquí son estos personajes los que tienen que ir a hacer negocios allá, a poner la cara, y pocas veces se le ve a Trump un poquitico más mansito. Hay una foto, hay un video, así en una sala, miles de personas, en la sala de Pekín, La Roja. Usted es un gran líder, yo nunca digo mentiras. ¿Qué personaje es Xi Jinping? Es lo mejor que ha pasado. Es las declaraciones que da el señor Trump en frente del presidente o dictador, o como lo quieran llamar.
2: O sea, está lamboneando.
3: Pues claro. Ahí sí, por eso digo que ahí sí le sirve con el tema de las negociaciones.
2: Ajá.
3: ¿En qué quedaron? Lo primero es que en cuanto a lo de Irán, lo único que a los dos países les interesa es que Irán no puede armar una arma nuclear. Pero realmente China pide otras cosas, como lo siguiente, y me parece muy interesante. China desde hace rato tiene un problema con Taiwán, se quiere hacer a Taiwán y obviamente Estados Unidos defiende a Taiwán. Como China empieza a bombardear, perdón, como Estados Unidos empieza a bombardear y a coger cualquier país, entonces ayer Xi Jinping le hizo ojos a Trump diciendo, ojo, porque así como ustedes hacen esas cosas, nosotros también las podemos hacer.
1: Claro.
3: Un poco una amenaza directa, claro, diciendo...
1: La respuesta.
3: Exacto. Este tema, manéjenlo con pinzas o más bien no manejen con lo con pinzas. No vuelvan a hacer nada con ningún otro país, porque entonces yo tomo ese ejemplo. Ustedes siguen con eso, usted coge mañana, no sé, de Cuba. Ah, bueno, entonces nosotros podríamos hacer lo mismo con Taiwán.
2: Ajá.
3: Fue una amenaza bastante fuerte. En el tema de negocios, yo creo que eso sí va a ser muy fructífero, porque está la crema innata, por allá creo que también está involucrado el señor Elon Musk. Están todos los temas de TikTok, hay temas de tecnología, hay temas de siderúrgicas, hay temas inclusive hasta de petróleo. Bueno, todo lo que usted quiera, temas de supuestas, ¿cómo es que se llama? Problemas de negocios o cuando ponen en multas,
1: sí,
3: precisamente quitarse los aranceles, están en todo eso. Lo que llamarían una jornada fructífera, cuéntamelo.
1: Chacho, me preguntaron por aquí qué diferencia hay entre las tocinotas y los chicharronazos.
3: No, las tocinotas son más noticias. Los chicharronazos es farándula.
1: Listo.
3: Es farándula.
1: Listo.
3: Aunque voy a aprovechar para meterle esto porque está viral toda la noche. Salió un aviso de Elmo, sí, el de Plaza Sésamo, diciéndonos Elmo, el títere, que está confirmado que el 19, cuando sea la final del mundo, el primer halftime show de la historia de un partido de fútbol soccer, no de fútbol americano, lo vamos a ver y será Coldplay, Madonna y Shakira. Bueno, Coldplay va a ser una especie como de host, no va a cantar el señor Steve Martin.
2: Okay.
3: Pero los que van a estar ahí en escenario bailando y cantando son Shakira, Madonna y BTS. O sea, eso va a ser supuestamente el mejor medio tiempo de la historia. Se va a estar hablando de esto todo el día, porque además mucha de esa plata va a ir para fundaciones que quieren o que están promoviendo por el tema del Mundial de Fútbol.
1: Okay.
3: Saltemos ya de la parte internacional. Le recordaré que a las 7:45 hay zona deportiva, porque ayer hubo un partido de infarto entre Junior y Once Caldas, porque hubo un partido de infarto entre Tolima y Pasto. Entonces, muy pendientes a la zona deportiva a las 7:45. Me voy a la zona nacional, vea, estas son noticias. El doctor Germán Ávila es el man de la Hacienda, es el man de la plata, ministro. Y con todo este tema que ha pasado de las pensiones, que si es que se puede como captar esa plata para invertir o para gastar en otras cosas que no sea el tema de pensiones, los de pensiones dicen que no, los de pensiones dicen, bueno, está dividido, ¿no? Colpensiones y el tema privado. Entonces dicen, mire, de 551 billones de pesos que tienen los fondos privados de pensiones, 280 billones están invertidos en el exterior. No es que eso sea malo, simplemente es para que usted lo analice. 280 billones están invertidos en el exterior, o sea, tácitamente no existen, no son contables en la mano. Si los necesitáramos urgentemente en este momento, ¿qué pasaría? No estoy diciendo que sea bueno ni malo, porque todos sabemos que las platas se utilizan para invertir cuando se las mete en los bancos, pero es una adenda que hace el doctor Ávila. También dentro de Noticias Nacionales, señoras y señores,
2: señor.
3: No se hizo ayer la jurisdicción, había arrancado el tema de la jurisdicción agraria, esto es todo el tema de los lotes baldíos, que las personas puedan tener sus títulos, legalizar, porque eso se empieza a alargar mucho.
2: Legalización.
3: Y eso no solamente es tema que se apropia la gente de las tierras, sino también es entre vecinos, hay gente que tiene dos parcelas ahí fusionadas y se pelean por un palo de mango y eso puede durar 10 años. Para eso la jurisdicción agraria, claro, también para otras cosas terribles cuando se las apropian, se las roban o alguien era dueño de eso y se lo expropian. Para eso la jurisdicción agraria había arrancado el debate, habían empezado a hacer el tema en el Congreso y ayer obviamente no hubo quórum para seguir hablando del tema. Bogotá, esto está extraño, no se sabe si es un caso de explotación sexual o secuestro. Ajá. Un tipo fue aprehendido, capturado en la troncal de la Caracas con una menor. Está esto en investigación. O sea, cuando das esta noticia es que el señor obviamente no es ni el papá ni el hermano. ¿Qué estaba haciendo con esa niña?
1: Uy, qué miedo.
3: ¿La estaba explotando de qué tipo de manera? Entonces la policía ya, bueno, afortunadamente ya se hizo la menor, pero necesitamos saber qué es lo que estaba pasando allí. En Rafael Uribe hubo un macabro hallazgo, un señor que le dieron puñalada, bala, golpes, hasta matarlo.
4: Uy, ¿qué es esto?
3: No se sabe tampoco el móvil, qué era lo que el señor tenía, por qué, o sea, si era, hicieron esto porque lo iban a robarse, esto es un cruce de cuentas, pero encontraron un cadáver bastante... Después un cadáver novel a la persona recién fallecida, pero con todos estos signos de violencia y tortura. En Tena andaba escondido un delincuente que tenía un poco de robos y cosas aquí en Bogotá. O sea,
4: ese tipo
3: se estaba escondiendo en Tena. Eso es aquí a la salida.
4: ¿En un pañal?
3: Eso es Cundinamarca.
4: Tena, Cundinamarca es en Cundinamarca. Aquí cerquita, Bogotá, tampoco entonces, es tan lejos.
3: Entonces, cuando alguien hicieron una aprehensión en un lugar en Tena, cuando, ay, mire, señor, tiene un poco de cosas que vive en Bogotá, te estabas escondiendo de todo este poco de cosas que habías hecho, querido malhechor, hasta aquí te encontramos. Steam, esto es muy importante, es muy chévere, ya hablando de cosas tecnológicas, pero que tienen que ver con la ciudad.
1: Sí.
3: El Steam es una plataforma, querido R, para jugar, para comprar, para vender, todo tema tecnológico, es muy importante a nivel mundial, o sea, esto no es solamente un tema de divertimento, sino que genera una microeconomía, por decir, voy a montar una tienda de videojuegos, pero va mucho más allá de eso.
4: Sí.
3: Y es muy importante pues hacer negocios con Steam, y todo el mundo no conoce mucho de la plataforma. Desde ayer, en la localidad de Bosa, están haciendo un laboratorio al respecto para que los jóvenes aprendan de eso. O sea, esto no solamente es para mamar gallo, es de que aquí a mañana alguien de pronto pueda hacer una empresa gracias a Steam, porque es una plataforma muy conocida a nivel mundial, y podemos tener aquí el próximo crack de los negocios del Steam. Me iré con las celebraciones. Feliz cumpleaños al señor George Lucas, el de la Guerra de las Galaxias.
4: ¿Cómo no? ¿El de la Guerra de las Ganancias?
5: Jack Lucas.
3: No jodas, George Lucas.
4: George Lucas.
3: Decirle mal el nombre a George Lucas es un improperio.
4: Es que Neido es lo Zuleta y Diomedes. De ahí para allá no conoce a nadie de Hollywood.
5: Eso lo de la Guerra de las Ganancias es como el pueblo ese donde hicieron el show que se me olvida que cobraban los shows carísimos.
4: Y así era la Guerra de las Ganancias.
5: ¿Cuál era, Lucho?
3: Hoy.
4: No me acuerdo.
3: Hoy es el día de Juliana, de las practicantes.
4: ¿Ah, sí? ¿Y eso?
3: Porque hoy es el día del bizcocho.
5: Bizcocho, que
4: le está diciendo
5: es el día de Jairo también.
3: No.
5: Es un bizcocho que se disecó, pero lo fue.
4: Claro, se fue dañando, pudriendo, ¿no?
5: Claro, le salió gusano.
3: Hoy, estos personajes que andan llamando, son realmente me les quito el sombrero. Hoy es el día del seguro. O sea, para todos los que estén seguros, hombre.
4: Sí. Casi lo obligan a uno, pero cómpremelo. Usted se va a morir por ahí un día esto y donde no tenga el seguro.
3: Aunque hay más seguros de más cosas, pero me les quito el sombrero.
5: Como una ventana que llegó al médico, una ventana que llegó al médico y no la atendieron.
4: ¿Y por qué? ¿Tenemos humor en ese momento?
5: Sí, una ventana que llegó al médico y no la atendieron.
4: ¿Por qué?
5: Porque no tenía seguro.
3: Hoy, ¿usted se acuerda de la gente que cumple años gracias a este señor? Hoy cumple años Mark Zuckerberg, y de hecho ahí sale Mark
5: Zuckerberg. ¡Ay, nuestro jefe!
4: Sí. Él sí nos paga cumplidito, no pasa el 23, ¿oyó?
3: Sí, hoy puntual. Cumpliría años el señor Frank Sinatra. Hoy fue el fallecimiento de un escultor muy importante, que es el de la estatua de el pantano de Vargas, y mil más, el señor Rodrigo Arenas Betancur, falleció un día como hoy. Hoy el jugador de Brasil,
4: el centro. Maravillosa, qué en Sogamoso subiendo a 15 minutos.
3: ¿La del pantano de Vargas o la de la moneda vieja de 10 pesos? Uy, se me salió la cédula. Una moneda de 10 pesos, la gente. Aquí me miró Valentina, había una moneda de 10 pesos, sí.
2: A mí
3: no
2: me tocó la de 10, me tocó la de 20.
4: ¿La de 20?
3: La de 20 había un poporo, creo. Bueno,
4: Valentina le tocó la de 1000 para acá.
3: Hoy cumple Carly, ay Carly, Miranda Crossgrove, feliz cumpleaños, hoy cumple Anaí, hoy cumple Marquinhos, el central de Brasil.
4: Anaí la
3: de RBD. Y cierro con el santoral, la señora Santa Teodora es muy venerada por las monjitas pues, le rezan a Santa Teodora.
4: Claro.
3: ¿Te adora? ¿Le gustaron las?
4: No, es que ella te adora.
3: ¡Ah! Buenísimo, ¿no? ¿Cómo vio ese inicio?
4: Bueno, es tiro como para la 95.5, la emisora cristiana. Ya me harían trabajo.
3: Momento de humor.
0: Estamos en Tropicana, 6:18 minutos en Tropicana. ¿Cómo amanece Bogotá?
4: Te hice con gracia.

0: Ahora son las 6 de la mañana con 19 minutos, 6:19 en Tropicana.
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0: 6:19 en Tropicana.
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0: 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En Tropicana, 6:19 minutos.
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0: Vamos en Tropicana, son las 6:20. En Tropicana, la más bacana, bacanísima, 6:20. Está Jairo Pulgarín con nosotros, llenándonos de información. ¿Cómo? Pero ¿cómo amaneció Bogotá, Jairo?
6: Ahí lo estoy escuchando, ver, pero se niega a hablar.
7: Se niega, es que está sufriendo como un espasmo, ¿vale? Entonces está como reto.
6: No, ¿sabe qué? Es que porque vino con la camisa colchón.
8: Trajo la camisa colchón. ¿Cómo será en bolas, señor Jairo?
6: Ajá. Estuve viendo el partido.
7: Uy, pero uy, no llore tampoco. O sea, sí, bueno, hágale a ver.
6: Estuve viendo el partido del Junior.
7: Veamos.
6: ¡No! Ganó. Uy, tremendo partido. Tremendo. Bueno, Junior ya es.
8: Gracias, Dairo Moreno. Te amamos, los hinchas del Junior, Chayo.
6: Oiga, sí, no suele cobrar tan pasito, pero. Oiga, allá sí. Le dio por no pegarlo duro como Rodallega.
8: Se lo comió. Y el Pechi Player se estaba viendo el partido y le dijo: vamos, Dairo. Ojalá y te lo coma para regalarte una camisa, perro.
7: No.
8: Y se lo comió. Y te voy a mandar una peluca a tu casa.
6: Bueno, ya las llaves están definidas. Esa es una de las noticias importantes. Uh-huh. ¿Con quién va Junior? Chancho, ¿va con Santa Fe?
9: Junior Santa Fe.
7: Y le va a ganar Santa Fe.
9: Y la bestia negra de Nacional, el Tolima. Hoy yo creo que en contadas horas nos confirmará Lalo, porque tenemos problemas de estadio, si no a Santa Fe le tocaría jugar por allá en Tunja.
7: Por lo de
9: Silvestre Angón y demás, pero todo apuntaría que sea el sábado ambos partidos. Toca definir si efectivamente va a ser aquí en el Campín o cómo van a ser.
6: Bueno, de todas maneras, el fútbol colombiano ya va definiendo los grandes, y esta vez le tocó a Independiente Santa Fe estar entre los grandes en la semifinal del fútbol colombiano. Hombre, Ricardo, yo creo que la noticia más importante de las últimas horas,
7: y de ese
6: tema vamos a tener que hablar más adelante.
8: Sí, señor.
6: Tiene que ver con la noticia de que encontraron un falso escolta en...
8: Oiga, la escolta. En Envigado.
6: De
8: Abelardo de las
6: Primas. Sí.
7: ¡Ay, la madre!
6: Dios santo, Dios
8: y el
6: santo.
8: El man estaba cargado hasta los dientes, armado. No,
6: mucho cuidado, ese tema es un tema serio, es un tema muy delicado.
7: Hay que cuidarse todos los que están aspirando, porque la cosa, ya murió uno, ¿no? Hay que cuidarse, ¿no, mijito?
8: Sí, señor.
6: El tema
8: señor.
6: De orden público, el tema de seguridad es muy delicado.
7: No, y él, Abelardo, sale ya como prácticamente como un búnker a hacer campaña en la tarima, se pone vidrios de todo.
8: Ahora sí estoy comprendiendo por qué es que se pone tanta seguridad.
7: De chalecos, de todo, ¿no?
6: El tema es muy delicado.
8: Además, que es un hombre que tiene familia.
6: Infiltrar un sicario en las escoltas, eso es lo que denuncian ellos.
7: Y la
6: ¿no?
7: madre.
6: Entonces, bueno, vamos a estar pendientes de esa información. Hoy vamos a tener también muchas noticias positivas, noticias bonitas, amables, agradables.
7: Ah, no diga.
8: No, esa la da Juliana.
7: Uy, Valentina casi me come con ese bostezo.
8: Esa las da Juliana, usted no, Jairo.
6: Le quiero decir a Julianita que hay buenas noticias para la gente que quiere tener vivienda.
7: Ah, ve, a la gente joven, sí.
6: El plan de vivienda subsidiado que está diseñando la Alcaldía Mayor de Bogotá va a permitir que mucha gente que tiene el sueño de tener vivienda, ustedes saben que venimos en una crisis de construcción y de vivienda dramática.
7: Y en Bogotá la vivienda está muy costosa, además.
6: Se desplomó la vivienda.
7: Y la gente pone el letrero, se vende y le cuesta vender la casa, ¿no?
6: Y está muy complicado,
8: Pero yo...
6: Pues sobre todo, me duele, por ejemplo, por toda la gente que vive de la construcción en Colombia, porque la gente que vive de la construcción en Colombia es mucha. Está el obrero raso, está el que mezcla,
7: el ruso, está todo el, rusa, el maestro
6: el maestro de la rusa,
8: están los asesores de las constructoras, Jairo,
7: ingenieros
8: que ganan por ventas, Jairo.
6: Pero piensen ustedes también en el que instala las ventanas,
7: Claro, toda esa gente que nunca estudió y se dedica a la construcción, ve su salida ahí.
6: Y mucha gente, por ejemplo, de las carpinterías. Mucha gente de las carpinterías. El desplome de la construcción en Colombia ha sido.
7: Es lo que más mueve el empleo, la construcción, porque le da empleo a mucha gente.
6: El empleo. El

0: empleo a mucha gente.
1: El empleo serio,
0: sin
1: ¿no?
0: Sin tanta exigencia, ¿no? Que es que si no tiene experiencia, no lo contrato.
1: Pero hablemos del empleo serio, ¿no?
0: Ajá.
1: No del empleo ese de llenar las gobernaciones o llenar los ministerios de funcionarios que no tienen ni siquiera escritorio.
0: Que no van
1: a trabajar. La Cancillería, por ejemplo, tiene tanto funcionario que tiene que establecer el pico y placa para los funcionarios.
2: De corbata.
1: Porque unos trabajan un día y otros trabajan otro día.
0: Vea usted.
1: Dependiendo del número de la cédula. No, eso es un empleo, es un tema serio. Ya decía que...
0: ¿Y cómo es lo de la casa, don Jairo?
1: Pues las cuentas las hace el alcalde mayor de Bogotá, advirtiéndole a la gente que si tiene interés en adquirir casa propia, va a recibir subsidios que van desde 15 hasta 30 millones de pesos.
0: Vea usted.
1: Entonces, si usted tiene ese interés y ese propósito de adquirir
0: vivienda...
1: ¿Y
0: cómo hago para el subsidio? ¿Dónde voy? ¿Qué tengo que hacer?
1: Hay una entidad que es la que se encarga de los temas de la vivienda en Bogotá. Se llama la Secretaría del Hábitat. Hmm. Ustedes ingresan a la página de la Secretaría del Hábitat. Hábitat con H, ¿no?
0: Hábitat.
3: Señor. Hábitat
1: con H.
3: Acuérdese lo que le hemos dicho. Todas las páginas que son oficiales dicen .gov, o sea G-O-V y .co, para que no se vaya a meter.
0: Esa,
3: no.
0: Coma miel tertos, Julianita,
3: no,
0: qué bueno.
3: No
0: funciona.
3: No hace nada, no.
1: Bueno, entonces ustedes se meten a la página, como dice Juliana, que tenga el gov.co.
0: Usted.
1: Es Secretaría del Hábitat .gov. Ese gov es con B de vaca o B chiquita.
0: The government.
1: Government, ¿no?
0: Ay, cantan letrados, sí.
1: Ah, bueno, entonces gov.co y ahí encuentran la información del tema del.
0: Y la información es que no debe haber recibido subsidio, lo de siempre.
1: Pues
0: ¿o
1: lo
0: qué?
1: De siempre, primero que no tenga vivienda, ¿no? Que no tenga.
0: Ajá.
1: Que usted esté realmente. Pero además va a haber subsidios para la gente que quiere hacer mejoras en su casa.
0: Arreglo, eso es chévere.
1: Claro, ya vamos a escuchar en detalle.
0: Sí, me gusta.
1: Lo que explica el alcalde, también para la gente que quiere, pues hombre, darse una oportunidad en la vida. Yo no recuerdo si era mi abuelita Antonia o era mi abuelita Eva María la que decía, tener casa no es riqueza.
0: No.
1: Pero no tenerla. Ave María, eso sí que es pobreza.
0: También es cierto, sí.
1: Pues,
0: sí.
1: Ojalá que hoy sea un día de buenas noticias.
0: ¿Hasta cuándo va el predial de la casa, don?
1: Óyeme, el predial sin sanciones.
0: Es que a veces uno se le olvida.
1: El impuesto predial. Creo que va hasta el mes hasta déjeme ver yo.
0: Es que es importante, porque a veces la gente se le olvida y tome. Esto,
4: mientras buscan el dato, yo les voy a contar a los oyentes de Tropicana que tener internet gratis en casa si es posible. 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
4: 601-371-4000, opción 4. Jairo, ¿encontró el dato? Ahora sí.
1: Sí, dice el informe que la gente que quiera pagar su
0: El pago del predial, ¿sí?
1: El pago del predial sin multa.
0: Ah, ok.
1: Sin multa.
0: Ya no con descuento, ya no aplica, ya se pasó la fecha.
4: No, ya se pasó.
1: Sí.
0: Sin multa.
1: Ya no con descuento. Porque hay plazo hasta el 15 de mayo para el pago del impuesto de los carros. Pero el dato del predial ya lo sigo buscando. Lo sigo buscando en un segundo, te lo doy, Ricardo.
4: Bueno, estamos en Tropicana, póngale mucho cuidado a los
0: niños. Sí, como lo jodí, ¿no?
4: 6:28 minutos. ¿Sabían que en el mes de las madres aumentan los reportes de violencia contra las mujeres en Bogotá? Ni las flores ni los regalos cambian esta realidad. Prevenir es la clave. Si siente que su vida está en peligro, llame al 123 y necesita orientación, como dije, a la línea púrpura distrital 018-112-137. Allí recibirá acompañamiento psicojurídico de la Secretaría Distrital de la Mujer. 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
4: Le estoy pidiendo al Señor, nuestro Padre Celestial, que ya Jairo haya encontrado el dato.
0: No, ya creo que lo logró. Él ha aprendido a manejar ChatGPT ahí a mochas y panochas. Y ahora salió otro, ¿no?
1: ¿Cuál?
0: Se llama ¿cómo es ese chancho? ¿Benjamin?
1: Mi hijo.
0: Gemini, que es como otro chancho.
1: Baby Bees.
3: No, Luchito.
0: Aidivin.
3: Cuando salió la inteligencia artificial, cuando nosotros la pudimos conocer, porque yo creo que ya

0: existía.
1: Pero, Julianita, ¿por qué antes estás tan
0: jodida? Sí, tengo amigdalitis.
2: Ay, amigdalitis.
0: Cuando salió la inteligencia artificial o cuando la pudimos conocer, sí, pues lo que más conocimos fue ChatGPT, fue por el que se volvió como más conocido, popular.
2: Pero ya existía Benjamín.
0: Pero hay muchas inteligencias artificiales que están enfocadas en algo en particular.
3: Exacto.
0: Entonces Gemini tiene una como un foco, sí, es decir, tú como este funciona más para los locutores, este mejor para los abogados, este mejor para los de finanzas.
3: Y además que en la sabana, ya en Córdoba, Jairo.
2: Sí, señor.
3: Córdoba, los costeños hicieron su propia inteligencia artificial.
2: ¿Cómo se llama?
1: Me diga.
3: Sí, se llama ChatGPT.
2: Muy buenísimo, muy buenísimo.
1: Óigame, Ricardo, sí, para los oyentes.
3: Muy bueno.
1: Me excusan porque no tenía mano la información. Uy. Pero sí me parece importante. Hasta el 10 de julio, hasta el 10 de julio de este año, hay plazo para pagar sin sanciones el impuesto predial,
2: sí, señor.
1: Pero, ¿sabes una cosa? El 85, casi el 90% de la gente pagó el impuesto predial
2: con el 10.
1: Con el 10% de descuento.
2: Y la madre.
1: Es muy atractivo, es muy atractivo.
2: ¿Y eso ahora le llega a la gente a la casa o le toca ir a un lado a descargarlo?
1: A usted le llega a su casa. Ahora sí.
3: Correo o así.
1: Si no le ha llegado por alguna circunstancia, recuerde entrar, ingresar a la página de la Secretaría de Hacienda de Bogotá.
2: Y lo descarga, que
1: coordina todo el tema de los impuestos. Pero recuerden ustedes que también ya se va a vencer. La próxima semana se vence el impuesto del carro.
2: Pero también con descuento, ¿no?
1: El impuesto del carro con el 10% de descuento.
2: Porque hay como hasta agosto para pagarlo, creo yo.
1: Exactamente, el impuesto del carro. Bueno, sí, de señor. Todas maneras, oiga, Ricardo.
2: Eso, señor, pulgarín, que señor, tiene señor, carro, señor, tiene casa, fincas, todo, le preocupa todo eso, cómo pagar todos esos impuestos de todas esas cosas que tiene.
1: No, pero son
2: apartamentos.
1: No, mira, ¿sabes qué?
3: Cartagena también tiene.
1: Mucha gente de verdad. En Bogotá siempre está pendiente de este tema de los impuestos, porque Bogotá tiene cultura tributaria. Eso hay algo que abonar.
2: Eso
1: Bogotá,
2: sí.
1: Bogotá tiene cultura tributaria.
4: O sea, a nosotros nos va bien, a los bogotanos,
1: sí,
4: les va bien en cuanto a la cultura de pagar. Pagar, ajá, prontamente, ¿no?
2: Somos los. ¿Se acuerda que hacían fila para pagar y que había el escándalo que no los dejaban porque la gente quiere pagar o pagar el impuesto? Sí, señor.
1: Eso ha mejorado muchísimo, la verdad. Eso ha mejorado muchísimo. Señor. Y en buena hora tenemos que decir que hoy por hoy, mi querido Ricardo, hoy por
2: Juliana,
1: hoy.
2: Juliana, ¿cuánto paga de impuesto por ejelote, mijita?
3: ¿Cómo?
0: depende, cuando está crecido.
2: Ah, ok. Me gasté otro piropo ahí, man.
4: Muy bien, estamos en
2: tropical. En un lote baldío.
0: En ese peladero.
3: ¿Y usted para qué piropea ahí? Si usted es un latifundio improductivo.
4: Uy, no. 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
4: Tropicana. Hablemos, Juli, pero
1: Juli,
4: por
1: Juli,
4: favor,
1: Juli.
4: Hablemos de una causa por mamá. Hablemos de Alan Ramírez, hablemos de Luis Miguel Fuentes, de la invitación completa para los oyentes de Tropicana. Aparte porque
2: sí,
4: estamos,
2: señor,
4: esperando entregarle las boletas ya mismo. Sí, ya.
0: Para que las personas sepan más o menos cómo va a ser. Primero, en esta ocasión, tenemos más géneros musicales para que usted disfrute con su familia, para que disfrute con sus amigos. Tenemos un espacio diferente esta vez, perdón, un espacio diferente esta vez, pero la causa siempre existe y está, y el propósito, Luchito,
2: es emborrachar la mamá ese día.
0: No, bueno, pues si usted
2: sí,
0: quiere.
2: Sí, porque
0: no,
2: la mamá se puede tomar un traguito con los que viva la familia Jiménez. Eso, y llevar la cuchita que se divierta y todo. Si uno es huérfano, puede ir al concierto.
0: Pero Luchito, sí, claro. A lo que yo me refiero es el propósito que tiene Tropicana.
2: Ah, de llevar mercado, algo para las madres cabezas, claro, de hogar o madres que lo necesiten.
3: Qué lindo.
0: La vez anterior estuvimos haciendo un concierto también muy chévere. Y el propósito era la mujer y llevaban cosas de aseo personal para las mujeres.
2: Ah, ok.
0: En esta ocasión va a ser algo de mercado no perecedero.
2: O sea, cosas no perecederas, arroz, lentejas, atún, una botella aguardiente. Eso no es perecedero, ¿no?
3: Oh, lo
0: pero chaña, no es mercado, no es mercado, comida.
2: Ah, comida, frijoles, arroz, lo que más necesita la gente.
0: Y así va a entrar a disfrutar con Tropicana y con los artistas que vamos a llevar especialmente para todos ustedes.
2: Vea usted, o sea, la boleta es llevar, digamos, 3 libras literal, de arroz.
4: Literal, ¿sí? Literal. Y nosotros
3: qué
4: le entregamos, obviamente nosotros aquí le entregamos una boleta y esa boleta es ¿para qué? Para nosotros tener un orden de cuántas personas por ya les hemos asignado, ¿no?
1: Por supuesto,
4: Jairo. 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
2: Señor.
4: ¿Qué sí? ¿Qué? ¡Una locura! ¿Con qué? Con Tropicana, la más bacana. ¡Bacanísima! Estamos a esta hora presentándoles cómo amaneció Bogotá.
2: ¿Cómo no, mijito?
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1: Ricardo, ya me llegó el dato del plazo para pagar el impuesto del carro con descuento.
2: A ver, ¿cuánto? Es el 10%, que depende, puede ser 50 mil, 60 mil, depende de lo que tenga usted,
1: depende,
2: ¿no?
1: Depende del carro, del modelo, depende de los años que tenga el carro.
2: Y han subido los impuestos. Una camioneta bajan como 3 millones, 2.
1: Pero entonces, 2 millones. Si usted se quiere ganar el 10% de descuento, el plazo se vence mañana.
2: ¿Mañana?
1: Mañana, sí.
3: O sea, pague hoy.
1: Tiene que pagar hoy o mañana, sí.
2: Es muy fácil pagar eso por PCS, paga breve, ¿no?
1: Pero muy rápido, muy rápido.
2: ¿Cómo me viste ahí? Muy fino un apunte bancario, ¿no? Con PCS se paga breve.
0: Pero la metió toda.
3: Uy, pero...
4: Hola,
3: ¡ay, papi!
1: A ver, Juli, por favor.
0: La pues es que breve, él sabe que breve es esa plataforma donde la gente puede pasar dinero.
2: Ajá, exactamente.
0: La metió toda la pauta.
1: Recuerden que hasta ahora hay niños escuchándonos, hay menores.
3: Y no entienden eso.
2: Y no tienen breve, sí, señor.
1: Bueno, pero quiero simplemente decir, mañana se vence el plazo para pagar con el 10% de descuento el impuesto del carro en la ciudad de Bogotá. Y me anticipo a una nota que más adelante vamos a desarrollar, Ricardo.
2: A ver.
1: El 4x1000.
2: Ay, ¿ahora qué le pasó al 4x1000?
1: Pues es que están presionando al gobierno para que defina lo del 4x1000, porque es que desde diciembre del 2024, ¿en qué año estamos ya?
2: 2026.
1: En diciembre del 2024 nos habían prometido que se acababa el 4x1000.
3: ¿Cómo no? Yo sí gasto plata con esa vaina, Jairo, mensual.
1: No, claro.
3: Tanto pago que uno hace, transferencia. No,
2: verdad, ¿cuánto es 4x1000 para usted, los ricos? Es que a mí nunca me llega eso. ¿Cómo
3: que nunca le llega? Si te llega, lo que pasa es que no verificas.
1: Por ejemplo, una transacción, una transacción de 1 millón de pesos, mire el 4x1000. Son 40
2: mil. No, yo
1: son
2: nunca 40, hago esas transacciones, 40, de razón.
1: Son 40 mil pesos. Entonces, hermano, por favor.
2: A duras penas mando 30 por Nequi.
0: Sí, pues, o sea, lo que pasa. De pronto, para los que no están cayendo en cuenta, el 4x1000, ¿qué? O sea, ¿cuándo se cobra? ¿Cómo se cobra? O si
1: es que mira,
0: usted no sabe.
1: El 4x1000.
3: Si no tiene exenta la cuenta.
1: El 4x1000 lo impusieron.
0: Sí, si tienes más de una cuenta.
1: La historia del 4x1000.
3: Más de una cuenta, exacto, lo que tenemos 2 y 3 cuentas.
1: El 4x1000.
2: Legalmente.
1: El 4x1000 no lo clavaron cuando sobrevino el terremoto de la zona cafetera.
2: ¿De Armenia?
1: El terremoto de Armenia, que casi acaba con Armenia, ese terremoto.
2: Sí, señor.
1: Entonces nos dijeron, no, se necesita una sobretasa para poder financiar las obras. Bueno, está bien, uno
2: para
1: dice...
2: Para reconstruir Armenia.
1: Listo, para reconstruir Armenia. Terminó la reconstrucción de Armenia y dijeron, dejaron, no...
2: Esto está como bonito.
1: No, esto está no, ¿usted cree que yo voy a desmontar de esto tan fácil que es? Ir sacando la platica así rápido. Eso es plata, pero...
2: Ajá.
1: Contante y sonante, ¿no?
2: Claro, cada transacción,
1: y ahí llevamos. Y entonces nos habían prometido, y además hay una norma, hay una ley...
2: Sí.
1: En la que se estableció... durante este gobierno que en diciembre del 2024 se acababa el 4x1000.
8: Ah, ¿cómo no?
2: Vea usted.
1: Mire, ya vamos en el 2026.
2: Y el gobierno que llegue, sea el que sea, no lo va a desmontar. No sé. Porque es un negociazo.
8: Un negociazo, exactamente.
1: No sé.
8: Sí, es un impuesto.
1: Ah. Y para completar, pues, con esta crisis fiscal tan brava que tenemos, no sabemos nosotros si van a desmontar el 4x1000.
2: Yo por eso, pero es mejor ser pobre y no preocuparse por el 4x1000.
1: Me limito simplemente a decir que seguimos esperando.
2: Pelos ricos.
1: Me limito simplemente a decir que seguimos esperando el desmonte del 4x1000.
4: 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Son las 6:39.
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4: Tengo muchas noticias a esta hora en Tropicana. Ya vienen los chicharronazos completicos. Los chicharronazos del chancho en Tropicana. Ya vienen. 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
4: 6:40, 20 minutos nos separan para que sean ya las 7 de la mañana, chancho. Los chicharronazos del chancho en Tropicana.
13: Se coge la colita del barrano.
2: Le pisaron la colita al marrano.
8: Pobrecito el marrano.
2: Sí, señor.
8: Vamos a saludar a la gente del Ejército de la Verdad, de la Sindéresis, a Rodríguez Edna, al señor Guillermo Contreras, a Judy Rojas, Catalina Velasco, a la señorita Luisa Fajardo, a Marlon Reyes.
2: Guillermo Contreras es el hermano de Mari Contreras. ¿Sí?
8: Y de Mónica Galindo. Nani Esmeralda Ortiz y Mari Palomino, @elchancho414.
2: Mari Palomino.
8: @elchancho414. Vamos a arrancar primero con uno de los artistas más sonados en la casa de Neido. Martín Elías.
2: ¿Junior?
8: No, ese no suena.
4: ¿No suena?
8: El papá sí, y el abuelo, él no.
4: Vamos a contar lo que pasa en la vida de...
8: Los tímpanos.
4: Vamos a revelar...
2: Estos eternos porque nunca termina, nunca remate el verso.
4: Vamos a revelar las intimidades de Neido. Neido se pone las pantuflas de la chachi. Ajá. Se ve un televisor de 86 pulgadas.
8: Una copa de vino.
4: Y el vino tiene que ser rosado.
2: Rosado.
4: Sí. Y pone ese YouTube que la miniatura... Es negra con un acordeón con la bandera de Colombia y van pasando los subtítulos.
2: Y empieza a soltar canciones.
4: Empieza a soltar canciones y es Martín Elías. Luego Diomedes, luego Tai, luego hace una pausa para
2: luego
4: mejorar.
2: El hijo de Caled Morales.
4: Hace una pausa para hacer la imitación de Diomedes, a ver si cuadra la imitación y vuelve.
2: Ana del Castillo y todo eso.
4: Ana del Castillo bailando con Andrea Baldini. Ana del Castillo.
8: No suena una canción de Ana del Castillo en mi casa.
4: Voy a meter de eso, ya que estamos hablando de vallenato, voy a meter de eso. Ana del Castillo está para dar unos premios.
8: Sí, señor.
4: Y llegó un señor. Y el señor llegó y dijo: hola, ¿cómo estás?
2: Bienvenido. Buen costeño, chancho, te felicito.
8: El señor está hablando coño.
4: Por eso, póngame atención, el oído.
2: A ver. Dice:
13: Anita, lo que pasa es que estamos aquí para. No sé qué, no, niña, no
2: hay que. Era un yato.
4: Y la señora: ¡herda, me está mamando gallo! No sé qué. Y ella empezó:
2: ¡arremedarlo!
4: Entonces, ella se quedó como mirándole bien la. Y sí, el hombre.
2: Era ñato.
8: Él estaba hablando normal.
0: Llega al principio, pensó, o sea, él como que no decía nada.
4: El man como que la abrazó como para que se diera cuenta, acercarla para que se diera cuenta.
13: Bienvenida, la gran cantante Ana del Castillo, bienvenida. Y ella le responde con el mismo acento.
0: Ay,
13: ya me gallo, no joda.
2: Perfectamente sería yo, sí.
3: Qué
2: señor.
3: Pecado. Bueno, cerremos ese paréntesis.
2: El JB no es uno, él informa en TikTok y le va súper bien.
3: Y es,
2: como de Fusagasugá y es de pueblo y así bien humilde. Y él tenía un informe de Pulgarín de la, del trancón de la 80 y informaba así. Pero le va súper bien. Y la gente, en vez de burlarse en los comentarios, dice que qué crack. O sea, lo apoya.
3: Ella no sabía, entonces se le tiró el
2: día. Queríamos llamarlo y que nos informe cómo está el 80.
3: Ana siendo Ana, Chancho. Ahí está pintada. Pero quiero hablar algo de Martín que me pareció curioso.
2: A ver, hágale.
3: Que le preguntan que, pues, es que la mamá de él es Calla.
14: Calla Barón, la primera esposa de Martín.
3: Exactamente.
2: Y Martín,
14: no, no la conozco. Ellos se casaron como a los 18 años. Ella tenía 18 y Martín 17, imagínese usted.
3: Martín, menor de edad todavía. Está después la Mona Linda, que es Dayana. Entonces la pregunta es...
14: Que era amiga de Calla, que se lo quitó.
3: ¿Usted se detesta?
14: Eso dicen, pues, eso dicen.
3: ¿Usted se detesta con Daya? O sea, esa es la pregunta puntual. Porque
2: tengo la pregunta, Chancho. ¿La Mona Linda sale en el álbum de Panini?
3: Yo creo que sí, porque hay muchas Mona Lindas. Es más, hay monas de como 400,000 pesos. Oye, que le dice, ¿usted la detesta o cómo es su relación? Porque usted, pues, es que su mamá es Calla. Y el hombre me pareció muy inteligente eso. Dice, pero como ella, o sea, yo tengo más hermanas por ese lado.
14: Él es muy respetuoso, Chancho, sí. como lo era el papá.
2: Sí, entonces, él calla cuando hablan de Calla.
3: Pero me parece perfecto porque hay gente que sí puede detestar al hermanastro. Bueno, en ese tipo de relaciones no consideran que lo que no sea de su familia no es su propio hermano. Hay familias así. Y él dice, no, para mí es mi hermana. O sea, ¿yo cómo voy a agarrarme, pues, con Dayana si, pues, no está mi papá? Y, pues, es sangre de mi sangre. Entonces, yo sí respeto mucho a Dayana. Sí la llevo en la buena. Vean. Todos los manes que andan diciendo que yo, no sé, tengo problemas con ella, que si la detesto, eso es falso.
2: Falso.
3: Y lo hago es, por primero, honor a mi papá. Y segundo, ¿cómo le va a hacer eso a mi hermana o malamente a mi hermana si la pasamos bien? Sé que en otras familias es difícil. Sé que en otras familias dirán, no,
2: sí,
3: es que
2: señor.
3: Yo no concibo la palabra hermanastro. Pero ella sí es hermana para mí, de sangre, pues. Me pareció muy bacano, me parece muy chévere, muy centrado el señor, cero agresividad, cero polémicas, y que qué lindo que puedan andar en familia y disfrutar el día de la familia. Y puedan salir todos juntos sin que haya problema.
2: Sin que haya.
3: Calla.
2: Calla.
3: Calla, porque viene el segundo chicharronazo.
2: Los chicharronazos.
3: No, él está ahí. Está parado desde las 4 de la mañana.
15: Está borracho. 6:46 minutos en Tropicana. 6:46.
14: Vamos con la encuesta desde Cali.
2: La encuesta
14: desde Cali. Vamos, que faltó un pedacito de ayer.
3: Vamos a tener una encuesta desde Neiva.
14: Faltó
3: sobre la avena. Avena, solo avena. ¿Qué toman? Pues avena.
2: Bueno, sí,
3: el segundo chicharronazo, y un saludo también a mis amigos de 40, al Minion Podcast, a Roberto y demás, que lograron esta entrevista que se volvió muy viral, tiene que ver con Nicky Jam.
14: Dímelo, papi.
3: Nicky Jam se va a presentar en el Campín, si la memoria me falla, el 6 de junio.
2: Sí.
3: Viene sacando, pues, nuevo. Exacto, viene sacando nuevo
0: estamos
3: álbum.
0: Estamos activos tour.
3: El tour es Estamos Activos, pero el álbum creo que se llama Bohemio. Viene con una cumbia que se llama Olvídala. No sé si tenga pedazos de la Olvídala de vallenato. Pero tiene, pues sí, como flow cumbiero, esa cumbia cumbia colombiana.
2: Es verdad.
3: Y por lo que se volvió viral, aparte de la entrevista de mi amigo Robbie de los 40, es porque el man se metió a Transmilenio.
14: ¿Qué?
3: Y se metió en la hora que es. No, se metió a las 6 de la mañana.
2: En la hora Valle. Claro que ya han hecho todos los artistas eso. Ya está copión.
3: Pero de pronto Paniki, que es medio internacional, paisa. Bueno, es que él realmente no es colombiano, él es puertorriqueño. Pero
2: solo que revivió su carrera en Medellín cuando andaba, señor, en la inmunda, ¿no?
3: Él es muy agradecido. Él en todas las entrevistas dice: yo estaba llevado del carajo. Yo cambiaba los toques por el aguardiente o por el ron o por lo que le dieran. Dios. O sea, llegó alguien, no me acuerdo quién, en la vida del man, y le dijo, oiga, ¿usted por qué no cobra? O sea, el man nunca cobraba. O sea, cobraba era en especie, en el trago que se bebiera, en lo
14: comida,
3: que
14: le dieran, me imagino.
2: Por eso como Neido, que los cholos cobran en comida.
3: Entonces, el man, le dijeron como, no, papi, deja de estar botando la plata y no sé qué. Y el man dijo, si no hubiera sido por Medellín, yo no hubiera podido reactivar mi carrera. Y empecé a cobrar y a ser decente y dejar de emborracharme y que los shows salieran bien.
8: Pero entonces me pareció muy curioso ayer ese video en medio de la gente, porque también sabe que hubiera podido hacer,
2: sí, Lucito,
8: pues a través del trabajo del manager y todo, como cuando hacen los políticos, que usted ve que sacan el video y todo desocupado y el va montado.
2: Montado, sí.
8: Pero no hay nadie.
2: Plano cerrado, estuve en Transmilenio.
8: Exacto, estuve en Trans... No,
2: no, este... no, y el man debió ser la locura, ¿no? ¿Quién claro. no conoce a Nicky Jam?
8: Es que este fue el pedazo, a mí me gustó el video, es por eso, porque ahí sí se ve el man con el micrófono, o sea, típico que el man que se sube a Transmilenio a cantar, pero era Nicky Jam.
2: Y que el man se para y todo el mundo sabe que Nicky, digamos, Manuel Turizo puede parar en Transmilenio y mucha gente no sabe quién es.
8: Sí, no, Nicky es, a mí me parece que Nicky es más popular.
1: A ver, ¿qué canta Nicky Jam?
8: Oiga, oiga.
2: Oiga, mire.
8: Oiga.
16: ¿Aló?
17: Hola, bebé.
2: Ya que contigo no quiero
8: ver la y eso perde más.
2: Yo bromeaba con las amigas.
15: Yo creo que está la
16: travesura.
8: Sí, travesuras.
15: La más famosa.
2: Ahí fue donde se disparó.
8: Esto fue un temazo.
14: ¿Viste una mujer con la combi completa?
1: ¿Qué es eso de la combi completa?
2: El combo, don, para las nuevas generaciones, don Jairo.
14: En cambio usted es el combo incompleto.
2: Momento no entiende, oígalo, se le cruzaron oígalo, los cables.
15: Oígalo, oígalo, oígalo, Jairo. Yo quiero la combi completa. ¿Qué?
2: Ajá. Algo le está pasando en esa cabina.
14: Mire, los pastores lo están escuchando.
8: No, claro, lo están escuchando. Además, Jairo es muy curioso. Jairito, él se hace loco. Mire, Jairo se hace loco con el tema de la música, pero con las modelos de los videos no se hace loco. Ay, Sancho, esa es la modelo del video. Ah. Ay, está porque Jairito, la de la travesura.
2: Ya le va a explicar qué es la combi completa.
16: La combi completa es, usted imagínese a su esposo. Usted estaba felizmente casado. Eso sí. Ya no es irrespeto de su esposo.
14: Casado, feliz, no sabemos.
2: Sí. Bueno. Es cierto. Eso es cierto.
16: Le digo que sí. Digamos, ¿cómo se llama su señora esposa?
1: Mi esposa se llama Anita.
16: Doña Anita.
2: No.
14: Mentiroso, hijo de madre.
16: Pongámosle Anita.
1: Sí.
16: Pongámosle Anita.
2: A proteger su identidad.
16: Exacto.
8: No, no me quemé, no me quemes al aire, se me caen los negocios, no me quemé.
16: Entonces, digamos que Anita tiene la combi completa en su cuerpo.
2: O sea, es... ¿Eh?
16: Pues...
2: Aquí es combi completa.
16: Como una combinación armónica con la que usted puede tener actos amatorios.
2: Ah, ya entendí. Esa es la combi completa. Vea usted. Combi todo completa. El paquete, ¿sí?
16: Sí.
2: Ah, vea usted.
8: Pero ya en la vida real, esa canción era cuando estos par de muchachos literalmente no tenían un peso. O sea, Daddy y Nicky.
14: Sí.
8: Inicios del reggaetón, póngale año 97. De hecho, grabado en mixtape, o sea, grabado en cassette. Y pues por eso le tienen aprecio esa canción. La canción, pues la letra es un asco, pero sí, obviamente. Señor. Pues le tienen amores porque con eso era que llegaban allá las estaciones.
2: Y Nicky Jam arrancó con Daddy Yankee en Puerto Rico y se cayó, ¿no? Y se sufrió la calle, la droga que vino para Medellín.
8: Y la borrachera, hermano.
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2: ¿Ah, sí?
17: Te digo de mi parte. ¿Qué? No, no aguanto más.
16: Esa la última entrevista que yo vi de él fue con Alejandro Riaño en The Juanpis y él dijo que. La esposa que tiene ahora, que es paisa, lo mantiene así régimen porque él no puede, ¿así? Pues, alcohólico.
14: Y ese sí cambia de esposo también,
16: no puede,
14: cada rato.
16: Sí, ese sí. No puede tomar, porque si toma se va a 3 días.
2: Se pierde.
8: Bueno, ese fue el
2: era Romeo.
8: Segundo chicharronazo. Nicky Jam en Transmilenio, dígamelo, Jairo.
1: No, déjeme hacer una acotación.
2: Romeo era el Nicky Jam de Transmilenio.
8: Oh, no, es que, no, joda.
1: Óyeme.
8: ¿Estás comparando con Nicky Jam?
2: No, pero se perdía 3 días.
1: Óigame, ¿sabe que yo creo que Transmilenio es de las cosas buenas que le ha pasado a la ciudad, a pesar de tanta adversidad que pueda tener en algunos casos? Porque ya sabemos que el problema de Transmilenio tiene que ver básicamente con el error que se cometió de tratar de estrangular a Transmilenio cuando lo que había que hacer era desarrollarlo. Pero yo conozco muchos sectores de la ciudad y conozco mucha gente que cuando dice, mire, si yo estoy, si tengo tiempo, yo me voy en taxi.
2: Sí.
1: Pero si tengo afán, me voy en Transmilenio.
2: Ajá.
1: Mucha gente se va en Transmilenio cuando tiene afán.
14: Yo creo que Bogotá sin Transmilenio sería un caos.
1: O sería caótico, claro. Sería todavía más caótica de lo que estamos viviendo hoy. Más adelante, pues seguramente hablaremos de esos temas, pero qué bueno. Y es un buen gesto de Nicky.
2: Sí, que busque el Transmilenio ahí como el metro de Medellín.
1: Qué
2: ¿sí?
1: chévere, qué buen gesto ese.
2: Te voy a enviar unas 3 canciones para que las escuches de Nicky Jam. Las tengas como en el playlist, en tu carro, ¿yo?
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8: Como decía Luchito, con esto cierro. Como decía Luchito, si usted quiere las mejores fotos de IA, es Gemini.
3: ChatGPT también la saca. O sea, todos sacan, pero como dice Juliana, cada uno tiene como una
2: especialidad. En Gemini es donde pueden hacer que usted se le vea la foto de la estampilla del mundial con su imagen, con todo. Ahí es donde la hacen en Gemini. Es fácil hacerla.
0: Pues,
3: qué bien. Por eso les digo, todas tienen, o sea, en todas se puede, pero cada una tiene una especialidad. Gemini me parece que es más fina para los detalles, porque los otros ya se empieza a notar. Cuando ya es inteligencia artificial, uno ya dice, de pronto en los bordes o se despega del fondo, entonces uno dice, no queda tan perfecto. Que esto es un riesgo, porque ya estamos a nada de
2: la perfección.
3: Estamos a nada de la Cuarta Guerra Mundial, porque va a pasar, ya uno va a ver un video y dice, no lo puedo distinguir de que es falso. Le acaba de suceder a Jesse Uribe y vi la foto.
2: Ay, otra vez el
3: video. Y vi la foto y realmente tiene que ser Gemini eso. Muy bien hecho, le quedó al estafador o a la rata a lo que sea. Le llegó al man un pantallazo diciendo, está preso. Lo cogieron en una, y además de un portal de noticias, periquito.com. Y entonces le mandaron la foto y el man le pareció de muy mal gusto, porque entonces sale el man preso con la policía colombiana. Vale. Y cogieron un mensaje como de algún amigo, no sé qué, en el exterior, y dice, hey, pana, estoy en Barcelona a medianoche y Dios mío, ¿qué es esto que te acaban de coger preso? Ay, pero asustado.
2: ¿Qué canción va a ser?
3: Asustado genuinamente. Y ahí se ve la foto del man y le cuento que es difícil, no. O sea, yo veo esa foto y digo, sí, al man lo cogieron preso.
2: Jesse Uribe. Sería Sandrita que lo mandó a capturar, que no pasó lo de los niños.
3: Con dos policías, y entonces se le ven los tatuajes, me parece que no se ven ficticios. O sea, qué buena definición de la foto, en serio. Y el man pues solo puede responder, Dios me libre. O sea, que hay gente que tiene mucho el demonio en su corazón para hacer esta canallada, porque obviamente... Pues, no sé, el entorno familiar cercano sabe que el man está bien.
2: Sí, señor. ¿Lo hacen en Gemini?
3: Yo creo que es Gemini, la verdad.
2: Sí. Yo vi a un papá que le hizo la fotico del mundial del hijo para que saliera pues en la estampilla de como de Panini, y la metió en la tarjetita, y como le puede imprimir en eso que pega, ¿no? En el papel de pegar, y la metió en una bolsita, y el niño le estapó y se puso a llorar, porque es como si le hubiera salido de FIFA.
3: Claro, es un gran detalle, es un gran video el que dice Luchito, pero el que yo digo de Jesse Uribe, si lo pueden buscar la foto, y obvio, es falso, es mentira, el man no está
2: rajado. Y ya no se puede reconocer, porque yo vi una foto de Gemini donde Luchi llegaba a las 9, ¿eso era falso o eso era...?
3: Falso. Voy a ir por un desayuno fit. ¿Eso será cierto?
2: Yo vi en Gemini en un día que Pulgarín no hablaba de FECODE.
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1: Estamos en Tropicana, Señor, te damos muchísimas gracias. Hoy honramos tu santo nombre y desde ya estamos aquí agradeciéndote por todos los buenos momentos vividos y por todas las cosas tan buenas que tú nos das, que tú nos prestas. Gracias por ser de beneficio para nuestra vida espiritual, Señor, porque cuando tú estás no falta absolutamente nada y no tenemos miedo del futuro, no tenemos miedo de ir hacia adelante, sino que hoy entendemos que tú vas delante de nosotros, que tú nos acompañes en cada jornada, Señor. Te damos gracias. Hoy ponemos en tus manos a cada persona que sufre, que llora, que se lamenta, que tiene una tristeza en su corazón. Que tantas cosas pueden pasar alrededor de nuestra vida, una enfermedad, un dolor de cabeza que no se quita, un dolor en las piernas, en la espalda, y tantas cosas que nos pueden suceder diariamente, y sentirnos que estamos entre la espada y la pared porque tenemos que tomar una decisión o porque sabemos que están cometiendo una injusticia sobre nuestra vida. Hoy, Señor, ponemos en tus manos a todas las personas que pasan por estas situaciones, que están en una clínica, en un hospital, que están rogando por sus hijos, por sus familiares, a todas las personas que definitivamente quieren salir adelante, hoy las ponemos en tus manos, porque ¿quién más que tú, Señor, tiene el poder para destruir las fortalezas, para destruir al enemigo ruin que nos quiere hacer daño, que quiere acabarnos espiritualmente y que quiere alejarnos de ti? Hoy creo, Señor, que tú nos darás la fortaleza y que este día será un día muy, pero muy bueno para todos en todas las áreas de nuestra vida. Nosotros necesitamos de ti, necesitamos de tu fortaleza, y es por eso que te hemos llamado y te hemos buscado aquí en Tropicana, tan diferente que ayuda a los peluditos y a la gente. Amén, amén y amén. Gracias, Dios, por escucharnos una vez más.
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9: 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Son las
10: 7:11 minutos en Tropicana. 7:11.
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10: 7:11 minutos en Tropicana. 7:11 minutos, ¿cómo amaneció Bogotá? Está Jairo Pulgarín con nosotros. Jairo, adelante con la información en Tropicana.
13: Vamos haciendo un panorama muy rápido informativo, Ricardo, para toda la gente que a esta hora se conecta y, por supuesto, con toda la gente que quiere tener actualización de los hechos más importantes de las últimas horas. Quiero advertirle lo siguiente, mi querido Ricardo, me ha llamado la atención que ya está lloviznando en algunos sectores de Bogotá. Yo tenía el pronóstico del clima y lo tenía, digamos que, previsto para las horas del mediodía. Muy seguramente tendríamos lluvias en las horas del mediodía, pero no, me acaba de escribir un oyente, muchas gracias Arley Abella por esa información, me dice, a esta hora ya está lloviznando en el norte de Bogotá y el cielo está totalmente opaco, el cielo está bastante nublado a esta hora en la capital del país. Denuncias de los oyentes por montones. Bueno, pero antes de la denuncia, Ricardo, permítame,
14: sí, señor,
13: voy a entregar información meteorológica. ¿Qué está pasando con el clima y cuál es la información que tenemos, por supuesto, para actualizar el clima? La temperatura a esta hora en Bogotá va subiendo un poquito, ya tenemos 13 grados centígrados, 13 grados. El pronóstico dice que se van a acentuar las lluvias sobre el mediodía, pero repetimos.
14: ¿Qué es acentuar las lluvias, don Pulgarín? Hable también, sí, como para el pueblo, porque sí, uno se pone a buscar en el diccionario, esto ahora no,
15: no tengo
14: aquí tiempo.
15: Todo el mundo entiende, lo único que no entiende es Luchito, que es bruto.
14: No, pero, ¿qué es acentuar, Ney?
13: Pero yo me acojo al llamado de Luchito, me parece bien.
14: ¿Sí? Es que le tiene que hablar, yo soy el pueblo.
13: Cuando dice usted acentuar, usted quiere decir se van a intensificar, ¿eh?
14: Exactamente. Ah,
13: lluvias.
14: Ya va a llover duro, diga.
13: Ya va a llover.
14: Ay, ya como, diga eso.
15: Va a llover un aguacero ya.
14: Ah, eso.
13: Un poquito más fuerte, ¿no? Un poquito más fuerte.
14: Diga,
13: ¿no?
14: Eso, va a llover duro. Ay, tan gomelo, para hacerse ver inteligente.
13: Bueno, muchas gracias a don Emmanuel Gómez, que me acaba de hacer una precisión. El 4 por 1000 de un millón es 4000, no 40,000, como dijo.
15: 4000.
14: Ah, sí, pero es poquito, ¿no?
13: No, no es poquito. No es
14: sí,
13: poquito.
14: 4,000 pesos de un millón no es poquito.
13: Porque es que saque las cuentas. Usted, por ejemplo, hace un giro de 2 millones y ya ahí le están sacando 8,000 pesos.
14: Ay, cuidado.
13: No, no, es que todo es plata, hermano. Ay, todo es plata. Ay, y hasta no. ¿Cuándo? Es decir, yo creo que la gente está desesperada con tantos impuestos.
14: Ah, eso sí, porque tener casa toca pagar predial, costo de Bogotá, toca pagar el impuesto predial y impuesto de valorización. O sea, le van entrando como 3 impuestos de chorro, yo, mijito.
13: Tres noticias que yo creo, tres noticias que tenemos que resolver. señal a esta hora de la
16: sí,
13: mañana.
16: Sí, señor.
13: La primera tiene que ver
14: no
13: con...
14: No me la haga rechar que en Charalá sacamos los indígenas a correr, man.
13: Por ejemplo, cuando uno dice arrechar en Santander, eso es bueno que la gente lo sepa, arrechar es no me haga emberracar.
14: No me haga enfurecer.
16: Eso se entiende, eso se entiende.
13: Eso se entiende más, ¿no? Bueno, entonces...
14: Uno dice estoy arrecho.
13: Sí, es que es una cosa, son las expresiones por acá y otra cosa son las expresiones por allá. Entonces, es bueno, y me acojo al llamado, tratar de hablar el lenguaje simple, sencillo y mundano. Eso es lo que tenemos que hacer.
17: Vea usted.
13: Bueno, tres noticias. La primera, hombre, es eso.
14: Herrero nos ha dejado contar un chiste en todo el programa.
16: No es un solo chiste, yo aquí esperando y tengo como 10.
13: Esto no es un chiste, es un hecho muy grave. Se presentó en la estación de policía, la estación 100, que llamamos nosotros, que es la que queda en la Caracas con la calle Sexta.
16: Sí, señor.
13: Ahí en la estación, siendo un pelado policía patrullero, 19 años, se metió al baño y pegó un tiro en la cabeza.
16: ¿Cómo va a ser, Jairo? Dios mío.
13: ¿Qué vaina?
14: Oiga, pasa mucho en la policía eso.
13: Se llamaba...
16: ¿Y el ejército?
13: Se llamaba... El pelado llamaba Julián Benítez, repito, tenía 19 años. Las autoridades han confirmado, pues, que este caso de suicidio es un caso, evidentemente, ya lo hemos dicho aquí.
14: No, bueno, la salud mental, si no le paran bola a la gente, es terrible, ¿verdad? Ustedes piensan que todo
13: ahí,
14: es...
13: Ahí está el punto.
14: La gente no le soluciona la vida, el dinero, la parranda, la droga, no. Salud mental es lo que le tienen que parar bolas, oye.
13: El punto de fondo es ese. Es un tema de salud mental. No es un tema ni que porque, ay, que me tocaba madrugar, que me tocaba trabajar,
14: ay,
13: que es que...
14: Ay, no, que no me dejan dormir al aire como
13: negro. No, exactamente. No, eso no tiene nada que ver. El tema, cuando una persona toma una decisión de esa magnitud, es básicamente por
14: salud mental.
13: Por salud mental. Primera noticia. La segunda noticia, y esta noticia sí que es importante, ya lo hemos dicho, el gobierno de Bogotá está decidido, está dispuesto a jugársela por el tema de la vivienda en la capital del país, que la gente tenga vivienda.
14: Sí.
13: Y a mí sí me parece que esta noticia tenemos que reseñarla como una buena noticia para la ciudad, porque mucha gente siempre ha tenido ese sueño de tener vivienda. Pero como se desmontó el programa Mi Casa Ya, que tenía un plan de...
14: Ese era bueno.
13: Un plan buenísimo de vivienda. El gobierno llegó, Petro llegó y dijo, no, eso tiene el otro gobierno, yo voy a desmontar eso.
14: Y
13: lo desmontaron y se desplomó la
14: construcción. Y no hicieron otro, ¿cierto? O sea, lo quitaron, pero no reinventaron con otro.
13: Exactamente. Lo quitaron y no se inventaron nada. Es decir, nos quedamos, mejor dicho, sin techo en muchos hogares.
14: O sea, ya no es Mi Casa Ya, sino Mi Casa Después.
13: Y recuerden ustedes,
16: casa para mañana.
13: Recuerden ustedes que muchos proyectos que tenía la gente de comprar casa tuvieron que aplazarse, precisamente porque no tenían cómo hacer el cierre financiero, porque no tenían cómo pagar lo que necesitaban para su proyecto de vivienda. Entonces, llegaron con el sueño de tener vivienda, y cuando la constructora le dijo, sí, pero es que ahora hay que pagar tanto, ahora hay que pagar tanto, y ahí murió el sueño de tener vivienda. A ver, ¿en qué consiste el proyecto? Lo explica el propio alcalde mayor.
18: Los subsidios de vivienda en Bogotá se le tienen. Abrimos convocatoria para 9.000 cupos en este momento. Varias opciones.
14: 9.000.
18: Si usted está haciendo el cierre financiero, le falta solamente el último empujón, le damos 17,5 millones de pesos. Si usted necesita ahorrar el próximo año para poder tener la cuota inicial de su vivienda, le damos 13 millones de pesos. Si usted está pensando comprar su vivienda dentro de un año y medio, dos,
14: sí,
18: está pensando ya en ahorrar, le damos entre 17 y 52 millones de pesos.
13: Oiga bien.
14: Ahí sí.
18: Si usted está pensando en mejorar su vivienda, un mejoramiento por su casa, por ejemplo, cambiar el piso, baños, cocina, le damos 26 millones de pesos.
14: Ah.
18: Y si usted está en una situación difícil, compleja, necesita un apoyo en este momento para pagar el arriendo, situación crítica, le damos un apoyo de arrendamiento solidario por 6 meses, 6,5 millones de pesos.
13: Mire que le están dando a la gente inclusive subsidio para poder pagar hasta el arriendo. Pues esa es la idea, es un proyecto.
14: En promedio son como 18 millones, ya después alza si es harto plazo, ¿sí?
13: Ya depende, pues, por supuesto, de cada proyecto.
14: Y no es muy poquito, don Jairo, yo sé que todo suma y todo es bueno, una casa de interés social mínimo vale en Colombia 236 millones y usted le dan 20 millones, ¿de dónde saca el resto? Es que está duro.
13: Sí, duro, Lucho. Recuerde usted, ojo con lo que vamos a decir. Si usted tiene una casa de 200 millones de pesos, generalmente la cuota inicial es del 30%.
14: O sea, debe tener
13: ahora, cuando
14: 60.
13: Son 60 millones. Pero si usted le dice, mire, de esos 60 millones nosotros le damos 20 millones. Si usted le dice, le vamos a dar 30 millones, usted se anima. Porque los subsidios pueden llegar hasta 50 millones.
14: Bueno, sí.
13: Entonces,
14: pero si a usted le faltan los 40, usted nunca va a meter en la casa. La gente no ha podido comprar casa, por eso los subsidios son muy bajitos y el banco presta muy poco, o sea, es muy duro tener 90 millones para comprar casa en este país.
13: Oye, yo creo que lo importante en el caso de Bogotá es que la gente se mida, ¿no? Okay. Y si pueden de verdad tener la posibilidad de comprar vivienda, háganlo porque es una buena inversión. Hoy en Bogotá,
14: sí, señor,
13: la inversión en finca raíz es muy productiva, sobre todo porque Bogotá tiene problemas muy serios de tierra. Bogotá no tiene espacio para construir mucha vivienda.
14: Porque se van, todo el espacio lo ocupó ahí desde que llegó.
13: Se van a crear muchas viviendas en el proyecto de Torca. Esperamos nosotros que ese proyecto le permita a la gente volver a Bogotá y volver
14: cuando
13: a comprar
14: Torca,
13: vivienda.
14: Torca, ¿no?
13: Y volver a Bogotá.
14: Dijo la Lorca.
13: Pero desafortunadamente, ¿qué decir?
14: Le echó a la Borca.
15: ¡Ay, papi!
13: Desafortunadamente.
15: Comía más orca.
13: Desafortunadamente, hay que decir, muchachos, que mientras nosotros estemos en esta situación en Bogotá, sin proyectos de vivienda, sin desarrollo de proyectos de vivienda, pues la gente va a tener que vivir por ahora.
14: Del arriendo.
13: ¿No? ¿Qué? O vivir en Soacha.
14: Ah, señor.
13: O vivir en Soacha. Esa es la realidad. Cierro esta ronda, mi querido Ricardo, con el calendario tributario, recordándoles a los oyentes que vamos a tener hasta mañana plazo para
14: hasta
13: pagar.
14: Hasta mañana, don Pulgarincito.
17: Que duerma.
13: Hasta
17: que
13: mañana duerma. Tenemos plazo para pagar el impuesto de los carros con descuento del 10%.
17: En 10 minutos vamos a hablar con el subsecretario de Hacienda, don Jairito, para que le preguntemos y que nos resuelva todas las inquietudes.
14: Sí.
17: Y que los oyentes de Tropicana puedan estar bien, bien informados con la información de primera mano, que sepan dónde tienen que ir, cómo tienen que hacer y que aprovechen este último día.
13: Es el último plazo, repito, que se va a dar hasta mañana.
14: Hasta mañana, don Jairito, nos
15: que descanse,
14: vemos.
15: Que descanse, mío.
14: Hasta descanse,
13: mañana.
14: ¿No?
13: Hasta mañana.
15: Vamos con Cali, que tiene una encuesta de hambruna ya.
13: No, hasta mañana.
14: Que ya le dijimos hasta mañana, ¿cuántas veces?
13: Para pagar el impuesto del 10%, con descuento del 10%, el impuesto del carro en la ciudad de Bogotá.
14: Sí,
13: más
14: señor.
13: Adelante, por supuesto, vamos con los oyentes, porque hay muchas opiniones, hay muchas denuncias, muchos temas que tienen los oyentes para compartir en esta mesa de trabajo de Cómo Amaneció Bogotá.
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1: Estamos en Tropicana, la más bacana, bacanísima. Llega el momento de los rusos de Tropicana. Dios mío bendito, llegó la hora. La construcción. ¿Otra vez? ¿Otra vez a construcción? Dios mío bendito.

0: Millones que a la alcaldía, no, con eso no alcanza ni para una puerta, mano, qué porquería, R. Pero súbale a la música, R.
1: Súbale allá, hermano.
0: Ah, es que el ingeniero, no está Neido, abandonaron el Titanic, hermano. Ay, pero yo como yo anoté en la calle, pero yo voy y arreglo el sonido, cuento el chiste, lo remato, me río y aplaudo, hermano.
1: Usted tiene que ponerse un radiecito, hermano.
0: Rayes, pero es que ya según eso inaugurado, es que les entregamos la cabina el martes, hermano, entonces ya estamos haciendo los últimos retos.
1: Es que les tocó a ustedes de razón.
0: Sí, perdón la demora, hermano, es que habíamos escrito mal Tropicana y entonces nos tocó otra vez revisar. Hermano, pero aquí estamos, mándeme la pala, R.
1: Ahí se la mando.
0: Eso, R, mándeme el cemento, R.
1: Y claro que sí, es necesario, de una.
0: Hágame el favor, hermano, y me envía la teja.
1: Ahí la teja, cuidado, cuidado con la cabeza.
2: Cuidado con la cabeza, sí.
0: Oye, ahí me agaché y todo. Ahora mándeme el pico, R. R es pa' miércoles, hermana.
2: A ver, su santidad, no le conocía esas habilidades.
1: Pues él me pidió el pico, ahí se lo mandé.
0: Ah, es que en construcción. No,
2: él está hablando del pico, el pico que va con la pala siempre.
0: Uy, hermano, uy, mire esa hembra que va pasando, don Jairo Pulgarín, que le echa tanto ojo a la secretaria de la alcaldía, hermano. Uy, esta hembra sí está más buena que la quincena de James, hermano, es mucho el bizcocho, ¿no? Oh, uy.
2: A ver.
0: Uy, esa es Alexa, la que salió eliminada de la casa de los famosos, la que era de pelo morado, hermano. Uy, qué bizcochazo, espere.
2: Muy bonita esa mujer, hola.
0: Ya, hoy no está el maestro como para que me guíe, entonces yo voy como sin frenos, o yo como... Ay, ay. ¡Oh, hermosa Alexa!
3: ¡Oh, hermosa Alexa!
0: Te lo digo yo que soy famoso.
3: Te lo digo yo que soy famoso.
0: ¿Cuando quiere entrar de nuevo a la casa?
3: ¿Cuando quiera entrar de nuevo a la casa?
0: Aquí le tiene un hombre ganoso.
3: ¡Ay!
0: El maestro llegó, ya había acabado la sesión, mano. Uy, hermano, maestro, al menos guíeme con un piropo, hermano, que se va cuando mandan sesiones.
4: Tú sabes que no, es que R uno lo está esperando y nada, y se pone con pura pelotica.
1: No me diga, pero es que sale bien.
4: Cuando me voy a buscar agua es que manda la sesión, primo. Pero bueno, no importa, le tengo un verso, a primo. Ver. Vamos a hacerle un verso aquí.
0: Uy.
4: No, Alexa.
0: Alexa, pero no, es que se enciende la Alexa y aquí cuando decimos que es Alexa la de la casa ya,
4: y exactamente, esto vamos a hacer. Pero mira, tienes que aprender tú cómo se piropea, porque así es que se piropea una mujer.
0: A ver, maestro, pero guíame.
4: Preste la atención. Este es para Alexa, la de la casa de los famosos.
0: Sí, la esa, señora.
4: Y dice así. La que eliminaron hace poco.
0: La eliminaron, sí, señor.
4: Ahora sí voy. La que estaba vacilando con Kevin.
0: Ay, que sí, hermano.
4: Oh, mi querida Alexa.
3: Oh, mi querida Alexa.
4: Cuando te veo, pierdo la razón.
3: Ajá. Cuando te veo, pierdo la razón.
0: Sí.
4: ¿Quisieras que fuera de Exa?
3: Uy. Quisiera que fueras de Exa.
4: Que en la cama entregue el corazón.
0: Uy, maestro.
4: Estuvo finito y bonito.
0: Estuvo como Bartini. Ahí la acomodó al final, maestro.
2: No me pareció tan malo, la verdad.
0: ¿Cierto? Y dice así. Hermosa Alexa, te saluda este entucado.
4: Uy, tengo miedo, primo.
2: ¿Y eso? Uy, no, eso va.
0: Cuando quiera yo le traigo el tin y les peluco ese pelo morado.
2: Uy, no.
0: Yo tiró tu R, apúntelo. Le tocó R mandame hoy el pico, hermano. Hasta luego, R.
1: Hasta luego.
0: El martes les entregamos la cabina y que una rechimba, mano. Qué rechimba, mano.
4: Y eso que no nos pagaron bien.
1: Rápidamente, señoras y señores, estamos en Tropicana, la más bacana, bacanísima. Óyeme, ¿cuál es ese? ¿Cuál es ese producto del de uno que ya no cambias por ninguna otra marca? ¿Por cuál razón ya no la cambias? Necesito notas de voz de los oyentes de Tropicana. Voy a repetir a todos los oyentes que a esta hora están conectados con Tropicana. ¿Cuál es ese producto del de uno? Por favor, ayúdeme. Una nota de voz. Una nota de voz. ¿Cuál es el producto del de uno que ya no cambias por ninguna otra marca? Mejor dicho, usted le dice, venga, es que le tengo este producto. No, usted dice, no, yo lo compro en el de uno.

0: ¿Cuál es ese producto, el de uno, que ya no cambias por ninguna otra marca? ¿Y por cuál razón ya no la cambias? Nos tienes que decir cuál es ese producto que no cambias y por qué razón. Notas de voz a través del 356-75109, notas de voz a través del 310-206-3307-02. Recuerden, 310 para los oyentes de Tropicana que a esta hora están conectados con nosotros en Tropicana, la más bacana, bacanísima, y que dicen, venga, ¿yo cómo hago para participar en todas las cosas que ustedes dicen allí? Todas las cosas que ustedes comparten, pues con mucho gusto le vamos a compartir el WhatsApp de Tropicana a los oyentes de la más bacana, bacanísima, que están conectados a esta hora con nosotros y que quieren opinar. Recuérdelo bien, es el 310-206-3302. 310-206-3302. ¿Listo? 310-206-3302.
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0: Estamos en Tropicana, ya venimos con invitados. Son las 7:30 en Tropicana. La más bacana, bacanísima, 7:30. Aquí está May Juan. Tropicana para ponerles ahora este jueves.

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3: Rápidamente, son las 7:36, 7:36. Ya vienen los deportes en Tropicana. Hoy tienen invitados en la mesa de trabajo de Tropicana, muchachos.
4: Uy, hoy tenemos varios invitados.
5: Invitadazos, sí, que Jairo
6: y Juliana. Vamos ahorita ya para la casa y los dejamos ahí para que tengan el espacio.
5: Jairo y Juliana lo van a sacar corriendo a los
7: Es importante que ustedes estén aquí en la mesa de trabajo porque vamos a hablar de cosas que tienen que ver con el país.
6: Sí,
7: con
6: señor.
7: El presente y el futuro del país. Pero mire, hay una noticia muy importante que está en la mesa de trabajo y que desde esta mañana la venimos reseñando.
5: ¿Se pensiona? ¿Sí?
7: Mañana se vence el plazo para el pago del impuesto de los carros.
6: Ok.
7: Con 10% de descuento.
6: Sí, señor.
7: Yo quisiera preguntarle al doctor Andrés Uribe, que es el subsecretario.
6: Ya pagó el impuesto.
7: El subsecretario técnico de la Secretaría de Hacienda de Bogotá. ¿Cuántos carros están matriculados en Bogotá, mi doctor? Bienvenido a Tropicana.
8: Jairo, muy buenos días para usted, para quienes lo acompañan allí y para toda la audiencia de Tropicana.
7: Sí.
8: Le contesto la primera. Hay aproximadamente 2.400.000 vehículos inscritos, matriculados en Bogotá, obligados al impuesto que vence mañana. Esto incluye carros, motos, todos los vehículos.
7: Ah, bueno, carros, motos, hasta ahí. Digamos, carros y motos es lo único que paga.
5: Sí,
7: me imagino yo, por supuesto que... gran parte de la gente se acoge siempre a esto del 10%, es decir, lo que ustedes ven es que sí hay cultura o que no hay cultura tributaria todavía.
8: Bogotá tiene muy buena cultura tributaria históricamente, en predial, en ICA, en vehículos, que son sus impuestos más importantes. De hecho, ya la semana pasada más de 700.000 vehículos habían pagado el impuesto, pero esperamos, obvio, que el grueso aprovechen este descuento del 10% de aquí a mañana.
7: ¿Cuál es el carro, digamos, no digo yo la marca de carro, pero sí cuál es el rango de carro que más circula en Bogotá? Más o menos, ¿de qué precio?
8: Eso es muy, muy variado. Hay carros ya que se han depreciado, muy viejos, que pueden estar entre 20 o menos millones de pesos, porque el avalúo se va depreciando. Y obviamente hay carros de alta gama por encima de 100 millones de pesos nuevos. Es muy heterogéneo en realidad.
6: Vea usted.
7: De todas maneras, la invitación que ustedes están haciendo es a que la gente, pues digamos, aproveche el 10% de descuento. Eso es básicamente, ¿verdad?
8: Por supuesto, mañana vence el plazo para que usted pague muy fácil. Hay dos maneras de hacerlo, pero la más fácil es en su casa, en su oficina, en la página de la Secretaría de Hacienda.
7: Correcto.
8: www.haciendabogota.gov.co.
6: Sí,
8: es muy fácil pagar. Y quien desea hacerlo en el banco, pues ya repartimos los recibos en todos los domicilios de la ciudad para que quien quiera ir con su recibo al banco
6: de
8: también pueda
6: física,
8: pagar su impuesto.
6: Como a la antigua, de forma física, ¿sí o no, doctor?
8: Así es.
6: Una pregunta de hombre a hombre, doctor. ¿Dónde está el otro doctor? La pregunta es...
7: ¿Qué?
6: ¿Cómo hacen para sacar el valor del impuesto de los carros? Porque uno mira...
7: ¿Cuál es la tasa?
6: Sí, como porque uno se asusta. Voy a ver cuánto me llegó este año el valor.
7: ¿Cuál es el mecanismo para
6: ¿cómo
7: establecer?
6: ¿Cómo funciona eso,
7: exactamente,
6: doctor?
7: Exactamente, ¿cuál es el impuesto?
8: Sí, toda esa información es oficial y viene desde el Ministerio de Transporte. El Ministerio tiene una tabla de todos los vehículos, modelos, líneas, homologada año a año, y eso es lo que sirve de fuente para matricular los vehículos en las diferentes ciudades del país. Y aquí la Secretaría de Hacienda hace la matrícula con esa información y eso es lo que usamos para liquidar el impuesto.
6: O sea, y un carro entre más viejo, menos paga impuestos, ¿cierto?
5: Más paga.
8: Los precios tienden a descender.
6: Exacto, entre más viejo el carro, menos paga impuestos.
7: Sí, claro. Sí.
6: Y entre más nuevo, más paga impuestos, o si es camioneta. Es que el SOA sí es al contrario. Entre más viejo, más paga.
7: Es distinto. Una pregunta final, mi querido doctor. ¿Hay carros en Bogotá de 400 millones de pesos?
9: Claro.
8: Sí, digamos, son muy escasos, son muy pocos, muy poca gente tiene acceso a un modelo de ese tipo, pero los hay, hay rangos, hay para todo, digamos, en Bogotá, sobre todo que es una ciudad tan grande y con más de 2,5 millones de vehículos rodando.
7: Perfecto, muy bien, entonces, mañana el plazo se puede pagar, como dice usted, de manera física en los bancos, se puede pagar de manera virtual también en las plataformas. ¿Cómo evitar el fraude? Que es muy importante, porque a mí me asusta ese tema del fraude y comienzan a engañar y los bandidos, lo que llamamos nosotros los asaltantes cibernéticos.
6: Y por eso a veces la gente
8: prefiere. Sí, señor. Sí. Eso es muy importante. Este año nosotros estrenamos justamente un sistema de seguridad aquí en la secretaría que nos permitió identificar unas páginas fraudulentas. ¿Qué es la recomendación que se le hace a la gente? No abra links que le digan venga, pague aquí, que le llega en el WhatsApp, que le llega en el correo, que le llega mensaje de texto, mire, abra este link y pague. No lo abra. Vaya usted solito en su internet www.haciendabogotá.gov.co y va a la fija.
7: Perfecto.
6: Para que no lo tumben. Porque es que ahora hacen la página hasta la secretaría, la de ustedes, igualita, doctor.
7: Sí, claro.
6: La ponen igualita.
7: Sí, pero es muy claro. Yo creo que la recomendación es esa. No, no espere a que usted lo llame. No, usted mismo vaya.
6: Ni le mande
8: links.
7: Ni abra links, ni nada de eso. Usted mismo toca la puerta, se mete al portal www.haciendabogotá.gov. Ese es gov, es con B chiquita.
8: Gov.co, correcto.
6: Muy bien, doctor, y hablando con usted, ¿no le puede bajar por ahí 300,000 al impuesto del carro?
7: No, pues con cosas que podríamos hablar ahorita internamente, ¿no? No sea atrevido, no sea abusivo, señor.
5: No sea atrevido.
7: Mi querido,
8: aprovechen de aquí a mañana que hay un descuento del
6: 10%.
7: Mi querido doctor Andrés, muchísimas gracias por compartir esa información con los oyentes de Tropicana en este horario de la mañana.
8: Muchas gracias a ustedes, muy buen día para todos.
7: Mi querido, muy amable.
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6: Bueno, en el fondo sí.
5: ¡Soccer!
6: Ese grito
5: despertó,
6: han ido de una.
5: Ah, aquí estoy. Pobre señor Lalo, ya usted no quiere venir.
11: ¿Cómo está? Buenos días, señor.
6: Lalo, ¿a qué horas tiene el servicio de pastoreo con ese traje que trae?
11: 10:30, señor, 10:30.
6: Ok, sí, sí.
11: Vamos rápido al grano, porque...
7: Vamos al grano, porque...
6: Alguien que no quiere venir y viene de afán, hágale a ver.
11: Sí, señor.
7: Bueno.
11: Clasificados Tolima y Junior de Barranquilla.
7: Semifinales
11: del fútbol colombiano, sí, señor. Tolima va con Atlético Nacional. Arrancan en Ibagué el sábado, seguramente a las 6:00 p.m. Y Santa Fe recibirá al Junior.
5: Tremendo golazo que se comió Dairo Moreno. Tremendo golazo que se comió Dairo Moreno.
11: Un penalti, sí, señor. Se lo atajó el portero.
6: Sí, señor.
11: Mauro Silveira. Ese partido iría el sábado a las 8:30 p.m. ¿Por qué la fecha el sábado? Porque Tolima y Santa Fe juegan Copa Libertadores el martes.
6: ¿Y será que Tolima le hace de la de Nacional, que siempre es la bestia negra nacional?
11: ¿Quién sabe? De pronto.
7: Pero venga, entonces a las 6:00 p.m. ¿es dónde? ¿En el Atanasio?
11: Seguramente. No, en Ibagué.
7: En Ibagué.
11: Tolima arranca, y Santa Fe arrancan de local en la
7: ¿Y 6. Santa Fe en el Campín?
11: Sí, señor.
6: ¿No dijeron que está embolatado por un concierto?
11: Es que ese es el tema, que le van a meter, piensan meterle mano, apenas acá el concierto empezará a desmontar, igual no va a estar la tribuna completa para el
6: sábado. Ah, ¿no?
11: Eso sería también lo más tarde que se pueda, 8:30 de la noche.
5: Se ve hermoso hoy, señor Lalo.
11: Muchas gracias, joven. Los goles del Tolima los marcaron Gerson González y Juan Pablo Tatay Torres, que entró para el segundo tiempo.
6: Sí, señora.
11: Expulsado el goleador del campeonato, señor, se dice. Respete, Andrei Estupiñán, a los 57 minutos.
6: ¿Lo expulsaron?
11: Le pegó un patadón, una pisada en la canilla a Eduard López Orrillo.
6: Y para afuera.
11: Afuera.
7: Pero también.
11: Junior.
7: Pare ahí un segundo.
10: Muy bien, Lucas, weón. Cada vez sus argumentos, lo que el man dice.
11: O sea, Lucas parece... González, técnico del Tolima.
10: Ese señor risueño, nadie le quita lo bailado, qué buen técnico es, pero qué mal como humano es.
11: Ay, sí. Y creo que empezó a darle cartilla a López también.
6: Ay, me comió el dedo con el bostezo.
10: Entonces, me parece que Lucas, con respeto, al final dice, weón, o sea, tienes que aprender a respetar, porque ¿en qué terminó todo? ¿En tángana?
11: Claro, todo el mundo, todas las veces ese señor sale a hablar derecho, más de la cuenta. El personaje le ganó al técnico.
6: Eso pasa a veces, ¿no?
12: A veces pasa, sí. Se mete mucho en el personaje, como Luchito.
11: Exactamente. Ya. El otro partido.
13: El otro.
6: Dígame. ¿Cuál es el otro partido?
11: Junior 2. ¡Junior! 11 Caldas 2. Uh-huh. Se fue arriba el 11 Caldas, gol de Luis Felipe Gómez, gol de buena factura. Gómez jugó un partidazo ayer en el estadio Romelio Martínez y autogol de Lucas Monzón. Pero el Junior marcó a través de Lucas Monzón. Golazo, primer gol que hace en 27 partidos con el Junior. Este defensa central uruguayo, y Cristian Barrios hizo el segundo. En el minuto 90 más 13, más o menos. ¿A qué?
10: Diga más 13. Yo tengo para que las ilumine. Ya, listo. Pero
11: entonces... Ya le digo 13.
6: No, nadie le va a decir nada, niña.
13: En el minuto 90.
11: En adelante, porque es que en el 90 más 5, último de adición, pitó el árbitro Betancur un penalti a favor del
13: 11
11: Caldas, sí, señor, por una falta de Monzón sobre Dairo Moreno.
6: Dairo Moreno.
11: Puja por la espalda. Moreno. Penalti musical. Claro para mí. Sancho dice que sí también. Va a cobrar. Primero entonces se demoraron 8 minutos en ir al
6: cobro. ¿A cobrar?
11: Porque primero la alegata de que no era falta, que la falta fue afuera.
10: Parque no sé qué.
11: Los jugadores del Junior tratando de pisar y maltratar el punto.
6: Y uno ve la Champions que pitan y los jugadores ya listos, ya.
11: Exactamente.
10: Sí, penales.
6: Allá sí juega, no para.
11: Arquetearon a medio Junior en esa jugada. Entre otros, bueno, se fue expulsado Jesús Rivas, que se perderá el primer partido contra Santa Fe. Cobra Dairo, a mí me parece que no lo hizo como siempre lo hace.
10: Él le pega duro, yo no sé.
11: No, él hace, no hizo el saltico.
10: A veces hace una paradiña, pero cuando le pega duro esquinado, le pega un suavecito.
6: Cobra bien, sí.
10: Cobra bien, casi claro. Casi siempre.
6: Que cobra 500 millones, pues, al mes, cobra bien.
10: Le presté una plata y me cobró bien a los 3 días.
11: Para que vea que sí cobra bien penaltis. Dairo Moreno en su carrera ha cobrado 66 penaltis.
10: ¿Cuántos ha metido?
11: 60.
10: Y realmente
6: se ya como el 90%.
10: Los últimos tres penales fue 22, 23 y 23 en los años.
11: Sí,
10: el 22 en Bucaramanga.
11: El último penalti que le habían atajado fue el 14 de febrero de 2024. Y qué cosa tan horrible.
6: No, respete a
11: Juan David Valencia fue el portero de Patriotas que le detuvo ese cobro a Dairo Moreno. Que hubiera forzado la definición también desde el punto penalti en la serie contra el Junior, pero pues no se dio.
13: Lalito, hay algo vale la pena insistir. Yo siempre he dicho, y esto me lo enseñó mi técnico, que fue el Macuco Alegría.
6: ¿El Macuco en Alegría?
13: El Macuco Alegría era mi técnico cuando yo tenía 19 años.
6: Uy, jugaban con una piedra.
13: ¿Qué decía el Macuco? No hay penalti bien tapado.
11: No, mal cobrado. Güey.
13: Todos los penaltis son mal cobrados.
11: Sí, claro.
10: Y me apura.
12: ¿Usted de qué jugaba en el fútbol?
11: Siempre tendrá la ventaja el cobrador de 10 por mismo. La velocidad del balón, claro.
10: El terco, y me apura, y el penal anterior era penal. Mano sobre el área, para mí. El man había...
11: Sí, también.
10: Había un penal
6: que se comieron. Me apura y tengo que ir al baño rápido, Lalo.
11: No, ahora sí, rápido. Entonces, ¿al fin qué?
13: Bueno, aquí tiene usted, le entrego en sus manos, y se lo quería entregar personalmente.
10: Uy, los 300
13: 300 razones para ir al Mundial. Ahí se lo entrego, Lalito.
11: Quiero decirle que son 302 goles los de Dairo ya.
10: Sí, porque hizo 3, ¿no? De Rodallega.
11: Hizo 3.
6: Ese es de Rodallega.
11: De Rodallega. Lo que tenemos entendido es que no está en la lista de 55 de la selección. Hoy va a hablar el técnico.
6: Y entonces, ¿a quién llevamos?
11: A las 10 de la mañana.
10: Aborré.
6: A los que no hacen goles, llevamos al Mundial, entonces.
11: Mire.
13: Decía mi abuela, con la nevera llena. Bueno, ¿y usted aguantando hambre? No.
6: ¿Por qué no llama al técnico? Usted como periodista, varón, ¿qué le dice?
11: Porque él no contesta.
10: Señor. Solo periodista, dejémoslo solo periodista. Los otros no sabemos, Lucho.
6: Eso también es cierto. Adelante, Lala.
11: Vea, un tema que analizamos, don Tanto Gay. Estos cuartos de final, Jairo, se disputaron 8 partidos.
6: Sí.
11: Se marcaron 25 goles.
6: 25.
11: Promedio de 3.12
6: por partido.
13: Por partido, sí.
11: En los cuadrangulares del segundo semestre del año pasado,
6: ¿cómo fue?
11: El cuadrangular A, que le dio al Junior el paso a la final.
10: ¡Junior!
11: En 12 partidos se marcaron 28 goles.
6: Ok.
11: Promedio de 2.3.
6: O sea, menos.
10: No.
11: Menos. En sí, promedio,
10: el año pasado,
11: sí.
10: Menos.
11: Bajó, sí. Y en el grupo B, que le dio el cupo al Tolima, se hicieron aún menos goles, 18 en 12 partidos. Promedio de 1.5.
6: Casi nada.
10: Se los obligó a atacar.
11: ¿Qué es mejor? Los cuadrangulares, los mata-mata. Porque los equipos salen a ganar. En los cuadrangulares,
6: eso es verdad.
11: Salen a especular mucho. Siempre serán más atractivos. Pero los genios directivos del fútbol colombiano creen que jugar más partidos de local
6: más plata.
11: Es más billete. Pero si
6: derechos.
11: Usted no, pero es que
6: no le haga eso en la cara, es plata.
11: Eso no siempre
6: Chancho.
11: Es así.
10: Sí, porque ellos quieren más partidos para más
11: Exacto.
10: tribunas.
11: Es
10: pero
11: problema.
10: Le voy a decir otra cosa. Falta un tema deportivo. Es decir, cuando empaten debería pasar el que en los 30 y pico de partidos iba primero.
11: Como hacen en México.
10: En México, sí señor.
6: ¿Le gusta?
10: Sí señor.
11: Sí, puede ser también.
6: ¿A qué hora es que tiene el servicio de pastores?
11: A las 10 de la mañana.
6: Ah, para listarlo del diezmo.
10: No, pero
11: asústese, Jaime. Sí, dígame.
13: ¿Le puedo hacer un paréntesis? Ver,
11: claro, ¿cómo no?
13: Yo ya lo he dicho en otras emisiones, pero no, Lalito, lo que quiero es
12: expresar. Va a casar a una pareja de la iglesia.
13: Pero mira que Lalo de verdad va a estar hoy en un oficio religioso que es muy importante. Porque la semana Orlando. Pasada murió una presentadora maravillosa, extraordinaria, una mujer esplendorosa, Bianca
6: pena.
13: Gambino, que fue la primera gran presentadora
6: de
13: noticias de City TV. Y prematuramente murió.
11: Sí, sí,
13: la mató un cáncer a ella.
11: De Colón, 52 años.
13: 52 años.
6: ¿Tan joven?
13: Y Lalo me acaba de comentar que la hija de Bianca, que es una niña también hermosa, que yo conozco.
11: Silvana.
13: Es compañera de su hija. Entonces,
6: ¿en el colegio?
13: Acompañamos a toda la familia.
6: Retiro lo dicho.
13: A los amigos.
6: Se me caen las nalgas.
13: Acompañamos,
6: de
13: Luchito. Acompañamos de verdad a toda la familia de Bianca Gambino y a sus amigos, porque esto es un duelo de amigos, porque hoy será el oficio religioso en homenaje a esa gran presentadora.
11: Muy bien, Jairo. ¿Qué le quería decir? Sorpréndanse. La Federación de Historia y Estadística del Fútbol sacó el listado de las ligas más importantes del mundo.
10: Sí, señor.
11: ¿Dónde cree que está
10: Colombia? ¿Colombia no es 8?
12: En el segundo.
13: Colombia no está entre los 20 más importantes.
6: No, sí, siempre lo ponen arriba que uno no entiende.
11: ¿Dónde?
6: 7.
11: 10.
10: Uy, perdió dos puestos.
11: Primero Inglaterra,
10: la Premier.
11: Segundo España, tercero Brasil.
6: ¿Brasil?
11: Y donde es octavo Colombia, Argentina aparece quinta.
10: Ok.
11: Lo que sí es octavo Colombia es en exportación de jugadores. Hoy por hoy es el octavo país que más futbolistas tienen.
6: ¿Y cuál es? ¿Uruguay siempre está en los
11: primeros? No, señor. 518 jugadores tiene Colombia en la actualidad en el fútbol internacional.
6: ¿Afuera?
11: Sí, señor.
10: Claro,
11: el país que más exporta es Brasil.
10: Brasil.
11: 1455 jugadores.
6: Claro,
10: es que
11: Francia,
6: es
11: mil
6: un país muy grande.
11: Además, 1275 Francia. Y Argentina, 1016 países.
6: ¿Y por qué la liga brasilera en los primeros y no la italiana?
11: No, porque la brasilera es de peso y ha traído mucho.
10: Y además plata.
11: Y tiene mucho dinero. Copa Italia, campeón el Inter, le ganó 2-0 a la Lazio.
10: Estaba en Italia, no sé necesidad de eso.
6: Ya, Belardo, no.
11: Hizo el doblete con el Scudetto en la Serie A y ahora en la Copa Italia.
6: Sí, señora.
11: James Rodríguez se despidió de Minnesota.
10: Del Mamasota, ahora sí.
6: Gracias a Dios, mano.
10: Sobre
11: Perdieron
10: todo.
11: 1-0 con Colorado Rapids, jugó 64 minutos, estrelló un balón en el palo.
10: Tres pase goles que se comieron enfrente del arco.
11: El tema es que James disputó con Minnesota 273 minutos en 8 partidos. Que con su salario le da que se ganó 20 millones de pesos por minuto jugado.
6: 20 James por minuto jugado. Eso que no jugó, ¿cómo serán de jugar?
13: No, pero es uno de los jugadores mejor pagos hoy, porque si le pagan por minuto, es el minuto más costoso.
10: Gran negociante.
13: Que hay en el fútbol internacional.
11: El taxímetro es bravo.
6: ¿A cuánto le pagan a usted por minuto, Lalo?
11: No, no he hecho la cuenta.
6: Es mejor que no la haga porque se deprime.
12: Yo le he pagado por un minuto 70 mil pesos.
13: No,
6: tampoco.
13: Un minuto de tu atención.
11: No, pero pagan es por el ratico, mijo.
10: Pero si vio que todos los jugadores hicieron una entrevistas con 4 o 5 jugadores.
11: Todos
10: dijeron que jugador.
11: Que profesional.
10: Que profesional.
11: Cómo se entregó al grupo, que cómo los guió, que cómo se entrenaba,
6: todo.
11: Noticia joven, porque salió a la venta la boletería para el partido contra Costa Rica. Que
6: yo
11: ya
6: quiero
11: no va
6: ir.
11: A ser, ya no.
10: Ya cambiaron la fecha.
11: Eso. No va a ser el 29 de mayo, sino el 1 de junio.
10: Ah.
11: Por tema de elecciones el día 31, El lunes, sí, señor.
6: ¿Qué día?
11: 6 de la tarde en el Campín.
6: ¿Y dónde compro la boleta?
11: Las boletas están entre 98,000 y 560,000.
6: Me le boté.
11: Hoy salen a la venta para usuarios de un banco y después para todo el mundo.
13: Oiga, muchas gracias, sí, de verdad, por toda esa información deportiva. Y por supuesto, pues muy complacido.
6: Ya acabó el
3: año. Sí, señor. Terminamos toda la información deportiva a esta hora aquí en Tropicana. Oiga, Lalo, muchísimas gracias, como siempre, por toda la información deportiva que nos acaba de entregar. Pero llega el momento también. ¿Usted sabe que tiene que despedir de esa manera?
6: Sí. No se vaya bravo porque últimamente viene enojado.
11: R se pone de cupido.
6: Sí, a ver si va a pasar algo. No. Ya lo veo por allá en Álamo saliendo de un hotel con esa muchacha.
11: ¿Sabe cómo dijo Vargas? ¡Ah!
13: ¿Sabe qué? ¡Nunca!
11: Como dijo el borracho Chena. ¡Nunca!
13: ¡Nunca!
6: A ver, niña, ataque.
12: Uno, señor, este es un verso. Que lo te lo voy a recitar. Ay, te lo escribí ayer en un minuto.
6: No, entonces no creo que salga bien.
12: Porque sabes que te amo, te adoro y te llevo en mi corazón.
11: Pero, a ver, niña.
12: Te voy a conquistar.
13: Apuremos.
6: Acaban de decir en el TikTok que tembló y que nadie sintió el temblor aquí. Adelante, niña.
3: Pues acá no. Nadie se sintió realmente. Sí, tembló hacia el eje cafetero. En Cali se alcanzó a sentir, ¿sí? Pero acá sí. Realmente no se sintió. Y eso que estamos en un edificio alto, pero no sé si habrá gente que habrá sentido.
11: ¿Cómo fue el epicentro?
6: ¿Dónde? Sí, a usted.
13: Epicentro de Chocó.
3: Ah, bueno.
11: 5.4.
6: ¿En la escala de Richard?
11: De Richter.
6: Ah, eso.
12: Bueno, ya claro. Déjenme mi verso, no me interrumpa.
11: Hemos dejado pensarlo.
6: Ya tengo que pensar
11: bien. Es para ayudarle.
12: Ahora sí voy con mi verso. Es que tengo que inspirarme. Las cosas no pueden ser forzadas, Lalo.
11: No, exactamente.
12: Las cosas tienen que fluir.
6: Claro.
13: A ver.
12: Es que si no hay suspiro, Lalo, no hay emotividad.
11: No, cuadró la cadena usted.
12: Ya por mí no pierdes ni un minuto.
13: A ver, eso, muy favor, bien. Al grano, señorita.
12: Y me insultas que soy una lora.
6: Una lora.
11: Toca,
12: no. Quisiera.
13: A ver, niña, por favor.
6: A dos cuadras.
11: 3, 2, 1, comiendo.
12: ¡No me distraiga!
13: A ver, niña, por favor.
12: 3, 2, 1,
6: cierre con eje de un listo.
12: Ya por mí no pierdes ni un minuto. Y me insultas que soy una lora.
6: ¿Una lora?
12: Me dices que soy impoluto.
6: ¿Qué es eso? Impoluta, Gerán.
12: Quisiera pagarte por una hora.
13: ¡Ay!
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3: Buenos días, seguimos oyentes de Tropicana. Oiga lo que dicen por aquí los oyentes de Tropicana. Yo hice una pregunta acerca de los productos del deudo, ¿no? Esos productos importantes, muchachos. Les pónganle mucho cuidado a lo que dijeron los oyentes de Tropicana. Ojalá que sean notas de voz acerca de los productos del D1. ¿Cuál producto usted definitivamente no cambiaría por nada del mundo?
17: Bacanísimo. El producto que no cambia el D1 es el jabón líquido King Azul. Súper bueno para limpiar los pisos, las paredes, huele delicioso, no lo cambio por ningún otro producto.
3: Bien, me gusta eso. Por acá, Tropicana, hola.
17: Tropicana, la más bacana, bacanísima. 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
17: Buenos días, Tropicana, la más bacana, bacanísima. 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
18: Yo escucho a un comparto Tropicana. Los Los de aseo,
3: los de aseo, listo. Súper, por aquí estoy escuchándolos. Hola.
19: Hola, Tropicana. Hola, RR. Hola, Luchito. Hola,
10: oh, hola, ¿qué tal?
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20: Okay. 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Primero que todo, muy buenos días, Tropicana, la más bacana, bacanísima. Creo que los productos que menos cambiamos son los con mis

0: visto muy bien por acá.
1: Yo escucho, veo y comparto Tropicana, la más bacana, bacanísima. 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
0: Rápidamente por acá.
3: Tropicana, la más bacana, bacanísima. Indudablemente el papel higiénico y la comida para los gaticos y los perritos. Bendiciones, éxitos a la mesa de trabajo.
0: Gracias, Tropicana, hola.
4: Tropicana, Tropicana, RR. El producto que yo no cambio, el de uno, es el ambientador para el carro. Muy bueno, dura harto.
0: Mira, pues.
4: No lo cambio.
0: No lo sabía, hola, Tropicana. Hola, hola, uno más.
5: Tropicana, la más bacana, bacanísima. Un producto que yo no cambio, el de uno, es la cerveza Bahía. Es buena, mira, buena, buena y barata. Eso no hay que cambiarlo, es por nada. Tropicana, la más bacana.
0: Bien, muchas gracias por acá.
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0: La gente opinó, muchas gracias a todos por opinar, muchas gracias a todos por participar en Cómo Amaneció Bogotá 8.

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1: 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Son las
2: 8:04 minutos en Tropicana.
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2: Nosotros estamos al aire, ya venimos con la movida bacana en Tropicana. En un minuto estaremos con la movida bacana. 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
2: Una jornada más de la movida bacana, y es que a pocas horas, a pocos días de las elecciones, en la movida bacana tiene que ser noticia aquí en Tropicana. Paulo Muñoz en Tropicana.
12: Buenos días, R, compañeros. Aquí estamos como siempre en esta movida bacana, una forma diferente de vivir la política desde otra acera. Prácticamente ya esto es cuestión de horas, es un conteo regresivo de lo que va a ser. Y tenemos que hablar, ayer veía las cifras publicadas en nuestras redes de la encuesta que hicimos ayer con la firma Lombard en la ciudad de Cali, ¿no? Y yo creo que, bueno, esto hace parte del ejercicio que está sucediendo en varias ciudades, pero hay que tener en cuenta también que algunas agencias están haciendo un traqueo pulgarín, una suma de todas las encuestas para ver qué candidato se ha comportado mejor dentro de estas elecciones. Podemos decir que, bueno, el que más repunta es Abelardo de la Espiella dentro de esta sumatoria, ¿no? La que más afloja ha sido Paloma. Se conserva, se consolida en ese primer lugar Cepeda, pero tampoco crece, mi querido Jairo Pulgarín, que es un dato de tener en cuenta también.
13: A veces da la sensación de que Cepeda ya llegó al techo.
12: Sí.
13: Sí, que ese techo se mueve entre el 35 y el 37%, más o menos, es la cifra que se tiene sobre Cepeda. Por supuesto, lo sorprendente ha sido el repunte de verdad inesperado de Abelardo de la Espriella, que ese repunte no se había reseñado de esa manera, y aparece en lo que tú llamas el seguimiento, los tracks. Se nota, digamos, que hay un repunte de Abelardo de la Espriella en detrimento del nombre de Paloma Valencia.
12: Sí.
13: Que Paloma, eso tampoco es un misterio. En todos los tracks que se están haciendo, los seguimientos que se están haciendo día por día, ya Paloma se va como desinflando y repunta Abelardo de la Espriella, que sería el segundo en votación en una primera vuelta, de darse el fenómeno de primera vuelta y luego a segunda vuelta. Son 20 días, ¿no? Porque la primera vuelta es el 31 de mayo.
12: Sí.
13: La segunda vuelta vendría a ser como el 20 de junio, más o menos, o el 19 de junio. No tengo aquí domingo 19 o domingo 20 de junio, Juli.
14: Voy.
13: Cualquiera de los dos días. Esa sería la fecha, digamos, para la segunda vuelta. Pero lo que sí es cierto es que en el caso, por ejemplo, de la encuesta de Cali, de Tropicana, gana Abelardo de las Priella, gana Iván Cepeda, y el segundo lugar es para Abelardo de las Priella.
12: Bueno, y ahí es que hay que tener en cuenta diferentes variables. Yo pienso que ha sido más visible, ha sido más polémico por estos días Abelardo, ¿no?
13: Claro.
12: Mire lo que hizo.
13: Más exposición a los medios, exactamente.
12: Por ahí sí, está reconciliándose. Dice que los periodistas están en un pedestal que a veces no se les puede corregir, que no se les puede decir nada porque todo lo consideran un ataque. Yo creo que ha sido un poco más visible y pues esto le ayuda un tanto. En cambio, yo creo que a Paloma le están cobrando el hecho de, en algunas oportunidades también, ir bajando a Oviedo. No sé si Oviedo le sumó, le restó, que esa también es una pregunta, es una inquietud que uno tiene ahí y que pues será difícil uno responder, y eso será seguramente con el tiempo, pero definitivamente es una Paloma que le falta un poquitico más de reacción y estamos esperando a ver qué puede pasar a escasas ya horas de esta contienda electoral, ¿no?
14: Ay, Dios mío, santísimo. Yo creo que el tema de la polémica mediática con los candidatos, sobre todo con candidatos como de las Priella, pues puede ser bien una estrategia. No sé si una buena estrategia, pero una estrategia. Y es que en este momento ellos lo que necesitan es subir, que la gente los vea, volverse más visibles. De alguna manera, no sé si aquí cabe el dicho, don Jairito, don Pablo, de es mejor que hablen mal, pero que hablen.
12: Sí, eso está pasando con Abelardo. La gente, un 50% le está tirando y otro lo está defendiendo, ¿no? Uh-huh. Que es producto de esa misma dinámica, ¿no? Que pasó en algún momento, inclusive con Rodolfo, que fue la gran sorpresa de las elecciones anteriores, que fue un boom mediático, ¿no? A raíz del TikTok.
13: Y esto necesariamente, mi querido Paulo, yo creo que esto va a nutrir, por supuesto, la información que tiene la gente desde su casa, desde su familia, desde sus hogares. A mí sí me parece que es bueno pecar por exceso y no por defecto. Es decir, que la gente tenga información y que la gente sea la que valore al final de cuentas qué es lo que más le conviene a este país. Pero lo que sí le tengo que decir, Pablo, es que ya tengo las fechas exactas de lo que es la primera y la segunda vuelta. La segunda vuelta, la elección, digamos, de primera vuelta sería el 31 de mayo.
14: Sí.
13: La elección de segunda vuelta sería el domingo 21 de junio.
14: ¿Pero es tentativa o es fija? Me parece que es tentativa, ¿no?
13: No, no es que sea tentativa, es la que ha definido el calendario electoral. Si hay segunda vuelta,
14: es el
13: va a ser el 21 de junio, domingo 21 de junio, es lo que prevé la Registraduría Nacional del Estado Civil.
12: Ahí tenemos entonces la movida bacana desde Tropicana.
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2: Muy bien, 8:12. 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
13: ¿Cómo amaneció Bogotá? ¿Cómo amaneció Bogotá? Yo tengo que decirle, mi querido Ricardo, que Bogotá amaneció saludando esta nueva jornada y esta nueva mañana. Como lo habíamos advertido, una mañana venturosa. Vamos a tener una mañana con algunos raticos soleados. otros raticos nublados, pero el pronóstico dice que podríamos tener lluvias sobre la 1 o sobre las 2 de la tarde. El último parte meteorológico dice que la temperatura hasta ahora en Bogotá está sobre los 15 grados centígrados, que habrá ráfaga de viento de hasta 16 kilómetros por hora. Tome nota, mi querido Ricardo, usted que siempre está pendiente de las ventiscas en la capital de la República, 16 kilómetros por hora de ventiscas y muy seguramente lluvias, pero después del mediodía, de acuerdo con esta proyección meteorológica. Dos o tres noticias importantes. Una que tenemos que mencionar es la que tiene que ver con el drama que viven algunos padres de familia en las redes sociales. Voy a contar la historia de una oyente que me llamó de Bosa y me pide, por supuesto, mucha confidencialidad. Lo que ella dice es lo siguiente: entró en contacto con redes de, ojo, redes de lo que llaman trata de blancas o trata de niñas. Y resulta que su hija, que es una niña muy joven, pero ya tiene 18 años, entró en contacto con estas redes y la niña está, como se dice, ranchada. O sea, la niña está decidida a que se va de la casa y se va para México. Ay. A la niña se la van a llevar para México. No ha sido posible, no hay poder humano. La señora con lágrimas en los ojos me dijo esta mañana: por favor, comente el tema. La gente tiene que estar muy atenta a qué está pasando en las redes con este tipo de organizaciones, no sé si criminales o organizaciones de otra naturaleza, pero el hecho es que muchas niñas están comiendo el cuento de que las necesitan en México para trabajar en labores de modelaje. Y esta puede ser una trampa para meterlas en o inducirlas a actividades de prostitución. Ese es el gran temor y es el hecho que relata esta oyente que me llamó desde la localidad de Bosa y que dice, quisiera que lo comentara porque es un tema muy delicado, es un tema muy complejo y es un tema que de verdad puede ser de altísimo riesgo para las jóvenes en la ciudad de Bogotá. Primera noticia. La segunda noticia tiene que ver con las advertencias que hacen los mismos oyentes de Tropicana sobre lo que ha venido pasando con un fenómeno que es el fenómeno de las estafas que se hacen en Bogotá a través de las llamadas cédulas o fotocopias de cédulas o también de las cédulas digitales. Ustedes saben que muchas veces hay entidades que le solicitan a usted la cédula de manera digital y usted envía la cédula. Pues a un señor le capturaron su cédula y ahora están estafando a la gente. La noticia es que están estafando a la gente con compras de carro ficticias a través de ese documento. Entonces, hacen la estafa con el carro, con la compra del carro, quieren robarse el carro con una falsa identificación y resulta que el que termina empapelado es el dueño de la cédula y no el estafador que está cometiendo esta fechoría. Lo relata un oyente de Tropicana que esta mañana justamente me abordó sobre este tema aquí en la ciudad de Bogotá.
0: Jairo, obtuvieron una copia de mi cédula por ambas caras. Sí. Y con esa le están ofreciendo a las personas que están vendiendo vehículos en las plataformas de Mercado Libre y Carroya de que están de acuerdo con el precio, que no pedirán rebaja y que necesitan que uno les envíe la placa para consultar en el RUN y consultan y dicen efectivamente está al día de SOAT, de Tecnomecánica, veámonos en el banco de su confianza y lleve el vehículo al parqueadero del centro comercial de su elección y allá le vamos a pagar el carro de contado, le dicen a uno, pero los tipos lo que hacen es hacer una consignación y decirle a la persona que está vendiendo el carro, mire, ya consigné, entrégueme el carro, y la gente incauta cae y están utilizando mi cédula.
13: ¿Cómo le parece? Están utilizando la cédula y resulta que es una estafa. Es una estafa porque cuando ya verifican si realmente hicieron la consignación, el cheque es devuelto por el banco. Así pues que esa es la recomendación. Mucho cuidado. ¿A quién le envía usted su cédula? ¿A quién le entrega usted una fotocopia de su cédula? ¿Quién tiene los datos de su cédula? Es algo muy importante en relación con estos temas que se pueden presentar, repetimos, en la ciudad de Bogotá. Y cerramos con la noticia del temblor de esta mañana. ¿Cuál es la última información que hay del temblor, mi querida
14: Julia? Pues epicentro para los que están diciendo, no, pues yo estaba dormido, no, pues yo estaba trabajando, yo no sentí. Señor, acaba de temblar, 7:48 de la mañana, son 8:18, o sea, hace unos minuticos tembló. Este evento sísmico tuvo una profundidad de 90 kilómetros, magnitud de 5.5. El epicentro fue en Chocó, litoral de San Juan do Cordó. Ahí, si usted lo sintió, díganos ahí a través de TikTok, porque nosotros no sentimos nada acá. Sí, se sintió acá.
21: Sí, se sintió en Bogotá, que se sintió.
13: En Bogotá
14: sí,
13: se sintió.
14: Seguro muy leve, pero sí se sintió, tuvo presencia acá también. Pero el epicentro fue en Chocó.
13: Pues es lo que está pasando, mi querido Ricardo. Es lo que está pasando, mis queridos oyentes, y es lo que Tropicana les está informando.
2: Muy bien, estamos en Tropicana.
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2: Llega el momento de presentarles las noticias del futuro, las noticias del mañana, las noticias de Terminator. Hola, Terminator.
23: Hola. Soy Terminator. Y les traigo noticias del futuro.
2: ¡Añoñi!
23: El único robot costeño del futuro que te trae noticias y te informa en Tropicana.
2: ¡Echa, no joda!
24: ¡Ay, señor! ¿Y usted qué es que nos da como miedo?
23: Quiero decirles que yo no soy un hombre.
24: ¡Ay, mucha loca! ¡Se verá flor! ¿Entonces qué es?
23: Soy una máquina, un Ciber 784. Venido a salvarnos.
24: Ay, se le está mojando como los cables.
23: Está mojando el transistor, se me moja el software. Se me moja el software.
24: Uy, papi.
23: Yo no soy un hombre.
24: Ay, ya lo había dicho.
23: Soy una máquina sin sentimiento, sin corazón, no sonrío. Me puedes apagar un cigarrillo caliente en el ojo y no parpadeo.
24: O sea, trabaja en recursos humanos.
23: Exactamente.
24: ¿Pero qué viene a contar?
23: Puedes, señor, cumplir año que jamás te felicitaré.
24: Ah, sí, es seco, como un santanderiano, seco ahí.
23: Como director de Tropicana nunca gasta un tinto.
24: Ah, uy, eso ya está cañería.
25: Uy,
24: se le está mojando otra
25: vez. ¿Otra vez?
23: Perdón, es que cuando veo a Juliana el disco se me pone duro.
24: No, ahí sí, hasta las máquinas se equivocan.
23: Bueno, dejen la guachafita que les traigo noticias del futuro.
25: A ver,
26: pasó, señor. Terminator.
23: Año 8000.
24: Uy,
25: muy lejos.
24: Muy lejos ya.
23: Pasará en el año 8000.
24: Pulgarín está apuntando, 8000.
23: Apunte, Pulgarín, porque esto le interesa a usted, año 8000.
25: Noticias del futuro.
24: A ver.
23: El exalcalde Galán inaugura el metro de Bogotá.
24: ¡Uy, por fin!
26: En 8000
24: se va a demorar harto, mano. ¡Uy, la madre! Que esa noticia está buena.
23: Año 4582.
2: ¡Uy, Dios
24: 4582.
25: Tome nota, Ricardo.
24: 82.
23: James Rodríguez aún se prepara para el Mundial.
24: Ya está, espero, Katana. Pero, ¿usted qué es?
23: Yo no soy un hombre.
24: ¡Ay, mucha loca! Trabaja en la red.
25: Ay, no, tan creída.
23: Soy una máquina sin corazón, sin páncreas, sin hígado, sin venas, sin sangre.
26: Sin estómago, sin nada.
23: Sin estómago, sin sonrisa, sin llanto, sin alegría.
24: Ay, vea usted, muy bien. ¿Y usted por qué no tiene hígado? ¿Qué tiene vez de hígado?
23: Tengo un cableado grueso por dentro.
24: No quiero verlo, no quiero verlo. No quiero ver el futuro.
26: ¿Cómo te gusta ahí?
23: Dame tu mano y sobrevivirás.
24: ¿Ah, sí?
23: Ayer fui a comprar unos zapatos a San Andresito.
24: ¿Y cómo te fue?
23: Le pregunté el valor y me dijeron 785,500 pesos masiva.
24: ¿Y qué dijo usted?
23: Volveré.
2: Escucho.
24: Y nunca volvió. Eso lo hacemos también los humanos.
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3: Estamos en Tropicana, mandando mucha atención, señoras y señores, porque hay un tema bien, pero bien especial acerca de la captura de control a una persona con antecedentes judiciales en el barrio San Victorino, y la Tropa Roja también tiene más información acerca de una celebración del Día de la Madre en la cárcel distrital. Muchachos, por favor, grítenlo con ganas.
4: Porque si se trata de la gente,
3: Tropicana dice presente.
4: Compañeros de Cómo Amaneció Bogotá, muy buenos días. La Tropa Roja se reporta desde el barrio Calvo Sur. Estamos más exactamente desde la cárcel distrital de Bogotá. Y es que ayer en horas de la tarde, en la localidad de Santa Fe, en el sector de San Victorino, la policía capturó un hombre que tenía orden de captura por el delito de hurto agravado. Lo que nos dicen las autoridades es que el hombre estaría inmerso en el hurto en la localidad de Usaquén. Y en un control, cuando uniformados adelantaban labores de patrullaje, observaron un ciudadano saliendo irregular de una cabina de Transmilenio. Tras verificar su identificación y consultar antecedentes, se estableció que presentaba requerimiento judicial emitido por un juzgado de penas de Bogotá. El cumplimiento de la condena correspondiente. Los hechos se remontan al mes de mayo del 2025, donde el sujeto presuntamente sacó un celular violentamente de un carro. Así que nosotros, por otro lado, continuamos aquí desde la cárcel distrital. Estamos con la Tropa Roja. Fara, ¿pero qué vamos a hacer? Vamos a celebrar el día de la mamita, de la madre, de las internas. ¿Qué vamos a hacer el día de hoy, Fara?
5: Así es, Diego. A ti y a todos los oyentes de los 102.9 les quiero contar. Ya estamos aquí en la cárcel distrital y hoy tenemos una gran sorpresa para todas las internas de aquí de la cárcel. ¿Por qué? Porque vamos a traer nada menos ni nada más que a más de 3 artistas invitados. Vamos a entregar más de 300 kits de aseo personal, y eso no es todo. Nos van a acompañar también los humoristas de La Más Bacana, lo que es Luchito, Neido, y aquí la Tropa Roja, que los va a llevar, mejor dicho, a una tarde llena de diversión, música y muchas, pero muchas sorpresas.
4: Oiga, Fara, por otro lado, quiero contarles también que las personas que al momento nos han llevado el álbum de Panini, es la oportunidad, porque vamos a estar en los barrios, en las localidades, vamos a estar con los Trope Amarillitos, con todos los fieles oyentes de los 102.9 que nos ven por las distintas redes de arroba Tropicana Colombia y nos escuchan por los 102.9. Así que ustedes no se queden sin el suyo, porque vamos a estar entregando muchos álbumes de Panini con Tropicana, La Más Bacana, bacanísima. Porque si se trata de la gente, Tropicana dice presente.
3: Bueno, muchachos, muchas gracias por toda la información que a esta hora nos entregan en Tropicana, 8:30. 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

0: Simo.
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0: Vamos a explicarlo con expertos. ¿Expertos en qué? Juliana, a esta hora en Tropicana.
2: Me gusta mucho poder tener este espacio. Mucho. Me gusta mucho ti. Porque los oyentes de Tropicana le sacan mucho provecho a los expertos, ¿sí o no, R? A los expertos, que además traemos expertos en diferentes cosas, pero el experto de hoy, que además aprovechó para presentárselos, Daniel Maech, en la mesa de trabajo
3: Daniel
2: de
3: Maech.
2: Bogotá, nos va a hablar sobre ese problemita, Luchito, que uno tiene, güey, pucha, que uno quiere hacer varias cosas, que cómo hacemos con la tarjeta de crédito.
3: Ajá, que no se controla.
2: A cuántas cuotas, que eso.
3: Que le dan un cupo de 5 millones y usted va y la desocupa en 3 días porque uno es capaz de controlar sus compras. Y la pone, compra una olleta a 60 cuotas.
2: Eso.
4: Sí, señor.
2: Que le dan un cupo de 5 millones y usted termina gastando de 15 y no sabe cómo.
3: Exacto, y se cuelga. No, ese es un chicharrón.
2: Todo lo que tiene que ver con finanzas, con inteligencia en este tema. Para eso está hoy con nosotros Daniel Maech. Bienvenido, como amaneció Bogotá. Bueno,
5: el
6: micrófono, mi hermanito, así, eso ahí más cerquita.
5: ¿Sí o no? Lo sé.
2: No.
6: Perfecto. Está perfecto, Maluma, sí, señor, cuéntenos.
2: Bueno, Dani nos va a empezar a explicar cómo es el tema, porque
3: habla sabroso, porque antes de ir al aire nos contó que viene del sur de Bogotá, que era
6: estuvo
3: un tipo
6: preso.
3: Que estuvo preso, no, preso de las deudas, preso de las deudas. Y que salió adelante, que quebró 3 veces, montó empresas, todo eso nos le resumimos, entonces le va a hablar a alguien que quebró y que salió adelante.
2: Es que es más bacano cuando uno le explican y le están diciendo, es que yo lo viví.
3: Con un man con plata diciendo cómo a manejar la plata y tiene plata y nunca ha sufrido, ¿verdad? Las quiebras y lo duro. Adelante, señor.
5: Bueno, yo les quiero preguntar a ustedes, ¿cómo les va con el manejo de tarjetas de crédito?
6: Mal a mí, mal.
5: ¿Usted cómo la utiliza?
6: ¿Cómo? Tengo una en estos momentos barro.
2: Está gritando.
0: Yo siento que bien. En mi caso, yo siento que bien. Porque la utilizo a una sola cuota, máximo a dos.
3: Ese buen truco para que lo interese, ¿no?
5: Listo, perfecto.
3: En mi caso las cancelé todas. Yo no manejo ninguna tarjeta de crédito.
5: ¿Y por qué las cancelaste?
3: Porque
6: billete, ganamos.
3: Sí, ya no necesito realmente.
6: Sí, realmente.
3: Estoy prestando plata al 20%. Soy al gota a gota de Masurén.
6: El único humorista que veo que no tiene deuda, que está bien. De resto todos estamos en la mierda.
2: Las tarjetas de crédito son un amigo, son un enemigo, o dependiendo de cómo se utilicen, cómo es.
5: Bueno, para mí son un muy buen aliado. Las tarjetas de crédito me han permitido a mí generar, de verdad, riqueza. Pero yo les tenía miedo. ¿Cuántas tarjetas de crédito creen que tengo?
3: ¿Cuántas tiene ahí?
5: 18 tarjetas de crédito.
3: ¿Qué? ¿Y son activas suyas? ¿A nombre suyo?
6: Todas tienen cupo.
5: Sí, correcto, todas tienen cupo.
3: ¿Qué?
5: ¿Y por qué llegué a este punto? Porque primero, cuando tuve mi primera tarjeta de crédito, cometí todos los errores que uno puede cometer. Primero, no saber utilizar una tarjeta de crédito.
3: ¿Cómo no se debe utilizar entonces una? Entonces,
5: generalmente, ¿qué es lo que hace uno? La mayoría de personas utilizan esto como deuda mala. ¿Qué es una deuda mala? Que utilizan la tarjeta de crédito para comprar un celular, un televisor a 24, 48 meses. Eso yo lo hacía. Y por
3: eso es terrible.
5: Eso es terrible. Y aparte de eso, pagaba intereses altos, pagaba cuota de manejo y yo no sabía cómo funcionaba el sistema financiero. ¿Qué pasó? Cuando no tenía dinero, pues literal, me reportaron en centrales de riesgo y ahí toda mi vida financiera, ¡pum! Pal piso.
3: Pal piso, sí.
5: No sabía, y claro, que he bloqueado el sistema financiero por más de 8 años porque yo desconocía la norma y la ley. Ay, pero ¿necesitas ser experto? No, necesitas es cambiar la mentalidad. Entonces empecé a estudiar. Yo vengo de una familia de escasos recursos,
3: criados
5: de la ciudad, y yo decía, hombre, pero ¿será que yo puedo romper esos techos mentales y puedo llegar a ser rico?
3: Uh-huh.
5: Empecé a educarme financieramente. Entonces, ¿cómo empiezo yo a utilizar las tarjetas de crédito adecuadamente?
3: ¿Y te sientes rico?
5: Pero delicioso.
6: Ay, se ve, no solo se siente.
5: Delicioso, se ve, sí. Entonces, bueno, entendí que la tarjeta de crédito es mi aliado. ¿Por qué? Porque si yo sé utilizarla, me apalanco con el dinero del banco. Pero no solo eso, empiezo a construir vida crediticia. Entonces, ¿qué es lo que hago yo? Identifico cuál es la fecha de corte de la tarjeta de crédito.
6: Ajá.
5: Hago mis primeras compras los primeros 5 días hábiles.
3: Okay.
5: Es muy importante. ¿Qué hago ahí? Me apalanco con el dinero del banco. Pero yo no utilizo tarjetas de crédito con cuotas de manejo. Yo utilizo una estrategia, llamo a las entidades para no pagarles cuota de manejo. Segundo, no pago intereses porque todas las cuotas las dejo a una sola cuota. Y aparte de eso, tengo 45 días para pagar la deuda. Entonces, yo no utilizo la tarjeta para compras pendejas literalmente, yo las utilizo es para empezar
6: invertir.
5: para empezar a construir activos, pero al principio pues cuando empecé a ser empresario, señor, empecé a invertir en tecnología utilizando las tarjetas de crédito, pero ya ahí empecé a darles uso adecuado porque era
3: ordenado
5: para invertir en mí. Entonces ahí se vuelve muy importante. Entonces la tarjeta de crédito a mí me da vida crediticia, me ayuda a aumentar el puntaje de crédito. ¿Qué sí, recomiendo, señor, yo? Ajá. Pagar 5 días antes de la fecha límite de pago.
3: Correcto,
5: 5 días antes de la fecha límite de pago. ¿Por qué? Centrales de riesgo te califican a ti 4 ítems. El primero, capacidad de endeudamiento. Segundo, experiencia crediticia. Tercero, hábito de pago.
3: Uy.
5: Y también te valía la variedad del portafolio. ¿Qué tantos productos tú en el sistema tienes? Entonces, hábito de pago, ¿cómo los construyes? Pagando todos tus
3: puntual
5: productos.
3: Puntual. Así sea días el antes. Celular, el plan postpago.
5: Correcto. Entonces, antes de ingresar, la chica pasante me decía, oye, yo no he construido vida crediticia, yo pues saca un celular, no, que está, no está a nombre mío, yo pues tengo a nombre tuyo. Ajá. En 3 meses empiezas tú a pagar los 5 días antes de la fecha límite de pago, ya construiste experiencia, hábito de pago.
3: Es verdad.
5: Y aparte de eso, ese comportamiento de pago te va a ayudar a aumentar el puntaje de crédito. De esa manera te vuelves un muy buen perfil para que los bancos te presten a una mejor tasa.
3: Eso que usted es organizado, pero uno es pobre más desorganizado. Uno siente adrenalina con estar endeudado. A mí me hace madrugar, no es el señor director Paulo Muñoz, me hace madrugar las deudas. Eso me apasiona para levantarme temprano.
5: Sí, señor. Yo también lo viví y me quebré 4 veces con 4 empresas diferentes.
3: ¿Ah, sí?
5: Entonces, claro, ¿qué hacía yo? O sea, yo siento la presión y yo entiendo a las personas. Durante más de 10 años he podido ayudar a más de 10.000 personas a salir de deudas.
3: ¿Más de 10.000?
5: ¿Y qué he hecho yo? Simplemente lo que viví. Yo soy empático con las personas. De hecho, estoy acá por una oyente de Tropicana que mencionó todo el tema. Me hicieron la invitación y yo, genial, porque ayudo mucho a las personas, pero primero les ayudo a organizarse y cambiar la mentalidad. Pero se puede salir de deudas,
3: Le voy a hacer una pregunta. El crédito, cuando se tiene tarjeta, porque no todas son como de banco, puede ser de almacenes como Sao, sí, Falabella, etc.
2: Sí.
3: Esos créditos, cuando uno pide un avance en efectivo que es de consumo, es más terrible, ¿no? Sí, o sea, que usted está colgado y dice, hágame el favor, adelánteme 100.000 pesos. Y eso es que la tasa de interés es el triple que comprar un mercado. ¿Es verdad, mijito?
5: Claro que sí. ¿Por qué? Y eso lo miden mucho las centrales de riesgo. Una cosa es muy diferente que yo adquiera un crédito, ejemplo, para invertir en bienes raíces. Eso lo ven con buenos ojos. ¿Qué quieren decir? Que yo estoy utilizando la deuda para construir un activo patrimonio. Eso lo califican muy bien y la tasa de interés es muy baja. Pero si yo adquiero una deuda como un crédito de libre inversión o un crédito de consumo, las tasas de interés son más altas. Y la mayoría de personas acá en Colombia que lo he podido identificar, ¿para qué utilizan ese tipo de deudas? Precisamente para pasear. De hecho, los miércoles yo hago mercado porque en almacenes de cadena encuentro promociones
6: para la
5: y buenos
6: moza,
5: precios.
3: No,
6: yo saqué una tarjeta de crédito para una moza, claro. Tenía dos, una para mi esposa y una para la moza.
3: Es malo tener moza porque no es buena vida crediticia, ¿no?
5: No, imagínese.
2: Vea lo que está diciendo Dani. Los miércoles hay promociones
3: y martes,
2: en almacenes
5: de cadena. Entonces, ejemplo, yo me he ganado 4 veces el año pasado. ¿Sí? La mitad de la compra en diferentes cadenas y aparte de eso utilizo descuentos del 15-10%. Entonces digamos que lo que yo he aprendido es cada quien tiene su proceso, pero lo importante es que se eduque financieramente. Entonces en mi caso yo utilizaba la deuda, era para cosas malas y digamos me asombraba, hice un video la semana pasada,
3: sí,
5: porque entré en un almacén de cadena y qué cantidad de televisores, claro, se viene la fiebre del mundial
3: y
5: claro,
3: todo el mundo compra televisor así se endeude a 60
5: es cuotas. Correcto, ahí viene el problema. Entonces es un tema de mentalidad y educación financiera.
0: Venga, entonces regálenos un tipcito, por ejemplo, ¿cuántas cuotas sería bien? Porque seguramente mucha gente
3: va a querer
0: comprar su televisor, la gente quiere comprar su televisor y todos fines de semana usted va a los almacenes de cadena y se encuentra gente comprando televisores.
5: Perfecto, mire que hay tarjetas de crédito para todo tipo. Ejemplo, yo utilizo tarjetas de crédito, yo viajo mucho, entonces yo utilizo la mayoría de mis millas para viajar gratis. Entonces ingreso a salas VIP, el carro me recoge, yo tengo un servicio donde me llega el carro a la casa y me lleva hasta el aeropuerto. Entonces, ¿cuánto dinero yo me ahorro ahí? Pero yo utilizo una tarjeta de crédito que se ajuste a mi necesidad. Ahora bien, ¿cuál es el truco? Yo tengo tarjetas con diferentes bancos. Entonces hay tarjetas y hay convenios, ejemplo, donde tú compras productos de la manzanita y puedes diferirlos a 3 a 6 meses. Eso es muy bueno.
3: Y con el banco a veces tienen descuentos.
5: Es correcto. Entonces hay también plataformas que te permiten hacer compras sin intereses. Esa sí es una muy buena estrategia, porque yo entiendo que hay veces a las personas no le alcanza.
3: No tiene para el televisor en efectivo.
5: Yo me veía así muchos años en mi vida.
2: Yo fui esa persona.
5: Yo fui esa persona que no tenía para comprarme un televisor o un celular. De hecho, cuando yo emprendí mi primera empresa, yo la inicié en una habitación vacía con una cartulina y apuntando las ideas.
3: Uy, la así madre, madre, mano, bien, vea usted. Vea.
2: Bueno.
3: Y no es mejor uno ahorrar y comprar el televisor y no sacar la tarjeta de crédito o el crédito. No es mejor ahorrar.
5: Pero es que depende del momento también, porque la vida crediticia
3: a ti te
5: mensual. Permite a ti tener un muy buen puntaje y aparte de eso te abre un perfil. Entonces, si tú lo utilizas muy bien, imagínate cómo te apalancas del sistema financiero para crear riqueza. Entonces, es el cambio de mentalidad. Ajá. Yo puedo ahorrar, pero también utilizar el servicio, bueno, todo el tema financiero para poder construir riqueza.
6: Oiga, muy bien.
2: Dani, ¿cómo te encontramos en redes sociales?
5: El Cemental, no mentiras.
2: Ay, no.
5: Daniel Maecha Oficial, así me encuentran en
3: Daniel
5: redes
3: sociales.
6: Daniel Maecha Oficial.
5: Y abrí otra cuenta que es Dani Maecha, así sencillito. Sí, ¿por qué? Porque estoy hablando de mentalidad. Primero cambiamos nosotros precisamente para poder llevar todo a otro nivel.
6: Gracias, Maluma. Ay,
3: todo lo financiero, ¿no? ¿Eres activo o pasivo?
6: A ver, señor.
5: Me gusta el activo me encanta. Me encanta.
6: Dani, muchas gracias.
2: Daniel Maecha, experto en finanzas, que ustedes pueden encontrar a través de sus redes sociales para que le pregunten, para que le consulten, para que salga esa deuda y aprenda a manejar bien el dinero con los créditos.
6: Gracias,
2: y con las
6: tarjetas
2: de crédito. En la mesa de trabajo de Cómo Amaneció Bogotá de Tropicana. Seco. Gracias, Dani.
6: ¿Quién no hace? Muchas gracias. Un abrazo.
3: Vea, muy bien. De bastante interés, la
0: entrevista. Sí, bastante interesante.
3: Por lo que es de finanzas.
0: Claro.
1: ¿Cómo amaneció Bogotá?
6: Tiene la tarjeta del CIP también, doctor. La del CIP.
3: La del CIP y la del SOC.
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1: Estamos en Tropicana, la más bacana, bacanísima. 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Un abrazo para todos, son las 8:43 en Tropicana, la más bacana, bacanísima. 8:44 ahora.
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1: 8:44, seguimos. Está Pablo Muñoz con nosotros a esta hora. ¿Cómo amaneció Bogotá?
2: ¿Cómo amaneció Bogotá? Y continuamos a esta hora. Y le tengo una muy buena pregunta para Juliana, para Neido, para Luchito y por supuesto.
3: Cuéntemelo todo.
2: Jairo Pulgarín. Ustedes, ¿cuál consideran que es ese producto en de uno que ya no cambian por nada del mundo? ¿Y por cuál razón ya no lo haría? Empecemos con
4: Juliana, por favor. Las damas adelante. A ver, sí. Juliana, es peluque, se me hijita.
5: Pues que yo
6: tengo uno bueno.
5: Jue madre. Yo creo que ya no cambio por muchas razones el aceite de oliva.
4: El aceite buen de oliva. Punto.
5: Sí, pues yo cocino con eso y me encanta y el precio me encanta, todo me encanta. O sea, ya todo, no voy a comprar otro aceite de oliva ese.
6: Yo allá compro siempre un enjuague bucal que se llama Bucarine, no sé si estoy mal con el nombre.
1: No, sí, así está bien. Está bien.
6: Siempre está en mi casa.
7: Sí.
6: Siempre está en mi casa porque me parece muy bueno.
4: Muy bien. Yo como tengo
6: súper económico.
4: Como tengo hijo Gabrielito, el paquete que vienen todas las papas, todas las marcas como un combo, ese no me puede faltar para la lonchera y allí es muy económico, mijito.
6: Y la cerveza también yo siempre compro, me emborracho.
4: Por favor, contrólese, Neido, contrólese.
6: Vinos tampoco me pueden faltar, son económicos y son ricos.
1: Jairo, falta
4: el vino, el de uno es muy bueno. ¿Y usted, don Jairo?
7: A mí me encanta el Siete Cueros.
6: ¿Queso?
4: ¿Y esa señora cuál es? ¿Esa señora cuál es?
7: No, señor, no, señor.
6: En su casa,
7: ninguna señora.
4: Queso.
7: No, es bueno. Un queso maravilloso. 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
2: Pues vamos a hacer esta pregunta, Juliana, a todos nuestros oyentes rápidamente. ¿Cuál consideran, amigos oyentes de Tropicana, a esta hora de la mañana? Envíen el audio. ¿A dónde lo pueden enviar con nuestra nueva Tropilínea, Juli?
6: A ver, ¿cuál es?
5: Ay, me van a cortar.
7: Bueno, yo se la voy a dar.
6: Sí, sí,
4: a ver, don Pulgarín.
6: Viejito que se respete, todo lo apunta.
7: Sí, sí. 310, sí. Tomen nota, por favor. Sí, este es el nuevo teléfono de Tropicana. 310-206-3302. ¿Lo dije bien, Ricardo?
4: Sí, señor. Repítelo, Pollo Irra.
1: Sí, señor, muy bien. 310-206-3302.
2: Ajá. Bueno, perfecto. 206, y la pregunta es, ¿cuál es ese producto de D1 que ya no cambia por ninguna otra marca y por cuál razón ya no la cambia?
4: Ah, está. Y vamos a sonar los audios ahorita.
2: Por favor, venimos con un despliegue amplio porque
6: mi esposa, por ejemplo, es loca con la parte de aseo allá del D1. Todo lo que es de aseo lo compra allá.
5: Tía que respete, mamá que respete, sí, don Jairito que se respete, compra siempre los productos de aseo, son muy buenos.
2: Pues ahí tenemos R&R ya a esta hora con los oyentes de Tropicana.
8: El papel higiénico me gusta comprar el
4: papel higiénico.
8: Bueno, muchas cosas más. Salsa negra, salsa de soya, jabón para manos, muchas cosas. La lonchera de mi hijo también.
1: Ok, por aquí. Sí.
9: Buenos días. Familia Tropicana, bacana, bacanísimo.
7: Sí.
9: El producto que no cambio es el vino.
7: Ah, sí.
5: Sí, el vino.
1: El vino.
7: Muy buenos vinos.
9: Sí, el vino.
8: Buenos días, Tropicana. Productos que no cambio del D1, el desengrasante y el papel higiénico.
4: Ese es bueno, el desengrasante.
1: Desengrasante.
10: Y la más bacana, bacanísima. 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Súper bueno para limpiar los pisos, las paredes, huele delicioso, no lo cambio por ningún otro producto.
1: Los pañitos.
5: Sí. Los pañitos.
1: Sí. Los pañitos son
4: económicos.
11: Sí, buenos días, familia Tropicana. El cambio del D1 es el quesito con bocadillo, delicioso, deliciosa combinación.
5: Qué rico, sí.
7: El quesillo.
1: Ok.
6: Quesito costeño también.
4: Muchas gracias.
1: A ver, por acá, Tropicana, más oyentes.
10: Bueno, Tropicana, la más bacana. Yo no cambio el de Cooling Gel y el Barsol que viene en crema.
4: Aseo.
10: Buenísimo.
1: Listo. Por acá, otra nota de voz, Tropicana.
3: Escucho, voy a compartir Tropicana, la más bacana, bacanísima. Uy, lo que yo no cambio del de uno y así, mejor dicho, me regalen o me digan que hay algo mejor, creo que no. Y ya lo he comprobado con otras marcas que son costosísimas, pero el Aqua, removedor de maquillaje, prueba de agua, buenísimo.
6: Sí, también vende maquillaje, sí.
1: Ok, el removedor de maquillaje. ¿Más notas de voz, Pablo?
2: No, así yo creo que más adelante seguramente sí, vamos a ampliar los detalles porque a esta hora los humoristas están que...
4: Que nos hablamos, sí, señora.
7: Y los veo haciendo fila y es que porque quieren hablar hoy en Tropicana los humoristas. Hoy han pasado inadvertidos.
4: Sí, hoy no podemos cobrar el día.
7: Pero siempre llegan con... Ellos sacan la pata del barro cuando ya está terminando el programa. 8:48.
1: Esto es Tropicana, 8:48 minutos.
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5: Tenemos a esta hora por reportar la movilidad. Jairo Pulgarín, Juliana en Tropicana.
8: Como siempre, los temas de movilidad de Bogotá son los temas más complejos, sobre todo en el horario de la mañana, mi querido Ricardo. Hay algunos oyentes que nos están enviando notas. Vamos a empezar con este reporte que está sobre la mesa de trabajo de Tropicana. Perdóname. Está Juan Carlos, que a esta hora tiene información. Juan, ¿nos quieres ampliar qué es lo que está pasando a esta hora en el norte de Bogotá, querido Juan, por la estación Prado?
9: Buenos días.
8: Buenos días.
9: Que quería comentarle una cuestión. Sí. Que me encuentro aquí en la estación del Prado, en la 134 con autopista. Yo soy un trope de amarillito. Y en este momento se encuentra una carpa de donación de sangre del Hospital Infantil Universitario de San José. Resulta que los señores que supuestamente hacen el proceso de la donación, los acabo de ver fumando marihuana.
8: No puede ser.
9: No se les dio nada, o no se les está dando nada, señor Pulgarín. Y pues me parece una vaina como delicada.
8: ¿No? Indebida.
9: Entonces quería reportar eso, señor Pulgarín, buen día.
8: No, muchas gracias a los oyentes que siempre tienen esos ojos bien abiertos y esos ojos bien despiertos. Estoy, por supuesto, pasando revista, mi querido Ricardo, sobre todo lo que está pasando a esta hora por los principales corredores viales de la ciudad y, como siempre, la calle 13, el calvario eterno de la calle 13. Me acaba de reportar una de las oyentes un siniestro entre un camión y un motociclista en la localidad de Fontibón. Esto es en la avenida Centenario, calle 13 con carrera 128, sentido occidente-oriente. Información que, repito, está ocurriendo, o información que se está reportando al MO. Al momento se está reportando esta información que tiene que ver con la situación de movilidad. Y en el centro de Bogotá, ya lo saben, los problemas que siempre vamos reseñando y que tienen que ver con, sobre todo, los problemas de la carrera décima y los problemas de la avenida Caracas. Hay un siniestro a esta hora en la localidad de Engativá. Me dicen los reportes que el último parte tiene que ver con el choque entre un automóvil y un motociclista. Esto es en la avenida Boyacá con calle 56, sentido norte-sur, Boyacá con 56. A esta hora ya hay unidades asignadas para tratar de mitigar el impacto en ese corredor vial, que es uno de los más congestionados de la ciudad de Bogotá.
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1: Estamos en Tropicana. Adelante, Jairo Pulgarín, con más noticias para esta última hora de Cómo Amaneció Bogotá.
2: ¿Cómo amaneció Bogotá? Con toda la información de la mañana. ¿Cómo amaneció Bogotá? Por supuesto, con las noticias y los hechos más destacados de las últimas horas en la capital de la República. Hacemos una reseña muy rápida, Ricardo. Para empezar, digamos que acaba de salir el dato del Banco de la República, 3.785 pesos, cotización del dólar. Así comienza la actividad.
3: Incrementó.
2: Casa de cambio. Sí, está subiendo un poquito, 3.785 pesos. De todas maneras, recuerden ustedes que El dólar se mueve muy, muy al socaire de lo que pueda pasar con los precios del petróleo. Como cuando los precios del petróleo están altos, la tendencia del dólar es a la baja. Hay una noticia importante y es, por supuesto, la que más despliegue ha tenido en las últimas horas en las autoridades ambientales de la ciudad de Bogotá y del centro del país, mi querido Ricardo. Y es lo que tiene que ver con el fenómeno del Niño. Ya hoy el IDEAN enciende las alarmas y dice 200 municipios del país están en riesgo de largas y prolongadas sequías que pueden poner en riesgo la estabilidad ambiental de esos municipios. Repito la cifra, 200 municipios van a sentir los rigores del fenómeno del Niño. Va a haber tiempo de sequía y ese tiempo de sequía va a ser muy prolongado y ese tiempo de sequía puede generar inclusive problemas graves de racionamientos. Así que la recomendación desde ahora, por supuesto, es a tener mucha más precaución con las reservas de agua para evitar mayores complicaciones. La tercera noticia es una noticia importante que tiene que ver con la seguridad de Bogotá. La Fiscalía General de la Nación ha advertido que se va a apoyar en las labores del C4 en Bogotá para tratar de combatir el delito, porque es una de las herramientas más importantes que hoy tiene la ciudad de Bogotá para poder enfrentar las oleadas de criminalidad que parecieran no tener tregua en la capital colombiana. En las últimas horas se ha reunido justamente el alcalde mayor de la ciudad con la fiscal general de la nación para trabajar de manera coordinada, trabajar de manera conjunta para enfrentar esta situación que, repetimos, causa mucha preocupación, sobre todo porque a pesar de las acciones de las autoridades, a pesar de las capturas de la propia policía, pues no falta realmente el riesgo que está corriendo el ciudadano con las bandas organizadas y las bandas criminales que operan en la capital del país.
4: Hoy recibimos la visita de la fiscal general aquí en el C4 de Bogotá. Es una oportunidad para que la fiscalía conozca lo que ha avanzado el C4 en este gobierno, cómo se ha fortalecido, hemos logrado conectar más cámaras, incorporar tecnología y de esa forma aportar todo eso a la lucha contra el delito y cómo podemos trabajar en llave. Como lo hemos hecho hasta ahora, pero con estas herramientas seguramente lograremos cada vez ser más eficaces. Entonces, es muy importante este trabajo conjunto. Nosotros apoyamos a la Fiscalía, lo que ha invertido Bogotá en el C4, que es de la ciudad, lo ponemos al servicio de la policía, de las demás entidades, pero particularmente de la Fiscalía, para que sigamos siendo cada vez más eficaces en esa lucha contra la delincuencia que se presenta en Bogotá. Entonces, gracias, fiscal, y esto está al servicio de la Fiscalía.
5: Gracias, alcalde. Estamos haciendo una visita por las grandes ciudades, revisando los modelos de seguridad y buscando las mejores formas de trabajar de manera articulada. Y por supuesto, todas estas apuestas tecnológicas nos sirven para mejorar no solo la reacción frente al delito que está sucediendo, sino también para mejorar nuestras capacidades de investigación.
2: Es la propia Fiscal General de la Nación quien dice que de manera conjunta con la Policía Metropolitana de Bogotá, con la Secretaría de Seguridad de la ciudad, va a trabajar muy, muy estrechamente para combatir el delito en la capital del país. Cerremos esta ronda de noticias, mi querido Ricardo, con las notificaciones que acaba de hacer la Secretaría de Hacienda desde la mesa de trabajo de Tropicana. 2.400.000 vehículos tienen plazo hasta mañana para pagar el impuesto de los carros con el descuento del 10%. Lo acaba de decir el propio secretario técnico de la Secretaría de Hacienda de Bogotá, Andrés Uribe, quien advirtió que la Secretaría está atenta, por supuesto, a recibir toda la información y todas las solicitudes que lleguen de los usuarios del impuesto de los carros, pero que es importante que ninguna persona acuda al llamado de desconocidos o de terceros que supuestamente se hacen pasar por funcionarios de la Secretaría de Hacienda con el propósito de estafar a la gente con mayores descuentos o estafar a la gente con ofrecimientos indebidos. Esto se puede evitar si usted personalmente es la persona, es el indicado para ir y buscar en las redes sociales, ir y buscar en el computador la plataforma de la Secretaría de Hacienda de Bogotá, www.haciendabogotá.gov.co. Es la recomendación que acaba de hacer la Secretaría de Hacienda para todos los oyentes de Cómo Amaneció Bogotá.
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1: 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A esta hora al aire vamos con más noticias. ¡Ja! 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
1: 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Juliana. Son las 9 de la mañana con 12 minutos. Estamos a esta hora al aire en Tropicana. ¿Cómo amaneció Bogotá?
7: Tengo una noticia desde temprano que tenía que, mejor dicho, que la quería contar, que me parece muy triste, muy lamentable, R. Y es el tema de la intolerancia en Bogotá, que se presenta en tantos sectores y que afecta a tantas familias y a tantas personas. Este es el caso de un adulto mayor que transitaba por su cuadra, por su barrio normal, y en un intento de defenderse, porque tenía un atacante, presunto agresor, termina siendo golpeado brutalmente. Esta persona de adulto mayor tiene 78 años y fue víctima de esta agresión muy violenta física por parte de uno de sus vecinos. Su hijo dice que no es la primera vez que este vecino trata de agredirlo, de atacarlo, de amedrentarlo, y en este caso, desafortunadamente, fue peor. Juan Pablo Balbuena se llama el hijo del adulto mayor y fue testigo de la golpiza que le provocó el vecino. Y en este momento está a la espera de que le apruebe la EPS una cirugía que, consecuencia de la golpiza que le pegó el vecino, le van a tener que hacer porque le lastimó los huesos que están de la cara, que están conectados con el cráneo. Recordemos que es un señor de 78 años. Se llama fractura Lefron 3. Así técnicamente se llama. Okay. Y lo más complicado es que la EPS, ustedes ya saben que tenemos un problema bien álgido en el sistema de salud actualmente en Bogotá. Así que la EPS, que es Compensar, no ha aprobado, no ha autorizado que se le haga esta cirugía al señor, que se encuentra en un delicado estado de salud. En este momento lo remitieron al Hospital Universitario Meredy, porque ahí es donde está el único especialista que puede atenderlo, teniendo en cuenta la lesión que se le provocó. La familia además está muy asustada, R, la familia Balbuena, porque teme por su vida. Ya golpearon al señor, no era la primera vez que lo amenazaban, y ahora pues los demás viven en el mismo sector.
1: Increíble.
7: ¿Qué va a pasar con este tema de las intolerancias en Bogotá? Que además el día que le provocaron esta lesión al señor, el vecino estaba en estado de aligoramiento para acabar de rematar. Entonces, muy complicado. Esto fue en la localidad de Engativá. Pilas, pilas, siempre, siempre con nuestros adultos mayores, con los niños, con las mujeres. En los barrios hay, como decimos nosotros coloquialmente, mucho loquito de R. Mucha gente que no, lo más mínimo, señor, recoja el papel, ¡pam!, golpe. Señor, vea que ahí no se puede estacionar, ¡pam!, golpe. Este es uno de esos casos y desafortunadamente esperemos que el señor se recupere, pero está en un delicado estado de salud. Es lo que está pasando y Tropicana se lo está contando.
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0: Regresamos a las 9:15 en Tropicana, 9:15. ¿Cómo? Pero ¿cómo amaneció Bogotá de Tropicana, la más bacana, bacanísima? 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
0: 9:16, 9:16, nosotros seguimos de noticias en Tropicana, la más bacana, bacanísima. 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
0: Más información, muchachos, en cómo amaneció Bogotá. Ya viene el humor de 17 minutos.
2: ¿El humor? Acá no hay, eso no existe en este programa.
3: No existe, eso se acabó porque R ya no nos da espacio por las canciones que pone.
2: Sí, bueno, ahora.
4: R no. Ay, ni un solo chiste contado hoy, en verdad.
2: Mi R, tú puedes poner la música que quieras en este programa, bueno, o la que te toque.
4: No, me ha dejado.
2: Lo que sea.
5: ¿Saben qué me dejó sorprendido?
2: Lo que ocurra primero. Julianita. Don Jairito, usted estaba por allá distraído, yo voy a dar una buena
3: noticia. Sí, ya llegué, entró tarde, sí.
5: Bueno, me encanta que sea así, Juliana, porque es que a veces nos faltan buenas noticias, ¿no?
2: Uh-huh. Esa es una buena noticia. Vea que uno siempre lidia, y hemos hablado mucho en este programa, don Ricardo, del tema nocturno de la inseguridad. Bueno, la inseguridad ahora está en la mañana, roban, pero digamos que sí, ¿qué pasa con los pelados que en la noche están más tentados a hacer algunas cosillas que no deberían, que porque los papás están ocupados
3: y no saben dónde está su hijo, piensan que está estudiando y está por allá a veces robando, ¿sí?
5: Miedo, ¿no?
2: Y entonces uno
3: y los papás ni saben.
2: ¿Y qué está haciendo Bogotá? ¿Y qué está haciendo el alcalde?
3: Por la seguridad esto.
2: No sé si vaya a funcionar, pero por lo menos me parece que es una buena apuesta lo que van a hacer. Una nueva jornada cultural que va a durar 24/7. Póngale cuidado pues al dato, además para que se planille con su familia, es que eso es lo que me parece interesante.
3: A ver.
2: ¿Cuándo será esta programación? Le voy a decir en qué sectores de Bogotá usted va a poder acudir 24/7 a programaciones recreativas, culturales,
3: vea usted,
2: chéveres, nocturnas, uy, parques, museos, en hostales,
3: vea usted,
2: galerías, circuitos recreativos que se van a convertir en escenarios de encuentro, de bienestar y de convivencia.
3: Excelente. Vea usted.
2: A partir del próximo 16 de mayo, o sea, el viernes,
3: vea usted.
2: En las localidades de Santa Fe, San Cristóbal, La Candelaria, Barrios Unidos y Chapinero.
3: O sea, como el centro y alrededores, más o menos es la joda.
2: Van a diseñar unos espacios culturales para que las personas tengan en qué invertir su tiempo de ocio, porque digámoslo, es necesario que uno tenga un tiempecito de ocio para hacer cosas que sean buenas.
3: Buenas, o sea, usted, sí.
2: Su tiempo libre también se puede divertir, nadie está diciendo que es malo.
3: No solo ir a emborracharse y pegarse un perro, no, ni salir en cuatro patas en la primera de mayo.
2: Exactamente. Se está haciendo una inversión alrededor de los 3.000 millones de pesos.
3: Ay, vea usted.
2: Para desarrollar estas 240 acciones culturales entre eventos, activaciones, fines de semana extendidos, procesos comunitarios, y hay una vinculación importante de artistas también, 1.800 artistas y agentes culturales.
3: Ah, vea, o sea, usted puede ir a ver como teatro, cantantes, no sé,
2: bailarines,
3: muestras culturales, de todo, ¿sí?
2: Como es tan amplia, les
3: y es
2: voy
3: de
2: a
3: noche
2: nombrar
3: también, usted dijo 24.
4: Sí. Ah, no.
3: Y vea usted, ¿y no lo atracarán saliendo a uno?
2: Le voy a decir por
4: el humor, se lo
5: pregunta.
2: Por distrito.
3: No, pero es cierto, porque la zona es complicada donde va a ser eso.
2: pero pues la idea es que sea todo seguro. Con los, ¿cómo se llama, Jairito? Los agentes que proporciona Bogotá, los que tienen la chaquetica.
5: ¿Los gestores del orden?
3: No, eso no la respetan ni ellos mismos.
2: Pero ellos van a estar por ahí acompañando.
5: ¿Sabes que están ayudando mucho?
4: Guardianes del orden, ¿no?
5: No, gestores del orden. Han mejorado, algunas cosas han mejorado. Han mejorado. Ayer, por ejemplo, hubo un operativo espectacular en la Caracas.
3: Sí.
5: En donde estaban los gestores del orden, pero también estaba la policía, estaba hasta el ejército, estaba.
3: Ah, no, es que ya acompañado, ya generan. No,
5: ya la cosa es, y qué es lo que están tratando de hacer, de verdad, de tener control sobre la ciudad, porque es que la ciudad está desbordada, nadie respeta nada, nadie valora nada, es decir, esa cultura del atajo, esa cultura del guache, del gamín, del vándalo, del sinvergüenza, se nos está asentando. Entonces, yo creo que es bueno que todo esto se haga siempre pensando en la posibilidad de que tengamos alternativas, tengamos opciones y que también tengamos un poquito de orden.
2: Vea, me parece muy chévere que los hostales se sumaron, porque los hostales
3: a uno dormir ahí,
2: hacen muchísimas cosas culturales, hacen muchas cosas de recreación y la gente puede ir, por ejemplo, en la Candelaria, es un sector donde uno va a escuchar karaoke, música, cantantes, bailarines, clases de salsa.
3: A chorro de Quevedo, mi
2: en hijo. Los hostales. Entonces, por ejemplo, en la Candelaria, en el hostal Botánico, a las 3 de la tarde, música del Pacífico, muy bacano. Bueno,
3: es un planazazo, sí.
2: DJs, comida típica. Típica, mejor dicho,
3: para hacer loca,
2: y ya por la noche está el hostal Fátima a las 7 de la noche, fusiones andinas también con DJ.
3: Que me le voto. Bonito.
2: Hay muchos planes, haga plan diferente.
5: Vaya. Bonito.
2: Vaya, ¿no le parece chévere ir a?
3: No, pues
4: parece chévere. No solo va a charala.
3: Sí.
2: Ay, no, Santander no es lo único que existe.
3: No, pero es que, ¿verdad?
2: ¿Se ha ido al Petronio Álvarez?
3: ¿Al Petróleo?
2: Sí.
3: Petronio, y que la imagen era Johanna Fadul, sí me acuerdo.
4: No, Luchito, es una falta de respeto.
3: Juliana Tapi, ¿cómo así? Ya cayó.
2: Ya me callé, sí.
4: Nada de la casa es lo famoso, por eso no.
3: Ok, no, pero todo es bonito, ¿verdad? Pues, solo que Bogotá a veces uno.
0: Recordé el piropo de Adriana.
2: ¿Cuál?
3: ¿Qué te dijo?
0: Ella me dice que en el Petronio de mi corazón eres el negrito que más baila.
3: Muy lindo. Eso la enamoraron. Cae muy fácil, ¿no? Entrega, bueno, por un bonais.
2: Ya saben que a partir de el viernes, Santa Fe, San Cristóbal, La Candelaria, Barrios Unidos y Chapinero van a tener una oferta cultural importante 24/7 para que hagan planes diferentes, para que no se vaya ahí un parque a estar fumando la cachapa.
3: Pero yo creo que eso deberían hacerlo más en los parques o en un centro comercial, donde usted sienta más seguro, porque a veces cuando uno va vitrineando con la familia, ay, derre, en un centro comercial y usted ve que están, aunque sea unos tipos tirando fuego por la jeta, usted se para con los niños y se llena en 10 minutos todo el mundo, pero porque está en una zona segura.
5: Exacto.
3: Pero ir al Santa Fe, uy, la madre, qué atracada me van a pegar al salir, porque la seguridad de Bogotá no está fácil, si me garantizan la seguridad, voy a ver, ¿quién es que va a estar? ¿El Pollo Díaz? ¿El Pollo Díaz va a estar en el Chorro de Quevedo?
2: No, señor, hay que preguntarle, programarlo.
3: Se sabía que Pulgarín canta en el Chorro de Quevedo tango los domingos a las 10 de la mañana y no es que
4: porque... ¿Puedes hacer una demostración, Airo?
5: Sí.
3: ¿Usted también va a estar en esa integración cultural?
5: Voy a estar, sí. ¿Qué tal, por ejemplo? Barrio plateado por la luna.
3: Uy.
5: Rumores de milongas.
0: Uy, no.
5: Toda
0: mejor un chiste de Neido.
3: Sí, mejor. Me aguanto mejor un chiste de Neido en la jornada cultural de la alcaldía de Bogotá.
4: Es muy bueno que estoy tratando de contarlo desde las 6 de la mañana que llegué y nada.
3: ¿Dónde
4: R
3: deja?
4: Los dedos ya no le dan
0: para. Donde salga con un chorro de babas, mejor dicho.
5: R no deja.
4: Primer chiste de la mañana en 4 horas.
3: A ver,
4: muy bueno. Lo libreté ayer en calzoncillos.
3: Debe ser bueno entonces.
4: Porque es de calzoncillo, entonces tenía que vivir el acting. Los calzoncillos estaban jugando fútbol con las tangas.
3: Los calzoncillos están jugando.
2: O sea, un partido mixto.
4: Partido de fútbol, sí.
2: Era mixto.
4: Sí, exacto, un partido de diverso.
2: Diverso.
4: De fútbol, los calzoncillos jugando fútbol con las tangas, Lucho.
3: ¿Y cómo fue?
4: No, perdieron los calzoncillos, las tangas ganaron 8-0.
3: ¿Y por qué ganaron las tangas?
4: Porque eran tangas brasileras.
0: ¿Para qué me pide que un chiste?
3: No nota espacio.
0: ¿Para qué me pide eso?
5: No, volvamos con el tango.
0: Uy, no.
4: Hagan el programa ustedes solos, entonces.
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1: Muy bien, ya viene el humor en Tropicana y también un invitado especial. Como siempre, nosotros entregando mucha información. Siempre comenzamos la hora entregando noticias. Después viene el humor, después vienen nuestros invitados y muchas cosas bien sabrosas aquí en Tropicana, la más bacana, bacanísima. 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
3: 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Neido en el humor.
4: ¿Cómo no?
3: En Tropicana.
4: Luchito se salió, está rebelde.
3: No me diga, ay, eso sí, eso es algo rarísimo en él.
4: Qué raro que se haya salido. Tengo un chiste muy bueno, me lo regaló el doctor Iván Marín.
3: Dijo que no quería hacer humor, que porque le daba pena con el invitado.
4: No, si Luchito, es que como él es malo, a mí no me da pena hacer humor delante de otro humorista, por eso Luchito se salió, Iván. Este chiste me lo regaló el doctor Iván Marín hace 5 años, me lo regaló, se lo compré realmente, estaba en una subasta el chiste y yo me lo gané.
3: Llegó Iván Marín, el del humor.
4: Iván Marín, aquí lo tenemos, ya lo vamos a tener en unos minutos. O sea que este chiste que voy a referir ahora me lo dio él, que llega un tipo que se le estaba cayendo el pelo, el tipo se le estaba cayendo el pelo y preocupado, mano. Y llegó donde el doctor, buenas, es que estoy preocupado porque se me está cayendo el pelo, ¿qué tengo que hacer, doctor? Y le dice el doctor, después de examinarlo, le dice, a ver, mijito, una pregunta, ¿usted se quiere ver con pelo de aquí a 20 años?
5: Ajá.
4: Le dice, sí, doctor, ¿qué tengo que hacer? Bueno, tómese una foto ahora.
3: Ese me lo dio Iván. ¿Qué cara hizo Iván?
5: Sí. Iván tiene esa habilidad, ese don, el mismo que tiene Luchi, de reírse independientemente del contexto. O sea, él se ríe.
6: Pero si estuvo bueno, estuvo bueno.
3: Miren, sí. Y es que en Tropicana el chisme, la risa, la música se disfrutan sin preocupaciones. 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
3: Iván Marín en la mesa de Tropicana, la más bacana, bacanísima.
5: Sí, señor. Aquí nosotros reconocemos el talento de todos los tiempos. La gente viejita acá, bienvenida.
4: La gente viejita le está diciendo viejo.
6: Mentira. No, pero ella no, ya todo el mundo me lo dice.
5: Mi generación, que es anterior a la de Iván, pues obviamente yo estaba chiquita cuando vi a Iván hacer. Claro, entonces. Uy. ¿Sí me entendés?
4: Claro, yo recuerdo cuando él presentaba el Minuto de Dios. Yo me acuerdo.
6: Yo clavé la cruz, yo la puse. No, pero no, de verdad, hablando en serio, ya es tan común que me ocurra ya demasiado. O sea, al principio era, hay una anécdota, pero ya es mi día a día que se me acerquen fanáticos a decirme, ay, es que mi papá es muy fanático tuyo, mi mamá es muy. O sea, no es ni siquiera que ellos digan, ay, yo soy. No.
4: ¿Cuántos años tiene Iván Marín?
6: 46.
3: Venga, 46. Pongámosle picante de una vez. Es que él habló acerca de las personas que se le acercan a decirle, me gusta tu humor, me gusta lo que haces. También tienes personas que se han acercado a ti a decirte, tu humor es desastroso, no me gusta para nada.
6: Mira que ese es un fenómeno que para mí es digno de estudio, el cómo en redes sociales a uno siempre hay gente que le dice, pero en la vida real no me ha pasado la primera vez.
5: ¿No?
6: Nunca, o sea, por Dios santo.
5: De frente nadie te dice.
6: De frente nunca.
4: Es porque no sale a la calle, doctor.
6: Debe ser eso, sí. Ese término me falta. No, pero una vez sí me pasó, fue que me asusté. Me alcancé a asustar porque iba en la calle con mi esposa. Y un man un poco visajoso me dice, ¡pa! ¡Vos sos Iván Marín! Y yo, uy, aquí fue, dije, uy, fue el día. ¡Vos sos! Y yo me preparé, yo, sí, hermano, porque... ¡Ah, qué chimbalo que haces! Yo, o sea, pero un cambio de que yo al principio todo hostil, quería ser amable conmigo, pero es la...
5: Pero su personalidad no se lo permitió.
6: Sí, exacto, sí, no, se veía de otra forma. Pero no, no, nunca, nunca me ha pasado que alguien en la vida real, como llamo yo, me haya dicho algo feo.
5: Iván, Comediantes de la Noche fue el impulso.
6: Sí, además sí, yo creo que el Comediante de la Noche fue como el lo que marcó en dos, yo creo que a todos, absolutamente todos los que formamos parte de ese proyecto.
5: Eso era un combo gigante.
6: Éramos bastanticos y hoy en día me da una pena, porque hoy en día lo repiten, afortunadamente, como a las 2 de la mañana. Uno así.
4: Cuando uno se ve como comediante, cuando uno se ve de hace muchos años en tarima, uno le da como vergüenza, ¿no?
6: Sí, yo digo.
4: Porque uno mismo dice, uy, qué porque.
6: De verdad, yo antes yo salí adelante porque mi Dios es muy grande, porque sí. No, hay rutinas que yo digo, madre de Dios, yo, eso. ¿Cómo decía eso tan yo flojo en televisión?
4: Pero no se preocupe que habían peores, doctor.
6: Sí, eso es lo único bueno. Eso es lo eso me ayuda a destacar.
5: Ve, Iván. Es que, señor, si pregúntale.
8: Yo quiero preguntar.
3: Psicológicamente ustedes tienen como que una vida que hayan vivido como parecida, o sea, digamos, diga, el de la pluma, Riaño,
4: de la pluma,
3: vos, sí. Tienen una vida que hayan vivido como regular, cosas raras, fueron malos en el estudio, no trabajaron, o por qué salen así con esa mente de humoristas, con esas cosas que salen.
6: Pues la mayoría de nosotros de alguna forma tuvo una vida similar en cuanto a provenir de abajo, menos Riaño.
9: Ya. Pero... Sí, Riaño nació con plata. Sí, Riaño nació ya con plata.
4: Es real lo que dice el doctor Iván, perdón que lo interrumpa. Uno como comediante, uno no nace, o sea, uno no se prepara, o sea, uno no quiere ser comediante. Uno no, cuando, o sea, cuando uno está chiquito, uno no dice, ay, yo voy a ser humorista. No, la necesidad lo va llevando allá.
6: Incluso, hablando muy en serio, hay un documental al respecto que se llama La miseria es la madre de la comedia. La miseria ama la comedia, perdón, se llama.
9: La miseria ama la comedia.
6: The Misery Love Comedy. Y es un documental en el que muestra cómo tal vez el 90% de los comediantes tuvieron vidas terrible. horribles.
9: De pobreza, historia dura. Sí, a mí mi tío me abusaba de mí. No, yo le contaba al aire de Don Iván, sí, señor. Sí, señor. Son historias que grabaré en un podcast con Juan Pablo Raba, Los Hombres Lloran.
4: Venga, ¿y en dónde veo ese documental que usted dice?
6: No me lo va a creer. Yo en su momento lo vi, fue en la plataforma de Claro. Creo que es la única vez que vi algo en Claro. Yo
9: Fue el único televidente de ese documental en Claro.
6: Y solo la he visto ahí, en ningún otro sitio lo vi.
9: Sí. Pero sí, Comediante fue como el pilar. Cuando eso no existía el estándar, o en Colombia no se conocía, ¿no? Creo que Comediante fue el que puso en la mesa el stand-up comedy.
6: Y nos tenían cero confianza. Ni siquiera los mismos gestores.
9: ¿Cómo fue que lo vieron? Yo sé que mucha gente lo sabe, pero lo vieron en el duro. Gaitán lo vio en un teatro. ¿Sí,
6: Gaitán,
9: cómo fue?
6: Sí, nosotros nos presentábamos, teníamos un pequeño nicho donde nos permitían presentar en el Festival Iberoamericano de Teatro. Yeah. Eso se llamaba el Café de la Comedia. Era un sitio que nos tenían específico. Y Gaitán le gustaba nuestro humor. Entonces a Gaitán se le ocurrió, dijo, venga, ¿qué tal si grabamos sus shows? Y emitimos extractos como un especial. Al principio iba a ser solo eso, un especial. Un especial, casi que un documental de hay gente que come miércoles de esta forma. Y tan poquita fe nos tenían que nos enfrentaron a Sábados Felices.
9: Así.
6: Uy, o sea, todo lo que ponían frente a Sábados Felices
9: lo quemaban en un mes.
6: Era la carne cañón. O sea, ¿qué le ponemos a Sábados Felices enfrente? Entonces no esperaban mayor cosa de eso. Y pues bueno, se estrena cuando, para sorpresa de todo el mundo, yo en ese entonces, yo era el único de ellos que yo trabajaba ya en RCN, yo era asistente de guiones. Entonces yo llego el lunes a trabajar normal cuando vio lo que pasó, que ustedes le ganaron a Sábados Felices. Yo, ¿qué?
9: No, ¿dónde? Sé, ¿cómo?
6: Imposible, tal. Y se repite el fenómeno el sábado siguiente.
9: Sí.
6: Con mayor rating aún para nosotros.
5: No puede ser.
6: Entonces,
5: no,
6: ya nadie lo puede creer. Entonces ese, y no había casi capítulos. Esos primeros los dirigió Diego León Hoyos.
9: Sí, sí.
6: Entonces, lo que hicieron fue, grabaron todos los shows de todos, y Diego León lo que hacía era como intentar tomar un leitmotiv y meterlo todo en un contenedor temático, digámoslo así, si el de la pluma habló de trenes, Camargo habló de aviones, y yo hablé de taxis,
9: los transportes,
6: y juntaba todo eso, y lo mezclaba. Así fue como se hicieron los primeros capítulos, y emiten lo que había. y les dicen, eso funciona, raspe esa olla a ver qué más puede conseguir. Y ya el detonante, el mayor, ese, que nunca lo olvidaré, el segundo fin de semana que se emite era festivo, había puente festivo, entonces el lunes festivo estaban emitiendo, Caracol emitía Las Muñecas de la Mafia.
9: Creo. Uy, competían duro, las mujeres lindas contra esos burres también.
6: Y entonces lo que hicieron fue pegar los dos capítulos que ya habían emitido de Comediante Lonchi.
9: El festivo.
6: Y mandarlos el lunes festivo, pues ya los emitimos, ya mandamos el eso y le ganamos a Las Muñecas de la Mafia.
9: Y la madre, ahí,
6: esa semana fue donde ya nos llamaron y nos dijeron, venga, aquí hay algo poderoso.
9: Sí. Ahora sí le vamos a pagar.
6: Ahora sí, sí. Sí, porque literalmente a nosotros no nos pagaron.
4: ¿No les pagaban al inicio?
6: Eso primero no, porque es que nadie, cuando digo que nadie tenía fe, era ni nosotros. Nosotros firmamos diciendo, pues bueno, hermano, nos sirve que nos muestren.
9: RCN,
6: sí, nadie, y ahí fue cuando ya dijeron, venga.
5: Sí, como lo peor que pueden sacar es que lo saquen del aire y ya está. Pues.
6: Sí. Entonces, fue cuando ya se volvió.
9: Bacano, y ¿no? comenzaron a grabar en el sitio, ya eran grabaciones con público bien organizadita, bien chévere, ¿no?
6: Era todo sí. Y fue creciendo muy rápido, o sea, el fenómeno de Comediantes de la Noche sí fue muy bonito. Yo creo que fue porque era sorpresa, por presidente, porque ese género de humor aún no se exploraba.
4: Era algo nuevo, novedoso.
9: Sí, y ahí nació Calle La Jeta, que era Freddy, que también, el estilo era muy bueno. Muchos nacieron ahí. Alejandro ahí hacía estándar, ¿no? Estándar, que también Cascárate.
4: Riaño.
9: Sí.
4: Gracias a Dios que creó el personaje, porque como estándar.
6: Pero el personaje lo hizo mucho después.
5: Se empezaron a adherir, o sea, hubo como un grupo base y luego empezaron a llegar otros.
6: Lo que pasa es que nosotros siempre manejamos una filosofía, hay que hablar altruistamente del grupo, es nosotros siempre quisimos ser abiertos a los talentos que había, precisamente, siempre una regla es que siempre tenía que haber un comediante invitado, entonces siempre le damos la oportunidad a alguien nuevo, y de esos invitados fue, por ejemplo, que Ricardo Quevedo llegó como invitado. Él fue
9: invitado.
6: Presidente, pues tenía tanto talento que dijimos, venga.
9: A la nómina.
6: Hay que meterlo al grupo.
4: Hay que meterlo.
6: Lo mismo cuando hicimos como la convocatoria de la cual salió Calle La Jeta, Freddy Beltrán.
9: Sí.
6: Tan bueno que tienen que entrar. Entonces nosotros.
9: ¿Y cuál no metieron a la nómina?
6: No, hubo muchos que no pudieron entrar por
4: Giovanotti.
6: Muchos,
9: No,
6: para... No, él nunca fue. Él nunca fue.
9: No, mejor, porque estaban bien, ¿no?
5: Pero ese día escuché la historia de Frank.
6: Sí.
5: ¿El Flaco?
6: Sí.
5: Yo ni sabía que él había estado allá.
9: Invitado
4: también como invitado.
6: No, ni siquiera como invitado, ¿no? Él fue como participante, porque luego de la segunda, tercera temporada, se les ocurrió que hiciéramos una temporada especial de búsqueda del nuevo integrante. Entonces se hizo como una especie de reality. Y ahí fue donde fue Frank el Flaco.
4: Creo que Lucho Torres estuvo en esa temporada, que él, sí, creo, señor, que él también participó, me contó algo.
6: Por la costa.
4: Mediante, sí.
6: Y lo de Frank fue un fenómeno. Sí. Hasta
9: él es muy bueno.
6: A la fecha yo no he visto nunca más eso. Yo creo que todo humorista tiene su historia de cómo la primera vez que se subió al escenario le fue mal. Frank, me enorgullece decir, estuve en su primera presentación y desde el día uno la rompió.
9: Sí, señor.
6: O sea, nadie apostaba por él y la rompió desde el día uno. Y es un fenómeno de la naturaleza.
9: Yo le tengo, como nos conocimos desde Humor Channel, pero le tengo una pregunta contraria. ¿Por qué acabaron un éxito tan duro que era Comediante de la Noche? Porque la gente de un momento, ¿cómo van a acabar eso si estaban arriba? ¿Qué genio se le ocurrió en el canal RCN?
4: Algo pasó.
6: ¿Sí sabe quién fue el genio?
4: ¿Quién fue?
6: Nosotros mismos. Idiotas, por inmadurez.
4: Por el ego.
6: Los egos. Llegó un momento en el que no nos soportábamos. Se había convertido en. Todos éramos tan estrellas de alguna forma, por X o Y motivo, que llegó un punto en el que no compaginábamos bien. Llegábamos solamente a grabar y
9: por separado, ya.
6: Sí,
9: como Carla y Cristina, cada uno es de su esquina y ya. A mí no me hable.
4: Exactamente.
6: Pues no sé si está allá, pero.
4: Oye, Iván.
6: Pero sí, fue así. Y entonces nosotros mismos fuimos quienes tomamos la decisión. Hoy en día yo recuerdo si digo, güey, como éramos de idiotas. Pero nosotros fuimos los que
4: le dijimos. La inmadurez.
6: Nosotros fuimos los que le dijimos al canal. No queremos hacerlo más. El mismo canal decía, ¿qué es? ¿Están locos? No sé. Nosotros queremos tomarnos un tiempo.
9: Un año sabático.
4: Y si le dan la oportunidad de que otra vez vuelva Comediante de la Noche recargado.
6: No, pero se hizo.
4: Se hizo nuevamente.
6: Primero nosotros, digamos, pasó y algunos empezaron a atravesar necesidades. Sí. No necesariamente a todos les fue igual de bien. Hay que decirlo. Entonces, como que ya algunos, venga, ¿no?
9: Sí, retomemos. Los egos tampoco.
6: Podemos limar esperanza finalmente.
4: Oye,
6: el hambre ayuda a eso.
3: Pero, entonces, pero ¿por qué ese fenómeno de las estrellas? ¿Por qué ese fenómeno así como tan brutal? Es que yo digo, pues de qué se las pica uno a lo bien. ¿Tenían plata? ¿Se llenaron de billete en ese momento? ¿O qué pasaba como para llenarse de ese ego tan profundo y tan alto en su cabeza?
6: Sí, yo creo que innegablemente a la gran mayoría pudo haberle pasado eso, nos pudo haber, incluyamos ahí. Obviamente nosotros éramos manes, repito, excepto Riaño, no, y Camargo, Camargo también es de cuna.
9: Sí, de cuna de dinero, sí, esa pluma vale como 2 millones.
4: Pero, bañada en oro.
6: Pero los demás, no, nunca en la vida habíamos ganado.
9: Fama, dinero, reconocimiento.
4: No, nada, nada. Pura.
6: Pero no sé, yo creo creo que algunos, pero solo los solteros. Pero yo creo que, no, más que todo es la inmadurez, yo creo, de verdad, realmente, el no poder tolerar, ay, a este man le está yendo bien, o tal vez, no sé. Hoy en día, por ejemplo, hoy en día tengo gozo de éxito con un grupo que se llama Los de la Culpa.
9: Claro.
6: Sí. Y a veces con Quevedo recordamos esa época y nos da risa. Decimos, mano, o sea, por ejemplo, ahorita la diferencia, ahora tenemos un grupo súper maduro en el que ese tipo de problemas
5: ya son papá y ya están.
4: Se solucionan.
6: Sí, exacto. Sí, ¿no? Claro. La hermandad que nosotros tenemos con Los de la Culpa es demasiado
9: ¿y
6: grande.
9: ¿Y cómo crearon? Yo sé que Los de la Culpa fue la culpa de Llorente, un casting en Argentina, y de ahí los eleccionaron. Después decidieron acabar ese proyecto y ustedes dijeron, pues le quitamos la culpa de Llorente y nos robamos y quedamos con
6: básicamente el nombre y quedaron los de ahí la fue culpa. todo lo contrario, que como el comediante de la noche nosotros lo acabamos acá, nosotros fuimos quienes quisimos rescatarlo, porque luego de ser unidos por Comedy Central, que fue el que nos porque eso fue una convocatoria a la que se presentaron muchos humoristas, llevaron muchos al casting, y de allí ellos buscaban ciertas personalidades, como cuando crean una boy band.
9: Sí.
6: Por eso siempre he dicho que somos los Backstreet Boys del humor. Entonces nos unen y termina habiendo una sincronía muy grande entre nosotros. Se graban 2 temporadas buenísimas, Modestia Aparte.
9: Sí, recuerdo.
6: Fueron excelentes y nosotros nos hicimos súper amigos en ella. Comedy Central, lastimosamente, deja de producir en general para Colombia. O sea, ya no hacen más cosas en Colombia. Se van y nosotros, pasado un tiempo, Quevedo me dice: ya nosotros nos divertíamos mucho.
9: Y estamos endeudados otra vez.
6: También, porque fue época pospandemia. Claro. ¿Qué tal si nos juntamos? Y es más, siendo sinceros, ni siquiera en ese momento era por plata, porque no se podía facturar mayor cosa. Incluso al principio, Los de la Culpa, nosotros tuvimos que poner plata para poder grabar, para poder tener los sitios. Y nosotros empezamos presentándonos en 440. Eso era recién pasandito la pandemia. Entonces, por ejemplo, solo se permitía el 30% del aforo.
9: Y con tapabocas. Y uno no lo veía reír y se asustaba.
6: Y vidrios. Donde nos presentábamos.
9: Tan mal está el show.
6: Donde nos presentábamos ponían vidrios, además. En cada mesa ponían vidrios como si fueran acuarios. Era horrible. Pero poco a poco empezó, de alguna forma gradual, muy rápida, empezó a crecer, empezamos a meter más gente, incluso.
4: Una vez le dijeron a la gente: hoy van a venir sin tapaboca porque vamos a ver si es verdad que no se ríen.
9: Ajá.
4: Y no se rieron. O sea,
6: chistes, Henry pasaban.
9: Pasaban en plan. Pongas en el tapaboca.
5: Aquí, como hay 3 comediantes en esta mesa. Bueno, uno.
4: Respete, por favor. Nosotros somos practicantes del humor. Aquí el maestro es el señor Iván Marín.
9: Nosotros
4: somos unas porquerías.
6: Siempre le dicen eso a uno cuando lo quieren jubilar.
9: Hay carreras.
4: Un maestro, el doctor Marín.
5: Pero el tiempo en la radio apremia. Yo necesito preguntarle, Iván.
9: A ver.
5: Sobre el proyecto de Masterchef.
6: Masterchef es un reto que yo eludí durante muchos años.
9: Sí.
4: A mí me dijo un pajarito que le ofrecieron un culo de billete largo y usted decía que no.
9: Que no, que cocinar no.
4: Se ponía bollón, Luchito, bollón.
6: Sí, hablando en serio.
4: Es real, ¿no?
6: Además, yo siempre he sido consciente, no menos la primera temporada, contando la anécdota tal cual es, cuando me llaman para la primera temporada del Celebrity, yo lo rechacé. En ese momento, porque por 2 razones. Una, me servía más facturar por fuera con mis shows y todo, me iba mucho mejor. Y segundo, porque yo pensaba que eso iba a fracasar. Decía, ¿a quién le va a interesar ver famosos cocinando?
4: Ya ahora entiendo quién fue el que acabó lo de Comediante de la Noche.
6: Yo no le veía. Ya después se volvió un fenómeno, indudablemente. Además, qué risa. Yo recuerdo que en ese momento yo les dije, además no lo dije solo por mí, sino por los humoristas en general. Yo les digo a ellos: miren, es muy difícil que un humorista posicionado les acepte, porque pierde plata yendo allá.
4: Claro, está pegando el show. Sí,
6: entonces les dije, vean, de pronto el que les podría copiar ahorita sería Peter Albeiro, porque en ese momento Peter acababa de anunciar un sabático.
9: Sí, él dijo
6: que se iba a retirar y no iba a hacer show. Y okay. Vean, Peter está cesante, puede que a él le interese. Entonces yo llamo a Peter y le dije, oiga, van a hacer un reality con gente cocinando famosa, ¿le interesa? Y él, ¿y eso qué? Pues déjale saber que me llamen, a ver qué tan. Y gana este berraco.
4: ¿Sí? Ajá, ganó, sí, ganó.
6: Después cuando, lo veo ganar 400 millones de pesos. Entonces sí, ahí también. Pero no, ya después, cuando ya me empiezan a llamar las siguientes temporadas, ya mi razón para decir que no, es que de todas maneras yo nunca cociné en mi vida. Entonces para mí el solo hecho de pensarlo era demasiado estresante. Entonces no, entonces ahí sí, no había plata que me ofrecían. Seis veces me llamaron y me ofrecieron.
5: No, pero no se supone que, o sea, yo tengo entendido que a ustedes les van ayudando, ustedes se meten como a que les enseñen, ¿no? Algo así.
4: No, ellos tienen que pagarlo.
6: Cada quien tiene que, o sea, depende de ti qué tan lejos quieres llegar, o sea, porque hoy en día lo digo, yo creo que no hay forma de ir a MasterChef y no tener que tener estudio
9: de cocina, alguna base.
6: Usted tiene que hacerlo, si no es imposible sobrevivir adentro, porque el nivel es muy, muy, muy duro. Es, si tú no lo pagas, entonces hay muchos que Dios mío, prácticamente digo, están.
9: No duermen, ¿no?
6: Lo que gana. No, sí. No, y yo llegó un punto en el que yo hice lo mismo, en el que ya uno se empieza a empelicular a medida que va pasando etapas. Ajá. Que dice, no, güey, pucha, yo tengo que. Entonces uno sale de grabar. Y pega para donde su profesor de cocina.
9: En la noche.
6: En la noche madrugar.
5: Se vuelven los mejores amigos del mundo.
6: Es una experiencia muy, muy tesa en este momento que ya luego de tanto tiempo decido aceptarlo. Y bueno,
9: sí, yo creo
6: que todo tiene su momento.
4: La deuda
3: es cierto.
4: Oiga, el IVA.
9: Y le tengo una pregunta.
3: 52 minutos en Tropicana la
9: Pantalla.
3: Haga la pregunta, Luchito, porque
9: que es un poco incómoda. Yo no porque aquí, sección, es que sacamos a correr a Roy Barreras, entonces el CFM emberracado y aquí. Entonces no se va a ir emberracado, Gancito.
4: Tengo miedo con esa pregunta.
9: No, es que hay un mito que dicen que lo han tratado en otros medios, que el comediante que va a MasterChef se le acaba la carrera. Comenzó a crearse ese mito en las redes por lo de Franco Bonilla, por algunos que han ido y hay ese mito.
6: ¿Sí? ¿En serio?
9: Sí.
4: Pero a Franco no le pasó eso.
9: En los 40 lo escuché.
6: Entonces, mira, yo tengo la percepción contraria, porque por el contrario, por ejemplo, mira todos los de Monólogos sin Propinas, Frank Martínez,
9: sí, Adrián
6: Parada,
4: Fran le fue bien.
6: Chicho le fue también muy bien. Pichingo también le fue muy bien. No sé.
4: Wanda Caribe también le fue súper bien.
9: Wanda Caribe le fue también.
6: Ahorita la está rompiendo.
9: Sí, a Mariana en las noches.
4: Eres barro con el compadre Juanda.
9: Pues entonces te dice que el mito no existe.
6: Honestamente es la primera vez que lo escucho.
9: Sí,
6: oiga, por el contrario, a mí me estresaba, ahí sí te lo digo, es de las cosas que me estresaba, que decían, no, es que todos los humoristas que van allá la rompen. Y yo decía, uy, no. Y yo, pero yo no
9: cocino. Yo como hago para hacer apunte y estresado por el plato.
6: Exacto, no, hablando de eso, yo estresado cocinando, ¿cómo voy a poner a hacer chistes? Pues esperemos a ver que se emita y les contaré.
9: Invítenme
6: y les cuento.
3: Estamos en Tropicana, la más bacana, bacanísima. No, es que tenemos una nueva sección que llama ¿Qué preguntas tan chimbas?
9: ¿Como Vargallera?
3: ¿En
9: homenaje a Vargallera?
3: Sí, su momento más feliz, no mentiras. Oiga, ¿es verdad que los humoristas, los que saben hacer humor, los comediantes... ¿son mal geniados?
4: Sí, confirmo.
6: Yo tengo una teoría al respecto y es que no tengo cómo corroborar esta estadística, es aleatoria, no sé. Me la inventé dictatorial mía a partir de las conductas de mis compañeros. Yo creo que el 60% de los comediantes en la vida real son amargados.
9: Confirmo.
6: Hay un 30% depresivos.
9: Ajá,
6: y solo hay un 10% que sí son todo el tiempo.
9: La maneja, la maneja.
5: Corresponde que
9: yo la manejo,
6: Tú eres del 10, Yo soy del 30,
4: 60.
6: Yo soy de los depresivos y tú eres de los amargados. 60.
4: Estoy muy serio, en mi caso soy muy serio, la verdad.
9: Alerta es amargadísimo, por ejemplo.
4: No llego hasta ese nivel.
9: Pero es serio, ¿no? En la vida real es serio.
4: No llego hasta ese nivel tampoco.
6: Quevedo es muy. Vea, por ejemplo, Quevedo y yo.
4: Quevedo es amargado.
6: En toda la.
5: Sí, se le ve.
6: Yo creo que en Comediantes de la Noche, o sea, pasaron muchos años para que yo aprendiera a entender a Quevedo, porque éramos en reuniones y yo siempre lo veía bravo.
4: Sí.
9: Y hasta duda que es comedia. Y ese señor es comedia.
6: Pero ya, cuando usted sea la oportunidad luego de 5 años de trabajo. No, pero sí son muchos los que, sí, realmente son pocos los que en la vida real vivan.
9: Sí. se alegre.
4: Todo el tiempo.
3: Sí. Ya, bueno, muy bien.
5: Bueno, acá nos quedamos hablando.
9: Iván, charla bonito, ¿no? Y para criticar, sí, qué bueno criticar.
4: Nos vamos a ir y vamos a dejarlo con una rutina de 15 minutos.
6: Oiga, ¿qué rutinas esta noche los invito?
9: Eso le iba a preguntar, la pregunta de tu entrevista. ¿Qué viene para ti este año?
4: Gracias. Se vienen cositas.
6: Qué buena pregunta, Luchito. Qué buena pregunta. A ver, oiga, señor. No, pero sí, ahorita estoy presentándome en un escenario nuevo para Bogotá, para que ustedes quieran ir a probar material. Sí, es estilo Comedy Club, identifican a Julián Beltrán, el actor.
9: Sí, claro.
6: Él pertenece a él el sitio, entonces estoy presentándome los jueves. Estoy allá improvisando y haciendo stand-up. Okay. Por eso le llamo a ver qué pasa.
9: A ver qué pasa.
6: Todos los jueves de mayo me estoy presentando esta noche. Oye, esta noche si ustedes van, además voy a llevarme las minitas para que hagamos cambio.
9: Ay,
6: qué
9: panini y todo.
6: Aprovechen y
4: es gratis, hay que pagar algo.
6: Sí, hay que pagar. Ay, es que no me sé el WhatsApp. Hay un número de WhatsApp.
4: Delo, doctor, para que compren.
6: Me encanta que sean así.
9: Nosotros aquí somos todos amigos y llevamos. ¿Cuál es la lámina más difícil de sacar? Frey Beltrán.
4: Amigo, aquí lo único que odiamos es alerta, pero de resto todos nos.
6: ¿Cuál es el problema con alerta? Vean, mire, si ustedes quieren reservar ya para ir esta noche.
9: ¿Cuál es, mijito?
6: Mire, 310-264-8607. Yo sé que no alcanzaron a correr.
9: Exacto, espero, voy a decirlo.
6: 310-264-8607.
5: ¿Qué van? ¿Dónde es?
6: Queda por galerías. Quedan galerías. Burger Film se llama el sitio.
9: Donde Beltrán, el actor, el de también caerá. Sí, conozco. Ahora
6: esta es nueva sede y el sitio está muy bonito y es ideal para eso, para probar material. Por ejemplo, para
5: Yo fui a la inauguración. Está chévere, la comida rica. Vaya.
9: Delicioso. Vaya, sí, señor.

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1: ¿Cómo estamos? ¿Cómo estamos? Buenos días, buenos días, buenos días, buenos días, buenos días. Báilalo, báilalo. ¿Cómo estamos, mi gente? Buenos días, buenos días. Esta es la combinación bacana de Tropicana. Les damos la bienvenida a todos ustedes, a los que venían escuchando cómo amaneció Bogotá. Y ahora se conectan a la combinación bacana. Son las 10 y 12 de la mañana. Hoy voy a estar prácticamente solita. Necesito de su compañía, por favor. Así que yo quiero que vayan y me saluden, por favor. 310-206-3302. 310-206-3302. Que me den los buenos días. Vea que hoy nadie me ha dado los buenos días. Es que uno sí es muy salado, parce. Vayan y me dan los buenos días, me dicen dónde están, a qué se dedican, qué andan haciendo, pa ir chismoseando. Más adelante vamos a tener invitados súper bacanos, invitados especiales. Pero mientras tanto voy recibiendo sus saludos, 310-206-3302. ¿Ya lo anotó? 310-206-3302. Esa es la combinación bacana de Tropicana.
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Aquí llega Martín Elías, mi ex, sonando en Tropicana. ¡Yo!

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1: Yo escucho, veo y comparto Tropicana, compañeros, buenos días, feliz jueves. Quiero contarles que hoy estoy en el Grand Hyatt Bogotá.
2: ¿Qué más, Mar,
1: cómo estás? En el Grand Hyatt Bogotá.
2: ¡Qué buen inglés!
1: 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Uh-huh. Yo escucho, ve, comparto.
2: Tropicana. Gracias, Andrés. Siempre con la mejor información desde las calles de Bogotá, qué es lo que está pasando por allá. Ya vengo a saludarlos a todos los que están conectados en esta combinación bacana. Llega el tuntún de tu corazón, la palabra sonando en Tropicana.
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0: 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Son las...
1: En Tropicana son las 10:26, 10:26 en Tropicana.
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0: 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Ya vengo con más información y les cuento quién está por acá o quién ha pasado por la pasarela de los grandes integrantes del Team Valvoline hoy en este lanzamiento en el Hotel Grand Hyatt. Yo escucho, veo y comparto. Epa. Tropicana.
1: Tropicana, gracias, Andresito. Me voy de una vez para el WhatsApp de Tropicana a ver qué andan haciendo, qué está pasando por allá en los barrios, también con la gente. Hola.
2: Escucho, veo y comparto Tropicana, más bacana, bacanísima. Dari, hermosa y preciosa. Saludos.
1: Saludos.
2: Bueno, yo te puedo pedir una canción, me puedes complacer con una canción, si se puede.
1: A ver.
2: Un mes día, a la ventana marroncita, mi amor. Gracias.
1: Ay, pero ustedes, ¿por qué se ponen así, agresivos con esas canciones? Yo sé que es juernes, pero espero un momentico.
3: Dari, buenos días.
1: Buenos días. Espero
3: que te encuentres muy bien, deseándote un excelente turno.
1: Gracias.
3: Que la rompas hoy, que la pases rico. Y Dios te bendiga, un abracito.
1: Gracias, amorcito, gracias. A los que me están haciendo compañía, ustedes, los que me están enviando notica de voz, les agradezco demasiado porque me siento muy solita.
4: Hola, Dariana, yo estoy aquí en la localidad de Usaquén trabajando, laborando.
1: Me gusta.
4: Y escuchando Tropicana.
1: Claro que sí, escuchando Tropicana por acá. A ver, hola.
5: Lo escucho, veo y comparto Tropicana. Muy buenos días, Dariana.
1: Buenos días.
5: Mi nombre es Jason Amaya. Los escucho desde el barrio El Verbenal.
1: ¡Ay! ¡Me gusta! Allá vive mi familia. Bueno, allá básicamente me crié yo también. Saludos para los de Verbenal.
6: Yo escucho, veo y comparto Tropicana. Hola, mi Dariana hermoso. Buenos días.
1: Hola.
6: Saludos para ti. Que te quieras un feliz. Un beso.
1: Lo sigo escuchando, ya saben, a través del 310-206-3302. Esa es la nueva línea del WhatsApp de Tropicana. Ahora sí es mucho más fácil comunicarme con ustedes, ¿cierto? Por acá, a ver.
7: Dari, muy buenos días, mi Dari.
1: Buenos
7: días. Aquí andando en las calles de Bogotá. Estamos en el sector de Palo Quemado.
1: Palo Quemado.
7: Al trancón, pero está haciendo un bonito día. Y escuchando Tropicana, la emisora más bacana y tu dulce voz. Ay, Dariana Garzón.
1: ¡Qué lindo! Así me gusta, con ánimo, como si hubieran desayunado. Seguimos en esa combinación bacana. Aquí llega Rubén Blades, caminando, sonando en Tropicana.
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1: Y aquí estamos.

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1: Bueno, y aquí estamos, seguimos en el Hotel Grand Hyatt desde este gran evento. Hoy lanzando el Team Valvoline, una marca líder en lubricantes en todo el mundo. Pero no estoy solo, estoy con una gran leyenda de nuestro país. Estamos con Oscar Córdoba. Oscar, buenos días, bienvenido a Tropicana.
2: Buenos días, un saludo muy especial y bueno, aquí contento de ser parte de este nuevo equipo. Y capitán, me pusieron, no sé si por edad o por no sé.
1: Esto escuchamos por ahí, que ahora vas a ser, luego de ser prácticamente capitán en el fútbol colombiano, ahora eres aquí en el Team Valvoline el capitán. ¿Cómo te sientes y cómo ves esa responsabilidad?
2: Y grande, porque es comunicar, que la gente se dé cuenta de la calidad de los productos. A veces la gente no entiende por qué caemos en ciertas industrias. Desde hace más o menos unos 18 años estoy dentro de la industria de hidrocarburos, conozco lo que son las glicerinas, lubricantes, o sea que no soy ajeno, solamente que son facetas distintas de los seres humanos.
1: Sí, muchos te conocemos por el tema del fútbol, seguramente muchas personas como yo o de mi edad que te vimos y crecimos viéndote atajar en todo, ajá, el planeta. Pero esa faceta del automovilismo, ¿cómo te acercaste a ella y cómo llegaste entonces aquí a esta marca?
2: A todos nos gustan los fierros. De una u otra manera, necesitamos de ellos transportarnos desde la moto, desde el auto y últimamente los grandes camiones y aquellos que llevan las diferentes mercancías a lo largo y ancho del país. Parte de ello, y como te digo, desde hace 18 años hago parte de la industria de los hidrocarburos. Me apasiona, soy una persona que permanentemente estoy cuestionándome por qué una cosa, por qué la otra, y de esto sale esta pasión hacia los lubricantes. Parte de ello, Valvoline, que me dio la oportunidad, pero estoy muy cercano, la gente no se imagina cuánto.
1: Oscar, imagínate que nosotros te vemos en el fútbol, ahora te vemos acá como capitán del equipo, y la idea es que ustedes vayan por todo el país como llevando los valores de la marca. ¿Qué es lo que van a hacer con la gente y cuál es el mensaje que le vayan a llevar a la gente para que pues conozcan la marca más, de pronto, más cerquita?
2: Primero, que la gente se dé cuenta que uno va a recomendar algo que conoce, que no que desconoce. Lo utilizo permanentemente dentro de lo que son la infraestructura de mis empresas. Sé las condiciones y la capacidad que tiene, la responsabilidad y la seriedad. Eso es lo más importante. Yo no voy a recomendar algo a lo cual no tengo conocimiento y que siento desconfianza. Si te digo, utilízalo, es porque creo firmemente en el producto y sé que no te voy a fallar.
1: Y si lo dice Oscar Córdoba, es recomendado. Ajá. Oscar, muchas gracias.
2: No, por esta oportunidad.
1: Oigan, yo sigo acá desde el Grand Hyatt con el gran Oscar Córdoba y todo el Team Valvoline. Yo escucho, veo y comparto Tropicana.
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0: Santos con su canción Dardo sonando en Tropicana, la más bacana, bacanísima. Es hora de sentirse en paz. Son las 10:45 en Tropicana.
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0: 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Son las 10:47 en Tropicana.
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2: Pero por supuesto, son las 10:48 en Tropicana.
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1: Señores, en la combinación bacana de Tropicana, como se los venía diciendo hace un momentico, tengo invitados chéveres. Les doy la bienvenida, vea.
2: Y le gusta andar solito. Un cuerpo de Barbie.
1: La banda del 5, ¿cómo está, muchachos? Buenos días, bienvenidos.
3: Oh, buenos días, aquí deleitando un café en Bogotá, sabroso.
1: Ay, sabroso, desde la costa, ¿sí o no? Junior, RK, Marco, Marlon, ellos son los integrantes de la banda del 5. Los tenemos aquí en la combinación bacana. ¿Cómo están, muchachos? ¿Cómo los ha recibido Bogotá en esta ocasión?
3: Bueno, Bogotá siempre nos recibe feliz, con buena energía, porque creo que es la segunda casa de nosotros. Aquí nos quieren demasiado, aquí tenemos grandes amigos. Aquí, pues, siempre nos ha ido súper bien y bueno. ¿Qué más de que darle las gracias a toda esa gente que se encuentra aquí, a los paisanos, a los provincianos que vienen de por fuera a instalarse en esta ciudad tan grande y tan bonita? Bueno, aquí estamos nuevamente con nuestro nuevo álbum, Vallenato.
1: Sí.
3: Felices.
1: Bandanato, por ahí leí que es el género con el que ustedes se identifican en ese álbum. ¿Cómo es esta mezcla?
3: Bueno, nosotros siempre hacemos la aclaración. No es el género, es el estilo musical de la banda del 5. Nosotros desde hace muchos años venimos haciendo música diferente, vallenato fresco, vallenato moderno. Uh-huh. Y decidimos hace dos años ya, nuestro álbum anterior le pusimos Bandanato es lo que hay. Sí. Y mucha gente nos preguntaba y nos decía que se desvincularon del vallenato. No, para nada. Nosotros lo que hicimos fue ponerle un nombre a nuestro estilo musical. Uh-huh. Porque no es un género, como siempre lo aclaramos, ya siendo que un género es muy complejo, con temas de armónicos, de todo, verlo puede decir que es compositor, pero no, es el estilo musical, Bandanato es lo que hacemos, nuestra música, vallenato fresco, y en esta ocasión le traemos un disco, imagínate, se llamó Bandanato el pasado. Uh-huh. Y este se llama Vallenato.
1: Ok, pues la gente está acostumbrada a escuchar vallenato tradicional, acordeoncito, romántico, guapachoso. Me imagino que habrán críticas.
3: Muchísimas.
1: ¿Ustedes cómo responden ahí? ¿Cómo le dan frente a esas críticas?
3: Yo creo que nosotros somos el grupo más criticado del género.
1: Sí.
3: Sí, después de que estuvo Cabra, que hablaban del 5, que creo que hemos sido el grupo más, ¿cómo es la palabra? Rebelde e irreverentes del folclore. Porque hemos hecho cosas nuevas, creo que hay un antes y un después que nosotros lanzamos nuestro primer éxito nacional, que fue La Rompecorazones. Uh-huh. Y de ahí para allá, muchos artistas, no solamente jóvenes, sino artistas consolidados, intentaron hacer esto, esta fusión que nosotros hacíamos, este estilo. Y bueno, a muchos les funcionó. Y todavía se sigue haciendo, todavía se sigue impregnando. Y creo que nosotros dejamos como esa semillita ahí para que los nuevos talentos, los artistas emergentes también vengan y hagan también lo que nosotros también hacemos.
1: Precisamente hablando de las nuevas voces, de ser inspiración para otros, ¿hay alguna colaboración que se venga por ahí en manos, que tengan pensado?
3: Bueno, nosotros hicimos hace poco una con Silvestre, que
1: wow,
3: se llamó 2025, con el maestro Iván Villazón, que estamos nominados este año, ahorita hoy, a los premios Nuestra Tierra. Hicimos una canción con el maestro Iván Villazón que se llamó Modo Traga, es el último feature que hemos hecho.
1: Ok.
4: Nominados a Mejor Fit del Año.
3: Nominados a Mejor Fit del Año. Oh. Y nominados a Mejor Agrupación Juvenil.
1: Qué chévere, me parece espectacular. Ya ese nivel, esas ligas son mayores. Pero bueno, como grupo, ¿hace cuánto están conformados como grupo?
4: Hace aproximadamente 13 años.
1: 13 años. ¿Cómo ha sido la convivencia entre ustedes?
5: Pues nosotros siempre nos sabemos sobrellevar.
1: Para pa llevar todo ese tiempo, pues, juntos.
4: A pesar de que somos varios, cada quien tiene su personalidad distinta, creo que hay una armonía muy buena y creo que eso ha sido nuestro éxito.
1: ¿Tienen algunos no negociables en el grupo?
3: ¿Cómo es no negociable?
1: Como unas reglas claras como grupo.
4: Claro.
1: ¿Como cuáles? A ver.
3: la puntualidad, todas esas cosas. La seriedad ante temas de dinero, siempre.
4: Claridad, claro.
3: Claridad financiera, todo. Honestidad, lealtad.
1: ¿Quién es el más coqueto, por ejemplo?
4: Roberto Camerer, alias RK.
1: A ver, me lo ponchan ahí, por favor. Roberto.
6: El más coquetón.
1: ¿Quién lo es?
4: Más chicanero.
1: ¿Quién es el más malgeniado?
6: Junior Saavedra.
4: Bueno, Junior no siempre. Junior, a veces amanece sí. Amargadito.
3: A veces, Tú sabes que hay días que son difíciles.
1: Pero sí, Junior se ve amargadito. Sí. ¿Quién es el más desordenado?
6: Marco.
1: Marco. ¿Quién es el más dormilón?
4: No.
3: Marlon es el más tranquilón. Marlon.
1: Tranquilo, el juicioso, sí, el de la casa.
4: Sí, más familiar, más familiar.
1: Bueno, hablemos un poquito de lo que se viene para la banda del 5.
3: Bueno, acabamos ya Orlando. Creo que este año estamos cuadrando el tema de la gira de este año. Ya este año, pues, renovamos visas de trabajo, renovamos equipo de trabajo con el favor de Dios. Uh-huh. Una gira por Europa que quedó pendiente en el 2025. Y bueno, gira nacional por todo el país. Y pues lo más aproximado es invitarlos a las ferias de Montería, que son una fiesta muy importante. Vamos a estar allá en el concierto principal al lado de Silvestre, de Aria Vega,
4: Capo
3: Cargamarra.
1: Wow.
3: Cargamarra, Luis Alfonso sí. Y exactamente la banda del 5.
1: Mejor dicho, acá en Bogotá van a estar presentándose estos días.
6: También, 17 de julio.
3: En Matilde
4: Lina, lanzamiento en vivo de nuestro nuevo álbum.
1: 17 de julio.
4: Julio. Hay viernes, sí.
6: Invitadas. Okay. Totalmente.
3: Si son solteras, mejor.
1: ¡Ay! Pero mejor dicho, menos mal el coqueto es usted.
6: Diciendo. Y se me adelanta.
4: Eso sí nos ha amargado.
1: ¿Podemos cantar un poquito de lo nuevo de la banda del 5?
3: Claro que sí. Hay una canción que se llama Borracha de Mente que nos gusta demasiado. Que comienza y que. ¡Ay,

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1: 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Roberto Carlos, buenos días y bienvenido a Tropicana.
2: Hola, muchísimas gracias por este espacio, por este momento, por acompañarnos hoy día en esta rueda de prensa y en esta presentación del equipo. La verdad es que muy agradecido y un gusto.
1: Bueno, hablemos un poquito de este lanzamiento del team y del mensaje que quieren enviar, sobre todo aquí en Colombia, que básicamente es nuevo.
2: Bueno, el mensaje con el team es un poco una estrategia 360, ¿no? Como bien lo dijo Carlos González, que es nuestro gerente de planta y comercialización, primero nosotros cuidamos con tener el producto para abastecer a nuestros distribuidores y luego pues obviamente que ellos se encarguen de comercializarlo a los puntos de venta, a todo usuario final que quiera poner a su vehículo, carro, moto, bote o cualquier medio de transporte, Valvoline. Eso es un poco el mensaje.
1: Mira que los que tenemos alguna noción del automovilismo, del tema automotriz, pensamos que Valvoline es una marca que solo de pronto rinde pues para el tema de autos de alto rendimiento, de alto cilindraje, y pues está en todo, ¿no?
2: Sí, bueno, efectivamente. Uno ve la marca en la Fórmula 1 y piensa que son para carros especiales, ¿no? 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Valvoline tiene un portafolio muy completo y eso es un poco lo que hoy queremos transmitir y demostrar, no solamente con la marca que ya es muy potente, sino a través de estos influencers que están hoy en nuestro equipo, que serán los encargados, los grandes protagonistas de esparcir este mensaje a todo Colombia.
1: Buenísimo, ahora hablemos de las personalidades que están el día de hoy invitados y hacen parte del equipo, como Oscar Córdoba, que va a ser el capitán, que es insignia y leyenda del fútbol colombiano, pero también periodistas muy reconocidos en el país. ¿Cuál fue el criterio para escoger a estas personas?
2: Bueno, efectivamente, ¿quién mejor que Oscar, ¿no? Un capitán, un referente de la Selección Colombia que nos ponga al mando y a todos nos esté dando las directrices de cómo enviar el mensaje, ¿no? Tenemos a Tito Puccetti y otras personalidades más que realmente lo que hacen hoy por hoy es expandir el mensaje, como te lo estaba contando. Y bueno, el criterio es simplemente, uno sabes que tiene muchas veces un feeling, ¿no? Tiene un cierto tacto cuando uno se da cuenta quién quiere y quién no quiere estar con la marca, ¿no? Y eso es fundamental, eso lo sabemos todos los que estamos en el negocio de la venta y en la venta del aceite más. Tenemos que saber quiénes están dispuestos a dar esa gran contribución a que no solamente es un tema de promocionar una marca, sino de elevar esta marca que se llama Valvoline hacia los grandes sitiales del mercado del aceite aquí en Colombia y en toda la región.
1: Vamos a dejarle un mensaje cortico a todas las personas que nos están escuchando para que pues conozcan la marca y empiecen a saber también que aquí hay un gran referente con una empresa grandísima detrás acompañando todo esto y pueden utilizarlo en todos los momentos de su vida en el tema automovilístico.
2: Bueno, el mensaje que yo les dejaría es que siempre confíen en una gran marca para su motor y esa gran marca es Valvoline. Hoy por hoy nos hemos reunido acá y hemos incluido a todos ustedes en esta reunión para que vean con la seriedad con la que queremos penetrar el mercado. Y esa seriedad se transmite en los mensajes que dan todos nuestros influencers y en la venta que vamos a tener de ahora en adelante. Porque estoy muy seguro que dentro de muy poco estaremos hablando no del Valvoline de ahora, sino del Valvoline en el sitial más grande de la industria del aceite.
1: Oigan, yo continúo por acá, le doy muchas gracias a Roberto Carlos por acompañarnos y conectar con esta marca tan chévere y tan bacana como Tropicana.

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1: Bueno, nos vamos de una vez para las calles de Bogotá. ¿Qué es lo que está pasando, Andrés?
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3: 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En un ratico les cuento algo más chévere con Tropicana, la más bacana, bacanísima.
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0: en Tropicana. Son las
1: 11:32 de la mañana en Tropicana.
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2: Ay, qué rico un cafecito, son las 11:35 en Tropicana, llega Magic One.
3: El duro.

0: 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Son las 11:38 en Tropicana.
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0: 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Maluma que es tendencia en redes sociales en los últimos...

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2: Pero con mucho gusto, son las 11:41 en Tropicana.
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2: Eso me gusta, Andresito, muchas gracias por la información. Gracias a los que estuvieron ahí conectados a través de Tropicana Colombia, los de TikTok, que estuve hablando muy ameno con ellos. También los que estuvieron en su carro, en su negocio, en su local, en su casita, siempre escuchando Tropicana. Hasta aquí los acompaño en esta combinación bacana de Tropicana.
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2: 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Son las 11:43 en Tropicana.
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Mediodía, 12 del mediodía, 5 minutos. ¿Cómo está? ¿Cómo me les queda? ¿Y cómo me les va? Mediodía de almuercito en Tropicana, la más bacana, bacanísima. Aquí los vamos a acompañar durante 2 horas, donde vamos a estar hablando de muchos temas relacionados con el fútbol. Bienvenidos a cada uno de ustedes, mis amigos Tropi Amarillitos. Yo que venía aquí de camino para Tropicana, el calor que está haciendo hoy en Bogotá es una cosa de locos. Yo lo sé, mis queridos Tropi Amarillitos, mis conductores de aplicación, todos los que están manejando y conduciendo hasta ahora.

0: edición de fin de semana, porque ya hay que pensar que va siendo fin de semana. Bienvenido cada uno de ustedes que se conecta a Tropicana Colombia, a la jugada bacana, a Tropicana, Tropicana de jueves, Tropicana. Y quiero darle la bienvenida también a mi querido Pollito, que siempre está ahí con la 10 puesta para que inicie este primer tiempo, minuto 6. Pollitiris, Pollitiris, Pollitiris. Bienvenido a la jugada bacana. ¿Qué más? ¿Qué
1: claro que sí, Freddy Estillo, mi queridísima Sofijol y a todos los oyentes. Qué rico estar aquí nuevamente con ustedes en esta nueva jugada bacana, contándoles pues todo lo que ha pasado de fútbol. Sí, ¿sabes? De fútbol, bendito sea el Señor.
0: Suele pasar, suele pasar. Pero ahí les vamos dando la bienvenida a cada uno de ustedes. Mi querida Sofigol, bienvenida a la jugada bacana. ¿Cómo están?
2: Hola, Freddy, muy bien. Ahí yo estoy contenta porque ya salió la prelista de convocados. Ya por fin se acabó la especulación. Ya.
0: Hay muchas cosas que yo sí quedé con duda, y ahorita vamos a estar con el viejo Cris, que nos va a acompañar desde el diario AS para preguntarle muchas cosas. Sí. Vi por ahí a Cuadrado. Cuadrado Durán, está convocado.
2: ¿Qué me dices ese fichaje ahí?
0: Exacto, está bueno, chévere. Vi otros de los cuales me alegra mucho de verdad que estén, y que de pronto no hicieron todo ese proceso, pero llevan un muy buen rendimiento, y les vamos a estar contando de todo esto, porque otra de las razones es que el partido de la Selección Colombia se aplaza.
2: Sí, esa no me la sabía.
0: ¿Se vio? Ya no va a ser el 29 de mayo.
2: No, entonces ¿para cuándo?
0: Ya no, el partido quedó para el 1 de junio. La despedida de la Selección Colombia en Bogotá, en el Estadio El Campín. Eso quedó para el 1 de junio a las 6 de la tarde. Ahí le boto ese dato, ¿sí? Como la voy dateando,
2: sí,
0: el día de hoy.
2: Sí, muy bien, muy bien.
0: Así que bienvenidos, vamos a ponernos el cinturón, vamos a ponernos la camiseta de la Selección Colombia y de los diferentes equipos, porque ya están también las semifinales de la Liga Betplay. Ya quedaron los equipos. Ayer hubo partido. Ayer el Once Caldas con Dairo Moreno. Ay, Dios mío, ese penalti. Pero bueno, de todo eso vamos a estar hablando el día de hoy en la jugada bacana. Ya estamos también a través de TikTok para que de una vez se conecten a través de Tropicana Colombia. Ya voy a ir a saludarlos. Ya voy a decirles hola, hola, que quieren escuchar. Quieren buena salsita. Quieren por ahí música así popular. Uy, qué rico. Cada una de esas cosas, pues las vamos a tener hoy en la jugada bacana de Tropicana. Yo tengo un consejo para cada uno de ustedes.

0: 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A meterle buena actitud, buenas ganas. De pronto, si a usted le está pasando algo que no le guste mucho, un momento duro en su vida, la actitud lo cambia todo. Le doy ese consejo. La actitud va a cambiar todo en su vida. Así que sonría, hágale y verá que usted puede. Hágale pa'lante y no se deje de la vida, que muy seguramente el problema que usted tiene le pasó a alguien. Bienvenido, 12 del mediodía, 9 minutos. Así vamos arrancando la jugada bacana de Tropicana, pero con el humor. Hay que reírnos. Si usted no se ríe, es tiempo perdido en la vida. Pollito amor.
1: El lugar. Aquí llega una muchacha muy bonita en el supermercado y se le acerca un tipo y le dice: ay, señorita, le puedo pedir un gran favor. Dijo, dígame. Dijo, es que como le pasa que mi esposa se me embolató prácticamente, mi señora. Y llevo media hora buscándola y nada que aparece. Ay, usted me puede ayudar a encontrarla. Dijo, pero yo cómo puedo colaborarle. Dijo, porque es que ella cada vez que me ve conversando con una muchacha bonita, ahí mismo aparece. Es más, ahí viene. Muchísimas gracias. Mira, cálmese, cálmese.
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0: Acá estamos, la jugada bacana de Tropicana, 12 del mediodía, 17 minutos. ¿Cómo me les va? Sé que nos extrañaron, sé que están ahí conectados. Un saludito para toda la gente que está en Tropicana Colombia, porque nos puede ver, chequear, compartir. Yo escucho, veo y comparto Tropicana. Compártalos con todo el mundo. Diga, oiga, qué programa tan bacano de 12 a 2 de la tarde. Esta gente, ¿cómo sabe de fútbol sin saber?
1: Sí.
0: Porque ¿cómo habla de fútbol sin saber de fútbol? Es la vaina.
1: Tratamos de hablar de fútbol.
0: Pero vea que vamos aprendiendo.
1: Sí, hemos subido el nivel.
0: Cierto, sí. Ya podemos entablar una conversación con alguien, un periodista deportivo.
1: Claro.
0: Sí, ya podemos. Saludito para Mario, que está por ahí. Saludito para Ashley. Saludito para Mireya. Saludito para Dubiana Albernia también, que está por ahí. Jackie Aguilar dice: hola, buenas tardes. ¿Qué más? ¡Qué bien! ¡Qué rico que estén por acá conectados en la jugada bacana de Tropicana! 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Bueno, desde el diario, hasta alguien que sí sabe, le damos la bienvenida al viejo Cris a la jugada bacana de Tropicana. Cris, bienvenido a este mediodía de jueves.
2: Bien, hombre.
0: Selección colombianos. Días.
2: ¿Cómo estamos? ¿Hablo? ¿Cómo van todos?
0: Habló el señor Néstor Lorenzo.
2: Habló, ¿no? Y dio la lista que no esperábamos. O sea, es decir, que esperábamos que no la fuera a dar porque creíamos que le iba a dar definitiva ya el 30 de mayo. Y por eso también se cambió la lista del... ¿Sí? También se cambió la fecha del partido contra Costa Rica, ¿no?
0: ¿Por qué se cambió?
2: Yo creo que es por eso, porque hasta el 29 de mayo tiene plazo todos los equipos que clasificaron al Mundial de enviar la lista de los 26 clasificados.
0: Ajá.
2: Y Colombia iba a jugar el partido el 29, algo
0: así. Sí, el 29 de mayo en el Estadio El Campín.
2: Pero entonces, para evitar como polémicas, yo creo, Néstor Lorenzo dijo, no, mejor pongámoslo el lunes primero, con eso ya el 29 que yo tiré la lista, pues el primero de junio van a estar los 26 que van al Mundial y no va a haber nadie más.
0: Ok, no quería especulaciones de que fuera más gente o algo así. La lista que dio hoy, ¿cuántos jugadores tiene?
2: 55.
0: Uy,
2: son lo máximo que pide FIFA. Y era lo que les contaba ayer, de esos 55, pues obvio 26 son los que van y los que restan quedan como alternativas en caso de alguna lesión de última hora o algún problema que pueda tener algún jugador.
0: ¿Cuántos estarán ahorita donde el señor este, el morenito de Buga, rezando? Para que no lo saquen de esa lista.
2: Bueno, sorprenden varios nombres, ¿no?
0: Eso le iba a decir, ¿no? Hay muchas cositas por ahí. Cuadrado.
2: Me parece, bueno, Juan Guillermo, pero Lorenzo decía que Juan Guillermo venía del proceso, entonces que él...
0: Que se lo merece.
2: Que lo conoce, sí. Que ah, lo tiene en el proceso.
1: Tiene mérito.
0: Vea que Néstor Lorenzo es de los míos. Yo creo que cuando alguien hace el proceso, cuando alguien se esfuerza, merece estar en los resultados.
2: Sí. Además que él también explica y tampoco yo creo que también para responder un poco que por qué no me incluyó a Rodallega o no sé. Él decía que le gustaba era que los jugadores estuvieran en el proceso y que por más de que un jugador en este último tiempo estuviera bien, que él no le parecía como medio correcto llevarlo.
0: Sí, no es meritorio,
2: era,
0: ¿no?
2: Exactamente, que son unos casos muy extraños cuando pasa eso. Digamos que a Colombia le pasó para el Mundial de Brasil 2014.
0: Sí.
2: Cuando se lesiona a Amaranto y pues Falcao, ¿no?
0: Falcao. Y habló de Falcao también en su rueda de prensa.
2: Habló de Falcao, claro, le preguntaron eso, que si lo pensaba llevar como se estaba especulando como parte del cuerpo técnico, y él dijo que eso sería una falta de respeto.
0: No, porque Falcao, él porque es jugador en este momento. Sí.
2: Y también, también contó que no estaba en el nivel deportivo para competir con los demás que están en la posición que él pelea, que sería de 9.
1: Que si lo hubiera tenido, sí hubiera podido estar.
0: O sea, si hubiera estado en un buen nivel futbolístico, muy seguramente lo llevaría.
1: Pero con esa temporada, sí, ¿no?
0: Igual le dio boletas para el partido de Portugal-Colombia, cualquier cosa. Creo que le dio 22 boletas, porque a ver con los niños. Creo que va a ir con toda la familia. Ay, qué bueno. Bueno, ¿qué más ha pasado por ahí?
2: Bueno, en esa lista hay 6 arqueros, 17 defensas, 18 mediocampistas.
0: Eso es lo que necesitamos en cancha. Eso es lo que necesitamos nosotros en cancha, 6 arqueros. Con 6 arqueros muy seguramente nos va a ir muy
2: pero
0: bien.
2: Pero vea que me pareció bueno lo de Mosquera Marmolejo. el arquero Independiente Santa Fe está en esa prelista.
0: ¿Qué pasó?
2: Pues que gracias a su nivel se ganó ese cupo. Por más de que no vaya a estar entre los tres arqueros, es importante que esté ahí.
0: Lo tienen en cuenta para la Selección Colombia.
2: Es un reconocimiento a lo que ha hecho, que acá muy pocas veces a los jugadores de la liga no se les da tanta opción, ¿no? Pues está también David Ospina, que hace parte, pero ya del proceso.
0: Ahora yo le hago una pregunta a Cristian.
2: Señor.
0: ¿El estar dentro de esa lista es simplemente estar postulado y ya? ¿O hay algo más? No sé, de pronto algo económico.
2: No.
0: De pronto, no sé, que le den por lo menos una sudadera a la Selección Colombia.
2: No sé.
0: Nada, eso solo es estar ahí postulado.
2: Es postulado y lo que hacen es avisarle también a los clubes. Digamos, ahorita Santa Fe le avisaron como, oiga, Marmolejo está preconvocado, si se va a ir al Mundial, tenga en cuenta que nos lo vamos a llevar a partir del cuando empieza la concentración, que es ya este fin de semana, ¿no?
0: Tengo un cronograma de la Selección Colombia en la mano. Vea, 18 al 23 de mayo, la convocatoria libre va a estar en Medellín.
2: Sí, señor.
0: Del 25 al 30 de mayo, concentración en Bogotá. Del 1 al 4 de junio, trabajan en Medellín.
2: Ok.
0: Y el 4 de junio viajan a San Diego.
2: Claro.
0: Y del 5 a 10 de junio van a estar congregados, o concentrados más bien, en San Diego para el partido que tienen ante Jordania, ¿no?
2: Ante Jordania, sí, señor.
0: Entonces, según esto, y la lista que dio el señor Néstor Lorenzo, a partir del 18 se van a ir a concentración en Medellín. ¿Todos estos jugadores que él puso ahí en esa lista se van para Medellín con él?
2: Los 26. O sea, después del partido de despedida, los 26 son los que arrancan.
0: Por eso, por eso. Pero estos 18, este 18, que es este fin de semana, estamos hablando el domingo.
2: Ajá.
0: Él dice, convocatoria libre en Medellín.
2: Pero esa convocatoria libre en Medellín, él se refiere quizá a jugadores que ya estén, digamos... no es por decirlo mal, desocupado, ¿sí me entiende? Por eso va a estar
0: que James, tengan el tiempo, sí.
2: Que tengan el tiempo.
0: Pero de los, lo que yo, mi pregunta y mi interrogante es de los que él convocó el día de hoy, de estos 50 y pico, ¿se pueden ir para Medellín a hablar allá con él del tema de la selección o qué?
2: Eso ya dependerá de que los haya citado. ¿Sí, ¿sí me entiende? Es decir, si él los cita, pues obviamente tienen que cumplir con la citación, pero también va el tema de que no todos los jugadores quedan liberados este fin de semana, porque todas las ligas se siguen jugando.
0: Por eso le digo, entonces, esta convocatoria que está haciendo el man en Medellín es porque él los llama y les dice, vamos a estar allá, usted.
2: Claro, los que le digo que ahorita tengan, okay, que no tengan ya competencia en sus clubes y que puedan empezar ya a hacer un trabajo físico, más físico que táctico, que entre esos la principal presencia es la de James Rodríguez, quien ya fue liberado ayer del Minnesota.
0: Eso le iba a preguntar acerca del tema de James, ya no va a jugar más con ese equipo.
2: Con Minnesota no va a jugar más, no
0: ya,
2: señor.
0: Ya
2: no,
0: le libran el contrato, que agente
2: libre. Claro, el contrato de él finaliza el 30 de mayo.
0: Ahora le digo una cosa, James depende de este mundial para seguir la carrera futbolística.
2: Así sí, claro. Igual,
0: Sí.
2: Igual por más de que haga un mundial regular, si él quiere seguir jugando, pues... Obviamente va a haber equipos que le hagan ofertas.
0: Sí, sin obviamente.
2: Duda, pero, sin duda, el Junior o algún equipo colombiano iría otra vez por él.
0: Pero si hace un buen mundial, vuelve a revivir la carrera de James. Es que sí, depende de este mundial.
2: Pero digamos como para medio volver a la elite, ¿no? Diría yo. Porque que tenga mercado, va a tener mercados así, tengo un mundial regular.
0: No, él ya tiene para el mercado a rato. Téngalo por seguro que él ya tiene para el mercado.
2: En teoría se estaba ganando, hicieron ahí medio la cuenta de que se ganó 20 millones por minuto en Minnesota. 20 millones de pesos.
0: 20 millones de pesos por minuto al día.
2: Que jugó apenas 200.
0: Ah, pero por los minutos jugados.
2: Sí.
0: Jugados. Yo iba a decir 20 millones de minuto al día, pues madre, ese man que...
2: No hay banco
0: que le aguante la plata.
2: No, pero por lo menos 20 millones de pesos por minuto jugado. Ayer jugó 63 minutos. Multiplique.
0: No, y le llegó tremendo una cuentica de España, acuérdese, 3 millones de dólares le llegaron a la cuenta.
2: Es que James la tiene muy clara también a nivel de mercadeo.
0: De negocios.
2: Es una figura tremenda.
0: Claro que sí.
2: Incluso hoy salió una publicidad también con él, involucrada con el Mundial, que seguramente le va a llegar más dinero a su cuenta.
0: Bueno, ahí están los temas de la Selección Colombia. Entonces, los que no saben, el partido primero de junio quedó aplazado. Lunes primero de junio, 6 de la tarde.
2: Uh-huh.
0: Quedó aplazado por lo que usted decía, que la lista de los 26 convocados que se van ya para el Mundial. Entonces, para no haber especulaciones, simplemente el lunes se va con los 26 muchachos a hacer el partido y chaolín con pollo. ¿Algo más por ahí de la Selección Colombia, viejo Cris?
2: Bueno, que sorprendió en esa lista de 55 la presencia de Sebastián Villa. el jugador de Independiente Rivadavia de Argentina, el que estaba, pues vinculado a casos de abuso sexual en Argentina y que fue desvinculado de eso en octubre del año pasado. Lorenzo decía que pues que había hablado con él, que lo veía muy sincero y que pues que ya su tema judicial ya había acabado, entonces que no era él ni nadie para juzgar a una persona eternamente. Entonces que
0: me encanta Néstor Lorenzo. Me volví hincha de Néstor Lorenzo.
2: Y John Jader Durán, que también hace parte de la lista, pero el Zenit comunicó ayer que el jugador había pedido una licencia por temas personales.

0: licencia por temas personales. Entonces, ahí bueno, Javier Durán.
1: Muy bien, ahí está. ¿Dónde encontramos más información de la Selección Colombia Viejo Gris?
0: Toda la pueden encontrar en as.com.co y en todas nuestras plataformas digitales.
1: Muy bien, vamos con el humor, pollito. Vamos a reír, por favor.
2: El humor, un tipo que tenía la novia muy tóxica.
1: Tóxica.
2: Y un día le dice el novio, como por decirle algo bonito: si algún día nos separamos, yo creo que yo volvería a amarte. Y le dice la tóxica, le dijo: ¿Cómo así? ¿Y es que usted estuvo en Marte y no me dijo nada? ¿Con quién se fue para Marte? Dígame pues.
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1: 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Son las
2: 12:34 en Tropicana, la jugada bacana.
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0: Este jueves, jueves ya de fin de semana. Oiga, Sofi, ahorita que estábamos hablando de Selección Colombia, ya como en el tema del Mundial, de lo que va a ser el campeonato de fútbol y demás.
1: Sí.
0: La FIFA estrenará la famosa Ley Vinicius. ¿Usted sabe qué es eso?
1: Supongo que en contra del racismo o algo así.
0: Exactamente, el Mundial 2026 llegará con varias reglas nuevas.
1: Ajá.
0: De pronto, por si usted va a ver el Mundial, sepa que de qué le estamos hablando. La FIFA busca hacer más el fútbol más dinámico, reducir la pérdida de tiempo y reforzar la lucha contra el racismo, que es a la que estábamos diciendo de la ley Vinicius. Ahora, ¿de qué le estamos hablando referente a esto para que usted lo tenga muy presente? La llamada ley Vinicius establece que los futbolistas que se tapen la boca durante discusiones con árbitros o rivales podrían ser sancionados o incluso... mejor dicho, e incluso expulsados.
1: No, me parece fantástico, o sea, porque es que siempre hacen eso para escudarse y así es que comienzan los chismes, que no se puede ver qué fue lo que
0: dijo. Sí, por eso es cuando uno ve fútbol que esos, los futbolistas así tapando de la boca para que ya no pueden hacer eso, Explicó que si un jugador se tapa la boca al hablar, Gianni Infantino, que es el director de la FIFA, se presumirá que dijo algo que no debía decir. Entonces... por eso lo sancionarán. Otra de las principales novedades, castigará a los jugadores que hagan tiempo en saques de banda. ¿Usted se ha visto a los jugadores que ponen a jugar con el baloncito?
1: Cuando van ganando y eso.
0: Exacto.
1: Para quemar tiempo, pues.
0: Si el árbitro detecta una demora deliberada, iniciará una cuenta regresiva visual de 5 segundos. 5 segundos. Si el futbolista no reanuda el juego antes de terminar la cuenta, el rival recibirá automáticamente la posesión del balón. La medida busca acelerar el ritmo de los partidos, obvio.
1: Eso está buenísimo.
0: La FIFA también sancionará a los jugadores que simulen lesiones para perder tiempo. Si el cuerpo médico entra al campo para atender al futbolista, este deberá salir y esperar un minuto antes de volver a entrar a jugar.
1: Pues bien.
0: También habrá cambios en las sustituciones. Los jugadores reemplazados tendrán solo 10 segundos para abandonar la cancha. Siempre que hacían sustituciones, por lo general salían caminando como...
1: Sí.
0: Algunos salían gateando y uno decía, pero ¿qué es esa demora? Ahora tienen solo 10 segundos. Si no cumplen, el sustituto deberá esperar un minuto adicional para ingresar.
1: Pues está, porque el a veces bar, quedan abrazándose, que mejor
0: exacto,
1: dicho.
0: El VAR ahora podrá intervenir en acciones polémicas relacionadas con una segunda tarjeta amarilla o los córner discutidos. Por otro lado, los equipos que abandonen el terreno de juego en protesta por decisiones arbitrales perderán el partido automáticamente. Además, los jugadores y entrenadores involucrados serán expulsados. Ahí está alguna de las reglas.
1: Mejor dicho, a la raya.
0: Para que lo tenga muy presente la jugada bacana, aquí le vamos contando, ya que se viene este campeonato del mundo que muchos esperan. 11 de junio será exactamente el inicio de la Copa Mundo. Envíenos noticia de voz a través del 310-206-3302. Queremos escucharlos, cómo van, qué están haciendo. A ver qué dicen por acá. Hola, Tropicana.
2: Hola, mi querido Freddy Reproducer.
0: ¡Yo!
2: Nada, un saludito para todos, para todos los chicos que están allí, Pollito, todos los de la jugada más bacana. Y quería decirles que mis finalistas son Tolima y Junior.
0: Tolima y Junior. Vea, pues, ahorita venimos a hablar de todo lo que tiene que ver con el fútbol profesional colombiano, porque ayer pasó de todo y el viejo Cris desde el diario AS nos va a estar dando una reseña de todo lo que ha pasado en materia del fútbol profesional colombiano. Bueno, Pollito, el humor.
3: El humor, el humor, el humor. Imagínate un tipo así todo musculoso, así como yo, pero no tan musculoso.
0: No creo.
3: Un tipo así guapo,
0: no
3: musculoso.
0: Creo.
3: Se le apareció la muerte y le dijo, vengo por ti. Y le dice el tipo, dijo, no, señora. Usted no puede venir por mí porque yo me alimento sanamente, mire mis músculos, yo como sano, yo llevo una vida normal, yo no fumo, yo no bebo, tengo vacunas al día. Y dijo la muerte, dijo, sí, pero en su casa usted dejó el celular desbloqueado y ya su mujer lo miró.
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0: atención los que están conectados ahí. Hola, hola, hola. 12 del mediodía, 46 minutos y nos vamos el próximo 29. 29, 29, 29. 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
2: La hora en Tropicana, 12:49.
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3: Regresamos a la Jugada Bacana de Tropicana, 1:10 p.m, 10 minutos en este segundo tiempo, 10 minutos del segundo tiempo. Yo no sé chiflar, si no haría.
4: Yo no sé chiflar.
5: Yo tampoco, no, no. La única manera de gamín que no aprendí.
3: No. Mi mamá nunca me dejaba chiflar, por eso nunca lo aprendí. Una vez lo intenté y me pegó. Yo por eso nunca aprendí.
6: ¿Qué son esas ñeradas, Freddy?
3: Hágame el favor, ¿usted con quién se está juntando? Sé con quién carajo se junta, pero bueno, ahí estamos. Segundo tiempo de esta Jugada Bacana de Tropicana. Ahí estábamos cuando estábamos en comerciales y todo. Nosotros hablamos con la gente de TikTok. Por eso es que usted nos puede ver a través de Tropicana de Colombia en TikTok y charlar con nosotros un ratico, ¿vale? O puede abrir la aplicación, nos lleva para todo lado. También a través de tropicanafm.com. Carmen Molina, hola, feliz tarde, Carmen. Miguel Francisco, que está desde España. Alejita, por ahí estábamos hablando con ella. Va la encuesta, dice, tienen a la mejor soft.
6: Uy, ¿cómo? Sí, tengo mi fanática fuerte.
3: Son las sofisistas. Así les vamos a decir. Sofistas,
5: sí.
3: Las sofistas.
5: Re filosófico eso.
6: Vea, pues.
3: Bueno, minuto 11 de este segundo tiempo en la Jugada Bacana de Tropicana. Ha llegado el momento, viejo Cris, desde el diario AS, la plataforma de deporte más importante de Colombia, de que hablemos de lo que está pasando acá en la casa, es decir, en la Liga Betplay.
5: Sí, señor.
3: Porque anoche cerraron los cuartos de final. ¿Qué pasó?
5: Anoche cerraron los cuartos de final. Primero el Tolima. Ya lo habíamos dicho acá, ¿no? Dijimos que el Tolima podía dar el golpe y así fue. Le ganó 2-0 al Deportivo Pasto de el técnico Jonathan Risueño, que al final no quedó tan risueño. ¡Qué gran chiste el positivo!
3: ¡No!
5: ¡Se revuelca!
3: ¡Qué chiste! ¡No!
6: Yo les dije que Chris le iba a quitar el puesto.
3: ¡Uy!
6: Al
3: pollo. ¡Chris! ¡Chiste!
5: Bueno, ganaron 2-0 con goles de Gerson González y Juan Tatay Torres. Entonces ahora esperan por Atlético Nacional. El partido de ida se jugará en Ibagué este sábado a las 6 de la tarde. Y por el otro lado, la otra llave estuvo más interesante porque tuvo su polémica y demás, que fue el partido entre Junior y Once Caldas.
3: Le ¡qué costó, partidazo!
5: Y le costó al Junior.
3: Y eso hablábamos anoche nosotros viendo en A Que No Me Duermo, para que los escuche a las 8 de la noche. ¿Usted sabía que A Que No Me Duermo es a las 8 de la noche?
5: Yo sí.
3: Y que nos puede escuchar a las 8 de la noche.
5: Hasta medianoche,
3: por Tropicana,
5: ¿no?
3: Por toda Colombia, todo a nivel nacional.
6: En el de TikTok, ¿no?
3: Sí, sí. Tremendo. ¿Ya saben cómo se llama?
6: A Que No Me
3: Duermo. Eso, muy bien, A Que No Me Duermo. Sí, nosotros estábamos ahí hablando del partido y estábamos viendo el partido. Que yo no sé por qué a Junior siempre le cuestan los partidos. Junior es un gran equipo. Junior tiene unas figuras increíbles.
6: Muy buena nómina.
3: Pero para definir un partido le cuesta y siempre es una paridera y siempre sufre. Y lo mismo le pasó al día de ayer.
5: Sí, es que también hay mucho del equipo, ¿no? Que a veces tener tantas figuras, pero si no logras como congregar un equipo, pues es difícil que los partidos se hagan más fáciles. Y pues, por demás que Barranquilla es una plaza complicada, es una plaza muy exigente, pues también entendiendo que es una de las plantillas más caras del país, entonces
3: total,
5: pues los hinchas también les exigen, ¿no?
6: Uh-huh.
5: Y pues al final se salvaron de los penales, fue gracias a Dairo.
3: Bueno, tenemos que decirlo. Realmente no es que haya ganado el Junior.
5: No.
3: Para mí, Once Caldas perdió.
5: Sí.
3: Así lo digo.
5: Sí, claro. A Junior lo que lo salvó fue haber hecho un buen partido en Manizales y que Once Caldas no haya podido hacer valer la localía.
3: Exactamente. Eso sí, eso le afectó. Eso
5: porque
3: es verdad.
5: Hubiera quedado 0-0 en Manizales. Ayer se iban a penales tranquilamente. O incluso si Dairo mete el gol, Dairo elimina. El Once Caldas elimina a Junior.
3: Esto
5: en el final.
3: Nunca lo han dicho en radio. Los médicos también se mueren.
5: En radio, en ningún lugar.
6: Exclusivo.
3: En ningún lugar lo han dicho. Y es verdad. Dairo Moreno, que es goleador en Colombia, al minuto 95, creo que era 96.
5: 90, sí, 90 más 6, ya.
3: Sí, ya, es que
5: ya
3: se iba a acabar.
5: Última,
3: sí, estaba en reposición.
5: Exacto.
3: penalti y lo va a cobrar él para que con ese penalti fueran a empate y a penaltis.
5: A penales, claro.
3: Y todo el mundo, se lo juro, pensaba que ese partido se iba a ir a penales.
5: Y es que, delante de la pelota estaba pues Dairo, que es
3: el Claro que es el goleador.
5: Y ahora, es que yo siento que también Dairo muchas veces ha pecado porque él en entrevistas así que le hacen como medio chocolocas, él dice, no, que yo... siempre cobro los penales así. Obviamente ya los arqueros estudian mucho esas cosas.
3: Eso le iba a decir. No hay que quitarle ni menospreciar la habilidad del arquero del Junior, que sí, tapó el penalti.
5: Sí, no,
3: le dio el paso a semifinales. Bueno, después de eso, ¿ahora qué viene?
5: Ahora vienen las semis. Lo que le decía, el sábado se juega el partido de ida. En Ibagué, Tolima recibe a Nacional a las 6 de la tarde y a las 8:30 de la noche en el Campín, Santa Fe recibe a Junior.
3: Los dos partidos el mismo día, sábado.
5: Los dos partidos el mismo día y los partidos de vuelta son hasta el próximo fin de semana, porque en la semana tenemos Copas Internacionales.
3: Copas Internacionales. Sudamericana y Copa Libertadores.
5: Sí, señor.
3: Bueno, muy bien. 1:15 en la jugada bacana de Tropicana, donde encontramos más información, viejo Cris.
5: Toda la pueden encontrar en as.com.co y en todas nuestras plataformas digitales.
3: Aquí tenemos a Cris. ¡Chiste! Ah, no, ¿se trajo otro chiste?
6: Bueno,
3: ah,
6: no.
3: Nos tocó con el pollito, entonces,
7: sí,
3: pollito
7: que llega la mujer y le dice al marido, ay, no, yo estoy mamada, ¿y usted? Porque usted es muy tacaño. Ay, está bien que uno sea ahorrativo, pero no tanto, y además usted es demasiado, pero demasiado ahorrativo. Y le dice, ay, mi amor, no seas así, deja de ser exagerada. Tampoco, en ese momento pasó un amigo y dijo, entonces, ¿qué, viejo botón? No seas exagerada, dijo. ¿Cómo así que Ton? ¿Usted por qué le dice a su amigo Ton si él se llama Milton? Dijo, ah, pa' ahorrarme mil.
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0: A 1:25, Tropicana, la más bacana, bacanísimo. Quiero contarles de algo súper bonito que va a pasar con Tropicana este próximo 21 de mayo. 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
3: 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Son la
0: 1:28 en Tropicana.
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0: Estamos en la jugada bacana de Tropicana, 1:29.

0: ¿Qué vamos a hablar? Cuéntanos un datico, un datigol hasta ahora con Sofi Gol.
1: Bueno, les tengo el dato de quiénes serán esos artistas que estarán en el show de medio tiempo para la final del mundial, porque ya fueron confirmados y recordemos que ahora se va a hacer como el show tipo, como el Super Bowl.
0: Como el Super Bowl, que lleva show medio, de medio tiempo.
1: Exacto. Asimismo se va a aplicar este año con el mundial. Tenemos representación colombiana.
0: ¡Uy, qué bien!
1: Claramente no podía faltar la dueña del himno de este Mundial 2026, Shakira.
0: Obviamente, esta canción.
1: Ajá.
0: Dai Dai, que se llama esa canción, sí. Va a estar ahí Shakira. Shakira que repite, Shakira va más que los jugadores a los mundiales.
1: Sí, o sea, que ya vi una publicación que decía como que, bueno, tantos mundiales y Shakira en el primer lugar.
0: Shakira, desde princesa 2006, barranquillera, creo. ¿Cómo te amamos? ¿Cómo te adoramos? Dejas el país muy, muy bien parado en todo lado y la queremos mucho.
1: Porque imagínate, sin ser anfitrión Colombia en el mundial, tenemos a una colombiana como representación musical.
0: O sea, con eso que usted me dice, Colombia ya llegó a la final.
1: Sí, o sea, básicamente Shakira siempre nos da la copa que nunca tenemos.
0: Qué bien, Chaki, te queremos un montón. Gracias por hacer tan grande el fútbol y por hacer tan grande a toda Colombia y con tu música que nos llevas a todos lados. ¿Quién más va a estar por ahí?
1: De cuota internacional tenemos a Madonna y a la banda BTS.
0: ¡Uy, vea!
1: Eso va a estar bueno. Fueron bien porque digamos que son de talla mundial todos. O sea, no hay como uno que diga, uy, no, y este está muy flojito. No, los tres pueden dar un muy buen show.
0: Tacha arriba, bueno, muy bien. Son datos hasta ahora y se los damos en la jugada bacana de Tropicana. Un saludito para toda la gente que está enviando notica de voz a través de WhatsApp. Mucha gente también, Sofi, pidiendo las boletas para nuestra fiesta el 29 de mayo, una causa por mamá. Una causa por mamá en donde vamos a tener ahí a Alan Ramírez, Luis Miguel Fuentes, va a estar Llano López. Vea, tenemos Alan Ramírez con el despecho.
1: Imagínate.
0: Luis Miguel Fuentes que se viene con el vallenato.
1: Sí.
0: Llano López que se viene con la salsita. O sea, tenemos de todo para que disfruten. 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
1: Ay, sí.
0: Esas mamás solteras.
1: Muchas ahí.
0: Sí, mamás que les toca y tienen que ser cabeza de hogar. Esa mamá que se levanta a 3 de la mañana a organizar a los niños, a hacer almuerzo. Y qué chévere que nosotros Tropicana, que somos tan diferentes, les vamos a regalar un mercadito. 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Es la jugada bacana de Tropicana. ¡Pollito!
1: Opinar.
0: ¡Chiste!
2: Chiste. ¿De qué lo quiere, mi queridísimo Freddy Gol?
0: Yo quiero un chiste que tenga que ver con el fútbol, porque hay mucho de fútbol.
2: Hay mucho de fútbol.
0: Sí, ya salieron las semifinales de la Liga Betplay, ya los convocados de la Selección Colombia. Así que un chiste de fútbol.
2: Chiste,
0: ¿o sabe qué? Un chiste de por qué llegué tarde. También es buenísimo.
2: Un chiste de por qué llegué tarde.
0: Sí, sí, puede ser. Tienes los 20 que no se ha echado.
2: Oiga, como me parece que un futbolista llegó tarde.
0: Sí,
2: ahí no podemos funcionar.
1: Sí.
2: Un futbolista era arquero. Imagínate, llegó tarde y tras de que llegó tarde se dejó meter, hacete de cuenta, se dejó meter 30 goles.
0: ¿30 goles?
2: En el primer tiempo el técnico le dijo, hermano, ¿cómo es posible que usted se deje meter 30 goles? Eso es el colmo.
0: Uy, sí.
2: Yo creo que va a tener que poner otro arquero. Y dijo el tipo, dijo, uy, de verdad que es chévere, porque entre dos tapamos mejor.
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1: Decidimos regresar. 1:37 p.m. Tiene que contarse 28 chistes en un minuto.
2: Compadre Freddy.
1: A ver, cuénteme.
2: En estos días un amigo me dio una mala noticia.
1: Sí.
2: Me dijo, don Fermín, si usted ya supo que van a modificar las pensiones.
1: Ah, sí.
2: Y le dije, a mí no me importa porque yo hago el amor en los moteles.
1: Oiga, mi querido Fermín, quiero invitarlo.
2: Cuénteme,
1: y a todo el que está conectado con Tropicana, ¿por qué? 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
2: ¿Genial?
1: Una fiesta y una causa muy bonita para las mamás.
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2: ¿genial?
1: Con Luis Miguel Fuentes,
2: ¿sí?
1: Con Yano López. 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Queremos que todo el mundo vaya a través del WhatsApp.
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1: de mercado que no sea perecedero.
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1: A las mamás que son cabezas de familia.
2: Cabezas de familia.
1: Claro, sí. 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
2: Para mamá.
1: 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Ahí está Sofi y le vamos a dar par de boleticas de una a través del WhatsApp. Otro chiste, porque no va a meter humor.
3: Le dice el marido a la mujer, le dice, mi amor, ¿por qué no te vas a acostar? Que tienes cara de sueño.
1: Sí.
3: Y le dice la mujer, hijo, usted tiene cara de mico y yo no lo mando a la selva.
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1: En Tropicana, 1:40 en Tropicana.
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0: el de la salsa, R.R., Roberto Roena y su Apollo Sound con la canción ¿Cómo te hago entender? ¿Cómo te hago entender qué salsa tan bacana en Tropicana? Buenas tardes, aquí estamos y la pasaremos bien bueno en Tropicana.
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2: Y te acompañamos con cariño, siendo ya las 2 de la tarde con 13 minutos. ¿Cómo estamos? ¿Cómo están todos ustedes? Son las 2 de la tarde con 13 minutos. A esta hora pasamos de una salsa bacana a una de esas canciones.

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0: 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Disfrutamos de una tarde muy bacana, de una música muy bacana. 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
0: 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Son las 2 de la tarde con 18 minutos. Adolescentes Orquesta con la canción Anhelos. 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Bacana, bacanísima. Tropicana con Adolescentes Orquesta. Anhelo. ¿Qué tal esa salsa tan bacana la que disfrutamos a esta hora en Tropicana? Quiero saludarte a través de el 310-206-3302. 310-206-3302. Te espero por aquí. Te espero por Tropicana.

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0: 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Son las
1: 2:27 minutos en Tropicana.
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2: Tropicana, son las 2:29 minutos.
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0: qué buena canción, Tito Rojas.
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1: Pitazo limpio, ahí está, señoras y señores, 2:37, es hora de sentirse en Pax en Tropicana, 2:37.
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1: 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Son las...
2: Con mucho gusto en Tropicana 316.
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1: ¿Sabes qué? Necesitamos esto, necesitamos oración por Colombia, necesitamos orar y pedirle a Dios por nuestro país, por nuestra patria, pedirle a Dios que nos bendiga, que nos ayude y que nos guarde, pedirle a Dios que cuando nosotros elijamos el próximo presidente, elijamos bien, no importando si usted quiere irse para un lado, para el otro, el color de aquel, el color de la otra persona o el pensamiento de cualquiera de sus familiares, porque todos podemos pensar de una manera diferente. Pero eso sí, lo importante es llegar a acuerdos y no ponernos a pelear. Mire, mucha gente que lastimosamente pelea, se divide, mucha gente que inclusive se separa de sus familiares, de sus amigos por temas políticos. Tenemos que orar por nuestro país, más bien para unirnos y salir adelante, ¿vale?

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5: 3:27 minutos en Tropicana.
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1: Tropicana, son las 3:33 minutos en Tropicana. 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
3: Sí, señores, sí, señores.
4: Baila, Rocky.
3: Au, aquí llegué otra vez. Ay, otra vez a Rosy. Pues sí, se aguanta. Bueno, los voy a estar acompañando un ratico porque R&R se fue a grabarles cositas para que ustedes lo vean en redes sociales, así que deben estar muy pendientes de arroba Tropicana Colombia. Lo que se viene está gigante. Por otro lado, yo sí quiero hacer como una maratón de entrega de boletas. Yo no sé, yo los quiero consentir un ratico. Porque tenemos invitación súper chévere, súper bacana. Y es para el 29 de este mes, 29 de mayo, para celebrar el Día de la Madrecita, sí. Si usted no ha recibido boletas, por favor, me escribe a través del 310-206-3302, 310-206-3302, diciéndome, Dariana, quiero boletas. Dariana, quiero boletas. ¿A quién vamos a ir a ver? A Alan Ramírez, a Luis Miguel Cifuentes, a Yano López. Vamos a pegarnos una fiesta, pero la verdad. Eso es el 29 de mayo en La Trampa y por la 85. Para que ustedes, por favor, no se pierdan ese gran evento. Así que de una vez voy recibiendo mensajitos a través del 310-205-206. 310-206-3302. 310-206-3302. Nos vamos de fiesta, nos vamos de rumba con Tropicana.
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1: 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Son las
2: 4:15 de la tarde en Tropicana.
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2: Qué rico un cafecito, 4:21 de la tarde, yo escucho Tropicana, la más bacana, bacanísima, bueno. Pilas, porque sí me están pidiendo boletas para el 29 de mayo. Nos vamos de fiesta, ¿sí o no? ¿Qué dijeron? ¿Sí o no?
3: Dari, yo quiero boletas para ir al gran concierto.
2: ¡Eso!
3: María del Pilar Rincón, yo escucho, veo y comparto Tropicana.
2: Bueno, necesito escucharlos. Ya sabe, 310-206-3302. ¿Quién se quiere ir de fiesta el 29 de mayo con todo el equipo de Tropicana? Con Alan Ramírez, con Luis Miguel Fuentes. Con la salsita de Llano López, mejor dicho, cuéntemelo. Pero también le tengo otra invitación. ¿Sabe a qué? A desayunar, porque es que no todo puede ser fiesta. No. Tenemos el lanzamiento de la nueva cabina de Tropicana 360. Es que ustedes no se imaginan lo que va a quedar esa cabina. Pero también se van a llevar, o bueno, nos van a poder conocer acá en las instalaciones a todo el equipo de Tropicana. Van a poder desayunar con nosotros, compartir bien rico. Así que si usted también quiere participar por este desayuno aquí en Tropicana, cuéntemelo, 310-206-3302. Ahí sí, envíeme todos sus datos, nombre, cédula, celular, de qué barrio me están hablando y listo. Ahí queda inscrito, ¿sabe qué? Mejor escuche esto.
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0: Ya estamos a Guayacán con Carro de Fuego en Tropicana, la más bacana, bacanísima. 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
0: Bueno, ¿quién se va de fiesta? ¿Quién se va de rumba con nosotros?
4: Ari, vámonos.
0: Dime.
4: El 29 de mayo, por favor, boleticas. Mi nombre es Nelson.
0: Dale, mi Nelson, de una. Por favor, envíame los daticos completos, porfis. Nombre, cédula, celular. Y con mucho gusto, yo te llevo para el concierto del 29 de mayo.

Ese viernes 29 de mayo estaremos en la Trampa Cantina con las presentaciones de Alan Ramírez, Luis Miguel Fuentes, Yano López. También va a estar el show de Súbele el Volumen, que ustedes saben que eso es tremenda fiesta. Y saben que lo mejor, que desde ya me pueden pedir boletas. Véalos, estoy premiando ya, ya estoy poniendo a trabajar a los productores, porque qué berraco si no hacen nada. Los acompañé ese ratico, mi gente. Ya viene como atardeció Bogotá, así que muy pendientes, porque lo que hay es información aquí en Tropicana. Llega Fonseca antes que el tiempo se vaya y suena en Tropicana.

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0: 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Son las 5 de la tarde, 10 en Tropicana.
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3: Les damos la bienvenida a Cómo Atardeció de Tropicana. Cómo Atardeció Bogotá de Tropicana, 5 de la tarde, 11 minutos. Bienvenidos. ¿Cómo le ha cambiado la voz a Luchi? ¿Cómo le ha cambiado la voz a Luchi?
4: Oiga, qué programa más raro, ¿cierto? Yo nunca había escuchado Cómo Atardeció Bogotá con la voz del pollo, que se supone que está en otro... Es un programa diferente,
3: es
4: ¿no?
3: Es un programa atípico, diferente.
4: Está bueno.
3: Esto es un especial, Pero le damos la bienvenida. Mi nombre es Freddy, de Producer, bajo la dirección de Paulo Muñoz.
4: Sí, señor.
3: Nos venimos a acompañar mientras usted regresa a su casa, mientras usted retorna de su trabajo o simplemente usted está de camino a su trabajo, porque hay gente que entra a las 6 de la tarde a trabajar, también es válido. Así que bienvenido, Luchi, recupérate pronto. A mi Luchi le mandamos un besito gigante. Se enfermó, está enfermita. Está enfermita. Pollito, bienvenido a Cómo Atardeció Tropicana. ¿Qué más?
4: Bien, contento. Hoy es mi primera vez. La primera vez no se olvida. No me siento raro a esta hora estar al aire, pero vamos a pasar. Bueno, hermano, mejor dicho, vamos a demostrar que uno con ropa también se puede divertir.
3: Uno con ropa. Pues de una vez vamos a pedir noticias de voz de la movilidad, porque a las 5 de la tarde. La movilidad de Bogotá es un caos y hay que saberlo. O sea, ¿se pone qué?
4: Se pone como mi suegra después de 2 días.
3: ¿Cómo?
4: Un poquito pesadita, pero bueno.
3: Pero vamos a mandarle notica de voz ya de una vez para que por favor nos envíen más bien notica de voz a través de nuestro WhatsApp 310-206-3302. ¿Ya quedó activo? 310-206-3302. Envíe notica de voz de movilidad. Queremos saber qué está pasando en las calles. Papangracio también se fue a un evento.
4: Papangracio.
3: Sí, un evento. Equino
4: fue un evento equino, ¿cierto? El hombre fue un evento equino.
3: Lo tenemos cubriendo un evento equino.
4: Estamos con el Poponcracio reemplazando al pollo.
3: Pollo. Así que bienvenidos. La vamos a pasar bien. Le vamos a contar las principales noticias que hubo durante el día. Le vamos a contar información importante de camino a casa. Los vamos a estar acompañando. Y chévere, todos mis amigos tropiamarillitos, que levanten la mano también. Que digan cómo están las calles. Todos los que van regresando a su casa después de un día productivo, de pronto si le pasó algo no tan chévere, conéctese con Cómo Atardeció Tropicana para decirle y alegrarle de pronto ese corazoncito y acompañarlo en este regreso a casa de este jueves 14. Además, metas en la cabeza que muy seguramente, si usted recibe quincena, mañana va a ser quincena. ¡Qué rico! Y empezamos porque también Sebas está por acá. Y le vamos a contar. Le vamos a contar los titulares de lo que está pasando en las principales noticias para que usted y yo estemos dateados.
4: Enteraditos.
3: Cevitas, bienvenido a Cómo Atardeció Bogotá. Aquí estamos en Tropicana.
5: Mucho que contar esta tarde en Cómo Atardeció Bogotá de Tropicana. Por supuesto, tenemos que hablar del caso de Yulixa Tolosa, una mujer de 52 años, se somete a un procedimiento estético en el barrio Venecia, en la localidad de Tunguelito. Sale muy mal. Lo que nos han dicho los familiares, los allegados, es que sale muy mal de la clínica, una clínica de garaje, porque realmente no contaba con permisos para estar realizando este tipo de procedimientos, y en unas circunstancias muy extrañas desaparece. Hasta el sol de hoy no se sabe dónde está Yulixa, sus amigos, sus familiares.
3: Complicado.
5: Están muy preocupados.
3: Total.
5: Por su estado de salud, porque ella sale muy mal de la clínica. Y la hipótesis hasta este momento es que en la noche, anoche salió de esa clínica, no se sabe para dónde, no se sabe con quién. Los propietarios de la clínica tampoco dan respuesta, ni siquiera se sabe tampoco dónde están. Una situación muy extraña, vamos a hablar de eso, pero también vamos a hablar del comportamiento de los delitos en la capital del país. Los delitos sexuales han disminuido, una noticia positiva, ya les vamos a dar las cifras. También vamos a hablar de otro caso que tiene que ver con un patrullero en la estación de los Mártires. Las autoridades están investigando su muerte.
3: Sí.
5: Les vamos a hablar de un descubrimiento que hizo la CAR Cundinamarca. Descubrió con drones que habían emisiones ilegales en Madrid, Cundinamarca. Y por supuesto, la invitación es para que nos envíen su reporte sobre movilidad, sobre el clima, sobre seguridad, sobre todo de lo que quieran opinar hoy en Cómo Atardeció Bogotá.
3: Bueno, ahí tenemos de todo en esta tarde de Cómo Atardeció Bogotá de Tropicana. 5:15 PM. Humor. Vamos humor, a reírnos, vamos humor. A contagiarnos de buena energía. Humor. Le tengo un chiste.
4: ¿Tiene, ¿tiene
3: sí,
4: chiste?
3: Sí, sí, sí, le cuento yo primero.
4: Hacemos mano a mano.
3: Hágale, hágale. Okay.
4: Me gusta.
3: Vamos para ella.
4: Señor.
3: Chiste, chiste, Freddy, chiste. Póngale cuidado.
4: Se manda usted, hágale, hágale.
3: Póngale cuidado, sí. Usted sí, es que los hijos mejores que los
4: míos. Totalmente.
3: Sí, sí, sí, sí.
4: Son un poquito más largos.
3: Sí, tiene más contexto y está pagando más billetes para eso que a mí. Entonces, llega y le dicen al taxista, al tropio amarillito. Dice, hermano, imagínese que su suegra está en el hospital. Van a decir, ah, yo no sé, yo por allá no voy.
4: Venga, mamá, que llega una viejita. Una viejita a una tienda sex shop, que llaman, ¿no? Sí. Una tienda sex shop. Y llega la viejita y dice, buenas, buenas. Y dice, sí, mi señora, dijo, aquí venden consoladores. Dijo, sí, señora. Dijo, ¿me puede decir cómo se apaga?
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1: Estamos en Como Atardeció Bogotá de Tropicana, 5 de la tarde, 27 minutos, informándonos de todo lo que tiene que ver con la movilidad, con las principales noticias, dateándonos en este regreso a casa para muchos y para muchos de pronto también saliendo a trabajar. Por acá dicen reporte de movilidad hasta ahora en Tropicana.
2: Yo escucho y comparto Tropicana, la más bacana, bacanísima, mi movilidad al instante. Parceritos, parceritos, bendiciones, 5, 12 de la tarde, Avenida Rojas, hacia el norte, a la altura de la 26. Ya está complicado, complicado. Hacia el sur está 5-3 la movilidad sin novedad alguna.
1: Muchas gracias. Todos los que nos quieran enviar su reporte de movilidad lo pueden hacer a través del 310-206-3302. 310-206-3302. Ahí envía su notica de voz, coloca abajo la movilidad y listo para poder estar aquí conectados en Cómo Atardeció Bogotá de Tropicana. Bueno. Cevitas.
3: Don Freddy.
1: Bienvenido.
3: Qué gusto tenerlo acá.
1: Gracias, me pusieron aquí unos casi, no mentira. Estamos con el pollito también, nos dijeron. Pollito, pues sí. Porque.
3: Bienvenido.
1: Gracias, hombre, para Cevitas. Los que hasta ahora se conectan, dicen, Luchi, ¿qué pasó? Luchi está enfermita.
4: Está enfermo.
1: Pronta recuperación para Luchi, ya mañana la vamos a tener de nuevo acá, pero mientras tanto que se recupere y descanse.
4: Mientras tanto. Y le van a hacer una camita a Freddy ahí al ladito de la cabina porque está metido aquí prácticamente sí, sí. Las 24 horas.
3: El hombre que más suena en radio.
1: Hombre, sí, yo. Sí, creo.
4: Usted abre el cajón día. De Freddy y ahí salen desodorantes, cepillos de dientes.
1: Voy a cambiarle la pequeña Rolón. Pero bueno.
4: Freddy Rolón.
1: Hablemos de las noticias. Estábamos hablando de una mujer ahorita, Cevitas. ¿Qué es lo que sí, está pasando
3: duro,
1: con ella?
3: Duro. Bueno, muy, muy difícil, muy duro para los amigos, los allegados de Yulixa Tolosa, una mujer de 52 años, que va a un sitio que se llama Beauty Láser en la localidad de Tunjuelito, en el barrio Venecia. Entonces, ella. Se hace un tipo de lipo y lo que sucede es que sale muy mal del procedimiento. Sale muy mal, sale
1: la enferma. Clínica, la clínica era de estas autorizadas para eso.
4: No, hacer crea, ese
1: nada. O sea, era clínica de garaje.
4: Más o menos.
1: Uy, es que, ¿por qué la gente? Que
4: por economizar, Fredicito.
1: Pero no se datean de verdad.
4: Pues infortunadamente, usted sabe que siempre hay el que cae. Siempre. Entonces, claro, ven eso barato, económico. De pronto, fulano se lo hizo y le fue bien. Ah, yo también lo hago.
1: Lo barato sale.
3: Imagínese caro. Que a usted le digan que una cirugía de estas cuesta 15 millones de pesos y que en este sitio le digan no, acá se la hacemos por 3 millones de pesos. Hay gente que infortunadamente, como el caso de Yulixa, pues cae y dice sí, pues por la plata baila el perro, hagámoslo, etcétera. Se sí. Somete a esta cirugía, pero lo grave no es la cirugía, lo grave no es ya pues con todo el agravante lógicamente, pero lo realmente complejo de esta historia es que está desaparecida.
1: Uy,
3: y está desaparecida, todo parece indicar que a la mujer la sacan en horas de la noche de este de esta clínica de garaje.
1: Sí,
3: ya podemos decirlo así porque vamos Freddy a rodar un audio del secretario de Salud de Bogotá, Gerson Vermont, que nos explicó que efectivamente esta clínica no tiene autorización para realizar esos procedimientos. Si le parece, lo escuchamos.
1: A ver qué dicen por acá. Tropicana, ¿cómo atardeció?
5: Desde la Secretaría Distrital de Salud se activaron de manera inmediata las acciones de inspección, vigilancia y control frente al caso de la ciudadana de 52 años que, según denuncia de sus allegados, desapareció luego de practicarse un procedimiento estético en el establecimiento Beauty Láser en el sector de Venecia, localidad de Tunjuelito. Tras las verificaciones adelantadas por nuestros equipos técnicos, se evidenció que el lugar donde presuntamente se realizó el procedimiento no cuenta con autorización para prestar este tipo de servicios ni cuenta con concepto sanitario, por lo que estaría operando de manera ilegal.
3: Ahí está, don Freddy, se iniciaron operando de manera ilegal este sitio, unos irresponsables, las personas que están detrás de este negocio.
1: ¿Uno cómo hace, Sebas, para saber si el sitio es legítimo y es legal?
3: A través de la página de la

0: es preguntarle a la persona si tiene certificado y comprobar, corroborarse de que ese certificado no esté falsificado. Ahora, la pregunta es, ¿por qué llevaba tanto tiempo este local operando? Porque llevaba más de 2 años funcionando en ese mismo punto. Yo tuve chance de hablar ahorita, porque vengo de allá de Venecia, estaba hablando con la dueña del edificio, sí, no del negocio del edificio, y ella, pues lo que nos manifestó es que no habían tenido problemas, por ejemplo, con el tema del pago del arriendo ni nada de esto. Es más, las personas que eran dueñas de este negocio vivían en el tercer piso. En el mismo sitio, el local está ubicado en el segundo piso y las personas vivían en el tercer piso. Estas personas no aparecen. Hasta el momento están desaparecidas también.
1: O sea que la casa está deshabitada.
0: Sí, claro. Pues lo más grave es que los amigos de la mujer hacen la denuncia.
1: Sí.
0: Entonces llegan bomberos.
1: Claro, a verificar el sitio.
0: De hacer un rescate si estuviera adentro. ¿Por qué? Porque ellos le dicen a los amigos, los dueños, le dicen, mire, le vamos a alquilar una habitación, porque ella está muy mal, una habitación para hacer el monitoreo permanente. Entonces ellos acceden, les pagan y no se vuelve a saber de ella.
1: Oiga, muy fuerte.
0: Ingresan al establecimiento comercial y cuando ingresan no la encuentran, pero oh sorpresa, una mujer encerrada. Estaba encerrada una mujer dentro de este lugar que no era ella, era otra persona.
1: ¿Otra paciente?
0: A la que se le había realizado un procedimiento y estaba muy mal.
2: Encerrada, doble llave. O sea, se llega ella.
1: Y la dejaron sola.
2: ¿Cómo auxiliarla?
1: La dejaron sola.
0: Nada. Conocimos los últimos chats que tuvo esta mujer. Estamos hablando de Yulixa Tolosa con su amiga Yuri Mora. No se sabe quién escribió los mensajes, porque son mensajes que, digamos, no son coherentes. Mensajes como los siguientes. Voy casa, tengo sueño. Dice a las 8:54, después de que su amiga la estuviera llamando durante toda la noche para saber de su estado de salud. Media hora después, a las 9:28, salen nuevos mensajes del teléfono y dice, voy vomitando, señor me lleva al hospital.
2: Rarísimo.
0: Luego dice, ayuda, voy sin batería. Media hora después vuelve a contestar una persona, no sabemos si era ella, a través del teléfono, y simplemente escribe Mason, como si fuera para el hospital de Mason. Los amigos ya fueron.
1: Tenaz ese caso.
0: Tenaz.
1: Tenaz.
0: Ya fueron al hospital de Mason, al hospital de Kennedy, el hospital de la Cruz Roja, que está ubicado como por la alquería. No aparece. La mujer no aparece. Los dueños del establecimiento tampoco aparecen. O sea, una historia que por donde usted se le mire.
1: Complicada.
0: Terrible, complicada. Muy complicada. O sea, horrorosa, como usted le quiera decir.
1: De película. Es que sí, no tiene otro nombre. De película. Es increíble cómo la gente, de verdad, cae todavía en este tipo de procedimientos que no tienen ninguna legalidad, que no tienen ningún respaldo, donde exponen la vida.
0: Ahora, todo parece indicar que la mujer, como le digo, salió en horas de la noche. Con ayuda de otras personas, esta información la tenemos, lo puedo decir al aire, porque es una información que en este momento tiene la policía. Esa es la principal hipótesis, que a la mujer la sacaron unos hombres, la subieron a un vehículo y hasta el sol de hoy ya pasaron más de 24 horas desde que se terminó el procedimiento estético, porque ese procedimiento terminó después de las 4 de la tarde. Ya hoy son las 5:35, no hay señales de vida de la mujer, el teléfono apagado, no se sabe por ningún lado, la gente del sector tampoco pues ayuda.
1: Da información ni nada, ¿no?
0: No, por todo lo que Dios está mío. Sucediendo. Entonces, una historia macabra.
1: Pero bastante.
0: Y la invitación desde la Secretaría de Salud, y esto es bien importante, Freddy y Pollito, lo que dice la Secretaría es, hombre, si usted se va a realizar un procedimiento estético, dude si a usted le dicen que la cirugía vale 20 millones y se la ofrecen por 3.
1: Sí, claro, desde ahí hay que dudar. Total.
0: Dude.
1: Es legal.
0: De una clínica cuando usted entra que no tenga los aparatos que se necesitan.
1: Esta clínica, la higiene del lugar.
2: Higiene, claro, condiciones de seguridad.
0: De sanidad. Esta
2: rutas
0: clínica,
2: de vacuna, nada, no tiene nada.
0: Esta clínica.

0: África ni siquiera tenía tanques de oxígeno.
1: Dios, imagínense. Mío.
0: La señora salió sin casi respirar. Yo, por respeto, no voy a difundir un video que hay en redes sociales que se ha difundido del estado de la mujer después de que sale de la cirugía, y la mujer no puede ni respirar. O sea, le cuesta respirar, se ve totalmente desorientada, como que si se fuera a caer.
2: Imagínese.
0: Entonces,
1: tremendo.
0: El llamado a la secretaría es: por favor, dude de estos sitios, reporte, denuncie y corrobore si los sitios donde usted se va a hacer algún procedimiento estético tienen las autorizaciones necesarias.
1: Bueno. Muy bien, gracias Evitas por toda esa buena información. Aquí estamos en Cómo Atardeció Bogotá de Tropicana, las principales noticias. Ya venimos con toda la movilidad y les vamos a estar contando qué pasa al regresar a casa en Tropicana.
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0: 6 minutos, regreso a casa, los acompañamos en la más bacana Tropicana y por supuesto les informamos qué está pasando en materia de movilidad en Tropicana. ¿Qué dice por acá? Hola.
1: Señores, señores, muy buenas tardes. Aquí informándoles movilidad. Señor Pollito y señor Freddy. ¡Hey! Uy, ¿qué pasó ahí? ¿Qué pasó con el RR?
0: Dios mío.
1: ¿Qué pasó? ¿Qué pasó? Bueno, señores, informándoles movilidad el día de hoy, señores. Vamos por la carrera 30. Los que estén por acá por la primera de mayo con carrera 30, se presenta trancón. Señor, si usted viene del sur y va hacia el norte, llénese de paciencia. Conserve el carril, conserve la distancia y una velocidad preventiva, señores. Señores, aquí presentándoles tranconcito en la avenida primera de mayo con carrera 30. Y regreso a casa, que no me vaya a perder.
0: Sí, el pollo le van a quitar el trabajo. 5:47, ¿cómo atardeció Bogotá de Tropicana?
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1: ¿Cómo atardeció, sí, señores? ¿Cómo atardeció Bogotá? Muchísimo gusto, mi nombre es Juli Cardona, soy la pecosa de Tropicana, te acompaño hoy solamente porque nuestra queridísima Luchi, si se están preguntando desde ya qué pasó, está un poquito enfermita. Entonces, pues acá somos compañeritos. Y como compañeritos y en familia de Tropicana, pues obviamente nos apoyamos. Es más, no solamente entre locutores, yo no apoyo.
2: Sí, señora, este programa está raro, compadre.
3: Este programa
2: está raro. Primero el Freddy reproductor.
3: Sí.
2: Luego la Juliana, la Lunareja, que llama la muchacha.
1: La pecosa.
2: Sí, señor. Y el pollo gallón, ¿cómo llama el pollo? Sí, señor.
1: Está rarito. Pero bueno, vamos con Sebas, que seguramente nos va a decir todo, cómo atardeció Bogotá.
3: Bueno, Juliana, qué gusto tenerla por acá a esta hora.
2: Sí, señora.
3: Ya habíamos saludado a Freddy, ahora a Juliana. Bueno,
2: pues una saludadera.
3: Después no nos toque a R y pues, sucesión.
2: Mucha saluda más que una.
3: Pues, hablando del boletín informativo, hay un nuevo caso de sicariato en Bogotá. Asesinaron a un hombre hace unos minutos en la localidad de Kennedy. En el hecho también resultó herida otra persona, quien ya fue trasladada a un centro asistencial del sector. En minutos les estaremos contando exactamente qué sucedió, porque hasta ahora la policía está llegando a ese lugar. Y tenemos, por supuesto, que hablar del tema del día, lo que ha pasado con esta mujer que se sometió a un procedimiento estético.
1: Ay, sí.
3: Y no aparece.
2: Eso está realmente muy enredado.
3: Muy enredado el tema. ¿Qué es lo nuevo aparte de lo que hemos hablado? Ya se conocen más detalles sobre lo que habría pasado con esta mujer. La principal hipótesis que en este momento está manejando la Policía Metropolitana de Bogotá y es que esta persona habría salido del hospital. De la clínica de garaje más bien, sí, en horas de la noche acompañada de dos hombres y se habría subido a un vehículo de color gris que se la habría llevado, no sabemos a dónde.
1: Es muy complicado.
3: Muy complicada esta historia, como lo contábamos pues más temprano acá en Cómo Atardeció Bogotá. Los últimos chats pues son confusos, no hay claridad. Los últimos chats que tuvo Yulixa Tolosa con su amiga Yuri Mora, no hay claridad de qué fue exactamente lo que sucedió, pero lo que estamos conociendo poco a poco, diferentes pistas. El secretario de Salud ya confirmó que este sitio operaba sin autorización. Y lo más reciente es esto: habrían sido dos hombres quienes habrían sacado a esta mujer en un vehículo gris. No sabemos hacia dónde se dirigió. Un caso muy complicado, Juliana.
1: Sí, señor, muy complicado. Yo creo que las mujeres están, siempre hemos sido muy vulnerables en diferentes contextos y hay que cuidarnos mucho. Yo creo que este no es el caso de hablar como de la vanidad y hasta dónde llegamos, porque tenemos muchos ejemplos de mujeres que han escrito libros, que han hecho podcasts, que han sido invitadas a lugares donde finalmente tienen repercusiones en su salud por ese tipo de procedimientos, pero este caso es completamente diferente y ojalá todo termine en bien, que sepamos cómo está ella y podamos contárselo.
3: Y ese es el mensaje que ha dado el secretario de Salud, Gerson Bermón, que lo comentábamos más temprano, y es: revise en dónde se va a someter a un procedimiento estético. Es que está jugando con su salud, está jugando además, pues imagínese, los pobres amigos, allegados, familiares de esta mujer la están buscando por cielo, mar y tierra. Claro, un caso muy desafortunado y además pues inusual, ¿no? El sitio operaba ya hace un tiempo, estaba funcionando hace más de 2 años. O sea, la gente que trabajaba ahí era gente conocida en el sector. Y que desaparezcan a una mujer de la nada, presuntamente, pues resulta muy aterrador. La gente no aparece, los dueños del local. La mujer es una mujer que se llamaría María Fernanda, espéreme el apellido, María Fernanda Delgado. Y el hombre sería un hombre que se llama Edinson Torres. Serían los dos encargados, los dueños de este local comercial que operaba en un segundo piso en la localidad de Venecia, en la localidad de Tunjuelita, en el barrio Venecia. Muy desafortunada esta historia. Seguiremos seguramente contando durante la tarde-noche pues los detalles que conozcamos como estos, porque la historia nos ha dejado sin aliento.
1: Perplejo, sí señor, sí señor.
2: Muy
1: que aparezca
2: complicado.
1: Que aparezca con bien. Que Dios quiera que aparezca bien. Bueno, le tengo cortina romántica, ¿le sirve?
2: Cortina.
3: Estas para de la noticias. Poesía. Estas para la poesía del humor.
2: De noticias tiene, sí señora.
1: ¿De noticias? Ah, ¿le sirve noticias?
2: Sí, para el piojo de la noche, que creo que está ahí pendiente de que le den la entrada.
1: Ah, bueno. No. Entonces, ay, no, cortina, ver, se sí, le sí, tiene.
3: Sí. Nuevas secciones en Cómo Atardeció Bogotá.
1: Nos trasladamos hasta los diferentes lugares de Bogotá con el piojo de la noche.
2: Efectivamente, mi querida Juliana. También un saludo muy especial para el señor Sebas. Les cuento que estamos aquí en una manifestación de personas de baja estatura.
1: De baja
2: estatura. Las personas se manifestaron esta mañana y se tomaron la Caracas, la séptima y la 30. Afortunadamente la movilidad continúa fluyendo de manera normal. Ellos están protestando los siguientes puntos. Dicen que no están de acuerdo con los precios altos, pues no pueden alcanzarlos. Tampoco quieren que... También están pidiendo que les den rebajas en los burdeles. Sí, señor, que porque las chicas que atienden son demasiado altas. Y también piden que las empresas no hagan recorte de personal. Vamos a ver cómo les está yendo a estos manifestantes que están acompañados de Blancanieves y sus siete en primera línea.
1: Seis, veinte minutos.
2: ¿Dónde está?
1: Esto es Cómo Atardeció Bogotá de Tropicana.
2: Sí, señor.
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1: Seis treinta y cuatro en Como Atlasio, Bogotá de Tropicana. 6:34, Sebas, nos tienes una invitada muy bacana como Tropicana. Y nos vas a contar de algo que nos va a servir mucho a todos, a todos los oyentes de Tropicana.
2: Muy importante, Juliana, y es que el alcalde Carlos Fernando Galán y la secretaria de Hábitat, Vanessa Velasco, lanzaron Mi Casa en Bogotá, Tu Ruta al Hogar. Se trata de una ambiciosa estrategia de 3 meses con la que el distrito entregará más de 9,000 soluciones habitacionales para los bogotanos.
1: Súper.
2: Esta apuesta incluye varias cosas de las que justamente vamos a hablar en este momento con la Secretaría de Hábitat. Secretaria, bienvenida a los micrófonos de Tropicana.
3: Ay, qué gusto saludarlos a Tropicana y a todos los oyentes bogotanos. Muchas gracias por la invitación.
2: A usted, gracias por contestarnos el teléfono. Secretaria, ¿qué incluye esta gran apuesta?
3: Bueno, esta gran apuesta es que todos los bogotanos puedan tener la información de lo que va a pasar en vivienda en los meses de mayo, junio y julio. ¿Cómo comenzamos? Y eso es muy importante. Estamos en el 14, 15 y 16 de mayo. Estamos esperando a la comunidad Engativá que se postule para el programa de mejoramiento de vivienda. Son 30 barrios y los barrios los pueden consultar en la página web de la Secretaría del Hábitat, www.habitatbogotá.gov.co. Sí. Luego, del 19 al 20 de mayo, vamos a hacer una convocatoria que muchos bogotanos están esperando, y es la convocatoria de ahorro para mi casa. Ahí lo que hacemos es acompañar a los bogotanos en ese subsidio de arrendamiento por un año, con el compromiso que ahorren un poquito para su cuota inicial. Eso va a ser 19 y 20 de mayo. Y tendremos el 24 de mayo en el CEFE Las Cometas la feria de mejoramiento para la comunidad de Suba y Rincón. Ojo, para los que ya se han inscrito. Esto es solo para los que ya se inscribieron. Y del 20 de mayo al 1 de junio, la más importante, convocatoria a todos los bogotanos para que se inscriban para nuestra gran feria de vivienda Mi Casa en Bogotá del 2026, que la vamos a estar haciendo del 2 al 4 de julio.
2: Claro.
3: En el Movistar Arena.
2: Secretaria, mucha gente sueña

0: con tener casa propia. Ese yo creo que es el sueño de la mayoría de los bogotanos, sobre todo la gente que trabaja de sol a sol. Usted hablaba de los subsidios para vivienda nueva. ¿En qué consisten esos subsidios? ¿Cómo se van a manejar?
1: Bueno, entonces lo primero es que nosotros, cuando diseñamos este plan de vivienda, Mi Casa en Bogotá, en la Secretaría del Hábitat con el alcalde Galán, lo que hicimos fue entender las necesidades de las familias. Hay familias que dicen, hombre, yo quiero tener mi casita nueva, pero tengo que esperar a mejorar un poquito mi condición de empleo o de ahorro o mejorar mi vida crediticia. Entonces uno les pregunta y dicen, no, por ahí en 2 años. Entonces, en eso, pues trabajamos con el programa Oferta Preferente, que lo que hace es darles un subsidio a las familias que quieran tener vivienda en 1 año y medio, en 2 años. Hay otras familias que, por el contrario, nos dicen, no, mire, yo estoy listo o lista, pero lo que nos falta es un poquito de platica para poder escriturar. Ahí en ese aplica Reactiva Tu Compra. Hay otras familias que me han dicho, no, vea, secretaria, yo estoy listo, pero resulta que ahora el crédito, la cuota me va a salir muy alta. Entonces, antes del desembolso del crédito y de pagar esa primera cuota, aplican a Reduce Tu Cuota, que lo que hacemos es acompañarlos durante 4 años mensualmente con hasta 400 mil pesos que pueden ayudarles a bajar esa cuota del crédito de bienes, interés social y prioritario. Claro. Y también hay bogotanos que dicen, mire, secretaria, me encantaría comprar, pero realmente o pago el arriendo o ahorro. Para ese creamos Ahorro para Mi Casa, y es que les ayudamos durante 1 año con arrendamiento mensual, con el subsidio de arrendamiento mensual hasta 1.060.000 pesos, con el compromiso de que ahorren alrededor de 390.000 pesos, uh-huh, y que nos demuestren que han ahorrado previo a que nosotros les desembolsemos ese subsidio mensual. Eso es durante 1 año. Entonces, entendimos las diferentes necesidades y también sabemos que hay familias que no pueden adquirir o que no quieren adquirir y quieren vivir en arriendo. Para esas familias es Ahorro para Mi Casa, que les damos el subsidio de arrendamiento con el compromiso de que ahorren para comprar, o arrendamiento solidario, que ese sí es para los más vulnerables, que los acompañamos 6 meses con un arrendamiento de hasta 1.000.000 de pesos. Esa convocatoria de arrendamiento solidario la vamos a lanzar el 10 y 11 de junio, para que estén atentos.
0: Claro. Secretaria, pues ahí está, 9.000 soluciones habitacionales para los bogotanos. No la puedo despedir sin antes enviarle un saludo muy especial a dos grandes oyentes de Tropicana, don Jairo Velasco, su señor padre, y Pablo Castaño Velasco, es su sobrino, que siempre nos escuchan en Cómo Atardeció Bogotá.
1: Sí, señor, son súper oyentes, y mi papi es supremamente oyente de Tropicana, y mi sobrino también se sabe todos los jingles y todo.
2: Muy buen gusto tiene el secretario.
0: ¿Sí ve?
3: Sí, señor.
0: Para que no digan que desde la alcaldía no nos escuchan, si no escuchan. Sí, nos escuchan.
1: Claro, sí.
2: Secretario, muchísimas gracias por estar aquí con nosotros en Cómo Atardeció Bogotá.
1: Muchas gracias.
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0: 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Son las
1: 6:44.
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0: teatro en la universidad, allá en todos los políticos, todos los cantantes, ¿verdad, verdad?
1: Pero por supuesto, y con mucho gusto.
0: De lo viral al escenario, Luchito y Neido,
1: dos locos inimitables.
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